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0: 21 horas, 8 minutos. Continuamos en Ventana a la Carta con una temperatura de 0 grados hoy y una sensación térmica de 2 bajo 0. Y no, va a seguir bajando desde acá a la medianoche. Tranquilos, esta no es de la mínima, tranquilos. Comenzó Estados Unidos-Bosnia. Che, qué lindo jugar a Estados Unidos, me gustó. Vale, lo vi un solo partido.
1: ¿A Argentina le gustó?
0: No. Contra Jordania me gustó un poco más. Sí.
1: No. ¿Contra a Jordania?
0: Ver, yo no digo que juegue mejor o peor.
1: ¿Contra Jordania le gustó más?
0: Sí.
1: No, no, usted contra. Calabró, firma. Bueno,
0: está bien. Pero yo les puedo explicar por qué. A usted no le interesa, claro, es el tema.
1: Manija.
0: 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Buenas noches, Delia. Dice que hace mucho frío en monte. Bueno, acá también, Delia. ¿Chiste? ¿No tenés chiste, Delia? Hoy es el Día Internacional del Chiste. Marina, venía. ¿Marina tiene chiste?

0: Este es el chiste, lo leo, chiste de Marina. Va a completar un formulario, ¿no? Señora, complete con cuidado, ya que solo le daremos un formulario. Nombre, 2 puntos, Marina Martínez. Apellido, 2 puntos.
1: Chao.

0: Dele. Primero me deja decirle que hoy es el día, porque va, se lo dejo de fondo. Día Internacional del Reggae. No tiene nada que ver con Bob Marley, ¿no? Bueno, hoy es el Día Internacional del Reggae. Así que vamos a escuchar un poco de reggae. Ahora sí, todo suyo.
1: Un hombre se descompone en su casa y llama a la ambulancia. Viene la ambulancia, llega al hospital. Hay que hacer un bypass de corazón, carísimo. Entonces entra el médico y le dice: sale muchísimo dinero, pero usted con el sueldo que tiene no lo puede pagar. Ah, bueno, no se da problema. Dice: deme el formulario y yo lo lleno, que lo va a pagar mi cuñado. Uh-huh. Bueno, llena todo el formulario, pone, va, se opera, la operación un éxito. Uh-huh. Cuando despierta de la anestesia, viene el médico y le dice: bueno, dice, vengo a cobrar los honorarios. Bueno, dice, que Dios se lo pague. No, dice, pero usted acá puso que le iba a pagar su cuñado. Sí, dice, pero la monja que está sentada afuera es mi hermana.

¿Sabes? Un día se organiza un evento para determinar qué órgano del cuerpo humano es el más importante. Están todos los órganos sentados, ¿no? Un estrado. Y donde tiene que pasar cada uno y exponer el por qué se cree que es el más importante. Levanta la mano el corazón, pasa al estrado. No, yo soy el órgano más importante porque si dejo de bombear, dejo de latir, el cuerpo se muere. Levanta la mano el riñón, pero por allá atrás estaba el culo, estaba atrás de todo el culo. Y levantaba la mano, desesperado, saltaba. No le daban bola, hacen pasar el riñón. Y dice, no, yo soy el órgano más importante porque si filtro toxinas, imagínate, si yo no funciono en pocas horas, el cuerpo humano es boleto. Muy bien. Y el culo seguía los saltos allá atrás. Yo quería pasar a toda costa. A ver que pase el páncreas. Me estaba levantando la mano. Y no, yo soy el órgano importante porque fíjate, si yo no funciono, también horas de vida. Ajá, muy bien, ahí anotaba. Y el culo seguía por allá atrás de todo, estaba pobrecito, lo habían dejado allá. A los saltos, yo quería pasar a toda costa. Que pase el hígado. Y no, yo, tal como lo dijo el páncreas, nosotros filtramos proteínas y fíjate que si yo no funciono en pocas horas, fácate. Y el culo seguía allá atrás a los gritos y no le daban bola. Hasta que por ahí dice, bueno, a ver, pase. Pase, don culo. Entonces el culo se va al estrado y dice, no, acá el más importante de los órganos soy yo. Porque si yo no cago, todos estos cagan fuego a las pocas horas.

Andrea, buenas noches. ¿Y el chiste de Andrea? ¿No hay chiste? 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

0: 21 horas 16. Che, nadie cuenta ningún chiste más, no nos mandan un audio con un chiste. A ver, Huguito, si sí, hace frío, buenas noches. ¿Y el chiste? Overfini, bienvenido. Y el 1 de julio del 2007 fallecía Juan José Lujambio. ¿Lo tiene? ¿Al maestro Lujambio?
1: ¿Lujambio?
0: Era periodista de radio especializado en estadísticas deportivas. Era un capo, Juan José Lujambio. Si lo habré escuchado, tuvo más de 50 años en distintas radios, ¿no? Trabajó con todos los mejores relatores. Cuando se relata un partido de ¿vio cómo estaba uno, el teacher? ¿Así? ¿Ah, lo tiene el teacher?
1: Sí, que hace los comentarios, los
0: partidos. No, los comentarios no, las estadísticas de no van a la cancha, ellos están en los estudios de radio. Bueno, Juan José Lujambio, algunos se deben acordar de él. Falleció un día como hoy del año 2007. También en el 2005 fallecía Guillermo Patricio Kelly. ¿Lo tiene?
1: Sí.
0: Oh,
1: amigo de Perón.
0: Era, claro.
1: Era Kelly el amigo de Perón, ¿no?
0: Era líder de la Alianza Libertadora Nacionalista. Era bastante. O sea, tenía la costumbre de. O entre sus cualidades se encontraba la de amedrentar a sus rivales, ¿no? Y liderar grupos de choque. Después, con la vuelta a la democracia, lo habían secuestrado. Era un tipo bastante jodido. Estuvo mucho tiempo en televisión. ¿Que usted me está llamando
1: no,
0: a mí?
1: No, usted a mí.
0: Yo la estoy llamando a usted. Toqué el teléfono, discúlpeme. Muy bien, también fallecía Marlon Brando el 1 de julio del 2004. Marlon Brando sí lo tiene.
1: Sí.
0: Actor de Apocalipsis Now, Último Tango en París. Y qué sé yo cuántas películas más, ¿no? El Padrino. ¿Cómo olvidarse del Padrino? Marlon Brando, falleció un día como hoy del 2004. ¿Quién más? Michael Landon también. Fallecía el 1 de julio de 1991. Actor de Bonanza, los Cartwright, el pequeño Joe Cartwright. Y después en Casi Ángel, ¿no? ¿Cómo se llamaba? Donde hacía de. Como que era un ángel. Y también en la otra, que a mí no me gustaba, la otra serie. Los Ingalls, era Charles Ingalls. Y había otra serie. Que hacía un papel de ángel. No me diga que no se va a acordar. ¿Cómo se llamaba esa serie?
1: De ángel.
0: Sí. Ángel con forma humana, ¿no? Que era ayudar a la gente. Él tenía para poder, o sea, ganar sus alas, ¿no?
1: No, yo pensé que era el otro, Robert Williams.
0: No, era.
1: No
0: este.
1: Sé, no, no lo tengo.
0: Lo que no me acuerdo es que. No me acuerdo. ¿Cómo se llamaba? No importa. Un gran actor, que falleció muy joven, el 1 de julio de 1991. Que no me voy a acordar cómo se llamaba la serie. También falleció Juan Domingo Perón, el 1 de julio de 1974. ¿Cuántas? Leandro Enalem, Fallece el 1 de julio de 1896, destacado, ¿no? Fundó la Unión Cívica Radical, lideró también dos insurrecciones armadas, ¿no? Fue el que impuso, creó el latiguillo, se dobla pero no se rompe, de la Unión Cívica Radical.
1: Perdón que lo corte, pero es camino al cielo lo que hizo.
0: ¡Camino al cielo! Eso mismo, gracias, ¿eh? Muy amable. ¿A quién le debemos la...?
1: A mí misma.
0: Ah, muy bien. Perfecto, muchas gracias, sí. No me acordaba. 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A ver, en la misa el cura dice: pongan su mano en la parte enferma. Un viejito agarra su pene y la viejita le dice: no seas pende, viejo, porque esta misa es de sanación, no de resurrección. Ventanitas para Carolina. Ahí va. Y hoy es noche de qué, señora, con este frío, noche de congelarse, pero noche de buen provecho. 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
0: Claro que sí. Y el 1 de julio de 1860 fallecía Charles Goodyear, en Connecticut. ¿Cómo me gusta ese nombre? Connecticut. Ahí había nacido. En Connecticut. Y murió en New York. ¿Sabe quién fue? El inventor del que descubrió la vulcanización del caucho. ¿No se acuerda? Ya no hay más. Ah, sí, cerró hace poco la fábrica. Goodyear. Llevan el nombre de él. Gomas de auto.
1: Sí, estoy pensando el revólver. El revólver, sí, el revólver que tenía en el medio, ¿qué quería decir?
0: ¿Y yo qué sé?
1: ¿O no era un revólver? Entre good y yard.
0: No había nada de good yard. No. ¿Un revólver?
1: Yo siempre vi un revólver.
0: No. Tuvo como 5 años investigando Charles Goodyear. Se gastó todos sus ahorros hasta que pudo, y era autodidacta, ¿no? Hasta no. Que pudo inventar el gaucho vulcanizado.
1: No, un revólver eso que tiene entre Goodyear.
0: No es un revólver, ¿qué es eso? No sé, en el loguito de Goodyear. ¿Qué es lo que hay en el medio?
1: Una zapatilla con un ala.
0: ¿Cómo hace una zapatilla con ala?
1: No sé, yo pensé que era un revólver de lejos.
0: La zapatilla, es una botita con un ala. Sí. La zapatilla voladora. Bueno, ya miren, en 1860 fallecía este señor. Perfecto, el cumpleaños de Garnacho. Garnacho al final no lo llevó, ¿no? Alejandro Garnacho.
1: No.
0: No. Pero tiene futuro.
1: Tío. Ah, y sí, si no lo llevó, seguro que tiene. Porque
0: ¿usted dice?
1: Si lo hubiera llevado, dice usted que le faltaba.
0: No, no diga así, no sea así. Al final me hace sentir mal.
1: No, yo le digo, si lo hubiera llevado a Bernache, la verdad que un pibe no tiene experiencia. Ay, Dios.
0: Bueno, en 26 minutos Estados Unidos y Bosnia-Herzegovina empatan en cero. Así nomás te lo digo. También hacía Pamela Anderson, 1967. Diana de Gales, Diana Frances Spencer, conocida como la Princesa de Gales, nacida un día como hoy, de 1961. Nacía Marina Martínez, 1999-2000.
1: Y póngale.
0: Marina.
1: Sí.
0: ¿No?
1: Sí.
0: Más o menos por ahí.
1: Más o menos.
0: Sí, ¿no? Por ahí, póngase. Leslie Caron, Attilio Stamponi. Nacía Oscar Valicelli. ¿Se acuerda Oscar Valicelli?
1: No.
0: Trabajaba con quién era que trabajaba con. Trabajó creo con Marrone. Trabajaba en revistas. Así en revistas de teatro, ¿no? Teatro de revistas, eso. Quise decir. Bueno, vamos a jugar, dejamos la pavada, por favor. ¿Quieres jugar?
1: Sí, quiero jugar.
0: ¿A qué quieres jugar?
1: ¡A jugar!
0: Ya. ¿A qué?
1: Ya dijimos que estamos buscando un objeto.
0: Un objeto. Y la frase icónica que te voy a tirar. La frase donde tenés todas las pistas para decirme cuál es ese objeto. Donde están todas las pistas. Es esta. El gitano se compró un iPhone y está recaliente. Ahí está. Esas son todas las pistas. Es un objeto. Epa. Que también está en un tango.
1: Sí.
0: Ese objeto es parte de un tango.
1: Muy sí. Conocido.
0: Muy conocido. Sí, ahí va. ¿Qué más? Otra pista. ¿Otra pistita?
1: Y...
0: ¿No?
1: Y la regalo, así que no, mejor.
0: El gitano se compró un iPhone y está recaliente. ¿Qué objeto está buscando que está escondido aquí adentro? Vamos. Vamos. 291-472-5882. WhatsApp, y si no, un mensajito al Facebook de Abel Clemente.
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2: 21 horas 34 minutos. 0 grados, menos 2, va térmica.
1: Frente al espejo, ponerme sincero en
2: y Estados Unidos y Bosnia continúan empatando en 0.
1: Un rayo de luz no vuelve a caer.
2: Hoy es el último. Este es el último partido de la fecha, ¿no? 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

0: Vamos, si yo digo que el gitano se compró un iPhone y está recaliente. Es un objeto, no, no es un fonógrafo. Es más contemporáneo. ¿Se usa hoy? Sí.
1: Sí, yo le voy a poner acá dos palabras.
0: ¿A quién? ¿A mí?
1: Sí.
0: ¿No sí. las ven?
1: Espere, espere. Si usted la grita, sí. capaz que les da una buena pista.
0: A ver. Si yo la grito. Ah, claro. Puede ser, sí. 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
0: 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No, no. A ver. El gitano se compró un iPhone y está recaliente. Ahí está. Vías de comunicación.
1: Nuestro WhatsApp 291-472-5882 o al Facebook de Abel Clemente.
0: Perfecto. Si tenía una pastillita también. 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

0: Ahí pasó Eduardo Falú con este clásico, La Nochera. 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Estaba mirando que había dicho que el gitano se compró un iPhone y está recaliente. Y había tirado una...
1: Tuve bien yo, ¿eh?
0: ¿Cómo, perdón?
2: Tuve bien.
0: Sí. ¿Y sabe qué? El que la agarró, la agarró. Tres la agarraron ya. Ya hay podio. Tres la agarraron. Fue algo así, medio... subrepticio, ¿no?
2: No, él le tiré dos centros bárbaro.
0: Sí.
2: Ah, no me va a decir que no.
0: Y anda por el lado del idioma gitano.
2: Esa es la verdad que...
0: Si querés saber por qué. Y el idioma gitano y el iPhone... ¿No?
2: No sé, el iPhone... Pues...
0: ¿Qué? ¿No sabe cuál es el idioma gitano?
2: No. ¿Cómo me lo dijo usted, pero brava, la hizo usted.
0: Sí, pero a ver, lo pueden googlear el idioma gitano cuál es.
2: Bueno.
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0: Ajá. 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Bien, bien, bien, bien. No. Vamos que ya hay... Es podio. El gitano se compró un iPhone y está recaliente. Vamos, es un objeto. Y no puedo dar de vuelta la pista. Es un objeto. Un tango famoso lo nombra. ¿Sí? Tango de Yépolo. Que canta muy bien Julio Sosa. ¿Qué más te puedo decir? Nada más. Vamos, que hoy lo develamos sí o sí, ¿no?
2: Sí.
0: Ya en un ratito nomás. En un rat... ¡Gol! De Estados Unidos.
2: Estaba mirando. Tiene el 68% de la posesión de la pelota, 237 pases contra 100.
0: ¿De quién?
2: De Bosnia.
0: Ah, ¿sí? Y sobre la hora del primer tiempo, ¿no? 45 minutos. Espero que estoy mirando el gol. Ajá, bien. Por el centro lo hizo el morocho. Ahí está. Veo que menos Argentina, todos tienen un jugador negro, casi todos los equipos. En Argentina no hay ninguno. Nosotros tenemos algo contra los negros, me parece, ¿no?
2: No, ¿por qué?
0: José Negro, decís.
2: No tenemos nada contra los
0: ¿Y negros. ¿Por qué no tenemos jugador negro? Estados Unidos tiene varios.
2: Y bueno, nosotros no, pero no por nada en particular.
0: Francia tiene, España tiene.
2: Y bueno, claro, por eso debe ser que a usted no le complace, porque no tenemos ningún negro. Capaz que tuviéramos algún negro jugando, le gustaría.
0: No me diga que no me complace. ¿Cómo que me tiene que...?
2: Capaz que si tuviéramos uno carita como Mbappé, les gustaría como Morochongo.
0: Ah, ayer estaba intratable Mbappé. Lo vi el partido ayer, sí.
2: No, yo creo que Dembélé no sabe.
0: Dembélé también. Otra vez Argentina-Francia en la final. Otra vez segundo Francia. ¿Le gusta?
2: Yo quiero que estos se vayan antes.
0: Que se vaya antes Francia.
2: Sí.
0: Y no sé con quién juega. A ver, espere que ahora le voy a averiguar.
2: Yo sé que lo que yo pido es un sueño, pero bueno.
0: ¿Por qué? Ah, con Paraguay juega.
2: Por eso, ¿qué bien dice, vio?
0: Todo puede ser.
2: Mbappé, Dembélé, Pepe Lepe, no vaya a hacer cosas.
0: Si el poeta del fútbol, Lechuga Alfaro, el profe, nos convence. Capaz, ¿no?
2: A ver, yo vi el partido y me pareció un muy buen partido, pero no vi que sea que como todos los periodistas, no, porque mire, yo no sé.
0: ¿Así fue?
2: Sí, como usted, no creo que Mbappé.
0: No, yo dije que, a ver, nadie es infalible en fútbol, menos en fútbol, ¿no? Son todas opiniones nada más, y después en 90 minutos, si fuera un torneo largo, generalmente ganan los mejores.
2: A ver, si usted me da...
0: Pero en
2: me
0: un mata-mata, una mala tarde...
2: Me pone Mbappé, y el de hoy de Inglaterra, ¿cómo se llama?
0: Harry Kane.
2: 10 veces me gusta mucho más Harry Kane. Pero
0: Bueno, Mbappé, también es un...
2: Mbappé.
0: Un goleador demoledor, Harry Kane. Todos los goleadores están

0: Uruguayo es argentino. Sí, yo también voy a hinchar por...
1: yo por
0: por
1: más
0: Paraguay.
1: Que, por más que el técnico fuera egipcio.
0: No, pero el profe...
1: Hincho por Paraguay.
0: Claro. Un capo. Sí, no, yo quiero que gane. O sea, pero... A ver, creer que gane Paraguay. También soy consciente de que... Francia es más que Paraguay. Pero igual voy a hinchar por Paraguay. Y voy a festejar los goles de Paraguay. Si los hace.
1: ¿Se entiende? Ya le tuvo que poner la... Los va a hacer.
0: Sí.
1: No, que sí los hace.
0: Y sí, sí los hace, claro.
1: Se los tiene que hacer.
0: Uh-huh.
1: Capaz que el profe tiene alguna estrategia.
0: No.
1: Y lo... ¿Usted dice que no?
0: No sé, digo. ¿Qué
1: capaz
0: es eso?
1: Que sí.
0: Y sí, alguna estrategia tiene. Aunque la estrategia se le olvidó el primer partido. Que se comió 4 contra Estados Unidos. Paraguay. Ahí se había olvidado la estrategia. Pero después la tuvo y... fue la más difícil. Le ganó a Alemania. Y si le ganó a Alemania, ¿por qué no le puede ganar a...
1: nosotros perdimos con Arabia y salimos campeones del mundo.
0: A Francia, claro. Por eso. Vamos para...
1: Al freírse, darle los chicharrones.
0: Son partidos y todo lo que estamos hablando es... es por hablar, ¿no?
1: No, es por hablar, no.
0: Bueno.
1: Porque uno puede decir, si tiene una muy buena selección.
0: ¿Quién?
1: No sé, Francia.
0: Sí.
1: Puede decir, hacer comentarios. El problema es que usted, todos los otros tienen y nosotros no tenemos.
0: ¿Cómo que no tenemos? ¿Qué está diciendo? ¿Cómo es eso de que no tenemos nosotros? Tenemos una muy buena selección.
1: No, usted dijo que no sé, que me hemos llevado al techo.
0: Y demostró que es un...
1: Que no sé qué, que
0: un
1: si no hubiera estado Messi, no sé qué
0: competitivo.
1: Pasa, que no sé qué.
0: No, ya
1: que...
0: demostró que es un equipo competitivo.
1: Uh-huh.
0: No sé por qué dice eso.
1: Lo que usted dice, yo no es lo que lo digo yo, lo dice usted.
0: ¿Qué cosa?
1: Bueno, que no se resuena un poco a la selección del 78.
0: No, la del 82, dije, ¿no?
1: Ah, 78. Del 82.
0: 78 no tiene nada,
1: bueno,
0: que ver.
1: No
0: sí,
1: sé,
0: tiene
1: qué...
0: mucho que ver con la del 82.
1: Bueno, después que no sé, que no tengo, bueno. que capaz que están en el techo.
0: Hasta
1: que...
0: ahora jugó 3 partidos y los ganó con autoridad.
1: Que están
0: no
1: un poco
0: ningún...
1: grandecitos.
0: No, sí, lo sostengo.
1: No sé si no han llegado a su techo.
0: No hizo ningún despliegue mágico, pero lo ganó con la autoridad, punto. No. ¿Nada más?
1: No, nada más. Le digo lo que usted dijo, nada más.
0: Sí. Eso digo. Pero no digo todo eso que usted dice que yo digo.
1: Lo escucharon los oyentes, no lo escucharon,
0: sí.
1: Lo dije ya.
0: ¿Pero qué dije que escucharon los oyentes?
1: Esto que estábamos diciendo.
0: Punto, me parece un equipo gastado, nada
1: es
0: más.
1: Que estás gastado.
0: Pero, a ver, un equipo gastado que puede ser campeón del mundo, ¿qué tiene que ver? No va a tener el nivel de Qatar 2022. De hecho, no lo tiene.
1: ¿Usted cree?
0: O la suerte de Qatar 2022, qué sé yo.
1: Yo para mí tiene.
0: Bueno, sí, ojalá, pero ojalá. Son opiniones nada más. Pero ojalá sea así. La jerarquía la tiene. Obviamente. Son todos jugadores de jerarquía. Pero bueno, no sé si le alcanza. Para mí...
1: No, usted pasa. Está bien. No, claro que le va a alcanzar. Le tiene que alcanzar.
0: Es muy factible.
1: Partidos son partidos, puede perder. Yo no digo, no, pero usted... Oh.
0: A ver, tengo que ser sincero, más allá del fanatismo, ¿no? Y por eso me gustaría, o sea, que Argentina primero, Francia segundo de nuevo. Pero hoy, si yo miro los dos equipos, que prácticamente son los mismos con algunas condimentos, ¿no? Argentina es menos que en el 2022 y Francia es más que en el 2022. Y pueden volver a jugar y capaz que le vuelve a ganar a Argentina, ¿no?

0: O sea, analizado fríamente. Nada más, eso es lo que yo creo, lo que yo veo.
1: Y que, después, bueno, que Francia es más que en el mundial anterior y que
0: Argentina no es más que en el mundial anterior. Es lo que yo veo.
1: ¿Y con quién jugó Francia? Que usted lo vio para decir que es una selección mejor. ¿Con qué?
0: Ayer.
1: Ah.
0: ¿Cómo a...?
1: No, yo pregunto, ¿con quién jugaron? Que usted diga, no, la verdad, sí, ayer fue un baile fenomenal, pero...
0: Sí, ¿pero qué?
1: ¿Pero con quién estaba jugando?
0: Y bueno, en 16 avos de final.
1: Bueno, pero usted sabe perfectamente que en este mundial hay un montón de equipos que veo sorprenden, pero que para Francia
0: sí,
1: es muy difícil. Era como hoy lo de Inglaterra, era un poco ficticio porque son equipos
0: sí, superiores.
1: Claro.
0: Sí, sí, a eso voy.
1: Y les cuesta.
0: Eso digo. Sí, sí, claro que les cuesta.
1: Pero
0: bueno. Ojalá vaya todo como tiene que ir, ¿no? Bueno, yo creo que a Cabo Verde le ganamos. Que puede ser cualquier cosa. Podés perder, podés empatar y después ganar por penales. Lo puede golear Argentina. Pues son un poco equipos un poco indescifrables.
1: Pero no sé con si Francia puede... le va a costar, porque es mejor.
0: Que son equipos distintos, juegan un fútbol distinto.
1: Y sí,
0: y yo no sé si Otamendi puede jugar el viernes contra cualquiera de estos delanteros veloces de si lleva un papel y un lápiz le van a notar el número de la camiseta a todos.
1: No me diga. ¿O usted cree eso? Mire, le pondría los botines a ver.
0: ¿A Otamendi?
1: No, a usted.
0: ¿Y yo qué tengo que ver? Yo no estoy en
1: la selección. Claro, usted no juega al fútbol. Yo no creo que sea tan así. Para eso hay plan B, A, C, D.
0: ¿A usted dice que Otamendi no va a jugar entonces?
1: Puede jugar, pero no como usted quiere que juegue. Puede tener dos compañeros que lo ayudan.
0: Está bien.
1: No tiene por qué correrlo como loco solo Otamendi, como dice usted, con un... Arriba, mire lo que me está diciendo. Con un fibrón de atrás marcando. Me hace recalentar.
0: No, un papel y un lápiz.
1: Con un
0: papel. Anota el número de la camiseta.
1: Nada, me hace poner verde.
0: Para no olvidárselo, ¿vio?
1: Bueno.

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0: 22:06 ya. Qué barbaridad, cómo pasa el tiempo. Usted hablando de fútbol nada más. Piensa que la vida es fútbol, que la vida es mundial. ¿Qué me dice?
1: No, usted me dice cosas.
0: Bueno, si el gitano se compró un iPhone y está re caliente, ¿qué objeto estamos buscando?
1: ¡Cerrá la calicha!
0: ¡Cambarache, dale! ¿Qué estamos buscando? Deme el podio, por favor.
1: En lo más alto del podio, Carolina. A su diestra, Hugo. A su siniestra, Andrea.
0: Bien, perfecto. No, damos una oportunidad más. Una chancecita más. 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

0: El día de ayer falleció Daniel Melingo. ¿Lo tiene? Aquel que fue integrante de Los Abuelos de la Nada, el cofundador junto a Pippo Cipollatti de los Twists, y que últimamente se había dedicado al tango, a su manera, ¿no? Pero un buen manejador del lunfardo, Daniel Melingo, fallecido ayer, tenía 68 años.
1: Para vos, Eva. Musa del Arrabal, musa.

0: musa del arrabal, musa mitonga, triste fruto del vicio y la pasión. Naciste destinada a la milonga, al arrullo de un tango compadrón.
1: Ahí está, ahí pasó Daniel Melingo, quien nos dejó físicamente el día de ayer. Aunque usted por ahí está acostumbrados al tango clásico, ¿no? Pero Melingo hizo que muchos de los jóvenes que lo seguían, bueno, ya no son tan jóvenes, ¿no? Los Abuelos de la Nada o los Twists, se acercaron al tango. Es un buen manejador del lunfardo, buen poeta del tango.

0: Señora, 22 horas 11 minutos. ¿Con qué quiere que nos vayamos? ¿Va a develar o no va a develar?
1: Y hay que develar.
0: Hay que develarlo. El gitano se compró un iPhone y está recaliente. Gitano. El idioma gitano es el calé. Se compró un iPhone. Calé. Phone. Y está recaliente, claro. La Biblia de Calefón, el tango de Dijépolo, Cambalache. Muchas pistas. Deme el, por favor.
1: En lo más alto del podio, Carolina. A su diestra, Hugo. A su siniestra, Andrea.
0: Sí. Mañana tenemos bar. Mañana tenemos cumpleaños. Estamos de cumpleaños en el bar. Y vamos a tener que levantar las copas, ¿no? No. Este, ¿y cómo estamos? Remanejas para el viernes.
1: Estoy. ¿Usted? Bueno.
0: Ahí está.
1: Ya con lo que me dijo esto. Que iba a andar también y con un lápiz, con un papel, ya, con esa, mire.
0: Para anotar el número de la camiseta.
1: Sí.
0: Así después cuando lo tire de frente le pega un patadón. ¿No le parece?
2: Abrázate un ratito, anda y hacete ese regalo. Salí a la calle regozada y que a todos les quede claro.
0: ¿Me dio el podio? Sí.
1: Sí.
0: Bueno, tienen dos ventanitas, el resto una, que dijo el Calefón.

0: Era 1967, la mitad de ese año más o menos, y a Barry Gibb, o mejor dicho, a los Bee Gees, los llama el representante, muy conocido, Robert Stigwood, que tenía un cliente para que le escribieran un tema, un tal Otis Redding, cantante joven con mucho suceso en Estados Unidos. Entonces organizan una reunión, Barry Gibb va, lo conoce, charla en media hora, cuenta él mucho tiempo después, y se va, ¿no? Entonces ahí al toque se pone a escribir un tema y saca esta melodía. ¿Qué pasó? En diciembre de 1967, como sabemos, Otis Redding fallece trágicamente en un accidente y no pudo grabarla. Entonces quedó para sus autores originales y formó parte de su primer disco. Hay un montón de versiones y nosotros elegimos la de este canadiense, que es Michael Bublé, To Love Somebody.
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0: así este tema de Morcheeva, de esta banda británica que apareció ahí en la última parte de la década de los 90. Fuera un tema hecho acá, si la banda fuera argentina, este tema posiblemente podría llamarse No es soplar y hacer botella, ¿no? Que es un dicho mucho más familiar para nosotros que el original, que es Roma no se construyó en un día. No sé si alguien lo usa, yo no lo usé nunca, pero hace referencia a esta cuestión de la paciencia, producto tan escaso en estas temporadas, en esta época, porque queremos todo ya, ¿no? La satisfacción inmediata. Y te digo más, no solamente la satisfacción inmediata, sino esta cosa de buscar siempre el destino, buscar siempre el resultado y ni siquiera preocuparse por disfrutar del proceso. Por ejemplo, vamos a suponer que te gusta hacer pastas y te largas a hacer ravioles. Vas a vivir una experiencia que posiblemente en la producción de los ravioles estés toda una mañana. Te vas a tener que andar temprano, vas a tener ese primer relleno, después la masa, armarlos, hacer la salsa, es un tema. Y vas a ver que los servís y en 20 minutos se morfan todo. Con lo cual quedás ahí como diciendo, ay, tanto laburo. Bueno, resulta que si no disfrutás un poquito del proceso, es imposible que sea satisfactorio hacer ravioles, ¿no? Vas, los compras y listo, se terminó la milonga, que es más o menos lo que terminamos concluyendo en casi todos los aspectos de la vida. Bueno, este tema habla de eso, de tener paciencia. Está un poquito apuntado a las relaciones humanas, a la construcción de una relación humana, ¿no? Está pasando Morcheeva, mirá el quilombo que hice para anunciarlo. Se llama justamente Rome Wasn't Built in a Day.
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0: Este es un clásico de esta banda, una banda que se llama Sublime. Creo que es casi el único que hemos escuchado de una banda que tiene algunos discos editados, pero que puntualmente este fue el tema más conocido, el éxito más importante que tuvieron. En un momento, la banda pierde a su cantante original, Brady Nowell, en 1996, víctima de sus adicciones, y entonces lo reemplazan por un guitarrista y cantante muy joven, Rom Ramírez, que es el invitado justamente acá. En vivo, Sublime con Rom Santería.
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0: Sonido muy, muy europeo y bien, bien de la década de los 80. Esta banda alemana logró captar perfectamente lo que era ese synth-pop de exportación que pegó en todo el continente y también tuvo algunas llegadas, por ejemplo, por estas tierras. Blind Date, Your Heart Keeps Burning.
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0: Chris Daughtry es el líder de esta banda que se llama como él, ¿no? Es la banda Daughtry, tipo que se hizo conocido después de participar hace unos cuantos años, como 20, en una de las temporadas de esos programas de televisión cazatalentos, en este caso American Idol. Esto forma parte de un disco que fue puesto número uno en la Billboard en Estados Unidos. Pasa Daughtry, Start of Something Good.
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0: Moby tuvo varias vidas artísticas también. Por ejemplo, era parte de una banda punk hasta que terminó decantando por el lado de los sonidos electrónicos. Y en el principio de la década de los 2000, su sello artístico era combinar, así como en una especie de collage, diferentes grabaciones de años, de décadas anteriores incluso, para conformar algo totalmente nuevo. Y dio muy buen resultado y hasta se transformó en una especie de marca registrada. Esto es parte de un disco que se llama 18, Moby, Extreme Ways.
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0: Mirá, qué lindo momento que tenemos con una balada, un lindo lento que llega con The Cars. Recibamos Drive.

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0: Acá Elvis tenía casi 20 años, de los 40 más o menos que iba a vivir en total, cosa que en ese momento no sabía, obviamente, y estallaba de golpe el fenómeno del rock and roll, que por un lado escandalizaba a la sociedad más conservadora, a los padres, y enloquecía a la juventud. Los volvía locos con estas coreografías, con este zarandear de caderas, esta musiquita contagiosa. Pasaba Elvis Presley con Hound Dog.
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1: El gobierno sigue sosteniendo que el desembarco de Santilli reordena el vínculo con el PRO, pero no acerca a Milei y a Macri. El oficialismo apuesta a una mayor articulación legislativa y proyectan acuerdos electorales. Mauricio Macri y Javier Milei están en sintonía. Por eso, estamos logrando un cambio muy significativo en las instituciones, celebró el flamante vocero presidencial Adrián Rabier en su debut ante la prensa acreditada en la sala de conferencias de Casa Rosada. Las declaraciones se produjeron en un contexto marcado por el desembarco de Diego Santilli a la jefatura de gabinete en reemplazo de Manuel Adorni.
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1: Inédita decisión. Citarán a veedores de la CGT y de una ONG para fiscalizar las nuevas elecciones de la UON Zárate Campana. Así lo resolvió un interventor judicial en el sindicato que busca garantizar la transparencia de los comicios que habrá a fines de año. Los anteriores fueron anulados por la Cámara de Apelaciones del Trabajo debido a serias irregularidades. Con Abel Furlán desplazado, el interventor judicial de la Unión Obrera Metalúrgica, Alberto Biglieri, avanza con fuertes decisiones para garantizar la transparencia en la nueva votación a la que convocará antes de fin de año en la seccional Zárate Campana.
4: Deportes.
3: Deportes.
1: Cambio de planificación en la selección argentina de fútbol viajando a Miami este miércoles tras la última práctica en Kansas. La selección partió rumbo a la sede de 16avos de final antes de lo previsto. Lionel Scaloni todavía no confirmó el equipo y mantiene tres incógnitas de cara al duelo del viernes. La cuenta regresiva para el primer partido de eliminación directa ya está en marcha. Tras un cambio en la planificación original este miércoles, la selección argentina estará completando su última práctica en Kansas y por la tarde viaja a Miami, donde el viernes se enfrentará a Cabo Verde por 16avos de final del Mundial.
4: Hasta aquí.
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0: Este dúo británico que se llama Go West tuvo una pegada fundamental en 1992 porque meten un tema dentro de la banda de sonido de una película muy, pero hiper conocida de Hollywood, que es Pretty Woman. Ustedes recordarán, Julia Roberts, Richard Gere, y eso les dio llegada a un público totalmente diferente y mucho más amplio, ¿no? Ahí nomás entonces completaron el disco con algunos temas más y esto fue uno de los cortes principales, Go West. Faithful.
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0: Si tengo que describir la música de Jason Mraz, se me ocurre la palabra fresca, por ejemplo. No había ya editado a esta altura I'm Yours, el hit planetario, y seguí adelante con esto que, si lo escuchaste, más o menos como viene la melodía, yo te cuento que se llama No Me Quiero Rendir. No hace falta que te explique mucho más. Fue un top 10 directo en el Hot 100 de la Billboard. Jason Mraz, I Won't Give Up.
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0: El ingrediente principal del sonido de este grupo es la cantante Shingai Shoniwa, que con ese nombre obviamente te estás imaginando que debe tener una historia de vida muy interesante, porque es inglesa, es de Londres, pero sus padres son de origen africano. Ella, bueno, no estoy tan convencido de que haya querido ser cantante. Primero estudió actuación, intentó una carrera dentro de la actuación. Después también se metió en el mundo del circo, que mundo apasionante, totalmente desconocido, misterioso, y que, bueno, debe ser increíble, ¿no? Se mete, pero termina decantando por la música, un poco por su habilidad, ¿no? La voz increíble que tiene, toca el bajo, es la líder de esta banda que se llama Noisettes, Never Forget You.
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0: Tengo unos 20 segundos más o menos para convencerte que te quedes. Así que te voy a decir que este tema dura 4 minutos, que es lo que más o menos te toma caminar, ponele 2 o 3 cuadras. O lo que tenés que amasar para que esa pizza que estás haciendo te quede rica. O la pausa ideal para que pares un poquito con eso que estás haciendo, estudiando, ponele, y escuches esto. Llega Rusty Ward, You Were It Well.

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0: sonido que estás escuchando tiene influencias de los pueblos originarios de Estados Unidos. Esta banda, de la década de los 60, muy popular en aquellos años, de hecho, bueno, se formó en 1969, así que es casi de los 70, fue de las pioneras en rescatar la cultura de los pueblos indígenas que habían habitado ese territorio siglos atrás. Pero lo hacían, por ejemplo, poniéndose los trajes típicos en sus actuaciones arriba del escenario, ni más ni menos. Suenan los Redbone, Come and Get Your Love.
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0: Si les creemos a los que saben, esta banda era una banda de rock que fue incorporando algunos sintetizadores, después metió un par de raps, ahí un cachito de ritmo rave, y terminó convirtiéndose en un proyecto ya de house, de música electrónica, ¿no? Esto en 1991, donde había que ser guapo para hacer música electrónica. Esto es The Shaman, Move Any Mountain.
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0: Es inevitable, escucho esta intro y me transporto a un 505, un Peugeot 505, década de los 80. Eugenio, mi amigo Eugenio, que vivía en calle 3 de Febrero en Rosario, me llevaba a un boliche que se llamaba La Villa de Freud, que quedaba bastante alejado, en Funes, que son unos cuantos kilómetros, y en el camino ponía esto, Ice House, Crazy.

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0: fines de los 80, Paula Abdul ya era bastante conocida y tenía una profesión, un conocimiento muy profundo en algo que era muy útil, que era las coreografías. Es coreógrafa. Digo porque es el momento en el cual MTV empieza a darle mucha más relevancia a los videoclips. Entonces, ¿qué hacía falta? Y bueno, alguien que coreografiara esas emisiones, ¿no? Poner música en imagen. Algo que ella usaba también en su propia carrera musical. Pasaba Paula Abdul, The Way That You Love Me.
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0: No sé si sabes, pero Sylvester Stallone, el actor, tiene 5 hermanos. Stallone, en realidad, porque el tipo es de ascendiente italiano. Son Tony, Brian, Carla y Dante. Además de este que es el más conocido, Frank. Frank porque era el que en el momento en el que hacía las primeras películas de Rocky metía la banda de sonido. Su carrera musical nunca llegó a despegar del todo, pero le alcanzó por lo menos para dejar en el recuerdo estos clásicos. Frank Stallone, Bad Night.
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0: mientras terminamos de escuchar a Shalamar, te cuento que hace una semanita, un poquito más, el 18 de junio, se lanzó en un canal de YouTube que se llama Cozy Earth, un reality show que se llama The Bed Rock Challenge, donde hay 10 participantes que van a tener, bueno, como el nombre lo indica, un desafío. ¿Cuál es el desafío? Adivina, no lo vas a adivinar nunca. ¿Quién aguanta más tiempo en la cama, señoras y señores? Bueno, aunque ustedes no lo crean, esto es verdad. Lo conduce un tipo que es un influencer, es bastante conocido, se llama London Lazarson, que se la pasa haciendo este tipo de cosas extrañas. Y el premio son $100,000. Hay participantes famosos, gente conocida, que ha participado ya de otros programas del palo, La Bailan, por ejemplo, La Isla del Amor, Survivor, este tipo de cuestiones, que yo no sé vos, pero al menos a mí me cuesta entender cómo puede ser que son tan populares. Evidentemente estoy equivocado, de esto no cabe ninguna duda. Bueno, permanecer en la cama, decía. Los concursantes son muy conocidos, hay influencers, bueno, hay figuras que son medianamente habitués, son la fauna que anda por las redes. Algunas reglas son muy específicas. Por ejemplo, no se puede tener dispositivos electrónicos de ningún tipo. Va a haber un tiempo muerto, como para que, por ejemplo, hagan sus necesidades fisiológicas, y va a haber, obviamente, algunos ingredientes para que la cosa se ponga medio picante, mini concursos, como por ejemplo, ganar comodidades o perderlas, y algunos sabotajes, como por ejemplo, asustar a la gente con insectos, con comida desagradable, con ruidos molestos, en fin. Eso pasa hoy por hoy en la tele, bueno, en las redes en realidad. Pasaba Shalamar en Night to Remember.
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7: Sur Finanzas. Dos imputados no se presentaron a indagatoria y la policía los podría buscar si persisten en rebeldía. Los representantes de Banfileños S.A. y del Fideicomiso para la Reconstrucción Banfileña están imputados en la causa que el juez Luis Armella investiga por lavado de activos a Maximiliano Vallejo y el financista de la AFA y amigo de Claudio Chiquitapia. En boca cerrada no entran moscas, parece ser la estrategia que adoptaron los principales acusados de la causa Sur Finanzas, la financiera ligada a la Asociación del Fútbol Argentino, investigada por lavado de activos, asociación ilícita y defraudación por administración fraudulenta.
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7: Javier Milei participó de la celebración por el Día de la Independencia en la Embajada de Estados Unidos y recibió otro respaldo del gobierno de Donald Trump. Es ahora el momento de construir una relación más fuerte, profunda y audaz. Es el momento de invertir en la Argentina, sostuvo el embajador Peter Lamelas durante su discurso en conmemoración por el 250 aniversario por el 4 de julio. Minutos después de tomarle juramento a Diego Santilli como nuevo jefe de gabinete, Javier Milei se convirtió en el primer presidente argentino en asistir a la celebración anticipada por el Día de la Independencia de Estados Unidos.
4: Deportes.
6: Deportes.
7: Mundo Boca. Los jugadores de Boca que sorprendieron a Arruabarrena en la pretemporada. El CNI se sigue con la puesta a punto física y futbolística en el predio de Ezeiza y hubo varios nombres que asombraron al Vasco. Mientras las miradas están puestas en el Mundial 2026, desde Norteamérica, en Boca, se lleva a cabo la parte más exigente de la pretemporada, bajo las órdenes de Rodolfo Arruabarrena, quien ya comenzó a ajustar varias piezas en la búsqueda de su equipo y se vio sorprendido por el rendimiento y adaptación de varios jugadores. Entre ellos, el primer refuerzo azul y oro, Leandro Lozano, si bien era señalado en Argentinos Juniors como un especialista en proyecciones y lanzamientos de centros a la carrera, lo que más asombró al cuerpo técnico del Vasco es su criterio, con y sin pelota.
4: Hasta aquí.
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0: Chris Martin de Coldplay fue uno de los primeros en decir sí y dale cuando le propusieron ser parte de un emprendimiento musical con fines benéficos que se llamó, esto fue en 2006, Rhythms del Mundo, Ritmos del Mundo, porque es un tipo fanático de la riqueza, de la suntuosidad rítmica que tienen los músicos cubanos. Ahí participaron leyendas de Buenavista Social Club y empezaron a mezclar éxitos de música en inglés, fusionándolos con estos ritmos que estamos escuchando. Y así quedó esta versión de Clocks. Pasaba Coldplay y Buenavista Social Club.
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0: Celine Dion está planificando una residencia en París y sigue sumando fechas. Hace poco agregó 10 entre el 8 y el 29 de mayo del año que viene en la Ciudad Luz, que se unen a 16 que ya había anunciado para octubre de este año. Es para dar respuesta a la demanda sin precedentes de los fans. Tiraron desde el entorno del artista asegurando que la venta de tickets superó ya los 9 millones. En total van a ser 26 recitales de esta artista canadiense que tiene el francés como lengua nativa, ¿no? Se van a hacer en un lugar que es el Pabellón La Défense. Hay una capacidad como para 45.000 espectadores. Los primeros 16 recitales se van a desarrollar entre el 12 de septiembre y el 17 de octubre de este año. Así la dejamos a Celine Dion con You Make Me Feel Like a Natural Woman.
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0: Suena la voz de Stevie Nicks con los Deep Dish. ¿Desaparecieron los Deep Dish? No, los iraníes siguen en plena marcha. Hace poco, un par de semanas, publicaron que salió un nuevo trabajo dentro del formato Global Underground, que es una trilogía que tiene como 20 años, y andan de gira agregando y fechas y fechas y fechas en Sudamérica, en Estados Unidos, en Gran Bretaña, bueno, por todas partes. Acá, junto con la vocalista de Fleetwood Mac en su faceta solista, porque la que es nuestra artista de la semana es Stevie Nicks. Lo que escuchábamos era Dreams.
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0: Este tema lo popularizó Elvis Presley en una película, Blue Hawaii, en la década de los 60. Hay varias versiones, pero esta de UB40 se hizo muy famosa porque tuvo mucho éxito en el Reino Unido puntualmente. UB40 en vivo, Can't Help Falling in Love.
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0: Cuando surgió hace unos años, no tantos, en 2021, Lainey Wilson la venía remando en el circuito independiente, viviendo en una casa rodante, haciendo todo a pulmón, hasta que finalmente tuvo la oportunidad de mostrar su talento. Tiene medio como una onda vintage, ¿no? Usa lo que es el country para mixturarlo con otros géneros que le son afines. Aquí pasa Lainey Wilson, Small Town Girl.
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0: Con Bob Marley en particular y con su música en general pasan esas cosas curiosas e inexplicables que, por ejemplo, pibes de 15, 16, 20, 25 años usan remeras con su cara o escuchan su música o por ahí la pescan en las redes y se enganchan, siendo que hace más de 40 años, 45, 46, que murió el rey del reggae. Y eso es el legado, ni más ni menos. Aquí, Maroon 5, esto fue para la época del Mundial de Rusia, cuando hicieron música que iba un poco direccionada a la promoción de ese campeonato de fútbol. Es la versión de este gran clásico, Three Little Birds.
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0: Según dice la información, en este tema que Darwin toca varios instrumentos, entre ellos varios de cuerdas, ¿no? Como guitarra, slide, mandolina, guitarra acústica, guitarra eléctrica. Es un trabajo del año 2007. Suena música country aquí con Keith Urban, I Told You So.
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0: clasiquito, infaltable, Simply Red, cuando hablamos de los temas de los 80, de los 90, estaba pasando It's Only Love.
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Set, se llama esto de Planet Funk. Hemos llegado al final del programa, gente, pero a no alarmarse, a no cortar las calles ni generar manifestaciones, porque volvemos pronto, ¿eh? Vamos a estar de nuevo con otra lista que va a preparar Marcelo Ferraro, con más data de Karina Fiori y Virginia Pacetti, con la operación técnica de Pablo Espoto, con la musicalización de Marcelito Ferraro y con Javier Retorto en producción general, que es todo el equipo de este programa. Ah, me faltó Jaime Alfredo Núñez en voz artística. Nos vamos con The Superman Lovers, Starlight. Chao.

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4: Alejandro Lerner y Juanse, de Otro Mundo.

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7: We Sound featuring J Balvin y Open the Drums. Godzilla.

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4: Escuchamos un número uno del Billboard Hot 100 de los Estados Unidos del año 1984 y también un top 10 de Europa. Se trata del grupo que lideraba Jimmy Somerville, Bronski Beat, Small Town Boy, Chico de Pueblito.

0: El tema fue lanzado en 1984 y aparecía en el disco debut de este grupo llamado Bronski Beat, The Age of Consent. La canción es un popular himno gay y fue un gran éxito comercial, alcanzando el número 3 en el Reino Unido. También fue un número 1 en los Países Bajos y Bélgica, llegando al top 10 de Australia, Canadá, Francia, Irlanda, Italia, Suiza, entre muchos otros países más. Bronski Beat hacía Small Town Boy, chico de pueblito.
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21: Madonna, Love Sensation.

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0: Procesaron con prisión preventiva la presunta viuda negra acusada de asesinar al socio de Martín Menem. La justicia ordenó un millonario embargo de bienes de Anabela Sabrina Olmedo, acusada del homicidio robo de Daniel Antonio Osorio Peñalosa. El Juzgado Nacional a lo Criminal y Correccional número 40 dictó el procesamiento y la prisión preventiva de Anabela Sabrina Olmedo, de 33 años, la presunta viuda negra, acusada de haber asesinado a Daniel Antonio Osorio Peñalosa el último 6 de junio. La imputada enfrenta cargos por homicidio criminis causa, es decir, matar para facilitar otro delito, en este caso robo y robo agravado. Información general.
2: Información general.
0: El mes de julio llegó con la campaña. Los Milei enterraron a Adorni y encendieron los motores para la reelección. Javier y Karina reordenaron los nombres para ir al 2027. Dardo para Macri y atadura del PRO. Este martes, un dirigente de la mesa chica que tiene Diego Santilli miraba a su jefe político asumir al frente de la jefatura de gobierno en Casa Rosada. Ahora el jefe de gabinete abraza al presidente y llamativamente también a Manuel Adorni. Estaba maravillado al observar la presencia de 14 gobernadores. Esa misma noche mantuvo mensajes con los libertarios bonaerenses para aceitar el trabajo para la campaña electoral del 2027.
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0: Con Noruega, Francia y México ya clasificados, se sigue armando el cuadro del Mundial. La agenda completa de los cruces pendientes para 16avos de final se sigue jugando. Mbappé marcó un doblete para el triunfo de los galos ante Suecia. Con gol de Haaland sobre el final, los nórdicos avanzaron a la siguiente instancia tras vencer a Costa de Marfil por 2-1. En el último turno, México se impuso 2-0 a Ecuador y también avanzó.
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6: Jan Mico y Raúl Alejandro. Aquel diciembre.

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3: 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En materia deportiva, hacia fines de la década, Alfredo Arostegui puso al aire el relato olímpico, mientras que Tito Martínez del Box creó el largamente exitoso Gran Pensión, el campeonato. Entre los relatores de fútbol, transformado en profesional en 1931, y boxeo, se destacaban Horacio Belbo y Borocotó.
4: Ahora sí. Algunas señales, pero desde luego el equipo de Boca no va a salir como el de River al trotecito. Ahora sí, pisa el Pepe Gatti. Lo sigue Pancho Sá. Más atrás Rigotti. Ahí está Roberto Mazo. Y parece que está nevando la Avellaneda. Una tormenta de nieve cubre toda la cancha. Papeles picados blancos. Impresionante el recibimiento para el campeón metropolitano. San Boca y River. Va a dar la orden el juez, no quiere pasar. ¡Comenzó partido! Saca la pelota Luque para JJ López. La entrega por el medio a Pedro González. Todo esto por mitad de cancha. Hacia atrás al cordobés Comedie. El encuentro comenzó con 12 minutos de atraso. Va entrando en juego el rubio Reinaldo Merlo. Se ubica a mitad de cancha. Sale a su marca Ferman. Coloca un largo pelotazo. Se adelanta demasiado el nombre de River. Queda roto ahí. Va picando Luque por campo de Boca. Se acerca al área, sale Gatti. Saca el arquero. Cuando caía Gatti. Y el público de River reclamaba penal. Y se produce una avalancha. De ninguna manera fue penal. Lo hace hacia atrás apoyando a Jota Cota López. Va a tirar de lejos, tiró de emboquillada. Falta Gatti y es el córner. Lo sorprendió ese remate de lejos de JJ. Que desvió Gatti por arriba del travesaño.
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2: Los Caliaris y Paty Cantú. Viento a tu favor.

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4: Elena Rose y Manuel Turizo, La Semana.

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0: Lanzaron un programa para fomentar la inclusión social laboral de personas en rehabilitación por consumo de drogas. En principio, el plan será aprobado en determinación de zonas para luego amplificar su alcance. Los beneficiarios deberán cumplir con 3 etapas de preparación previo a ser incluidos laboralmente. En la madrugada, el secretario de Política Integral sobre Drogas de la Nación Argentina, Cedronar, Roberto Moro, resolvió crear el programa piloto Aliados para promover la inclusión social laboral de personas en rehabilitación. Información general.
2: Información general.
0: La última reunión de Milei con Adorni, desconcierto interno por el triple abrazo y los primeros pasos de Santilli. En Casa Rosada no lograban explicar el gesto afectuoso del presidente con el ex jefe de gabinete un día después de que una funcionaria complicara su situación judicial al declarar sobre el uso de tarjetas ajenas para hacer compras. El presidente y Karina Milei van a recibir hoy a legisladores libertarios. Empezó un nuevo gobierno, decía un funcionario en Casa Rosada, después de la conferencia de prensa de Adrián Rabier. El gobierno está convencido de que la salida de Manuel Adorni representará una verdadera oxigenación y que los cambios de lugares de figuras que ya estaban en el gobierno, como Ignacio De Vit, harán lo propio. Pero también Milei insistió con la reivindicación de su polémico ahora ex jefe de gabinete y deja impávido al gabinete.
3: Deportes.
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0: Sebastián Becasese dejó ser entrenador de Ecuador tras ser eliminado por México en el Mundial. Los resultados mandan. El director técnico argentino confirmó su salida luego de quedar afuera de la Copa del Mundo. La eliminación de Ecuador en 16avos de final del Mundial 2026 provocó la salida de Sebastián Becasese como director técnico de la selección. Después de la derrota 2-0 frente a México en el Estadio Azteca, el entrenador argentino comunicó su decisión marcando el cierre de un ciclo que abarcó 24 partidos al frente del equipo nacional.
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1: Ella es la cantante estadounidense Britney Spears, con esta canción lanzada un 8 de agosto del año 2000, Lucky.

0: sabes que el tema estaba en su segundo disco de estudio titulado Oops, I Did It Again. En el tema había metido mano el productor conocido Max Martin. Fue número uno en Austria, Alemania, Suecia y Suiza, mientras que alcanzó los primeros 10 puestos en la mayoría de los países europeos. Britney Spears, Lucky.
1: Historia de la radio en Argentina. Argentina fue pionera mundial en materia de radiodifusión, realizando la primera transmisión de la historia en 1920. Se han destacado relatores de fútbol como Borocotó, Fioravanti, José María Muñoz, Víctor Hugo Morales.
2: A los 42 minutos
3: de cabeza de su compañero, primero por la defensa de arriba, recibe Díaz Estefano, después Moreno, se va corriendo la bruna, la corta en dirección a Rousseau, avanza a toda velocidad diagonal, entra al área, la defensa, toma Díaz Estefano, tiene que ver, gol de River.
4: Ahí me trajeron, tira de izquierda un hombre de River, creo que fue Layán.
5: Rulli para Carlos, ataca el campeón de Argentina y campeón de América, va a tirar de zurdo, tiró. ¡Gol!
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0: Lanzaron un programa para fomentar la inclusión social laboral de personas en rehabilitación por consumo de drogas. En principio, el plan será aprobado en determinación de zonas para luego amplificar su alcance. Los beneficiarios deberán cumplir con 3 etapas de preparación previo a ser incluidos laboralmente. En la madrugada, el secretario de Política Integral sobre Drogas de la Nación Argentina, Cedronar, Roberto Moro, resolvió crear el programa piloto Aliados para promover la inclusión social laboral de personas en rehabilitación.
3: Información general.
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0: La última reunión de Milei con Adorni, desconcierto interno por el triple abrazo y los primeros pasos de Santilli. En Casa Rosada no lograban explicar el gesto afectuoso del presidente con el ex jefe de gabinete un día después de que una funcionaria complicara su situación judicial al declarar sobre el uso de tarjetas ajenas para hacer compras. El presidente y Karina Milei van a recibir hoy a legisladores libertarios. Empezó un nuevo gobierno, decía un funcionario en Casa Rosada, después de la conferencia de prensa de Adrián Rabier. El gobierno está convencido de que la salida de Manuel Adorni representará una verdadera oxigenación y que los cambios de lugares de figuras que ya estaban en el gobierno, como Ignacio De Vit, harán lo propio. Pero también Milei insistió con la reivindicación de su polémico ahora ex jefe de gabinete y deja impávido al gabinete.
3: Deportes.
2: Deportes.
0: Sebastián Becasese dejó de ser entrenador de Ecuador tras ser eliminado por México en el Mundial. Los resultados mandan. El director técnico argentino confirmó su salida luego de quedar afuera de la Copa del Mundo. La eliminación de Ecuador en 16avos de final del Mundial 2026 provocó la salida de Sebastián Becasese como director técnico de la selección. Después de la derrota 2-0 frente a México en el Estadio Azteca, el entrenador argentino comunicó su decisión marcando el cierre de un ciclo que abarcó 24 partidos al frente del equipo nacional.
3: Hasta aquí.
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El álbum que incluía este tema alcanzó el puesto número 39 del Billboard 200 de los Estados Unidos en 1985. Se trata de Jeff Beck junto a Rod Stewart, People Get Ready.

0: La versión original de esta canción data de 1965 de Impressions, pero durante el año 1985 fue reversionada por Jeff Beck junto a la voz de Rod Stewart. El tema se incluyó en su álbum lanzado en julio de 1985 de Jeff Beck, titulado Flash. Jeff Beck junto a Rod Stewart, People Get Ready.
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15: Abel Pintos, La Culpa.

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5: Ricky Martin y Luan Santana. Extraño.

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5: La grieta continúa. Cristina Kirchner evalúa afrontar el 2027 con un candidato propio y lejos de Kicillof. El kirchnerismo considera que el gobernador va a explicitar tarde o temprano su ruptura con la expresidenta. Todavía no lo dice porque no le conviene. Frente a tanto ruido y una grieta que se va haciendo cada vez más profunda en el universo kirchnerista, en el sector que conduce la expresidenta aseguran que el gobernador aún no ha explicitado lo que realmente piensa. Desde el cristinismo creen que con su vocación de construir un kirchnerismo sin Cristina y que quiere pertenecer ideológicamente a un lugar sin los riesgos de irse. En la gobernación bonaerense repiten que en 2026 es un año de construcción política. El jefe de gabinete, Carlos Bianco, lo sostiene en público y otros funcionarios lo hacen en privado.
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5: Senado. Libertarios y aliados quieren sesionar el miércoles 8 para aprobar la ley de propiedad privada. Patricia Bullrich fue al bloque radical a convencer a dialoguistas. El dictamen ya fue modificado más de una docena de ocasiones. Lo consensuado deberá ratificarse en labor parlamentaria. Se pidió para hoy, pero no fue convocada por Victoria Villarruel. Tras la no sesión del jueves pasado y un intento que fue descartado rápido para la corriente semana, los jefes del oficialismo libertario y de la oposición dialoguista del Senado se juntaron en las oficinas de la Unión Cívica Radical para intentar ir al recinto el próximo miércoles con el fin de aprobar la demorada ley de propiedad privada que desea el ministro de Desregulación, Federico Sturzenegger.
2: Deportes.
4: Deportes.
5: Nueva reglamentación. Hincapié se tapó la boca y fue expulsado por la ley de Vinicius Cristiani en México-Ecuador por 16avos de final del Mundial. El defensor sudamericano vio la tarjeta roja en los minutos finales del encuentro tras una revisión del VAR. En un episodio que marcó el desenlace del partido entre Ecuador y México en los 16avos de final de la Copa Mundial 2026, el defensor ecuatoriano Piero Hincapié recibió una expulsión directa por infringir la regla que prohíbe hablar tapándose la boca frente a un rival.
2: Hasta aquí.
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4: Y ahora escuchamos este clásico lanzado en 1983. Es la banda que lideraba Boy George. Culture Club, Karma Chameleon.

0: El tema se incluía en su álbum de 1983 llamado Color by Numbers. A principios de 1984 se convertía en el mayor éxito del grupo y el primer número uno en los Estados Unidos. Culture Club, Karma Chameleon.
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0: directamente desde MAM, Omar Bozzo. Fuerte ese aplauso.
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7: Abel Pintos, La Culpa.

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1: Para todos esos amores que dicen ser prohibidos y para todos esos que no pudieron ser. Esto dice así.

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1: 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Nacionales.
3: Nacionales.
1: El gobierno sigue sosteniendo que el desembarco de Santilli reordena el vínculo con el PRO, pero no acerca a Milei y a Macri. El oficialismo apuesta a una mayor articulación legislativa y proyectan acuerdos electorales. Mauricio Macri y Javier Milei están en sintonía. Por eso, estamos logrando un cambio muy significativo en las instituciones, celebró el flamante vocero presidencial Adrián Rabier en su debut ante la prensa acreditada en la sala de conferencias de Casa Rosada. Las declaraciones se produjeron en un contexto marcado por el desembarco de Diego Santilli a la jefatura de gabinete en reemplazo de Manuel Adorni.
4: Información general.
3: Información general.
1: Inédita decisión. Citarán a veedores de la CGT y de una ONG para fiscalizar las nuevas elecciones de la UON Zárate Campana. Así lo resolvió un interventor judicial en el sindicato que busca garantizar la transparencia de los comicios que habrá a fines de año. Los anteriores fueron anulados por la Cámara de Apelaciones del Trabajo debido a serias irregularidades. Con Abel Furlán desplazado, el interventor judicial de la Unión Obrera Metalúrgica, Alberto Biglieri, avanza con fuertes decisiones para garantizar la transparencia en la nueva votación a la que convocará antes de fin de año en la seccional Zárate Campana.
4: Deportes.
3: Deportes.
1: Cambio de planificación en la selección argentina de fútbol viajando a Miami este miércoles tras la última práctica en Kansas. La selección partió rumbo a la sede de 16avos de final antes de lo previsto. Lionel Scaloni todavía no confirmó el equipo y mantiene tres incógnitas de cara al duelo del viernes. La cuenta regresiva para el primer partido de eliminación directa ya está en marcha. Tras un cambio en la planificación original este miércoles, la selección argentina estará completando su última práctica en Kansas y por la tarde viaja a Miami, donde el viernes se enfrentará a Cabo Verde por 16avos de final del Mundial.
4: Hasta aquí.
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1: Muy buen día, jueves 2 de julio, nueva jornada comercial a pesar del jueves. Ya lo veníamos adelantando. Esta semana es una semana con cuatro jornadas operativas porque hoy la firma consignataria

0: Martín Lalor celebra en el ámbito del mercado agroganadero de Cañuelas su 40 aniversario. Lo hace con un remate especial. En 66 camiones ingresaron para ser colocados esta mañana 2.601 vacunos, prácticamente 16.000 en lo que va de esta semana, 15.800 los vacunos contabilizados a lo largo de esta semana que contempló el cierre comercial del primer semestre del año y ya la apertura de este séptimo mes. Para una demanda que en el día de ayer tuvo un comportamiento realmente selectivo, este es el mandato de la calle, aún con muy pocos conjuntos especiales de corral destinados al consumo liviano, tanto en los renglones de novillitos como de vaquillonas, que inclusive estuvieron por debajo de los precios máximos que se habían pagado durante los últimos días del mes pasado. Esto tiene que ver justamente con la dificultad que tienen estos matarifes, abastecedores que van a buscar la materia prima al mercado de Cañuelas todas las mañanas y que luego colocan ese producto en las góndolas de los supermercados, en los mostradores de las carnicerías, y allí la cuestión, sobre todo en los últimos días del mes, como ocurrió hasta hace horas nada más, es un poco cuesta arriba. Se vendió muy bien la vaca y el novillo que se venía negociando con mucha fluidez volvió a contaminarse con esa búsqueda minuciosa por parte de los diferentes operadores de compra. Reiteramos entonces, para este jueves especial en Cañuelas, una oferta de 2.601 ejemplares, que era lo que tenía previsto Martín Lalor para celebrar su 40 aniversario, subasta pública que tiene previsto iniciar después de las 8 de la mañana. Para Cadena Campo Argentino informó Silvio Bayoco.
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8: Pastito blanco se ve.
9: Los autos no sabe cómo estaban.
10: Y aparte, buen día, Mauro. Esperar también cuando empieza a amanecer, ¿no? Ahí se nota bien.
8: Claro, sí. Totalmente.
9: Pero
8: una buena ajustada de bufanda.
9: Sí,
8: bastante bien.
9: Sí, no.
10: Yo venía medio ahogada porque me lo di tan vuelta para que le quede trabado. Así venía.
8: La visibilidad muy reducida por la pañada de los lentes. Es ahí como que vas arreglando.
10: Estamos los tres complicados con ese tema.
9: Con el tema de los lentes, claro, me pasó lo mismo. Me cubrí un montón con el bufandón y arranqué y no veía nada. Entonces, bueno, tuve que... Pues se me empañaron los lentes.
8: De
10: me hace acordar a la...
8: Tampoco ves nada. O sea.
10: No, me hace acordar a la pandemia, ¿no? Cuando empezamos con el de los barbijos, buscando también cómo acomodarlo, sí, porque qué difícil que era.
9: Los lentes. Bueno, lo cierto es que sí, la verdad, un amanecer muy, muy frío en la ciudad, en la zona, en la provincia de Buenos Aires en general, porque si vemos el mapita que compartieron toda, ¿no? Exactamente en la jornada de ayer por parte del municipio para advertir sobre la alerta amarilla que había emitido el Servicio Meteorológico Nacional debido a las bajas temperaturas, es gran parte de la provincia que se encuentra en esa situación. Así que si se están preparando para salir de casa, bueno, es momento de elegir un buen abrigo para poder enfrentar esta mañana. ¿Qué tenemos ahora, Marina? Una temperatura de...
10: Temperatura de 1 grado en el centro de la ciudad, de 0.5 de grado bajo cero en la periferia, viento leve del sector oeste entre 5 y 10 kilómetros por hora, a diferencia de la jornada de ayer que teníamos
9: un
10: viento
9: mucho más
10: fuerte, y encima viento del sector sur hacía que uno sienta aún más el frío. Humedad del 98%, la presión que es muy alta, 1025.6 hectopascales. Bueno, después lo va a estar contando Carlos, pero para hoy no va a ir más allá de los 5 o 6 grados la máxima.
8: Bien, estaremos mirando qué es lo que pasa en la región. ¿No había algún pronóstico ahí de, sí, de eventuales nevadas? Ayer algo, ¿no?
10: Algo.
8: Algunos videitos ahí que mostraron en la, sí, zona de del mirador de la ventana, uh-huh, un poquito de lluvia con agua nieve,
10: sí,
8: y se mantiene latente esa posibilidad que se repita hoy.
9: Así es por lo menos lo que está indicando el Servicio Meteorológico, así que en un ratito vamos a ver si podemos comunicarnos con nuestros amigos de allí de la comarca, porque bueno, está esa posibilidad tanto para la jornada de hoy y podría también algo en la jornada de mañana viernes. 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También nos pueden seguir a través de Twitch, nos buscan como Radio Altos 979, y en nuestra ciudad el dial la 97.9.
8: Muy bien, entonces nos metemos en los temas de la jornada. Hasta las 10 de la mañana estaremos aquí en Radio Altos con una agenda que ayer incluyó una larga reunión entre el presidente y los legisladores y legisladoras de La Libertad Avanza, casi en su totalidad, como 2 o 3 horas,
9: sí,
8: ¿no?
9: Con estuvieron.
8: Bueno, lo que era la agenda de prioridades, intentando ya
9: sobrepasar
8: la
9: de
8: cuestión de Adorni, cosa, pero que lo están logrando, obviamente, no, porque por lo que ya contaremos oportunamente.
10: No, sobre todo la cuestión, como lo mencionaba Mónica Frade, no la diputada, porque ahora se viene el tema de la causa judicial, claro, que va a seguir avanzando, y bueno, todos los días van apareciendo nuevos datos.
8: Y nuevos personajes también, ¿no? ¿Cuánta gente metió en el medio para tratar de esconder lo que evidentemente sabía que le iba a traer problemas, ¿no? Digamos, es el manejo de dinero muy por encima de lo que puede justificar. Lo cierto es que ayer la convocatoria de Karina Milei, que se agregó en unos grupos de WhatsApp con los legisladores del oficialismo para tener una llegada más directa y no filtros, por ejemplo en el caso del Senado con Patricia Bullrich y demás, se hizo la convocatoria, se reunieron en la Rosada, se hizo la presentación de los nuevos funcionarios, en realidad son Diego Santilli en el nuevo rol de jefe de gabinete, Ignacio David, que queda como segundo suyo, pero también era conocido por los legisladores porque la tarea que tenía hasta ahora era secretario de Asuntos Estratégicos, ¿no? Uh-huh. Esa especie de nexo entre la Rosada y el Congreso, el equipo de comunicación con Adrián Ravier a la cabeza, y después algunos temas que son los que tiene pendiente el oficialismo en el Senado, por ejemplo Zona Fría,
10: sí,
8: y alguna novedad como esta reforma que pretende hacer a la Carta Orgánica del Banco Central, ¿no?
9: Y exactamente, esos son, y es este último que mencionabas, Mauro, es lo que por ahí hoy está más que nada haciendo título, porque bueno, hablan de una reforma que lo dejaría, uh-huh, como con menos posibilidad de acción, ¿no?
10: Bueno,
9: si se reforma lo que se pretende por parte del gobierno, la Carta Orgánica del Banco.
10: Recordar, claro, que asumió Milei diciendo, sí, sí, lo quería eliminar directamente,
8: claro,
10: ¿no? Al Banco Central, y en la jornada de ayer esto se reflotaba, ¿no? Ese discurso que después, bueno, lo fue como ablandando y no avanzó,
8: no
10: en una
8: nada,
10: medida, claro, no avanzó en una medida de esa magnitud, pero sí lo que mencionan ahora es que esta cuestión generaría ahí unos cambios importantes en lo que hoy se conoce, ¿no?, como el Banco Central.
8: Sí, que no sería tan sencillo ni tan rápido el trámite, ¿no? Digamos, como de juntar las mayorías para poder hacerlo. Lo ponen en línea también con algunos de los pedidos que había hecho el Fondo Monetario Internacional en el marco de la... Nada, el control de las cuentas nacionales que viene llevando adelante con la profundización del endeudamiento, que era avanzar en una reforma de la Carta Orgánica para reforzar la independencia, adoptar un esquema cambiario con mayor flexibilidad y reducir la dependencia de la política monetaria como principal herramienta de estabilización, y esto para hacerlo una vez consolidado el orden macroeconómico. En su momento desde Economía dijeron que muchas de esas recomendaciones ya formaban parte de los objetivos del propio oficialismo, que en realidad era esto, ¿no? Sí. La eliminación del Banco Central, concretamente los cambios irían a dotar al organismo de un esquema institucional parecido al de otros países de la región, ponen el caso de Chile, creo que era uno de los ejemplos que mencionaban, y la revisión de reformas que se incorporaron en la gestión de Mercedes Marcó del Pont, o restringir, eliminar la facultad que tiene el banco de hacer adelantos transitorios al Tesoro. Esto se usó también mediante emisión monetaria, o la utilización de reservas internacionales para pago de deuda pública, ¿no?
9: Bueno, y finalmente en la jornada de ayer se conoció la renuncia de Manuel Adorni al directorio de YPF, ¿no? Tras una breve especulación de que por ahí iba a mantenerse en ese cargo, pero no. Luego de dejar la jefatura de gabinete, ahora también el exfuncionario oficializó su dimisión a la empresa estatal, que bueno, va a ser esta dimisión puesta de todas maneras a consideración de los otros accionistas. De esta forma quedó oficializada, dice la carta: de mi consideración me dirijo a usted al efecto de poner en conocimiento y por su intermedio en el directorio mi renuncia al cargo de director titular por la clase A. Sin otro particular, saludo a usted y por su intermedio a los miembros del directorio, Manuel Adorni, dice el breve texto que estaba dirigido al presidente Horacio Marín, al presidente de YPF, ¿no? Así que muy escueto, muy cortito el comunicado, la carta de renuncia, y ahora, bueno, el directorio tiene que aceptar, ¿no?, esta renuncia de acuerdo con los mecanismos que están administrativamente estipulados allí en el directorio de YPF, y habrá entonces que ver si Santilli también pasa a ocupar ese cargo o no.
8: O ponen a algún otro funcionario.
9: Ponen a otro funcionario.
8: Ahí quedó, por ejemplo, el anterior jefe de gabinete, ¿no?
9: Sí.
8: Guillermo Francos.
9: Exacto.
8: Que es un cargo como no muy agitado, ¿no?
9: No,
8: de concurrir bien, a alguna que otra reunión, y reunión muy bien remunerado.
9: Eso te iba a decir, y muy bien remunerado. ¿Qué será? ¿Una reunión y algún mensajito de grupo de WhatsApp?
10: ¿Habrá algún
8: por
10: grupo?
8: Le debe haber dolido a Adorni.
9: Y más con todos los gastos que tiene, porque cada vez que se conoce un nuevo gasto de tarjeta, hay que salir a afrontar todos esos gastos. Así
10: ayer
9: que, bueno,
10: lo que se mencionaba, el dato que se desprendió de lo que es la investigación judicial, esos 139, ¿no?, millones de pesos, sí, en tarjetas de crédito, que bueno, después hay que ir viendo, porque si también utilizó tarjetas de otras personas, ahí tiene todo un recorrido.
8: La investigación, claro.
10: Chico, tiene
9: el problema si paga el mínimo, ¿viste? Cuando vos pagas el mínimo
10: de la tarjeta, se te hace una bola.
8: Él puso la guita en efectivo en su momento.
10: Claro.
8: Bueno, hasta ahora
10: no hay deuda con las tarjetas.
8: Si la persona se quedó con la...
9: No, las tarjetas del resto, pero estos 131...
8: Ah, son los propios, ¿verdad?
9: Sí. Él a los otros le está dando la plata en efectivo, a la chica, que a los juegos gamer,
8: cierto,
9: la blanquería. Pero mirá si le está pagando el mínimo. Capaz que se le acumuló, porque viste, cuando vos empezás a pagar el mínimo, entrás en esa rueda.
8: ¿Y qué mínimo? Claro,
9: y fuiste incapaz. Puede venir por ese lado.
10: Bueno, esos 139 millones, lo que se mencionaba era que era en poco menos de 2 años y medio, que obviamente no se condice con sus ingresos como funcionario público.
8: Millones. 3 millones y pico.
10: Claro, uno lo multiplica por los meses en la gestión y indudablemente
9: no
10: alcanza. Y por otro lado, en el marco de la investigación, en la jornada de ayer, quien declaró es Gisela Coxis, que era funcionaria, secretaria privada del ex jefe de gabinete Manuel Adorni, y declaró como testigo allí en Comodoro Py. Había sido solicitada su declaración por el fiscal federal Gerardo Policieta, y lo que dijo ella era que realizaba gestiones personales de Adorni y que le cedió sus tarjetas de crédito para que realice compras de importantes cifras, fue lo que dijo Coxis, y que también declararon la directora general de actividades presidenciales, Laura Giuma, y un empleado de la vocería presidencial, Luis Alujo, que mencionaban lo mismo, ¿no? Que él lo que decías vos, que él les reintegraba en efectivo esas compras que ellos realizaban con tarjetas.
8: Uh-huh. Bueno, seguirá la investigación judicial. Mientras tanto, la inflación en Bahía Blanca, según el IPC online, para junio fue de 1,76%. Esto implica una pequeña desaceleración respecto al mes anterior, en mayo, cuando había estado en 1,86%, con una seguidilla de meses ahí en torno al 2%. La acumulada en el primer semestre queda en 12,72%, en la mirada interanual 27,45%, muy poquitito también por debajo del 27,7% que se había registrado en mayo en la interanual, haciendo esa desaceleración gradual de la inflación, que ya para esta altura no debía estar en cero, según los cálculos del gobierno. Hecho, sí. El mayor incremento estuvo en esparcimiento con 5,12%, ahí hay paquetes turísticos y excursiones que aumentaron un 48,37%, lo mismo en el alojamiento, un 10%, también una suba importante. Después viene educación, 2,6%, atención médica y gastos para la salud, 2,6%, y transporte y comunicaciones, 2,5%, entre los que más se incrementaron. Alimentos y bebidas no llegó al punto de aumento, hay varios productos frescos, sobre todo tuvieron alguna baja, la más importante en frutas frescas, más del 13%, y pescados frescos y congelados, un 3,3% también de baja, según la primera de las dos mediciones que se hacen aquí en Bahía Blanca.
9: 7:15 de la mañana, algunas cuestiones locales para tener en cuenta. APSA está realizando hoy un trabajo de recambio de cañerías en la intersección de Brasil y Almafuerte. Estos trabajos van a implicar que el barrio kilómetro 5 tenga baja presión en el servicio de agua durante la jornada de este jueves, así que están solicitando a las personas usuarias del sistema cuidar las reservas domiciliarias de agua y destinarlas solo al consumo e higiene personal, evitando las tareas que no son esenciales.
10: ¿Sí? En el ámbito nacional, el gobierno de Javier Milei giró al Congreso, en particular a la Cámara de Diputados, lo que es el adelanto del presupuesto 2027. Es una cuestión que lo establece así la Ley de Administración Financiera, que tiene que realizar este adelanto, y después ya sí, la fecha es el 15 de septiembre, cuando tiene que presentar el presupuesto en su totalidad. Son 17 páginas las que presentó el ministro de Economía, Luis Caputo. Habla de una reducción de la inflación, una recuperación del salario real y que se va a mantener la estabilidad macroeconómica, también lo que están proyectando desde el gobierno nacional en año electoral, ¿no? Recordamos, próximo año hay elecciones, mejora de la inversión y en cuanto al mercado laboral, que continuaría exhibiendo una evolución favorable. Sobre la tasa de pobreza, que continuaría reduciéndose, y en cuanto a recursos impositivos, la estimación es que entre 2027 y 2029 habrá un leve incremento real anual de los recursos durante esos años.
8: Bien, por otra...
10: O sea, todo maravilloso. Todo.
8: Sí. La agenda presidencial también tuvo algunas ratificaciones en las últimas horas. Por un lado, bueno, la cancelación del viaje al Mercosur. Ayer comentábamos la cancelación del viaje a los Estados Unidos, por lo menos la suspensión, ¿no? El objetivo que era estar este viernes
9: para celebrar
8: para el 4 de julio, ¿no? Para el sábado, sí. Estar por el Día de la Independencia. Y lo que quedaría en pie entonces sería el viaje a Tucumán para el Día de la Independencia de nuestro país,
10: ¿no? Claro, para la vigilia, ¿no? La que se realiza el 8, claro, el 8 de julio.
9: Bueno, que de hecho el Senado está con sesión el miércoles, previendo sesionar a la mañana para que
8: llegue Villarruel.
9: No, y también los legisladores tucumanos puedan llegar a la vigilia. Por eso decían de el próximo miércoles, si se sesiona, encima que está lo de la ley de inviolabilidad de la propiedad privada y otras cuestiones importantes para el Senado, arrancar temprano para darle margen a que lleguen sobre todo los tucumanos a participar de la vigilia, que arranca antes, ¿no?
8: Claro, y que va a tener como particularidad nuevamente un cruce con Victoria Villarruel, un poquito más ordenado en este caso, porque dicen que Osvaldo Jaldo, a diferencia de lo que pasó en Santa Fe, la invitó formalmente, por lo cual le va a tocar estar en el mismo palco,
10: claro,
8: que
10: claro,
8: el presidente, que ya confirmó Villarruel la presencia, y bueno, volverá a participar de este acto como ocurrió el año pasado. En realidad no, porque se había anunciado y después se suspendió supuestamente por cuestiones de clima, pero había ahí muchas ausencias de gobernadores que estaban discutiéndole fondos y otras cuestiones.
9: Y el del Consejo de Mayo.
8: Claro.
9: El anterior, que julio. Lo dejaron a Macri afuera, ¿te acordás?
8: El Consejo de Mayo en julio, que sí, le valió un resfrío
9: a Macri
8: porque lo dejaron en empedrado.
9: No lo dejaban sentado
8: con una madrugada velada en Tucumán. Y respecto a lo de Estados Unidos, dice que otro de los motivos, más allá de no garantizarse un encuentro con Donald Trump, era la suspensión de ese evento Sun Valley Camp, que creo que es el que aparecía en un loguito hace algún tiempo en una entrevista o en varias entrevistas que daba el ministro de Economía, y no sé si alguna Milei también, que se había señalado como que era algún tipo de publicidad. Ajá. Y en realidad es una prenda que evidentemente se llevan como souvenir quienes participan de esta especie de campamento de multimillonarios y líderes del sector tecnológico y financiero que se juntan regularmente en algún punto de los Estados Unidos, y eso también estaba postergado. Así que queda como agenda presidencial la intención de ir a las asunciones de Keiko Fujimori y de Abelardo de la Spriella en el 28 de julio y el 7 de agosto respectivamente.
10: Durante la jornada de ayer, el Ministerio de Defensa anunció que Pedro Dinesio es el nuevo titular del Servicio Meteorológico Nacional. Recordamos que el pasado martes, Antonio Maguad, por segunda vez, renunció a la dirección del Servicio Meteorológico, que había vuelto en febrero, había renunciado en agosto del año pasado y había quedado acéfalo, ¿no? Porque la dirección, porque el gobierno no había nombrado a nadie. Bueno, en la jornada de ayer lo que informó el Ministerio de Defensa es que Pedro Dinesio es el nuevo director, y lo que destacaron era que tenía una trayectoria de más de 2 décadas como meteorólogo y oceanógrafo físico en instituciones académicas y científicas de Estados Unidos.
8: A diferencia del anterior, que lo criticábamos, no tenía ni idea de meteorología, sin echar gente, pero
10: en este caso, según el comunicado que dio a conocer el Ministerio de Defensa, es una persona con 2 décadas de trayectoria en el tema, por lo menos.
8: Claro. ¿Cómo?
9: Acá Fabi nos manda una captura de pantalla de un tuit de Raúl Colman que dice que la razón por la que Milei no viaja a Estados Unidos por el 250 aniversario de la independencia es que no fue invitado. No hay invitaciones para mandatarios extranjeros, es una celebración doméstica, es obvio que si lo invitaban, iba. Es lo escribió Colman en su red.
8: Imagínate si queda atrás de un vallado ahí. No. Con la
10: manito, los manazos.
8: O sea, era mucho, ¿no?
9: Que ya medio petillo, claro. No lo iban a
10: o la selfie de lejos, ¿no? Porque le sacas la selfie y al del fondo
8: lo ves atrás. Y ya está, te ahorras el viaje.
9: Claro, así que eso es lo que escribía Colman y que acá Fabi nos compartía al 291501911.
8: Muy bien, bueno, gracias Fabi. Mundial, ayer el más vibrante fue la remontada que le pegó Bélgica.
9: Sí, totalmente.
8: Pobre Senegal.
9: Pero la verdad, debe ser tremendo ir con un partido 2-0 y que te lo den vuelta de esa forma. Así que bueno, la verdad que terminó pasando Senegal, que le remontó el partido en tiempo de descuento, con polémica, bueno, el penal ahí que se que se revisó a través de instancias del VAR, varias cuestiones que sucedieron, así que 3-2 victoria para Bélgica y clasificación a la siguiente instancia del Mundial. También quien había arrancado perdiendo, pero bueno, después mostró toda su jerarquía, fue Inglaterra, ¿no? Que había arrancado 1-0 abajo frente a República Democrática del Congo y terminó ganando 2-1. Y bueno, ya por la noche con Estados Unidos, que con Pochettino allí como técnico, viene demostrando realmente un buen juego. Convengamos que el fútbol no es uno de los deportes por ahí más populares en Estados Unidos, pero con Pochettino vienen mostrando buen juego, le ganó a Bosnia 2-0, así que los resultados que se dieron en la jornada de ayer. ¿Qué nos queda para el día de hoy? Partidos interesantes, con sobre todo a las 20. Antes España-Austria a las 16 y a las 20 Portugal-Croacia, vuelve a salir a la cancha Cristiano Ronaldo, y a la medianoche, ya a las 12, ¿no?, van a estar jugando Suiza-Argelia. ¿Qué quedó ya confirmado de octavos de final? Canadá-Marruecos, Paraguay-Francia, Brasil-Noruega, México-Inglaterra. Ayer México conoció entonces su rival. Y Estados Unidos-Bélgica. Esos son todos los partidos que ya están confirmados para la siguiente ronda. Todavía quedan definirse tres partidos más.
8: Tres muertos en los festejos de México. Estaba viendo ayer un titular del posterior al que fue antes. Ayer el partido.
9: De que le ganó Ecuador a México. Para nada, no.
8: Tremenda cantidad de gente.
9: Y después viste también todo lo que sucedió en Países Bajos por la eliminación.
8: ¿Qué pasó? No,
9: hubo, la gente se puso como loca, hubo disturbios, enfrentamiento con la policía, sí, ahí no cayó para nada bien la eliminación y una vez sucedido, tienen hinchadas en algunos países europeos bastante importantes, no somos los únicos.
8: Mira, vos viste, claro, que al final después, lo que pasa en el conurbano.
9: No, sí, allí también hubo disturbios, en este caso por la eliminación, pero lo de México no lo había visto, los festejos.
8: Bueno, bien, eso por el Mundial. Hablaba recién Marina de una nueva asunción, un cambio en el gabinete, y hubo otro más el día de ayer, porque en realidad todavía sin reemplazante, pero una salida, que es el subsecretario de Ambiente de la Nación, Fernando Brom, que después de un año en este cargo presentó la renuncia. Básicamente lo que hizo es recortar presupuestos e implementar ajustes en la estructura estatal que le tocó comandar, entre ellos disolvió la Dirección de Cambio Climático, que se eliminó del organigrama el 22 de abril, sostenida mayormente con fondos internacionales en lo que venía haciendo, impulsó políticas regresivas en materia ambiental, el caso del respaldo a la reforma de la ley de glaciares, con el reconocimiento también de fallas en el manejo de los incendios forestales en Chubut. Queda oficializada la renuncia al 30 de junio a través de una resolución, pero se la habían aceptado el 26 de junio, no estaba confirmado por lo menos hasta anoche quién lo iba a reemplazar. Uh-huh. El funcionario saliente, licenciado en Administración de Empresas, había llegado en febrero de 2025 a la Subsecretaría de Ambiente, reemplazando a Ana Vidal de Lamas, que había renunciado en plena crisis por los incendios forestales en la Patagonia, por agotamiento y razones personales, y ahí lo nombran a Brom. También nula experiencia en el área ambiental, por lo cual había generado algunas críticas, y comprensible en este sentido, ¿no? Digamos, viene, por ejemplo, disolver ese área en un tema que, a pesar de todo lo que ocurre a su alrededor todos los días, el presidente y sus funcionarios se niegan, ¿no?, que es la ocurrencia del cambio climático.
9: Mauro, y tendríamos que chequear ese usuario de X, era que venía haciendo el reconto de los funcionarios que iban dejando.
8: Sí, porque hubo varios, claro.
9: Claro, hubo varios estos días, entre los cambios en área de comunicación, bueno, estos que estás comentando vos, jefe de gabinete, o sea, hubo movimientos, ¿no?, para ir conociendo cuántos funcionarios van dejando la gestión. Ya se hablaba de que es el primer presidente que tiene tantos cambios de jefe de gabinete,
8: claro,
9: en su periodo,
8: en tan corto tiempo.
9: En tan corto tiempo, exactamente. Así que también de funcionarios que se van y que dejan de estar en la gestión por algún que otro motivo.
8: 261 bajas al 27 de junio es esto, o sea que nos faltan las dos de ayer.
9: Y nos falta este hombre y el del servicio meteorológico.
8: Claro. Esto lo hizo cuando renunció Adorni, que tituló fin.
9: Fin.
8: Luego de 107 días de un escándalo, bueno, renunció Adorni, y acá queda el detalle, que tenés economía ampliamente liderando el recambio de funcionarios, con 94 pasaron en estos años de gobierno de Milei, 30 en capital humano, 29 en jefatura de gabinete, 21 en justicia, 18 en presidencia, 17 en defensa, 15 en salud y en relaciones exteriores respectivamente, y después, bueno, 8, 7, 3, 1 entre otros ministerios. El 930 días de gobierno, 261 funcionarios afuera, uno raja cada 3 días básicamente de la gestión, o se va por su cuenta. Y las salidas por función, tenés 3 jefes de gabinete, 8 ministros, un interventor de la ex-AFI, 11 titulares de unidades de gabinete de asesores, 67 secretarios de Estado, 88 subsecretarios de Estado y 83 que corresponden a otros cargos.
9: 7:28 de la mañana, 291-50-11911, el número para que se puedan comunicar con la radio, y también en 517-4090.
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9: Bueno, en cuanto a temperatura, a ver que nos diga Maya, que está viniendo desde hace...
8: Tiene los rulos congelados.
9: Es que los rulos están duros de la escarcha. Me hace... Siempre
8: no salió con el pelo mojado, ¿no?
9: Siempre que hace estos fríos, me hace acordar la película Tonto y Retonto.
8: Cuando te queda la lengua así pegada.
9: No, cuando llegan en la motito. la temperatura, bueno, fría, ¿qué vamos a decir? En lo que es la zona periférica, una décima de grado, un grado en la zona céntrica con la humedad del 98%, el viento del sector oeste a 10 kilómetros por hora, la presión alta a 1026 hectopascales, 7:29 de la mañana.

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1: Bueno, seguimos enfrente acá. No dijimos nada, pero creo que se han dado cuenta que no está Luis, ¿no?
2: No, es verdad, claro, sí.
1: Porque arrancamos.
2: No es que no lo dejamos meter un bocadillo.
1: Arrancamos y nadie lo mencionó, pero hoy no basta.
2: ¿Qué repercusiones tuvo ayer la...?
1: No, pero no está todavía, ¿o sí? Ah, ¿sí?
2: Sí, porque aparte me llegó a mí un comentario.
1: ¿Vos te llegó comentario?
2: Sí, me preguntaron desde cuándo conducía el subcomandante Marcos.
1: Ahora vamos a mirar las repercusiones de su acting, muy, muy preparado en la jornada de ayer. Bueno, hoy no viene, pero dijo que mañana viene con todas las pilas.
2: Bien. El que debutó con todas las pilas fue el vocero presidencial, sí. Adrián Radia. Qué ya. Triste ingreso, ¿no? Porque vos se supone que tenés que transmitir el mensaje, claro, que por ahí otros funcionarios del gabinete, del gobierno...
1: No estaba transmitiendo de manera efectiva. Claro,
2: llevarlo, evitar generar nuevos quilombos. Pero bueno, ya escuchamos ayer lo que dijo respecto de abrigarse más.
1: Sí.
2: Porque desafortunadamente, ingratamente, este gobierno tuvo que duplicar, triplicar las
1: tarifas.
2: Tarifas. Y para que te quedes tranquilo... Igualmente te advertía que a fin de mes, cuando vos veas la inflación,
1: vas a decir,
2: la tarifa va a estar por encima.
1: Claro.
2: O sea, que te quedes tranquilo y va a seguir en esta vía. Bueno, ayer ya tuvo que empezar a pedir disculpas o tratar de aclarar que fue poco feliz.
1: No estarías, claro, no estarías cumpliendo la función, básicamente, que es lo que, no sé, llevar tranquilidad, buenas noticias, explicar las cosas de buena manera. O sea, ya te estás saliendo.
2: Simular un poco, suavizar un poco, claro, que estás reventando los bolsillos con estos tarifazos.
1: Este hombre venía de...
2: Era diputado de La Pampa, sí.
1: No, pero economista.
2: Ah, sí, sí.
1: Y si se busca alguien...
2: Su fuerte era lo económico.
1: Claro, pero si se busca para comunicar a alguien de comunicación, ¿no sería más efectivo?
2: ¿Y a Adorni no te pareció efectivo?
1: Sí, bueno, pero Adorni... Pará, hagamos una cosa. Dejando de lado todas las macanas que se mandó a Adorni,
2: sí,
1: en la comunicación, tenía como un... Pensemos en la cuestión comunicativa.
2: Chocando con todo.
1: Sí, bueno, pero...
2: Era para el perfil del gobierno, de
1: claro,
2: ir a,
1: pero a lo que voy
2: provocar.
1: Sin todo el detrás de escena de él, como en la función pública, pero en lo que tenía que hacer ahí, ¿no? De comunicar, qué sé yo, ¿viste?
2: Sí.
1: Pero...
2: Ya ni nos acordamos de lo que decía, ¿no?
1: Y lo pasa que hace medio año que no dio más una conferencia de prensa, no hizo más, pero si pensamos en el comienzo, ¿no? Incluso hasta... cuando no era jefe de gabinete, sino que estaba específicamente en la parte de comunicación, dentro de todo era como que parece que, que tenía un paso por ese camino. Hasta ¿te acordás que había hasta comparaciones con Cerruti? Y se hablaba como que
2: como
1: había...
2: con más cintura para responder de alguna manera...
1: A eso me refería, ¿no? A todo lo otro que después, bueno, obviamente...
2: Sí, sí,
1: ¿no?
2: Incluso al contenido de su respuesta, ¿no?
1: Totalmente.
2: Porque después era, te mostraba la placa
1: sí,
2: con...
1: Sí, sí, cualquier cosa.
2: O sea, mentía. Sí. ¿Lo escuchamos?
1: A ver,
2: estuvo
1: ¿qué dijo?
2: Con... Feynman, Ravier, y bueno, le pidieron explicaciones.
1: Bueno,
2: el famoso vocero.
1: Acá no.
3: Está más
1: no
3: caro,
1: quiere ni hablar acá. Vos
2: mirá qué debut que tuvo, ¿está?
3: Ayer debutó en una conferencia de prensa y ayer ya dijo una frase complicada. Dijo que está más caro el gas y hay que tratar de abrigarse. Usted, la frase fue... Ahora las familias dicen, está más caro el gas, voy a tratar de abrigarme.
4: Sí,
3: ¿se arrepiente de esa frase?
4: No quise expresar eso. Es poco feliz, sin duda,
3: okay,
4: pero más como la levantaron los medios, no fue la intención. Yo creo que este gobierno cuida a los más humildes. Este es un gobierno que le mantiene los subsidios a los más humildes. No le estamos diciendo a aquel que realmente no puede pagar el gas, arreglate, abrigate y hacé lo que quieras. O sea, ese no fue el mensaje en el contexto de lo que estábamos hablando. Este es un gobierno que no emite para financiar el gasto, que no toma deuda para financiar el tesoro, para financiar el presupuesto. Es un gobierno que tiene que reasignar partidas cuando quiere incrementar más dinero para las universidades o más dinero para el Garrahan, para darle camas, tecnología y demás. En esa reasignación de recursos, así como en el tema de zonas frías, hemos quitado subsidios en zonas templadas para poder volver a la idea original de aquella ley. En este caso, se han eliminado subsidios en algunas áreas o alguna clase media alta, clase alta, que tenía subsidios porque el populismo extendió el abrazo populista sobre toda la población y le dio subsidios a gente que quizás no la necesitaba. Entonces, ahora que estamos cuidando los recursos, porque no sobran, porque hay escasez y lo reconocemos como punto de partida, hacemos esta. Ahora, esto te lleva a que si estás pagando el costo del combustible o estás pagando el costo del gas, lo que vale, entonces te cuidas un poquito.
2: Bueno, ahí tratando de arreglarla, y obviamente la culpa fue de cómo se leyó, interpretó, escuchó lo que dijo.
1: Claro, ¿no? Sí, siempre la culpa es del resto, ¿no? ¿Para qué decir sí, me equivoqué, no quise decir eso? No, es más fácil echarle la culpa a los demás. 7:34 de la mañana, estamos enfrente acá, no nos quedamos hasta las 10 aquí en Radio Altos. Enseguida ya vamos a tener los primeros testimonios de la mañana de este 2 de julio, muy fría, por cierto. Avisos y ya volvemos.
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0: 7:41 de la mañana, estamos enfrente a Cano, 291-50-1111, el número para que se puedan comunicar con la radio. También lo pueden hacer a 517-4090. Después, más tarde, vamos a estar ampliando en el repaso de los títulos del deporte, pero es importante tener presente que esta noche cerramos con básquet la transmisión aquí en Radio Altos, porque vamos a estar con el partido de Napostá Alem, que van a definir al otro finalista del torneo de primera división, y seguramente con información al instante de lo que va a estar ocurriendo en el certamen de segunda división, porque también se define la semifinal entre Sportivo Bahiense y Comercial, así que noche importante para el básquet local.
1: Bien, algunos números oficiales de lo que está ocurriendo en Venezuela. El último parte habla de casi 2.300 muertos confirmados, son poco más de 40.000 desaparecidos tras los sismos de el 24 de junio, ¿no? En esa magnitud 7,2 y 7,5 respectivamente. Venezuela también declaró el día de ayer duelo nacional por 7 días. Dijo el gobierno que ahora la prioridad es proteger a las personas que sobrevivieron, así como a las familias que se encuentran en campamentos transitorios en áreas que fueron devastadas. Se cumple una semana de esos sismos y las cifras oficiales entonces dan cuenta de esta cantidad de casi 2.300 muertos, con la cantidad de damnificados con heridas de casi 12.000 y unos 12.800 y pico que perdieron directamente sus viviendas. Se agregó que los cuerpos de socorro están integrados por más de 4.000 funcionarios y lograron rescatar a 6.461 personas, ¿no? Con imágenes que van mostrando permanentemente a través de los medios y de las redes sociales la continuidad de esos trabajos, con bueno, lo que significa también cada día que va pasando respecto de las posibilidades de encontrar sobrevivientes. Hay 25 campamentos que están activos en distintas ciudades, sobre todo en el estado de La Guaira, ¿no? Que es como se ha identificado uno de los más afectados, con 13 campamentos recogiendo a las personas que se han quedado sin hogar, y bueno, los hospitales también atendiendo a más de 17.000 personas. Son simplemente algunos de los números que están acompañando esta tragedia que ocurrió a partir de estos movimientos telúricos. Había ayer algunas imágenes de la NASA también que mostraban cómo se habían movido esas placas con esos dos terremotos. Venimos nuevamente a nuestro país para hablar de las protestas que se originaron después de la decisión de la CNA, de la Comisión Nacional de Energía Atómica, el día antes de ayer, el 30 de junio, de reducir la plantilla en un 20% a partir de la no renovación de los contratos de 170 trabajadores en todo el país. Ayer hablábamos, Darío, con la Daniel Sánchez, el encargado de la coordinación nacional de la Mesa Nacional de ATE en la Comisión Nacional de Energía Atómica. Escuchemos parte de lo que nos decía.
2: Esto forma parte de un plan de entrega del gobierno a los intereses de Estados Unidos. Las cosas que se puedan entregar, las entregan; las cosas que le quieren destruir, que tengan que destruir, las destruyen. Eso es el plan que tienen estos tipos. Quieren privatizar el RAIE, quieren, a la vez que destruyen el CAREM, quieren privatizar la producción de radioisótopos, y así una tras otra. Están destruyendo lo que nuestro pueblo le costó un montón de presupuesto poder llevar adelante, y quieren entregarse a Estados Unidos. Eso es así de fácil, no, ni siquiera es una especulación, es lo que dicen ellos mismos.
1: Bueno, esto es lo que nos decía ayer Daniel Sánchez desde la sede central, allí donde se provocaron estos despidos que generaron, bueno, las protestas, incluso también la presencia de gendarmería en el lugar inmediatamente. Y había solidaridad de otros organismos que dependen también de la CNA en otros puntos del país.
0: Así es, por ejemplo, en el Centro Atómico de Bariloche veíamos ayer imágenes de el acompañamiento de los trabajadores allí del centro, allí en Bariloche, con los trabajadores de la CNA. Y nos está escuchando en estos momentos del Centro Atómico Bariloche Rodolfo Sánchez para comentarnos cómo está la situación allí y si siguen hoy con manifestaciones.
1: Rodolfo, ¿qué tal? Buen día, ¿cómo le va? Bueno, gracias por atendernos.
3: ¿Qué tal? Buenos días, Mauro, y bueno, y a la audiencia. Sí, efectivamente, hoy seguimos porque, bueno, no está resuelto el tema, y recién a las 2 de la tarde, 2:30, las autoridades van a brindar una reunión para que los sindicatos, bueno, puedan ir a reclamar. Así que mientras tanto estamos en estado de alerta y movilización permanente, con lo cual implica que vamos a seguir con las acciones. Ayer estuvimos con 10 grados bajo cero ahí sobre la avenida Bustillo, la que va a Yao Yao, haciendo cortes intermitentes en la ruta para, bueno, y charlar con los conductores para, bueno, explicar la situación de que han despedido casi 70 personas. Y 20 son en particular de Bariloche, de los contratados. Esto, bueno, es una, los contratados es, digamos, un paso previo a pasar a planta, ¿no? Generalmente son contratos a plazo fijo, que la gente está 2 o 3 años hasta que se generaba una vacante en la administración pública y podían ingresar a planta. Uh-huh. Muchos de ellos, bueno, han ingresado por concursos abiertos donde capaz que fueron seleccionados ante 50 personas, ¿no?, que se presentaban. Así que, bueno, esa es la situación. Fueron por lo más débil, que son los compañeros y compañeras que están a contrato de así de plazo fijo, y bueno, ya venimos de una situación muy grave porque hay un vaciamiento, nuestros salarios han caído el 50%, ya la CONEA es un poco más bajo, el investigador equivalente al CONICET, por ejemplo, y ha ido con toda la inflación y la falta de actualización, bueno, decayendo. Lo que recién decía, prácticamente la mitad de nuestro poder adquisitivo en vez de que va el gobierno de Javier Milei. Uh-huh. Así que hay un malestar muy grande en muchas cosas, y además, bueno, todo lo que es la cuestión de la soberanía tecnológica, los proyectos que durante 76 años se fueron desarrollando en la CONEA y que hoy se han parado completamente y bueno, no está funcionando nada. El CAREN, el RA10, ¿no?, en toda la parte de investigación que se iba a hacer sobre el RA10, se ha entregado la minería de uranio a empresas internacionales. Es una exploración que teníamos para tener una reserva para nuestras centrales nucleares por lo menos por 100 años. Uh-huh. Bueno, ahora ese uranio se va a exportar, se va a entregar, y bueno, con lo cual no nos limita a nosotros el futuro con nuestros propios recursos, ¿no?
1: Uh-huh. A ver, cuéntenos un poco más respecto del CAREM y del RADIS, ¿qué significa que estén en la situación de paralización en la que se encuentran hoy?
3: Sí, el CAREM es un reactor modular, tal vez muchos escucharon que el famoso plan Reidel decía, uh-huh, que iba a llenar, claro, la Patagonia de reactores modulares para traer servidores de inteligencia artificial. Esto es un proyecto que la Argentina fue pionero y de hecho fue uno de los más desarrollados a nivel mundial, porque bueno, no se tenía mucho interés en ese momento, y la Argentina digamos no tenía la posibilidad de largarse a hacer un reactor de potencia como lo es Atucha o Embalse, sino que bueno, apuntó a estos reactores más pequeños donde las medidas de seguridad no tienen, y el costo no tiene que ser tan alto como los reactores grandes de potencia.
1: Sí.
3: Sin embargo, se pueden poner varias unidades y, digamos, generar energía eléctrica, y con lo cual es una alternativa. Y hoy está prácticamente todo el mundo tratando de hacer este tipo de reactores, o sea, se han convencido que es mejor. Y bueno, así que esa carrera que nosotros estábamos y que estábamos en una buena posición, directamente se ha paralizado y lo han parado el proyecto, ¿no? O sea, el 85% de la obra civil ya se tenía, el sitio donde se iba a instalar estaba ahí Bueno, está el lugar, está emplazado, ¿no? Está todo el hormigón, los hierros se están oxidando ahí en el predio de Lima, donde están Atucha 1 y Atucha 2. Uh-huh. Y después, bueno, la etapa siguiente que venía era que se hizo la vasija de presión, porque estos reactores ya no son como los experimentales del RA10, que son los que llamamos reactores de pileta, que son al aire libre, o sea, no tienen una contención al resto de la atmósfera. Y estos reactores, ya que van a generar potencia, están como, si dijéramos, en una especie de olla a presión, ¿no? Con lo cual hay que hacer materiales que resistan la presión y la radiación, hay que, bueno, hacer un montón de desarrollo tecnológico, que la CONEA lo venía haciendo, y esa primer vasija que iba a ir ahí adentro se hizo en IMSA, que es una metal importante, ¿no?, acá en el país, que ahora se ha privatizado a capitales de Estados Unidos. Y se terminó esa vasija, o sea, si la siguiente etapa era colocarla en este nicho de hormigón que se había hecho ahí en Lima. Y bueno, como está paralizado, ahora IMSA está tratando de exportar la capacidad que sabe hacer la vasija de presión para los reactores de Estados Unidos. O sea, ese nivel. Y después, bueno, se han ido los profesionales, ¿no?, que había sobre este proyecto, una gran cantidad. Todas las líneas gerenciales prácticamente han sido absorbidas por una empresa que el dueño es un capitalista iraní-estadounidense, que hace años que vive en Estados Unidos, es amigo de Trump, y bueno, ya venía del gobierno de Macri él observando todo el desarrollo este, y ahora, bueno, se largó a hacer una empresa que se llama Meitner, que tiene algunos representantes acá en el país, directamente han patentado un reactor muy similar en Estados Unidos, lo que es el CAREM, y hoy en día Ramos Napoli, que es el secretario de Asuntos Nucleares, bueno, ha pedido acceso, él es abogado, ¿no?, pero acceso a todo lo que es la base de datos confidencial, donde están todos los desarrollos, planos y demás de este reactor, ¿no? ¿Qué va a hacer con eso? No sabemos. Pero bueno, han parado el proyecto, ¿no? Y la gente se ha ido, y esa es la situación, donde, bueno, es una pérdida para la Argentina tremenda, aparte de la inversión que se hizo hasta el momento. Claro. El otro reactor, el RA10, está haciéndose prácticamente, se está terminando, está en Ezeiza, y este reactor, como decía, es lo que se llama de pileta, porque, bueno, está todo sumergido en una pileta que no tiene esta contención en presión como tiene el otro, y se usa para investigación y para producir radioisótopos, que normalmente son los que se usan en diagnóstico y en medicina, lo que está relacionado con la medicina nuclear.
1: Claro. Y en el caso de Bariloche, ¿qué tarea específica tienen?
3: Bueno, Bariloche lo que tiene fundamentalmente el Instituto Balseiro, que es la parte donde se forman los recursos humanos, tanto en física como en ingeniería nuclear. Tiene muchas secciones donde, bueno, hay un correlato, ¿no?, de lo que es el CAREM y el RA10, si bien hay desarrollo en todo el país. Hay partes que se diseñan y se piensan acá en Bariloche, por ejemplo, al estar este recipiente del CAREM en presión, bueno, se desarrolló todo un brazo robótico para poder cambiar los elementos dentro.

0: Y bueno, y que da dinero porque, bueno, es uno de los mayores exportadores de Latinoamérica de radioisótopos, ¿no? Eso se produce con un reactor que también está en Ezeiza, pero que ha quedado chico y aparte, bueno, ya necesita ser reemplazado, ¿no? Por eso se estaba construyendo el R10.
1: Claro. Y de los despidos, entonces, 20 son de allí, de Bariloche, o son de Bariloche que se desempeñaban en alguno de estos otros proyectos.
0: Sí, bueno, es transversal, ¿no? Uh-huh. O sea, ha tocado todo el mundo, los 20 son de acá de Bariloche, que cumplían diferentes funciones, ¿no? Uh-huh. Que hay ingenieros, hay profesionales, hay gente que es técnica, y algunos que son administrativos, que a veces necesitan un grado de especialización importante porque... por ejemplo, realizar las compras del Estado es complejísimo, ¿no? Uh-huh. Todo el sistema. Y no es fácil, ¿no? Entonces, bueno, a veces necesitamos tener gente que se vaya formando también en... O sea, que no... El gobierno lo trata como una forma despectiva, despedimos administrativos solamente, claro. Con lo cual, por un lado es una mentira y por otro lado, la segunda mentira es que los administrativos no es que sean... evitables, ¿no?
1: Uh-huh. Bueno, y hoy entonces continúan con atención respecto de lo que ocurra, si hay novedades en este sentido.
0: Sí, vamos a hacer algunos de estos cortes intermitentes. Ahora nos vamos a trasladar al Portón Sur. El Portón Sur está en la ruta 82, que es la que va al Cerro Catedral. Y bueno, vamos a estar ahí como, bueno, un poco para cambiar, que otro tipo de vecinos nos vean, digamos, con la problemática que tenemos. Y sí, bueno, tratando de unificar con otros sectores, ¿no?, que también están en la misma situación. Ayer veíamos las imágenes también, que, bueno, anteayer entró la gendarmería y desalojó a los científicos en sede central y se tuvo que ir escabullendo al presidente Porro de la Comisión de Energía Atómica por los pasillos y la puerta de atrás. Y bueno, y ayer veíamos también cómo la policía estaba a los empujones, ¿no?, con los científicos del CONICET, que, uh-huh, que bueno, tampoco se... tienen una continuidad en el trabajo, ¿no? O sea, son chicos que han ingresado a la carrera de investigador científico. Le dicen que no hay vacantes para que tengan su puesto de científico y normalmente eso viene ocurriendo desde la época del gobierno de Menem. Se les daba una beca postdoctoral hasta que apareciera la vacante, estuvieran autorizada la institución y entonces pasaba a planta permanente con su cargo, ¿no? Bueno, esa transición ahora dijeron que no le van a dar las becas, y con lo cual a veces tardaban 1 o 2 años o más. Y bueno, ¿qué va a hacer la gente esperando 2 o 3 años? Se busca otro trabajo, se claro. va. Uh-huh. ¿No? Entonces es una forma de decirle, váyanse.
1: Sí, sí. Rodolfo, muchísimas gracias por el testimonio, ¿eh? Buen día.
0: No, muchas gracias a ustedes. Cualquier cosa, bueno, me avisan.
1: Cómo no. Hasta luego. Allí estaba Rodolfo Sánchez desde el Centro Atómico
2: de Bariloche. Exactamente. Este caso, ¿no? Casi las 8 de la mañana, algunos mensajes que van llegando al 291-5011-911. Muy buenos días, Mauro, Soledad, sin Luis, ustedes hacen el mejor programa. Bueno, no, tampoco así, Pedro nos escribe. Desde Torkins también, al que le hablo, militante de Milei, ellos gobiernan para los ricos, subsidian a Galperín y compañía y le dan los negocios a los amigos como los neos y nos sacan a los jubilados y los de abajo, pero son tan cínicos que te dicen lo contrario. También opinaban al 291-5011-911.
1: Muy bien, segundos para las 8 de la mañana, de esta mañana helada en la ciudad de
2: fría,
1: Bahía Blanca.
2: Así es, y así va a continuar.
1: Y así seguirá, por lo menos hasta mañana.
2: Sí, hoy mirábamos más temprano con Marina que así, con temperaturas incluso mínima, bajo cero y demás. Hoy, bueno, hoy ya lo estamos transitando y mañana viernes. Sábado y domingo también. Y a partir del martes, miércoles de la próxima semana ya tendríamos mínimas en torno a los 4 o 5 grados y máximas entre los 14 y 15. O sea, cambia un panorama distinto ya dentro de una semana, según está indicando el Servicio Meteorológico en su pronóstico extendido, porque estábamos viendo que para el fin de semana también las máximas están en torno a los 8 o 9 grados y la verdad que no hay mucho sol, nubosidad, bastante desapacible lo que se viene por delante. Así que ese es el panorama que tenemos para

0: para los próximos días y hoy entonces una máxima en torno a los 5, 6 grados. 8 en punto de la mañana tenemos títulos en Frente a Cano.
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0: IPC Online midió una inflación mensual de 1,76% en Bahía Blanca. En base al relevamiento sobre casi 13.000 precios, el estudio reflejó un 27,45% interanual. El documento detalló que hubo subas muy marcadas en turismo, esparcimiento, algunos servicios regulados o semirregulados, transporte y salud. Sobreseyeron al padre Mauro, acusado de abuso sexual. La causa estuvo 3 años archivada, ya que la fiscal Lara consideró que no había pruebas suficientes en su contra. El juez Guillermo Mercury firmó la decisión. Adorni también renunció a su cargo en el directorio de YPF. Ocurrió días después de haber dejado el cargo en la jefatura de gabinete. La renuncia será puesta a consideración de los accionistas de la compañía para completar el procedimiento formal. Presupuesto 2027, el gobierno prevé una desaceleración significativa de la inflación. El ministro de Economía, Luis Caputo, envió al Congreso un adelanto del presupuesto nacional para el próximo año. Sobre la situación del empleo, el gobierno señaló que el mercado laboral continuaría exhibiendo una evolución favorable. La temperatura en la ciudad, con el cielo que se encuentra cubierto, la humedad alta del 100%, una décima de grado, el viento del sector oeste y la presión alta, 1026 hectopascales.
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0: Seguimos en esta segunda hora de Frente a Cano. 1.400 millones de dólares en criptomonedas o vinculados a proyectos de criptomonedas es lo que declaró Donald Trump, ¿no? Que estuvo haciendo algunas declaraciones sobre su patrimonio a propósito de difundirse justamente el contenido de la declaración que hace respecto de una supuesta incompatibilidad, ¿no? Que le cuestionaban entre su función como presidente y este tipo de negocios. Él dice: yo no me involucro en mis finanzas personales, tenemos fondos que gestionan mi dinero, he ganado mucho dinero antes de ser presidente y ellos invierten mi dinero, yo no hablo con ellos. Insistía en que su riqueza se debe a su carrera anterior como desarrollador inmobiliario y hombre de negocios. En concreto, según declaraciones financieras que publicó el martes la Oficina de Ética Gubernamental de Estados Unidos, Trump recibió casi 550 millones de dólares por los vínculos con una startup, World Liberty Financial, de 2025. Esta startup fue cofundada en septiembre del 2024 por los hijos de Trump y el hijo del enviado especial de Trump para Medio Oriente, Steve Witkoff. Hay informes de casi 1000 páginas que mencionan 635 millones de dólares en regalías recibidas bajo un acuerdo de licencia relacionado con la criptomoneda que lleva su nombre. Trump, lanzada unas horas antes de que asuma como presidente en enero del 2025, y muestra también la declaración que Trump ganó millones con una serie de ventas de productos de merchandising con su marca. Ahí se incluyen desde stickers para paragolpes hasta Biblias. Los negocios del presidente en el ámbito de las criptomonedas son la principal razón de que su fortuna personal casi se haya triplicado. De 2.300 millones de dólares pasó a 6.500 millones entre 2024 y 2026, según la revista Forbes. La Casa Blanca afirmó que Trump ha convertido con orgullo a Estados Unidos en la capital mundial de criptomonedas. Bueno, después hay algunas cuestiones vinculadas a regalos que ha recibido, por ejemplo, 440 mil dólares en distintos bienes. Se incluyen 250 mil dólares de un empresario neoyorquino y candidato republicano al Congreso para una estatua de Trump que levantaba el puño después del asesinato, el intento de asesinato de Butler en Pensilvania durante la campaña del 2024, ¿te acordás?
1: Sí.
0: 15 mil dólares por 10 entradas para la final de la Copa del Mundo en Nueva Jersey del presidente Gianni Infantino.
1: Sí.
0: Y un regalo particular de Qatar, ni más ni menos que un Boeing 747-8 donado por Qatar. Dijo Trump que estaba muy orgulloso del nuevo avioncito. Que había, bueno, también revivido la polémica sobre la ética, ¿no?, de recibir una donación de esa magnitud.
1: Mauro, el legislador Oscar Lieberman, con quien hace unos días charlaba Luis aquí en el programa, puso en su red social de X los proyectos, o el proyecto en realidad, ¿no? Uh-huh. Que presentó y se comprometió con los comerciantes de la ciudad y escribe él: con los comerciantes de Bahía no me comprometí con palabras, presenté un proyecto de ley, exención del 100% en ingresos brutos e inmobiliario y freno a los embargos de ARBA para los que la inundación dejó al borde. No dice nada de ARCA, ¿no? Que también estamos en esa situación. Ahora se ve quién cumple y quién promete. Espero a los demás legisladores de Bahía para acompañarlo o para explicar por qué no, escribía Oscar Lieberman en su red social X, y también acompañaba el proyecto. Y le contesta Natalia Siakoski, ¿no? Le dice: hola Oscar, curiosamente en el 2025 solicité lo mismo en un proyecto de declaración y tu bloque no quiso acompañar, por ende no se aprobó. Claro, eran medidas para el gobierno nacional. Ojalá este año se revierta, aunque para muchos comerciantes ya es tarde. Saludos. Claro, que recuerda en este caso.
0: De la inundación.
1: Exactamente.
0: ¿No?
1: Allí entonces la respuesta de Siakoski a Oscar Lieberman en ese entonces. Y ayer teníamos la oportunidad también, en el marco de lo que dejó, ¿no?, ese encuentro allí en el Teatro Don Bosco, con más de 200 comerciantes en nuestra ciudad, con distintos legisladores y legisladoras de la ciudad, la oportunidad de hablar con Andrés de Leo, que también en ese sentido, ¿no?, con proyectos presentados sobre todo para la ARBA y ARCA, ¿no?, y de esta forma evitar o dar una especie de alivio fiscal a los comerciantes de la localidad. De Leo, ayer en el programa nos decía lo siguiente.
2: La información que hemos tenido es, por ejemplo, en parte de provincia, que se han gestionado reuniones de representantes del, de los comercios con el Banco de la Provincia de Buenos Aires, que era uno de los pedidos, que también a través del senador Feliú me ha manifestado que también hay algún contacto con el titular de Arca, de Arba, de la Provincia de Buenos Aires, también para justamente ir en línea con lo que se había pedido, que era que los organismos recaudadores tuvieran alguna especie de medida excepcional para contemplar la situación de los empresarios bahienses o de los comerciantes bahienses. Y bueno, lo que yo no he visto, ninguna respuesta, por lo menos la información que nosotros tenemos respecto del tema nacional, lo que entonces he incorporado yo un proyecto justamente, habida cuenta de que no ha habido respuestas, para que solicitarle a ARCA, lo que era la FIP antes, justamente la suspensión de las medidas de ejecución fiscal, la implementación de planes de regularización especiales, máxime si uno tiene en cuenta que ha habido leyes de beneficio y medidas de beneficio fiscal a personas que no solo no han cumplido, sino que han evadido, como la ley de inocencia fiscal y los blanqueos, con lo cual es una contradicción que a los grandes evasores se les facilite, ¿no es cierto?, las herramientas para, pagando muy poco, poder blanquear dinero, y que por otro lado, comerciantes que están con la soga al cuello y que vienen de una situación tan excepcional como la que sufrió Bahía Blanca el año pasado, no haya ninguna medida. Entonces estamos pidiendo esto, y obviamente estamos pidiéndole también al Parlamento Nacional que pueda avanzarse en una ley, ¿no es cierto?, de excepcionalidad para contemplar esta situación también.
1: Bueno, aparte allí entonces de lo que nos planteaba aquí en el programa el legislador Andrés De Leo en la jornada de ayer, bueno, ahora habrá que ver porque todos estos proyectos
0: son... Sí, en concreto,
1: y además convengamos también que la legislatura bonaerense no está como muy activa, ¿no? Así ¿verdad? Que hay que ver en dónde recaen estas presentaciones que están haciendo los distintos legisladores.
0: Y como gestos llegan tardísimo.
1: ¿No? Ah, bueno, eso ni hablar también. O sea,
0: si van a quedarse solamente en eso,
1: esto sí, la verdad que aportan poco y nada. Mucha ayuda no les va a llegar a los comerciantes, ¿no? En este sentido. Uh-huh. A propósito de comercio, se armó toda una movida desde la Cámara de Comercio para que mañana se trabaje corrido y se cierre a las 18.
0: Por
1: el partido de Argentina que comienza a las 19. Así que por ahí podemos hacer un toquecito con alguien de la Cámara de Comercio para que nos cuente cómo vienen con esto y si han tenido buena respuesta de los comerciantes, que imagino que sí, porque
0: no va a haber
1: nadie.
0: La verdad.
1: Sinceramente, muy poca gente seguro que va a ser la que va a estar dando vueltas uh-huh. cuando esté el partido de la Argentina mañana por el Mundial contra Cabo Verde, ¿no? Así que
0: partidos a las 7, estarían cerrando a las 6.
1: Y estarían cerrando a las 6 los comercios. Uh-huh. Así que vamos a ver si podemos charlar un poquitito al respecto.
0: Bien. Una cuestión del ámbito nacional. Hemos hablado en los últimos días de que va entrando en una etapa de definiciones el juicio de Lara San Juan.
1: Sí.
0: Y ayer hubo declaraciones de las abogadas querellantes, de Valeria Carreras y Lorena Arias, que hablaban de presión mediática y política sobre el Tribunal Oral Federal de Santa Cruz, que es el que tiene que resolver sobre el hundimiento del submarino ocurrido en 2017. Básicamente lo que dicen es que se pretende instalar una operación mediática con la idea de que no saber qué pasó o que no existen las condenas para los responsables de la muerte de los 44 tripulantes del submarino a pocos días de que el tribunal dicte el veredicto. Distintos medios nacionales vienen replicando nota tras nota los argumentos de las defensas de los acusados. No es casualidad, es presión y la denunciamos. La operación mediática es clara, instalar la idea de que no se sabe qué pasó y que por eso no debe haber condenas, y eso es falso, según denuncian desde la querella. Cuentan que para los delitos imputados, que como incumplimiento de los deberes de funcionario público, omisión de los deberes de oficio, estrago culposo agravado por el resultado de muerte, la prueba producida es contundente, que esa prueba ya fue evaluada 3 veces y en todos los análisis obtuvieron el mismo resultado, ¿no? En la instrucción, en enero de 2020, que es donde se procesó a los responsables con esa prueba, la Cámara Federal de Apelaciones de Comodoro Rivadavia, en noviembre de ese año, confirmó los procesamientos con esas mismas evidencias, y también el Consejo de Guerra de la propia Armada Argentina, con esa misma prueba, encontró elementos suficientes para destituir a oficiales superiores. Así que no hace falta una prueba nueva, hace falta que el tribunal no ceda ante esa presión. Han pasado 8 años y 8 meses plagados de excusas, según la interpretación que hace la querella, y que en este tiempo la estrategia de las defensas fue mutando, porque primero la apertura accidental de la válvula, después hablaron de la responsabilidad de la tripulación, luego la del comandante fallecido que no puede defenderse, y ahora la comparación de un imputado con un héroe de la mitología griega. Dice: un Ulises contemporáneo, todo menos hacerse cargo de sus actos y de sus omisiones. Recordemos que este juicio comenzó en marzo de este año, pretende determinar las responsabilidades penales, concretamente de 4 altos mandos de la Armada, por la muerte de los 44 tripulantes. Son Luis López Maceo, que era comandante de adiestramiento y alistamiento naval, Claudio Villamide, el ex comandante de la Fuerza de Submarinos, Héctor Alonso, que fue jefe del Estado Mayor del Comando de la Fuerza de Submarinos, y Hugo Correa, como jefe del Departamento de Operaciones. Y también lo que busca esclarecer es si estos 4 militares permitieron que el submarino zarpara y operara a pesar de presentar deficiencias técnicas y controles pendientes, que es parte de lo que evidencia la prueba que se fue incorporando a el expediente. Y mientras tanto, ayer había declaraciones de un artista, no sé si ustedes vieron la polémica que se abrió a propósito de la decisión del Gobierno Nacional de mover una obra que reflejaba uno de nuestros glaciares en la Casa Rosada. El artista, a partir de ese destrato, la reclamó y se dio una situación donde en el gobierno le dicen que le devuelven la obra, pero con una serie de condiciones que el artista Helmut, en este video, que quienes nos siguen por Twitch lo pueden ver y si no escucharán, cuenta esas condiciones que le parecen, decía, humillantes.
3: Hola, soy Helmut. Finalmente me contestaron de Casa Rosada que ellos tienen la obra, que la puedo retirar, pero que no me van a ayudar a moverla. A cambio van a poner a policía militar a vigilar cada uno de mis movimientos. Tampoco me permiten hacer el peritaje necesario para embalar la obra, es decir, no me permiten hacerle fotos para documentar el estado en que esté la obra, y me exigen a que firme un documento que me comprometa a no demandarlos. Humillante. La responsabilidad la tiene la Secretaría General de Presidencia. Cualquier daño que sufra mi obra no es un daño contra mí, sino es un daño contra todas y todos los argentinos. En fin, no hay mal que por bien no venga, porque los tengo a todos ustedes, ustedes, la gente y los periodistas, que siempre hicieron que no me sintiera solo. Y les quiero agradecer por todo el amor que recibo y por estar unidos.
0: Bueno, ahí estaba lo que decía este artista Helmut Dish, que hace 3 meses había reclamado por el paradero de la obra, que habían corrido de lugar, que era, no casualmente, un movimiento que el gobierno hizo en medio de la discusión por la reforma de la ley de glaciares, ¿no? La imagen es la del perito Moreno, es una réplica de alta calidad de una de sus obras, y bueno, está en esas condiciones que describí allí, con la intención del gobierno de devolverla, pero con esos cargos hacia el artista que se explicaba, se defendía, sí, de alguna manera, se expresaba, como ustedes lo acaban de escuchar.
1: 8:21 de la mañana y nos vamos a Sierra de la Ventana. Nos está escuchando Arnaldo Boto para contarnos cómo está la mañana allí, si cayó un poquito de aguanieve, ¿no? ¿Qué es lo que está sucediendo? Nos está escuchando Mauro en estos momentos, Arnaldo.
0: Arnaldo, ¿qué tal? Buen día, ¿cómo estás?
4: Hola, Mauro, hola, gente, ¿cómo están? Muy bien.
0: ¿Abrigado?
4: Bueno, blanquito Sierra de la Ventana, ¿eh? Les puedo asegurar. Acabo de transitar 1.500 metros desde mi casa a la radio y, bueno, es impactante, ¿no? El aire helado que estamos soportando, por decir de alguna manera, desde hace varios días ya, porque salvo, si mal no recuerdo, el lunes, veníamos de una semana de heladas continuas y tuvimos un respirito ahí de una mañana y ya volvimos ayer, hoy, y por lo que puedo ver o se está pronosticando, lo vamos a tener instalado este frío antártico hasta mediados de la semana que viene, ¿no? La mañana estrellada, cuando a las 6 de la mañana salí, vi el cielo totalmente estrellado. Ahora comenzó a aparecer, con este leve viento sur que hay, bastante nubosidad. Me dan parte colegas de Dorrego, donde hubo algunas precipitaciones en forma de nieve. En Torkins fue tipo aguanieve, no lo pueden definir, sí hubo una llovizna. Acá en Sierra la cosa cambió, ¿no? Repito, amaneció totalmente estrellado y recién ahora, a partir de las 8, empezó a aparecer nubes que evidentemente vienen del otro lado de los cerros, el sector oeste, sur-sudoeste, y bueno, por el momento no tenemos precipitaciones. Uh-huh. Hubo ayer registros en la zona del portón de hierro del Parque Provincial Ernesto Torkin, del Mirador, con algunas precipitaciones leves, pero bueno, justamente que aparecen las fotos y los videos del recuerdo, el año pasado hubo una nevada bastante importante, a la misma fecha, ¿no?, el primero de julio. Uh-huh. Así que fue prácticamente puntual, al cabo de un año al otro. El frío se siente realmente, el aire está helado, y hoy, bueno, los pronósticos ustedes ya lo están dando, en Sierra no va a superar los 5 grados, 4 grados, y la térmica va a estar entre 2 y 3, ¿no? Así que hay que estar muy abrigados.
0: Bien, bueno, imágenes entonces del escenario blanco de la escarcha de esta mañana, la circulación, imagino también allí por la zona con mucho cuidado, ¿no?, en las rutas, no sé si hay alguna advertencia particular.
4: Justamente esta mañana me estuve mensajeando con el director de Defensa Civil de Torquín Municipio. Uh-huh. Rodrigo Furri, y no tenía por parte de los bomberos, policía, ni ningún transeúnte, que la ruta 76, viste, la zona de Labra,
0: sí.
4: Si ayer estuvo precipitando, uh-huh, suele congelarse, y es un lugar, un sector que bueno, tiene curvas, tiene pendientes muy pronunciadas, es de riesgo. De cualquier manera, bueno, la gente tiene que entender, ¿no?, que hay que, con estas temperaturas, manejar en condiciones de muchísima precaución. Cuando ven zonas en la cinta asfáltica que se ven húmedas, a esta altura de la mañana, de la jornada, y con estas temperaturas, hay que aflojarle, porque es muy probable que los sectores donde hubo agua durante el día de ayer y se mantuvo, estén congelados. Uh-huh. Casi ya en forma absoluta, ¿no? Se congela con 0 grado, imagínate con 3, 4 bajo cero, como estamos teniendo acá.
0: Claro. Arnaldo, ¿y desde el punto de vista social hay alguna atención particular por parte del municipio? No sé, ¿hay en las localidades de la comarca, mismo en Torkins?
4: Te voy a dar una referencia de algo bastante interesante que ocurrió en el transcurso de esta semana. Justamente todo el gabinete, la parte de Defensa Civil, se reunió con el sector educativo, inspectoras, directores de colegios, previendo lo que va a ser este avance del Niño, o lo que tenemos instalado del fenómeno del Niño, considerando que a partir de fines del invierno y principios de primavera, es la época de mayor cantidad de lluvia acá. Uh-huh. en este sector, se analicen, bueno, las circunstancias de lo que se está anticipando, que sería fenómenos con más reiterados, más fuertes, menos previsibles. Esto me pareció muy interesante y estaba a la espera de poder tener aquí en el aire de la radio, nuestra radio, la posibilidad de charlar sobre los acuerdos y la organización que están llevando adelante en lo relativo a estos fenómenos. Uh-huh. Acá siempre, tanto bomberos, especialmente Villa Ventana, que está más cerca de la zona de, digamos, de nevadas, o cuando hay heladas en la ruta, son los primeros en actuar. Torkins por su parte, que tiene jurisdicción hasta justamente Labra de la Ventana, y Sierra de la Ventana, en casos extremos, se ponen inmediatamente en alerta y suelen hacer operativos de corte de ruta, de asistencia a los que transitan el sector. Generalmente, cuando hay mucha nieve, la gente va a celebrar esto.
0: Claro.
4: Y algunos se bajan en sectores donde la banquina, con la acumulación de la humedad de tantas lluvias que hemos tenido este año, están blandas. Entonces se producen encajadas, ¿no? Habituales. Son, son medidas que las tienen bastante aceitadas, por decirlo de alguna manera, y que las ponen en práctica cuando los casos son extremos, ¿no?
0: Bien.
4: Pero bueno, la comunicación es muy fluida, tanto el destacamento de Villa Ventana, los propios vecinos siempre dan alerta inmediata cuando notan algún tipo de precaución a tomar o de cuestiones vinculadas justamente a la peligrosidad de la ruta, así que los operativos son prácticamente inmediatos ante el primer alerta que se dé.
0: Arnaldo, muchísimas gracias por el reporte, que tengas buen día.
4: Un abrazo para todos ustedes, gracias.
0: Hasta luego, allí estaba Arnaldo Boto desde Sierra de la Ventana, bueno, ratificando esta imagen helada. De la comarca. Pero, recordemos, está vigente una alerta amarillo en buena parte de la provincia de Buenos Aires, justamente por estas bajas temperaturas.
1: Y acá Pedro, desde Torquín, nos decía que hay mucha neblina también, bueno, así que a tenerlo en cuenta, no falta nada, a tenerlo en cuenta para la circulación, sobre todo hacerlo con mucho, mucho cuidado. Bueno,
0: con un matecito calentito, alguna cosita ahí, ¿no?
1: Vos me estás
0: queriendo
1: vos me estás queriendo
0: pero me imaginaba
1: algo
0: ahí, ¿no? La comarca, de salir, llegar a algún lado, tomar algo calentito. Podría aplicarse, pero no era la intención, ¿eh?
1: No era. Casi 8:30 de la mañana, en un ratito ya vamos a estar en comunicación con Marcelo desde Roma, pero es un buen momento para recargar energía.
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1: 0 grados la temperatura en nuestra ciudad, con la humedad del 98%, el viento del sector oeste a 6 kilómetros por hora, la presión 1026.2 hectopascales, cielo cubierto, mañana muy fría en la ciudad, como ya lo venimos diciendo, con una máxima hoy prevista en torno a los 5 grados, 8:30 de la mañana.

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10: 8:33 de la mañana, ya estamos en comunicación con Roma, con Marcelo, que seguro nos va a traer una temperatura totalmente distinta a la que estamos transitando aquí en nuestra ciudad con este cuadro meteorológico. Ahora estamos en 0.4 de grado, con la humedad alta del 98% y el viento del sector oeste a 6 kilómetros por hora. Yo creo que Marcelo un poco de calor nos va a traer.
11: Ya lo estoy viendo en los títulos. Marcelo, ¿cómo andás? Buen día.
12: Un gustazo enorme, queridos amigos. ¿Cómo andamos? Muy buenos días para todos.
11: Bien, aquí con este panorama blanco que nos transmitían recién, sí. Por ejemplo, desde la comarca Serrana. Aquí también en la ciudad está en las mismas condiciones. Así que atravesando un momento de frío polar, frío antártico. Sí. Y allí el contraste total. ¿Cuánto tenés en Roma?
12: Totalmente. No, totalmente. Bueno, en Roma acá estamos con 29 grados centígrados, ha bajado un poquito, para ser honesto, en la capital italiana. Inclusive tenemos pronóstico de lluvia para las próximas horas, veremos si se concreta. Siguen los dolores de cabeza y los palos entre las ruedas en el resto del viejo continente. Pero bueno, me he enterado a través de ustedes de esta ola de frío polar que está afectando gran parte de la Argentina, no solamente nuestra región de Bahía Blanca. Así que bueno, toda nuestra solidaridad para todas las personas que sufren este frío, ¿no? Y bueno, esta ola de calor que está afectando a Europa, permitime contarles de lo que nos hemos enterado hoy con referencia a Francia.
11: Sí.
12: Bueno, en este país europeo, fíjense en ustedes, Mauro, han muerto más de 90 personas ahogadas en apenas 13 días. Claro, las autoridades galas han advertido de los comportamientos poco responsables, comportamientos peligrosos, que la gente tiene, como por ejemplo saltar desde un puente al agua, bañarse en canales donde no hay socorrista. Y además han reconocido que en Francia existe también un problema de piscinas, de piletas públicas, especialmente en zonas rurales, por las dificultades a la hora de llevar a cabo las renovaciones. Todavía, Mauro, yo quisiera contarle a todos ustedes, no hay cifras globales sobre la mortalidad por la ola de calor en Francia, pero la Agencia Pública de Sanidad indicó que solo del 24 al 26 de junio pasado, en dos días, se constataron unos 1000 fallecimientos más de los esperados en esos días, ¿no es cierto? Bueno, el 85% de estas muertes, fue, digamos, referida a personas de 65 años o más. Y para colmo, y no tenemos buena noticia, el Servicio Meteorológico prevé, de cara a este fin de semana, una nueva subida de las temperaturas en todo el país. Francia espera otra ola de calor agobiante con más de 35 grados centígrados y muchos ciudadanos, escuchen ustedes, ya están adelantando sus vacaciones de verano. ¿Para qué? Para escaparse, por ejemplo, de la capital, la ciudad de París, Mauro.
11: Y ahí son, bueno, mayormente entonces personas de más de 65 años que no tienen atención, digamos, resguardo, reparo sobre, o medidas preventivas. ¿Cómo se lleva semejante cifra?
12: A ver, digamos, no tenemos la certeza que todas esas personas hayan fallecido a causa, digamos, del calor. Evidentemente el calor tiene mucho que ver. Son personas que quizás capaz que tengan algunos problemas cardiológicos, ¿no es cierto? Que quizás no se hacen de atender, que están solas. Aparte, el problema es que no han bajado la temperatura de noche, por lo cual vos sabés mejor que yo, claro, como explican los médicos, cuando una persona que tiene ciertas vulnerabilidades de salud no logra recuperar las energías de noche, no logra reposar y el cuerpo no se enfresca, no se refresca, sino continúa, digamos, con esas temperaturas corpóreas, puede ser fatal fundamentalmente, ¿no? Y aparte te cuento una curiosidad. En París, por ejemplo, hubo una crisis de hielo. No se encontraba hielo para los hospitales para refrescar a las personas que llegaban, a los primeros auxilios de los centros de salud. Han tenido que salir algunos restaurantes a ayudar a los hospitales para poder otorgar hielo. Fíjense ustedes cómo un país desarrollado como Francia no estaba preparado realmente, para esta ola de calor que los está afectando, ¿no es cierto? Y que los volverá a afectar, me parece a mí, en este fin de semana también.
11: Claro, bueno, la discusión respecto a cómo los distintos estados se van preparando ante, bueno, acá es el calor, ¿no? Pero después puede ser frío, inundaciones, digamos, los distintos eventos. Bueno, acá tenemos incluso quienes niegan que estemos atravesando un cambio climático, por lo cual mucho más lejos estamos de tener sistemas o medidas preventivas, ¿no?
12: Mirá, a mí me parece que los agarró contramano, digamos, a las autoridades europeas, porque jamás esperaban un calor de esta índole en el mes de junio, ¿no es cierto? Estos calores sí podés tenerlos a fines de julio, comienzo de agosto prevalentemente. Ya en algunos países, viendo lo que ha pasado en otras naciones europeas, han tomado ciertos recaudos. Por ejemplo, hoy me he enterado que en Portugal las autoridades han ya habilitado lugares climatizados, ¿no es cierto?, para que la gente pueda transcurrir el día en esos lugares seguros, ¿no? Después, claro, un discurso aparte deberíamos hacer para los indigentes, para las personas sin techo. Eso vale para el verano, pero también para el invierno, porque esa gente es muy difícil que vos la saques del lugar donde están en la calle y los lleves a un refugio, ¿no es cierto? Porque en dos segundos se te escapa nuevamente afuera, ¿no? Pero bueno, ese es otro discurso que deberíamos abordar también.
11: Bien, vamos al segundo tema que nos lleva a España y a una polémica por políticas migratorias que está aplicando el gobierno.
12: Sí, estuvo hablando el líder del opositor Partido Popular, ¿no? El conservador Alberto Núñez Feijóo, Mauro, que ha vuelto a criticar la regulación de inmigrantes impulsada por Pedro Sánchez, por el socialista Sánchez. Pero también ha llegado a criticar, fíjense en ustedes, las nacionalidades otorgadas a los descendientes de exiliados por la llamada ley de nietos, entre ellos a muchos argentinos. Bueno, según el político de derecha, desde el 2019, España ha tenido entre 7 y 8 millones de nuevos ciudadanos. Nuevos ciudadanos. Y él decía esta mañana que no hay país que resista a una semejante cifra desde el punto de vista económico, social, de bienestar, desde el punto de vista cultural, ¿no? Por eso él declaraba que solo puede entrar a España, debería entrar a España, una persona con un contrato de trabajo, punto y basta. Y además tiene que cumplir, por supuesto, las leyes españolas, si no debería ser expulsado inmediatamente. Por último, destacó que dar la ciudadanía española a cualquiera, fíjense en ustedes, supone dar a esa persona, a ese extranjero, la tarjeta sanitaria, que te permite entrar de manera gratuita a los servicios de salud pública, el cheque educativo, tener derecho a una jubilación no contributiva. O sea, en otras palabras, recordaba el Mauro, es darle a estas personas que no tienen fundamentalmente tanto nexo con España los derechos que tienen los españoles, que en cambio han aportado y que han trabajado en el país toda la vida. No sé si me explico, ¿no es cierto?
11: Y a propósito de España, hubo novedades también en la Comunidad de Madrid con la aprobación de una ley del concebido no nacido. ¿De qué se trata?
12: Mira, es una política antiabortista, por supuesto, como podrán imaginarse. La Comunidad de Madrid sería, digamos, una de las provincias que tiene España. La llamaríamos provincia nosotros los argentinos. Y está siendo gobernada por un peso pesado del Partido Popular, justamente por la conservadora Isabel Díaz Ayuso. que muchos ven que tienen las cartas de regla para ser Premier el día de mañana en España, ¿no? Pero bueno, el Pleno de la Asamblea de Madrid, lo que sería la legislatura de esta provincia de la capital española, ha aprobado con el voto justamente del partido de esta mujer, el Partido Popular, pero también con los votos a favor de los extremistas de derecha de Vox, Mauro, esta ley promovida por la gobernadora, por la presidenta autonómica, ¿no? Para reconocer al concebido no nacido, escuchen ustedes, como un miembro más de la unidad familiar. O sea, el texto normativo permite a esas familias acceder a las ayudas, a los subsidios estatales, a los beneficios fiscales, mirá que estamos hablando de un gobierno conservador de derecha, ¿eh? Sí. Derivado del nacimiento del bebé, desde el momento en que se acredite el embarazo. O sea, en otras palabras, el concebido será tenido en cuenta como si ya hubiera nacido, cuando esta asimilación suponga un mayor beneficio para la unidad familiar, con el fin de facilitar el acceso a derechos, ayudas vinculadas a la existencia de hijos, ¿no? Uh-huh. A ver, para que nos podamos entender, entre las ayudas estatales se habla de beca para el estudio en el secundario para las futuras madres, subsidio para el primer ciclo de educación infantil en centros privados para el nene, para el comedor escolar, el abono de transporte, el alquiler jóvenes, entre otras ayudas, ¿no? Y además, quienes tengan ya dos hijos y estén esperando un tercero, y poder acceder a las ventajas propias del título de familia numerosa, a partir del primer día posterior a la finalización de la semana 14 de gestación, para lo que se ha habilitado un trámite electrónico que va a permitir agilizar ese proceso, ¿no? Claro, podrás imaginarte la postura y la opinión que tienen los socialistas, los opositores socialistas en el gobierno regional. Ellos sostienen que esta ley es una iniciativa puramente ideológica, punto y basta, ¿no es cierto?
11: Suena de esa manera. El Papa León XIV ya tiene sus primeros y graves dolores de cabeza de su pontificado. ¿Qué está pasando?
12: Y mira, el Vaticano ha tomado medida drástica esta mañana contra una congregación, si queremos usar, digamos, un lenguaje político, ¿no? Una congregación católica ultratradicionalista de extrema derecha, que ha designado a 4 nuevos obispos sin la aprobación del Santo Padre. Lo pasaron de alto al Papa. Y estamos hablando de la Sociedad de San Pío X, que ha sido declarada en cisma. ¿No es cierto? A ver, esta sociedad se opone a todas las reformas que hubo con el Concilio Vaticano II, acá en la Santa Sede. Yo no quiero aburrir a los amigos oyentes, pero vos recordarás que nuestros abuelos, cuando iban a la misa, presenciaban la Eucaristía en latín, no en castellano, en italiano, en alemán, ¿no es cierto? En latín. Y el cura estaba de espalda al público y eran muy estrictos respecto, al respecto de la tradición católica, ¿no es cierto? Siempre se opusieron, en cambio, a la reforma que impulsó Juan XXIII y Pablo VI con el Concilio Vaticano II, ¿no es cierto? No solamente reformas litúrgicas, sino también apertura a los nuevos desafíos de la sociedad. La Iglesia tenía que estar al paso con los tiempos, ¿no? Esta gente está en contra. No sé, ni hablar la opinión que tenían respecto al Papa Francisco, que descanse en paz. Tuvieron mejores relaciones con el ultraconservador Benedicto XVI, ¿no es cierto? Pero bueno, el Vaticano, a través de la Congregación para la Doctrina de la Fe, cuyo responsable es el cardenal argentino Tucho Fernández, excomulgó a estos 4 nuevos obispos, Mauro, y no te quito más tiempo y me quedo a disposición de ustedes, así como a los 2 que participaron en la ceremonia, que se celebró en Suiza, con un montón de gente, ¿eh? Calificando estas designaciones como un acto cismático y afirmando que la propia sociedad había originado un cisma, lo que implica una ruptura intencionada con la Iglesia Católica Apostólica Romana. Y además el Vaticano advirtió a todos los fieles que asisten a las misas de esta sociedad extremista que deben cesar de dicha asistencia, indicando que aquellos que se adhieren formalmente al grupo son considerados cismáticos también, por lo cual excomulgados, ¿no es cierto? Obviamente, también se invalidaron los sacramentos de confesión y matrimonio administrados por los sacerdotes de esta parte de la Iglesia ultraderechista, si la queremos calificar de esta manera. Por eso me parece muy bien que vos califiques de primeros dolores de cabeza para el Santo Padre, ¿no es cierto?
11: Entonces, por ahora los excomulgados son los 4 obispos que, se consagraron allí y 2 más que participaron de la ceremonia. Pero en realidad había miles de personas siguiéndolo, ¿no?
12: Totalmente, pero dio una advertencia el Papa a través de esta congregación para el futuro. Todos aquellos que vayan, obviamente, a estas misas celebradas por esta gente, serán excomulgados, echados directamente de la Iglesia, ¿no? Así que bueno, espero que haya tenido un pequeño alivio el Papa esta mañana hablando con un comprovinciano mío, con un cordobés, porque lo recibió al cardenal Ángel Sixto Rossi, el arzobispo de Córdoba, quizás No creo que hayan hablado del partido de mañana de Argentina ante Cabo Verde, no lo descarto, ¿no es cierto? Pero sí, seguramente, del posible viaje del de Papa para Argentina antes de fin de año.
11: Claro, Rossi fue el que hizo declaraciones, no me acuerdo ahora el término, pero habían sido contundentes, digamos, contra la política de Milei. No me puedo acordar ahora, pero lo calificando sobre todo lo que era el ajuste, no sé si era como de lesa humanidad o, bueno, una definición.
12: Una especie de violación de los derechos humanos.
11: Algo así, ¿no? Es él, digamos, claro. De él estás hablando.
12: Sí, sí, absolutamente, sí. Así que bueno, pero aparte las bromas respecto al fútbol, el Papa León está siguiendo muy de cerca, digamos, también el Mundial, porque el otro día se cruzó con un cura mexicano para saludarle, dijo, ¿qué haces acá? Deberías estar en México, en tu país, y viendo los partidos de tu selección, ¿no es cierto? Y el muchacho le dijo, el cura, no, bueno, estoy mirando los partidos por la tele, ¿viste? Uh-huh. Digamos, algunos horarios me molestan, pero bueno, acá estamos.
11: Bien. Marcelo, muchísimas gracias. Que tengas buen día.
12: Igualmente, gracias por este momento, Mauro. Abrazo.
11: Anda por la sombra. Ahí estaba Marcelo D'Alessandro desde Roma.
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6: Inflación, Corte Suprema y Adorni fueron las definiciones sobre temas claves de Adrián Rabier, el nuevo vocero del gobierno. El funcionario estimó que el índice de junio rondará el 1,9 y reconoció que la imagen del gobierno ha caído.
7: La vemos en 1,9. Tengo que dar un número.
8: 1,9.
7: Siempre 1,9 la que va a venir ahora el 10 de julio, relativa a junio 2026. Es un número, yo lo proyecto a veces tomando a la Fundación Libertad y Progreso, que esos tienen sus propias estimaciones y la verdad que muy cercanas. Si no es
8: este 1,9 no es el dato del INDEC, sino que son estimaciones privadas. Una proyección.
7: Que yo si tengo que dar un número me quedo con ese. Creo que el equipo económico también. No sé si lo escuché en alguna entrevista a alguno de los miembros del equipo económico, pero me puedo equivocar y puede ser 2 o puede ser 1,8, eso es difícil de saber. Sí que
8: pero la tendencia es hacia abajo, porque veníamos en mayo del año pasado en 1,5, ¿no? Y después llegamos a 3 y pico, 3,4, 3,5, ¿no?
7: Sí, acá académicamente en la historia de muchos países que vienen de niveles de inflación arriba del 100% y más también, casos como Israel, Perú, Chile, con programas de estabilización que fueron exitosos a largo plazo, es lo que se observa es, primero hay una caída contundente en la inflación y luego hay una inercia que cuesta romper.
8: Sí, del 211 al 30 pareció eso fue rápido.
7: Ese 30 equivale más o menos a un 2 mensual.
4: Información general.
6: Los homenajes a Perón volvieron a exponer las diferencias dentro del Partido Justicialista. Se cumplió un nuevo aniversario de la muerte del líder justicialista. Kicillof hizo un encuentro cerrado en la Quinta de San Vicente. La Cámpora no fue invitada y en redes se pronunció por Cristina Kirchner. El aniversario de la muerte de Juan Domingo Perón dejó otra foto del momento actual que transita el peronismo con epicentro en provincia de Buenos Aires. Distintos sectores del peronismo optaron por recordar al líder justicialista por separado, una decisión que se da en paralelo a los cruces dirigenciales.
4: Deportes.
6: Una figura del Mundial asistió a un banderazo de la selección argentina y se hizo hincha de la escaloneta. Fue increíble. El volante sueco, Elliot Stroud, alentará por la albiceleste después de quedar eliminado ante Francia en 16avos de final. Los banderazos de los hinchas argentinos se han transformado en una marcha registrada de los fanáticos en cada mundial para alentar a la vigente campeona del mundo y en ese tipo de congregaciones han enamorado a una figura del mundial que acaba de ser eliminada y ya se declaró que va a alentar por el equipo de Lionel Scaloni.
4: Hasta aquí.
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Buen día, sería mejor, un trago de sol, sin lugar a duda que el sol va a ayudar un poquito. Bueno, estamos en medio del aire antártico, estamos en la mañana de un mate y un café, estamos en Sierra de la Ventana que parece, no sé, el canal de Beagle, la isla de los estados, no sé dónde estamos. Señoras, señores, el frío se hace presente en la comarca, se ha hecho presente y así está, y se mantiene. 9-7 minutos en toda la República Argentina, 2 de julio del 2026. Aquí estamos compartiendo el comienzo de un mate y un café para este jueves. Vamos hasta las 12. Recuerden que los jueves tenemos estreno de Concepto Ecológico. Estamos, y hablo en plural, porque en la puesta en el aire, musicalización y control técnico lo tengo Atahualpa Boto. Buen día, Atahualpa. Abrigadito, el tipo se vino tapado, con capucha, más casco arriba, venir en moto, es solo de valientes, de temerarios para esta altura de la jornada. Bueno, sí, y todo se condice, ¿no? Un invierno muy crudo realmente, el que estamos viviendo en Sierra de la Ventana, y este concepto tan puntual, ¿no? Que, de lo que hablo permanentemente. Ustedes me estarán escuchando hablar de frío antártico, no polar, con unas diferencias que, bueno, se tratan de establecer desde hace varios días. Sin embargo, muchos medios siguen apelando a la palabra polar, como que el polo fuera lo más extremo, ¿no? Es lo más extremo, sería lo más extremo. Pero la diferencia entre el aire polar y el aire antártico es notablemente diferente. Es notablemente expresivo. Cuando llega el aire antártico se estaciona en realidad congela prácticamente todo en una tan amplia zona como lo ha sido el cuadrito que nos presentó el Servicio Meteorológico Nacional. Ayer por la tarde tenemos 11 provincias completas con alerta amarillo por fríos extremos, a lo que se suma también toda la provincia de Buenos Aires completa, y otras 9 provincias, que algunas tienen 3/4 partes, media, una puntita, prácticamente todo, absolutamente todo el país se encuentra bajo este frío extremo. Que, bueno, tiene su dato pintoresco, ¿no? Porque se han producido precipitaciones, ha habido nieve en Tres Arroyos, en Dorrego, en Olavarría hace instantes, mi casi primo ahí, Claudio Manzano, me estaba pasando el informe, dice, no tengo ahora los datos del Servicio Meteorológico Nacional porque Milei lo desguazó. Se terminó el Servicio Meteorológico Nacional en Olavarría. Así que tienen recién un parte a partir de las 9, cuando ingresan algunos de los trabajadores que quedaron ahí, pero ya no era como antes, que todo el tiempo le estaba tenían la posibilidad de acceder y de ver justamente cómo se va moviendo el tiempo, ¿no? Los datos del tiempo. Así que bueno. Me dice, tenemos una temperatura de 3.7 bajo cero. Esto era en Olavarría esta mañana, alrededor de las 8:30. Y 7 bajo cero de sensación térmica. Bueno, vamos a hablar hablamos del frío, hablamos de la alerta, repito. Se extiende desde el norte de Santa Cruz hasta la provincia de Jujuy. Se salvan Santiago del Estero, Chaco y Formosa. Completitos, ni Misiones se salva de la ola de frío. Misiones, hasta los 2/3 de Misiones están solo la puntita más extrema norte de Misiones zafa de este fenómeno que repito, bueno, está afectando a todo el país, afectando, no sé si es la palabra, ¿no? O que bueno, tiene sometido a todo el país. Ahí estoy actualizando porque había preparado justamente la captura de este mapita y no lo había puesto en nuestro informe de esta mañana. Bueno, vamos con los datos de este momento, cuando se cumplen las 9:12 minutos en toda la República Argentina. Después voy a los mensajes y lo que me cuentan los oyentes de distintos puntos del país, de donde nos escuchan.
En estos momentos en Sierra de la Ventana la temperatura superó el 0 grado, tenemos 0,7 décimas, un poquito más arriba de la 0,734 me marca, es decir, está apenas pasando las 7 décimas de grado. La sensación térmica, por efecto del viento que ahora se empieza a sentir, oeste, oeste, sudoeste, con velocidad de hasta 15 kilómetros, ahora me está marcando 5, ¿no? La sensación térmica en Sierra de la Ventana en estos momentos 4 grados bajo cero. La humedad relativa ambiente es del 100% y la presión está altísima, 1036.1 medida en hectopascales. 8.24 amaneció, 17.58 será el ocaso y la jornada pinta, a pesar de que esta mañana, recién lo contaba, los que escuchan a la radio desde temprano habrán escuchado el informe que pasamos a frente a Cano, también el que le pasé a TN, seguramente TN está poniendo en el aire un video de Sierra de la Ventana en estos momentos con mi locución, le decía que a las 6 de la mañana estaba totalmente estrellado Sierra de la Ventana, el cielo estaba despejadísimo, se veía muy hacia el sur, una leve nubosidad, cuando desde Torquín ya me avisaban que estaba lloviznando, que parecía aguanieve, no tenía consistencia, pero era llovizna, mientras que en Dorrego estaba nevando, repito, y en Tres Arroyos también. Bueno, la jornada de hoy entonces, nublado, cielo cubierto, nubes bajas todo el día. ¿Saben a cuánto tenemos la isoterma? A las 7 de la mañana, ¿a cuánto estaba? 10 metros sobre el nivel del mar. Esto quiere decir que en los alrededores de Bahía Blanca, si hubiera precipitado, hubiera sido nieve. 10 metros sobre el nivel del mar. En estos momentos alcanza los 220. Tengan en cuenta que Sierra la Ventana está entre 250 y 270. Si se van allá al mirador van a estar por arriba de los 280. 220 metros sobre el nivel del mar marca la isoterma, que es el punto cero, punto de congelamiento. Y tenemos así, al menos, bajo todo el día. Mañana, al menos hasta mañana al mediodía. Bueno, cielo cubierto y viento sur, que va a alcanzar al mediodía, cuando marque la máxima entre 3 y 4 grados, 3 y 4 grados de máxima, la térmica todo el día en 1 bajo cero el promedio. Vamos a tener vientos de 23 kilómetros en la hora, claro, imagínate. A las 13 horas de hoy marca 2 grados la temperatura, todavía no llegamos al grado. Al mediodía vamos a tener 2 grados, pero va a subir el viento. Así que esto lo va a tener muy controladito. Es un día verdaderamente antártico. Bueno, de cualquier manera, estaba leyendo informes de la provincia de Chubut. Tenían 17 grados bajo cero en algunas localidades esta mañana. 17 punto, casi 18. Bueno, mañana viernes. Esta ola polar se mantiene, esta ola antártica se va a mantener hasta el martes que viene. Recién el martes comienza a despegar un poquito, a mejorar un poquito, a levantar el termómetro. Podríamos decir que hasta el lunes a la noche, el martes 7 vamos a tener heladas también, porque la helada va de continuo desde aquí y hasta el 7 de julio, 5 días más. Mañana nos espera una mínima entre 3 y 4 bajo cero, muy parecida a la de hoy, pero ya la máxima se va a 7. Vamos a tener vientos también a partir del mediodía, pero del norte, únicamente del norte para mañana, suaves. Y el cielo de soleado a parcialmente nublado. Sábado también estamos entre 2 y 4 bajo cero, la máxima 5 a 6 grados. El viento norte va a ser intenso todo el día, va a llegar hasta los 33 kilómetros y tendremos mucha nubosidad, pero no se descarta la posibilidad de ver el sol. Especialmente a la mañana del sábado. El domingo no. Cielo cubierto, mínima 1 bajo cero, máxima 5 grados. El viento va a calmar, aunque va a mantenerse del norte rotando hacia el oeste. El domingo y el lunes, heladita, 2 bajo cero la mínima, vientos en calma y la máxima entre 7 y 9 grados. Bueno, les decía que justo el martes se da la última helada de este periodo, vamos a tener una temperatura de 1 bajo cero, pero llega hasta 15 la temperatura. Y eso va a generar lluvias para el 8, 9, 10, lluvias,
No, no, ahí la isoterma se va más de 3.000 metros, así que vamos a tener chaparrones prácticamente desde el miércoles 8 hasta el lunes 13. Y no sé si nos sigue toda la otra semana también. 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
4: Acá estamos con los reportes de distintos puntos del país, como decía esta mañana, con el casi primo ahí, también desde Olavarría nos escribe Juan Carlos. Buen día, dice, en Olavarría menos 4 grados, el presidente, dice, de parte del país, aquí eliminó el servicio meteorológico y apeguajó el servicio ferroviario, solo por diferencia de color político. Así pasa con el resto del territorio. Tenemos que felicitar a gobiernos como Salta, Mendoza, Córdoba, La Rioja, Corrientes, Jujuy, y así seguimos. Bueno, sí, parece, ¿no? Buen día para Gracelita Huertas, buen día, día del periodista deportivo. Me dice hoy, Nuestra Señora del Huerto en el Santoral, las efemérides del día. Tenemos que también destacar que hoy es el Día Internacional de los OVNIs, un 2 de julio. Se celebra esta importante fecha que tanto atrapa a tantos de cientos de miles en el mundo, de millones, ¿no?, de personas. Bueno, y en este día tan especial, con esta foto que acompaña, de un ovni ahí sobre el cordón del Tres Picos, y no es un... esto no está armado con inteligencia artificial, créanme, esa foto es muy, muy antigua, pero bueno... Ahí la tienen, lista y preparada para que puedan apreciarla. Le vamos a dar su espacio merecido a este Día Internacional de los OVNIs. Especialmente, bueno, con todos los archivos descalificados que se están empezando a conocer. Y para eso tengo a Marcelo Metayer, con el que vamos a estar charlando a partir de las 10 y un ratito. Periodista, colega de la ciudad de La Plata, un Fabio Serpa del modernismo. Si me está escuchando, me va a querer matar, pero bueno. Señoras y señores, estamos compartiendo un mate y un café por FM Reflejos, y sigo con los mensajes. Dale, no me voy a detener. Hermosísima la foto de Mar del Plata de Juan Manuel esta mañana, Buenos Aires. Dice, buenos días, perdón, gente querida, llegó el invierno, parece, por acá estamos con 2 grados y 4 de térmica, bajo cero. 2 grados sobre cero tienen, en este momento, 9 y cuarto, me dice. Hubo algunas nevadas en Sierra de los Padres y una helada contundente en Mar del Plata. La foto que sacó hoy, impresionante. Se la voy a pasar a Atahualpa para que vea la foto, porque yo les cuento esto, el que quiera ver la foto de Mar del Plata... es increíble, bellísima. Así que bueno, gracias Juan Manuel, nuestro abrazo, siempre, siempre permanente, ¿no?, por compartir con nosotros esta posibilidad. Ahí está, estoy viendo justamente ahí esa suerte de bahía que se genera entre La Perla y el Cabo Corrientes, con las nubes así bien, bien, cubriendo todo el horizonte, unas nubes bajas, ¿no?, todo el horizonte, luces encendidas y la mañana que se va encendiendo también. Muy buen contraste, viendo parte de la Rambla, viendo el muelle de pescadores, viendo varias escolleras ahí, la de Punta Iglesias y demás. Fantástica la foto, quiero saludar a Ata, el hombre del Sapucay, me dice Juan Carlos. No se olvida más de vos, qué grande. Bueno, Luis Chandía, un saludo grande. Gracias por compartir estas pequeñas pinceladas de Nevada en Dorrego, como me mandó esta mañana de FM Manantiales, y también de Vía Tres Arroyos, donde vemos los videos de la nevada. Videos que hacen los transeúntes, nada profesional. Bueno, Costumbres Argentinas nos dice 2 de julio, Día del Trabajador Social. Así que saludos para todos ellos, todos los que cumplen con esta tan importante función. Bueno, para Marcelo entonces, Marcos, Cecilio y Betty, también en Morón. ¿Qué me dicen desde Morón? ¿Cómo está la situación en Morón? Dice, buen día, Arnaldo Atahualpa, ¿cómo andan? Y el emoticón ese color azul, ¿viste? 3-4 veces, bien cagado de frío la gente. Dice, acá anotando temperaturas de la comarca, en Morón -2 bajo cero. Abrazos de parte de Betty y Cecilio. Bien, Carlito Mandolesi, buen día. Ya preparó la música, dice, hoy le di el día libre al plomero. Está frío para trabajar con agua. Saludo y va música. Ahí anda Mandolesi, culo para arriba, abajo, tratando de arreglar unos flexibles. Ni les cuento cómo putea el hombre, ¿eh? Bueno, pero bueno, no sé, el plomero es el mismo, así que se imaginan, ¿no? Compartimos estas cosas tan, tan lindas y graciosas con nuestros amigos. La casita de ventana, ¿cómo amaneció? Blanca también, ¿eh? Gracielita, ¿cómo te va? Sí, mirá vos, se ve allá lejos la tranquera, entre medio del blancor, y un suspiro que decía, mamá, no hace nada de calor. ¡Qué bárbaro! Me salió bien ese verso, ¿no? ¿Eh? A ver, Antonio, ¿qué sabe esto de componer y Bueno, acá tengo el informe que esta mañana ya desde tempranito andaba ahí yo hinchando con la gente de Defensa Civil. Este comunicado que llega en este momento no es más que para los que suelen transitar las rutas un mero alerta que deben tener en cuenta cuando salen a circular con temperaturas bajo cero, ¿no? Dice Turquín, municipio, a través de Defensa Civil, solicita a la población circular con precaución la ruta 76 debido a la presencia de hielo, principalmente en el sector del Abra de la Ventana. Ante esta situación se sugiere a los conductores extremar las medidas de precaución, reducir la velocidad, aumentar la distancia de frenado y evitar maniobras bruscas. Digo, y repito, ¿no? Lo que esta mañana le expresaba la gente de frente acá, ¿no? Hay que salir a manejar en estas condiciones. Cuando uno sabe que tiene temperaturas por debajo del cero y así sobre el cero, donde ve un parche húmedo en la ruta, hay que aflojarle, hay que pasar con extrema precaución, ¿eh? Porque todo lo que, especialmente si el día anterior estuvo lloviznando, las horas anteriores estuvo lloviznando, con esta humedad del 100%, con la temperatura bajo cero, es indudable que se va a congelar la ruta y es un peligro, ¿eh? Así que el sector del Abra de la Ventana, con la característica, ¿no?, de lo sinuoso, de la pendiente y de la presencia de vertientes, si bien la vertiente ya lo habían solucionado ahí, ¿no?, en el kilómetro 257, creo que es exactamente, justo en la parte del Abre, cuando uno va hacia Torkins o hacia el Parque Provincial, mano derecha, con las obras que hicieron, excavando los zanjones a los costados, lograron evitar que la vertiente vuelva a fluir. Hay que tener extrema precaución. Así que, bueno, amigos y amigas, los que tengan que viajar a Torkin ya lo saben, los que lo han hecho, los que están en camino, precaución, pasar con muchísima precaución por ese sector de nuestra comarca. 9:28, flashes informativos cada media hora, el resumen del mundial, el de la mañana, lo que pasa en el campo, lo que pasa en el país y en el mundo, y lo que pasa acá, todo te vas enterando si seguís compartiendo un mate y un café con nosotros. No te vayas, ya volvemos.

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8: Pablo Servi, senador de La Libertad Avanza, dijo que si hay que cambiar el equipo se cambia, pero el rumbo no. El legislador nacional por Neuquén analizó el impacto del desarrollo energético, defendió la agenda de reformas que impulsa el oficialismo y anticipó una reunión entre legisladores libertarios para reactivar la actividad parlamentaria.
9: Es importante esto de tener el diálogo, la reunión de mañana, porque entiendo que el diálogo con el Ejecutivo nos toca a nosotros legislar, pero básicamente con la directiva o con la línea que viene llevando el Ejecutivo. Y como digo, hay una gran cantidad de proyectos todavía en línea para seguir adelante con las transformaciones que el país necesita. Necesitamos, como decía, la ley de hojarasca, tenemos cuestiones de salud, la idea, lo dijo el presidente en la apertura de sesiones, de mandar por distintos ministerios una cantidad de leyes importantes y entiendo que debemos retomar esa iniciativa porque es lo que nos ha pedido la sociedad. Se cambia, si hay que cambiar el equipo se cambia, pero el rumbo no se cambia, ¿no? De alguna manera y se reconoce a quién se va.
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8: Senado. Primer acercamiento entre Santilli y aliados para destrabar la agenda y avanzar con leyes demoradas. El flamante jefe de gabinete y funcionarios claves de energía se presentaron en el bloque de la Unión Cívica Radical para analizar el proyecto de zonas frías aprobado por diputados en el mes de mayo. Hay una promesa de un nuevo encuentro. Con optimismo que aún no condice en cuanto a votos, el flamante jefe de gabinete Diego Santilli asistió al bloque de la Unión Cívica Radical del Senado y se reunió con jefes dialoguistas para intentar destrabar el reformado proyecto de zonas frías que fue aprobado en mayo pasado por diputados.
5: Deportes.
7: Deportes.
8: Una ex figura de Uruguay apuntó contra los jugadores tras la exposición de Bielsa. ¿No te bancás una charla de 20 minutos? Gustavo Poyet disparó contra los futbolistas luego de que el loco revelara que tuvo que acortar las sesiones de video durante su ciclo que terminó con la eliminación del Mundial, una falta de respeto al país. Gustavo Poyet cuestionó la actitud del plantel de la selección uruguaya durante el Mundial 2026 y apuntó contra los jugadores que, según reveló Marcelo Bielsa en su conferencia de despedida, le pidieron acortar las charlas técnicas. No te bancás una charla de 20 minutos, estás todo el día al pedo en el hotel, disparó el exfutbolista y entrenador.
5: Hasta aquí.
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0: 9:44 en toda la República Argentina. Bueno, tratando de darle lugar a todos, porque están escribiendo, preguntando de distintos puntos. Tienen como referencia que Sierra de la Ventana es justamente uno de los lugares más propensos a tener nieve. Ni más ni menos que por la altura, ¿no? Bueno, en este caso, Juan Manuel, filmando desde su trabajo, ahí, no sé qué piso será, quinto, sexto, séptimo. Pero bueno, se ve ahí en el ámbito urbano edificios de alto, desde la ventana, se ve que está nevando en Mar del Plata también. Son copos no muy tupidos, pero está nevando. Esta es la característica, así que lo saludamos. Me quedó también por acá saludar, bueno, Diego Valianini dice que está escuchando en Lanús también, mucho frío. Horacio Gamini dice, buen día Arnaldo, Atahualpa, acá en Villa Arcadia no nevó, pero hace un frío que raja el ote. Qué lindo, dice, el invierno, qué lindo el invierno. Un abrazo grande. Que dice, con el frío se congeló hasta la cámara de exteriores. ¿Qué pasa? ¿La cámara de Sierra Visión quedó dura? Y puede ser. Sí, las cosas con demasiada temperatura, de temperaturas muy bajas, ¿no? Los electrónicos o muy, muy altas, suelen tener, pueden llegar a tener inconvenientes o no. La humedad sí entra en los, no, los derivadores y demás.
1: El frío debería beneficiar, de hecho.
0: Beneficia, la parte electrónica. Bueno, hay alguien que sabe, me está apuntando justamente esto. ¿Qué tengo por acá? A ver, un segundito, por favor. Ya estamos. Tenía preparada una nota, pero bueno, tuve que reeditar. Bueno, vamos a reiterar a aquellos que se hayan sumado posteriormente, el alerta de Defensa Civil a la población sobre la ruta 76, por presencia de hielo en el sector del Abra de la Ventana. Reducir la velocidad, aumentar la distancia de frenado, evitar maniobras bruscas. Lleguen al Abra y bajen a 40, 50 la velocidad. Sean prudentes, por favor, el Consejo de Defensa Civil de Torquís Municipio. Hay un segundo llamado a licitación pública, es la licitación pública número 01/26, el municipio de Torquís, en este caso. Está medio tarambana el internet hoy, no sé qué le pasa. Bueno, la Municipalidad de Torquís lanzó el segundo llamado para la construcción de la primera etapa del ZUM del Jardín de Infantes 901. La obra cuenta con un presupuesto oficial que supera los 174 millones de pesos y los pliegos pueden adquirirse a partir del 6 de julio. Acá está el segundo llamado de la licitación pública 01/26, fechado 30 de junio del 2026. Y dice textualmente, llámase a licitación pública, construcción del ZUM en el Jardín de Infantes 901, etapa 1, localidad de Torquís, distrito de Torquís. El expediente lleva el número 137/26. El presupuesto oficial, 174.991.649,14. Serían 175 millones de pesos aproximadamente. La adquisición de pliegos la deben hacer en la oficina de compras Sarmiento 53 Torquís desde el 6 de julio hasta el 14 de julio, inclusive en el horario de 8 a 12 horas. El valor del pliego es de 262.487,47 pesos. La apertura de sobres se va a realizar el 17 de julio del 2026 a las 10 de la mañana en la oficina de compras de Torquís Municipio, cito, en el Palacio Municipal, es esto, ahí en Sarmiento 53, de la ciudad cabecera.

Vamos a ampliar esto que les venía en pocas palabras y tal vez con mi propio idioma, ¿no? No demasiado científico, esto que estaba explicando sobre esta masa de aire antártica. Hoy publicamos un informe, me pareció muy interesante, un meteorólogo muy reconocido de nuestro país hizo un informe en la previa, hace exactamente unas 48 horas, donde estaba alertando del avance de la ola antártica o del aire antártico sobre la Argentina. Porque esta interrupción o esta irrupción es de origen continental y supera en extremo a las olas polares habituales. La diferencia, a diferencia de los tradicionales ingresos de aire polar marítimo, la histórica masa de aire gestada en el corazón helado del continente antártico avanza con rigurosidad extrema sobre el territorio argentino. El fenómeno, monitoreado desde el pasado martes 30 de junio, se encuentra actualmente en pleno desarrollo, consolidando el periodo más frío del año, con temperaturas bajo cero generalizadas, nevadas extraordinarias en el llano, de Cuyo principalmente, heladas severas en toda la franja central del país. El fenómeno meteorológico más relevante de este invierno austral ya es una realidad que se siente con fuerza en cada rincón de la Argentina. Tras su inicio y expansión el pasado martes 30 de junio, sobre el extremo sur de Sudamérica, la masa de aire de características netamente antárticas avanza de manera implacable hacia el norte del país, dando lugar a un episodio de frío excepcional por su intensidad, rigurosidad y alcance geográfico. Aunque la opinión pública suele utilizar el término de aire polar para describir de manera genérica cuando el descenso de la temperatura es muy brusco, la comunidad científica destaca que el evento actual presenta una particularidad sinóptica fundamental. Su procedencia es estrictamente antártica y continental. Esto significa que la masa de aire no se formó sobre las aguas oceánicas, sino sobre la extensa e inhóspita superficie helada del continente más frío del planeta, antes de ser canalizada de forma directa hacia las latitudes más bajas. Este detalle de origen marca una diferencia física y térmica que es radical. Las masas de aire polar tradicionales, mucho más frecuentes en el territorio argentino durante el invierno, suelen generarse sobre las aguas de los océanos que rodean a la Antártida o en sectores subantárticos. En su tránsito hacia el norte, el contacto prolongado con la superficie marina suaviza parcialmente sus características, provocando que pierdan fuerza relativamente antes de alcanzar las provincias del centro y norte del país. Por el contrario, cuando avanza una masa de aire antártica, como la actual, que nació sobre la meseta continental helada, donde en esta época del año la radiación solar es mínima y el enfriamiento radiativo de la superficie alcanza niveles extremos, al ser impulsada por una configuración de presiones altamente favorables, ingresa en forma directa a la Argentina sin experimentar apenas modificaciones en su trayecto. El resultado es una atmósfera sumamente estable, extraordinariamente seca, densa, provista de un contenido de frío muy superior, con una capacidad sin precedentes para establecer récords térmicos históricos. En un comparativo, la masa de aire polar, por ejemplo, origen en los océanos, como dijimos, y regiones subantárticas que rodean a la Antártida. La temperatura es muy fría, se atenúa parcialmente durante el recorrido que va haciendo por el mar hasta llegar al continente. Puede incorporar humedad latente durante su trayecto. La frecuencia es muy frecuente. La ola polar es relativamente frecuente durante los meses de invierno. Y el impacto trae heladas típicas, marcado descenso térmico, nevadas en sectores cordilleranos. Cuando avanza una masa de aire antártica, que es el fenómeno que tenemos en este momento en curso, tiene un interior profundo desde el continente antártico. Es extremadamente fría, conservando el rigor térmico de origen. El contenido de humedad es seco y de alta densidad atmosférica, poco frecuente, requiere condiciones de circulaciones específicas y que trae aparejada heladas severas generalizadas, alta probabilidad de récord
de temperaturas bajas y nieve en zonas inusuales. Es lo que está pasando ahora en Mar del Plata, en Tres Arroyos, en lugares, por ahí Sierra de los Padres es un poco más alto, ahí es usual. Tandil es usual que por ahí nieve. Sierra de la Ventana es mucho más usual que el resto. Pero no como está pasando ahora, que están mirando de un sexto o séptimo piso por la ventana en Mar del Plata y están viendo caer copos de nieve. Bueno, tal como se preveía desde el inicio del fenómeno, desde la semana pasada que está avanzando, lo que pasa es que nosotros recién teníamos la primera parte, la primera etapa la semana pasada, cuando penetró concretamente, y así en forma bien concreta, bien unificada, esta masa antártica sobre el continente, fue recién el martes, hace 48 horas. La región patagónica fue la primera y ha soportado registros térmicos muy crudos, tras el paso del frente que generó vientos del sur con ráfagas de 90 kilómetros, alertas por nevada fuertes en Tierra del Fuego y el ingreso de un potente anticiclón postfrontal, se acentuó el frío de manera dramática. El centro oeste patagónico registra en estos momentos marcas de 10 a 15 grados bajo cero de temperatura real. La térmica alcanzó 21 grados bajo cero. Las regiones del centro y norte de la Argentina, el desplome del termómetro continúa registrando de forma escalonada e irreversible. Uno de los mayores impactos de esta interrupción ha sido la presencia de nevadas contundentes en el llano del sur mendocino, afectando con fuerza la ciudad de San Rafael y alrededores, además de registrarse fenómenos aislados en sectores de Cuyo y la precordillera del noroeste argentino. Asimismo, las zonas serranas de San Luis y Córdoba han visto cubiertos sus paisajes de blanco, mientras que los chaparrones fríos que ingresan desde el sector costero bonaerense aportan bajas chances de agua-nieve en el sur de Buenos Aires, dice. Los amaneceres de esta jornada se consolidan totalmente como los más fríos de todo el año 2026. Las heladas meteorológicas son generalizadas y se extienden de manera uniforme sobre todas las provincias centrales, combinadas con cielos despejados, aires extremadamente secos que maximizan la pérdida del calor nocturno. Pese a la extrema severidad del fenómeno en curso, los modelos de previsión meteorológica traen un alivio respecto a su duración. Se anticipa que esta masa de aire antártica no presentará una persistencia prolongada. Hacia el final del martes 7 de julio comenzará a manifestarse una ligera pero sostenida recuperación térmica en el sur argentino, una tendencia de estabilización que se replicará gradualmente en el resto del territorio nacional de cara al próximo fin de semana. No este que viene, sino el que sigue. Bueno, Cristian.

gente que sigue acompañándonos como cada mañana de distintos puntos del país y aquí en la comarca, desde todos y cada uno de los barrios donde sintonizan la más escuchada FM Reflejos.

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4: Toda la información de la Copa del Mundo 2026 está acá. La selección viajó a Miami con la cabeza puesta en Cabo Verde. Argentina empieza a vivir la cuenta regresiva para el partido ante Cabo Verde y Miami por los 16avos de final de la Copa del Mundo. El técnico Scaloni ajusta detalles sin perder el clima de unión que lo caracteriza. La buena noticia es que el defensor Cuti Romero trabajó a la par de sus compañeros y respondió bien a las exigencias del cuerpo técnico. Por ende, tiene muchas chances de ser titular en el encuentro ante los africanos. Más allá de esa noticia, todavía hay algunas dudas en el equipo. La principal, y la que seguramente se mantendrá hasta mañana, está en el puesto del centrodelantero Lautaro Martínez. Corre con cierta ventaja sobre Julián Álvarez, pero el cuerpo técnico aún no definió quién acompañará a Lionel Messi en la ofensiva. Pero además de esto, también hay un espacio para una posible sorpresa. Si bien Nicolás Tagliafico ya se recuperó de su desgarro en el sóleo, las buenas actuaciones de Facundo Medina podrían abrirle la puerta en el 11. El probable equipo de Argentina: Martínez, Molina, Cuti Romero, Lisandro Martínez, Medina o Tagliafico, De Paul, Alexis Mac Allister, Enzo Fernández, Thiago Almada, Lionel Messi y Lautaro Martínez o Julián Álvarez. Además, la FIFA confirmó las autoridades arbitrales para el encuentro de 16avos de final. Será el canadiense Drew Fisher el encargado de impartir justicia este viernes en el Hard Rock Stadium de Miami. Estados Unidos superó a Bosnia y Herzegovina con un jugador menos y avanzó a 8avos de final del Mundial. Con el arbitraje del brasileño Rafael Claus, fue triunfo para los norteamericanos por 2-0 por los goles de Balogun y Tillman, mientras que el primero vio

0: La Roja en el complemento. Con la clasificación a octavos de final asegurada, el seleccionado anfitrión enfrentará a Bélgica, que venció a Senegal por 3-2 en el turno anterior en el Lumen Field. Los locales jugarán ante los Diablos Rojos el lunes 6 de julio en Seattle. Harry Kane salió al rescate de Inglaterra, que le ganó con lo justo a República Democrática del Congo y será rival de México en octavos de final. El delantero del Bayern Múnich apareció a 15 minutos del final y con un doblete le permitió a los europeos darle vuelta al encuentro a los sorprendentes africanos, que le jugaron de igual a igual. En la siguiente instancia los ingleses se verán las caras ante uno de los anfitriones. España enfrenta a Austria por los 16avos de final. Su técnico Luis de la Fuente responde si uno de los principales problemas de su equipo es la falta de efectividad para el gol.
1: Que queremos finalizar más jugadas, pero somos un equipo que generamos muchas situaciones de peligro. Somos de los equipos que más tiramos a portería. Somos de los equipos que más situaciones de peligro cerca del área rival creamos. Y somos un equipo que en nuestro histórico llevamos más de 100 goles. Entonces, somos solventes en esa faceta también, pero es verdad que los rivales obviamente te exigen cada día más precisión. Esperemos que poco a poco, con toda la materia prima que tenemos y todo el potencial en esa faceta, pues vayamos acercándonos a nuestra mejor cara.
0: Agenda para este jueves, lo decíamos, España-Austria, 16 horas en Los Ángeles, Portugal-Croacia, 20 horas Toronto y ya medianoche de viernes, Suiza-Argelia en Vancouver. Esto fue Resumen Mundial.
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0: Toda la información de la Copa del Mundo 2026.
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0: 10:11 en toda la República Argentina. El aparato con Café Tacuba le daba la bienvenida a mi querido amigo Marcelo Metayer, periodista en la ciudad de La Plata, un gran referente del sistema OVNI, al que esta mañana tempranito saludé el Día Internacional de los OVNIs, deseándole un feliz día. ¿Cómo estás, Marcelo? Buen día.
1: Hola, buen día, Armando. ¿Qué haces? ¿Cómo estás? Acá bien, bien, con bastante frío, pero ustedes más fríos todavía, así que nada, recontra bien, contentos con esta celebración que viene desde hace algunos años recordando la cuestión de los ovnis y el impacto en la cultura contemporánea.
0: ¿Con cuánto amanecieron por ahí?
1: Un grado bajo cero, nada, un chiste comparado con la zona del sudeste de la provincia.
0: Bueno, sí, estabas preparando un informe, me contaste. ¿Qué registros tomaste? Hablando en principio de esto, ¿no? De este frío antártico que se instaló sobre el continente.
1: Y bueno, viste que la primera referencia que tomo siempre yo es Noticias Radio Reflejos. Así que nada, busqué primero ahí, después hubo nevadas en la zona de Lobería, de Tres Arroyos, bastante. Chapadmalal, Sierra de los Padres, todo el sudeste básicamente de la provincia, es la zona donde más se ha instalado la cuestión, porque viste que Parque Nieve tiene que darse una serie de cuestiones específicas, no solamente el frío, tiene que haber un punto de humedad y otras cosas, así que nada, agarramos eso y acá siempre esperamos en la zona de La Plata, Buenos Aires, pero es muy raro, viste, que una nevada se da cada varias décadas. Ahí, el año que viene va a ser 20 años de la última nevada.
0: Claro. En el 2009 fue la nevada grande que alcanzó también a...
1: No, 2007, 9 de julio de 2007.
0: Ajá, ahí en La Plata.
1: En La Plata, Buenos Aires,
0: sí. Claro, claro, bien. Ese sí, acá hizo 15 grados bajo cero ese 9 de julio. Mira, me estaba tratando de acordar la vez pasada ahí. Bueno, vamos al tema. Una efeméride. Los episodios más famosos de la ufología que despiertan el interés de estos fenómenos, en su mayoría todos fenómenos aéreos, ¿no? No identificados, que bueno, generan debate en la comunidad. Últimamente, Marcelo, se han abierto archivos especiales en relación a esto. Con mayores datos, con mayores precisiones. Contame un poquito, a ver, con el avance de aquellas primeras, no sé si decir interpretaciones y explicaciones de Fabio Serpa a la fecha, ¿no? Todo lo que hemos avanzado.
1: Bueno, sí, un montón. Imagínate, estamos hablando de la década del 70, cuando empezó, del 60 en realidad, cuando empezó Fabio Serpa a trabajar. Ahora ha cambiado muchísimo el pensamiento en general de la mayoría de la comunidad ufológica, se ha ido desplazando con respecto a intentar explicaciones sobre lo que representan los ovnis, que ahora, bueno, justamente como vos mencionaste el tema de que la mayoría son fenómenos aéreos, ahora hay otro término que se intenta imponer desde el idioma inglés, que es el UAP, que en español sería como la sigla de fenómenos aéreos no identificados. Ajá. O desconocidos. Pero el UFO o UFO, que sería en español OVNI, sigue teniendo peso y no deja de ser la palabra más importante utilizada. Lo que pasa es que UAP en español sería FANI, que parece el nombre de una chica más que para designar un OVNI. De todos modos, no son todos aéreos, hay una importante masa de reportes de fenómenos subacuáticos, que es muy interesante. Ajá, por ejemplo, frente a la Patagonia, en la década del 60, por lo que es el Golfo Nuevo, por ahí hubo un montón, o en la Antártida también en algún momento se han visto. Están por todos lados, en lugares que son para nosotros tan desconocidos como los cielos, las profundidades del océano también representan un lugar donde hay muchos misterios.
0: Yo te, justamente en esto que haces referencia sobre el tema del agua como intermediario, yo te conté, creo, al aire, ¿no? Justamente una experiencia que tuve cuando trabajaba de guardavidas en Villa Gesell, ahí fines de la década del 70, entre el 75 fue y el 81 aproximadamente. no preciso bien el año, pero que estábamos con una reposera casi medianoche y vimos salir como una pelota de rugby color naranja del agua a bastante uh-huh. distancia en un mar muy planchado, era un espejo, y que se trasladaba de derecha al centro del lugar donde salió, hacia la izquierda, volvía, lo hizo en dos o tres oportunidades y de golpe se hundió en el agua y desapareció. No lo vi yo, lo vio cantidad de gente, ¿sí? Y quedaron los testimonios registrados en los diarios El Atlántico de Mar del Plata y también del diario de Villa Gesell de esa época, ¿no? Que no éramos nosotros solos los que lo vimos, sino que fue cantidad de gente, la gente que tenía viviendas o balcones frente a la playa, fue innumerable, era el comentario de la playa, ¿no? Eso y otras experiencias, pero ligado a lo aéreo también, por más que lo vimos salir del agua y meterse en el agua, estaba principalmente vinculado a algo aéreo, algo de volar.
1: Claro, claro, algo que salió y flotó sobre el agua. Uh-huh. Sí, sí, sí, tal cual. Bueno, la cuestión del agua está vinculada muchas veces con el tema ovni, de, por ejemplo, hay muchos reportes de ovnis parados sobre tanques australianos, otros lugares con mucha agua, uh-huh. que hicieron desaparecer grandes masas de agua. Y después hay otros reportes, que como el tema ovni es casi infinito en cuanto a la variedad, hay muchos reportes que nos parecen casi absurdos. Yo me parece que ya también lo conté al aire cuando hablamos de estos temas, de un reporte de Bahía Blanca del año 1962,
0: sí, sí, sí.
1: cuando frente a una de las bases militares, no me acuerdo si fue la Espora o alguna de las otras, que vieron un ovni parado sobre el mar, que descendía una hizo descender una escalerilla, sí. y por esa escalerita bajó un ser con un balde de cristal y levantaba agua del mar, y que lo hizo varias veces, y volvía con el agua, o al menos eso contaron los asombradísimos testigos. Me quiero imaginar de ver eso.
0: Ese no es el mismo caso.
1: La sensación.
0: Sí, me imagino. Ese no es el mismo caso de los que ametrallaron, ¿no? Que un par de oficiales ametrallaron al objeto. Que dispararon.
1: No, eso fue en el año 78 en Bahía Blanca. Lo del ametrallamiento. Lo que pasa es que Bahía Blanca, bueno, lo hemos dicho muchas veces, debe ser la zona más caliente de ovnis de la provincia de Buenos Aires, y mirá que donde están ustedes también, pero
0: claro.
1: Bahía Blanca tiene algo muy particular, que inclusive para mí hay más ovnis ahí que en la zona de Capilla del Monte, pero bueno, es para otro tema. Pero en Bahía Blanca hubo de todo, bueno, eso que decís vos, cuando gente que estaba haciendo la colimba la mandaron en jeeps para atacar un ovni que había. Bueno, fue el famoso caso de abducción de Dionisio Yanca, también uno de Carlos Díaz en 75. Es innumerable todo lo que ha ocurrido en la zona de Bahía Blanca y aledaño, ¿no? Un poco más al sur también, Villarino. ¿Y? Toda zona muy caliente con el tema ovni.
0: Marcelo, y de todos estos archivos que han ido descalificando últimamente, ¿cuál es el más impactante que analizaste o sobre cuál te pusiste más en investigación en este caso?
1: Mirá, hasta ahora hubo tres momentos de desclasificación importantes. Aparecieron muchos videos, unos videos de... Hay una especie de ovni que parece... u objeto, lo que fuera, que tiene forma de estrella, que es muy raro, que se ve en la filmación. Después está el famoso ovni tic-tac, como le han llamado desde que apareció esto, que se llama así porque tiene la forma de una pastillita tic-tac,
0: sí,
1: fue perseguido por unos cazas estadounidenses. Pero a mí lo que más me llama la atención, lo que más me interesa, o sea, los videos son impactantes, pero si te pones a leer la gran cantidad de archivos PDF que han aparecido con intercambios, por ejemplo, de correos entre Hoover, que era el jefe de la CIA, del FBI, con gente también de alto nivel y cosas, aparecen cosas muy raras, como que, por ejemplo, se especulaba con una posible explicación del origen de los ovnis, porque recordemos que cuando todo esto empezó en 1947, en cercanías de esta fecha que estamos ahora, ¿no? Porque todo empieza el 24 de junio de 1947 en Estados Unidos, cuando un aviador civil ve un grupo de objetos en el aire que dijo que rebotaban como platitos si uno los tira sobre el agua. Como una, nosotros hacemos patitos con las piedras, él hizo una analogía con platillos tirados al agua y apareció la expresión platillos voladores, porque en realidad él había visto unas cosas que parecían boomerang. ¿No? Pero siempre, eso fue el 24 de junio del 47 y el 2 de julio tuvo lugar el evento de, el principio de lo, del evento de Roswell, del lugar claro, de Nueva México.
0: De la caída de uno de, bueno, de esos aparatos, sí.
1: Claro, claro, por eso hoy es el día del OVNI. Bueno, y te decía que cuando se empezó a buscar una explicación, porque aparecieron de golpe de la nada, el 24 de junio, una semana después, había, se habían visto ovnis en todo Estados Unidos, que es donde empezó el fenómeno, prácticamente, y se empezó a buscar una explicación y se hablaba mucho de armas secretas. La explicación extraterrestre tardó un tiempo en aparecer. Y la cuestión es que en ese diálogo que yo te digo, entre Hoover y otro... y otra persona de alto rango, especulaban que solamente dos países en el mundo podían tener la tecnología para desarrollar algo así. Uno era Alemania y el otro era Argentina. Imagínate vos, esa fue una de las cosas que más me sorprendió, para que sorprendió a todo el mundo.
0: ¿En qué año dijiste
1: de
0: eso?
1: Leer que, y eso debe ser principio de los 50. 50, 51, no me acuerdo exactamente la fecha.
0: ¿Y a qué le adjudicaban? Porque mirá, se me están cruzando las cosas, ¿no? Justamente ayer con el aniversario de la muerte de Perón y sobre una investigación que se hizo en Bariloche, justamente, con una energía alternativa, ¿no? Un proyecto que después potenciaba a la Argentina como un generador de energía único, ¿no? ¿Tiene que ver justamente con eso también? ¿Eso de que la capacidad industrial y científica de la Argentina estaba por arriba del mundo en esos años del gobierno de Perón?
1: Y tiene que ver. Es un tema espinoso, porque tiene que ver con los científicos alemanes que llegaron a Argentina. Entre ellos estaba Richter, que en la zona de Bariloche estuvo trabajando en lo que supuestamente era la fusión nuclear. ¿Viste que la energía nuclear tradicional está basada en la fisión, bueno, la fusión fría, bueno, etcétera? Que después hubo, se demostró que era un fraude, pero por lo menos estaba la idea de trabajar sobre eso, bueno, y fueron las raíces de lo que ahora es el Instituto Balseiro, ¿no? En la zona. Pero igual, que lo digan desde Estados Unidos también es paradójico y casi un chiste, porque en realidad los principales científicos alemanes terminaron en Estados Unidos, que fueron los que crearon la bomba atómica, ¿no? Lo cuenta muy bien la película Oppenheimer de Christopher Nolan, y bueno, pero acá también vinieron unos cuantos, y se suponía que inclusive la mirada desde afuera del peronismo también se veía a Argentina como un país pujante, como un país progresista, que progresaba en ciertos sectores y además medio misterioso, ¿no? Y entonces, claro, parecía como que Argentina podía ser cuna de esto, y no Rusia, que eso es lo llamativo también. Pero la cuestión es que todos los países al principio lo veían como algo posiblemente agresivo de un país. Pensemos que era época inmediata de posguerra.
0: Claro.
1: Inclusive antes del avistaje de Kenneth Arnold, que era el nombre del piloto, del 24 de junio del 47, ya a fines de la Segunda Guerra Mundial, muchos pilotos de militares hablaban de luces que seguían a los aviones, que no sabían qué eran, y empezaron a llamarlas Foo Fighters, que es, bueno, como la banda de rock. Eran que Foo Fighters era así como pilotos de fantasmas, ¿no? Y así que bueno, el tema moderno de los ovnis empezó inmediatamente después de la Segunda Guerra.
0: Me preguntan de Mar del Plata si hay algún caso registrado sobre ovnis en Villa Ventana. ¿Tenés algún dato confirmado que haya analizado, estudiado la Fuerza Aérea y demás?
1: Ahora que yo recuerde, no, justamente. Ahora no estoy frente a la computadora para chequear, pero que yo recuerdo así de memoria, en la zona...
0: Sí, por digamos, la zona hace años.
1: Hay rumores y todo.
0: Yo llegué en el 87 acá y todo el mundo hablaba de las luces que veían, que subían, que bajaban, que se metían entre medio de los cerros y no era de gente que caminaba, sino que eran luces que viajan a mucha velocidad, gente en el campo que, arando, por ejemplo, yo tengo uno de esos relatos que estaban arando ahí muy cerca del Cerro Tres Picos, en una estancia acá cercana, y pasó algo volando, brillante, y que se metió entre medio de las quebradas de los cerros, como, pero en cuestión de segundos. Pero bueno, no hay registros de eso, es simplemente el registro oral, ¿no? Que si no lo podés abastecer con algún otro tipo de documentación, como una foto, un video, se hacen difíciles de poder analizar, ¿no?
1: Totalmente, ¿no? Y además el tema OVNI, recordemos que es muy difícil de capturar fotográficamente, porque tenés que tener mucha suerte de que justo estés ahí, justo estés con una... Y más en las épocas que vos me estás hablando. Bueno, ahora todo el mundo tiene una cámara fotográfica en el bolsillo, que de todos modos, yo siempre salgo a aclarar, porque la gente dice, no, ahora que hay recontra excelentes celulares, las fotos de OVNI son todas una porquería. Los celulares no están pensados para tomar fotos de algo que está en el cielo.
0: Y más que se está moviendo rápidamente. Y más en obturar con velocidad, justamente.
1: No, por eso, lógico. Los celulares están pensados para tomar fotos de paisaje y para primeros planos y eso. Uno tendría que andar... Claro, uno tendría que estar todo el tiempo con cámaras, una buena longitud focal, con buenas lentes y eso, en el bolsillo, y además estar preparado y mirando el cielo todo el tiempo, etcétera. Es casi imposible. Eso se hace, por ejemplo, de observar el cielo bien previsto, porque con lo que se llaman las vigilias. La gente, los ufólogos, tanto aficionados como profesionales, suelen reunirse en ciertos sitios alejados de la luz de la ciudad para hacer noches de vigilia OVNI, y van con telescopios, se llevan un mate, por ahí se hacen un asado y se reúnen y pasan toda una noche en ciertos puntos calientes. Acá en La Plata se hace mucho, en la zona de Atalaya, de Punta Indio, viste, en la costa, que ahí también hay muchos reportes de OVNIs, y bueno, y aprovechan para mirar el cielo, para empezar a descartar cosas, porque si uno se sienta en un lugar así y te pones a mirar el cielo y pasas toda la noche, vas a ver un montón de cosas que se mueven, de los cuales la gran inmensa, enorme, casi absoluta mayoría son satélites, la Estación Espacial Internacional, qué sé yo, pero también hay cosas que uno no sabe qué son. Bueno, por ejemplo,
0: fenómenos astronómicos, caída de estrellas, que dicen, ¿no? Como vos decís, los satélites, bueno, algún pequeño meteorito. Claro. Lo que pasa acá, hay otro tema, y justo mirá, Marcela se mete en la charla preguntando la relación entre los fenimienis ovnis y los anunnakis, que mencionan las culturas.
1: Bueno, claro, eso ya es un tema larguísimo. A ver, el tema es así, eso viene ya de algo que son como teorías que se basan en libros antiguos y libros que han aparecido ahora, que hablan de razas extraterrestres que habrían creado el ser humano. En realidad, básicamente son reinterpretaciones de todos los libros religiosos, de la Biblia y todo. Se puede interpretar como que el Dios creador de la Biblia en realidad era un extraterrestre que sembró a la humanidad aquí. La creó con ciertos fines, bueno, y esto de los Anunnaki, la historia de los Anunnaki y otras razas, como que lucharon por la posesión del sistema solar, y que los seres humanos éramos sobrevivientes de alguna forma. Hay varios libros sobre esto muy interesantes. Hay un autor que se llamó Zacarías Sitges, que escribió varias novelas basadas en esto, y varios libros, donde lo cuenta de manera amena esta historia, pero se habla de esto como de hipótesis, en realidad. Nada firme, digamos.
0: Me remonto a Erich von Däniken también, ¿no? Con sus relatos sus cuentos, sus historias, basadas justamente en civilizaciones antiguas y de la ayuda que tuvieron, de las comparaciones tecnológicas en su momento. Von Däniken, ¿de qué fue? De la década del 70 también. Que revolucionó la literatura.
1: El primer libro, El primer libro de von Däniken, que en su idioma, en alemán, se llamaba Carrozas de los Dioses, que acá conocimos como Recuerdos del Futuro, es de fines de los 60. Se publicó en español en principio de los 70, claro, pero creo que es del 68 o algo así. Y es fue el primer autor que a nivel masivo, porque no fue el primero, pero fue a nivel popular, el que popularizó la teoría de los antiguos astronautas, ¿no? Ahora tenemos en History Channel, ¿cómo que se llama la serie esta? Alienígenas de la Antigüedad, algo así que se llama, que desarrollan a lo largo de muchas temporadas todas estas hipótesis, que no dejan de ser hipótesis, y que inclusive muchos arqueólogos siguen mirando con desdén, pero no deja de ser interesante. ¿Y por qué digo que lo mira con desdén? Porque es como que, si nosotros decimos que las pirámides las hicieron los extraterrestres, es como que estamos desdeñando de alguna manera, estamos relativizando que los seres humanos las pudieran haber construido. Si decimos que las hicieron, pero en realidad no hay nada probado de cómo se construyeron ni las pirámides ni otros monumentos antiguos. Cada vez se van encontrando ciudades más antiguas, como una que se llama Göbekli Tepe en Turquía, que tiene, no sé, creo que 12.000 años y ya existía una religión organizada. Hay un montón de cosas que no sabemos de nuestro pasado, y si estos seres estarían apareciendo ahora, ¿por qué no podrían haber aparecido en toda la historia de la humanidad, tranquilamente? Así que, bueno, hay que seguir investigando.
0: Bueno, no te quiero robar más tiempo, te agradezco enormemente. Preparamos acá varios temas vinculados, temas musicales vinculados a sobresaliente, buenísimo, ¿no? Vinculados al Día Internacional del OVNI, y fundamentalmente hice una búsqueda sobre un trabajito que hizo Crónica, donde aparece Patricia Sosa con un relato, ¿no? De un momento que vivió en una de sus expediciones al Uritorco, que realmente es muy llamativa, muy conmocionante, ¿no? Lo que ella describe, y evidentemente, bueno, se le puede dar cierto crédito por tratarse de quien se trata, ¿no? Que no puede salir por ahí a quemarse así, dando detalles tan puntuales de una experiencia que vivió. La tenés esa charla, ¿no?
1: Sí. Sí, claro. Patricia inclusive vive en San Esteban, que está ahí cerquita de Capilla del Monte, en la zona. Mucha gente se ha ido o tiene casas de veraneo. Hay muchos famosos que les interesa el tema. Porque es un tema que, en el fondo, no sé si viste, yo recomiendo, si no la vieron, la última película de Steven Spielberg, El Día de la Revelación, que tiene que ver con todo esto que estamos hablando, y que te hace ver que en el fondo, no, por más que sea un problema que venga del espacio, que sea externo a nosotros, no deja de ser un tema humano, profundamente humano, porque todos somos hermanos en el universo, de alguna forma. Entonces, bueno, nada, eso.
0: Bueno, te mando un abrazo.
1: La película.
0: Te mando un abrazo enorme, y gracias, como siempre, Marcelo, ¿eh?
1: No, por favor, un abrazo grande a vos, a todos los oyentes y a todos los que les interesa esto, porque la verdad que es una búsqueda que es infinita. Muchas gracias.
0: Gracias, gracias. Chau, chau. Bueno, muy bien, ahí lo teníamos, desde la ciudad de La Plata, Marcelo Metayer, que es un reconocido periodista, la agencia DIN y de otras, escribe para varias oportunidades para varios medios, así que, pero es un seguidor de la tarea de Fabio Serpa. Ponelo, ¿cuánto duraba? ¿Hasta cuánto dura lo de el relato este de Patricia Sosa? ¿Es muy largo? ¿Y de las cinco canciones argentinas que están vinculadas, los temas que están vinculados justamente a los extraterrestres? Si no, hacemos la pausa y la escuchamos a continuación, dale. También tenemos música que propuso Carlitos Mandolés, y vamos a tratar de estar con todos y a cada rato. Dale, vamos, ya estamos.

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5: Fue una reunión técnica, dijo Patricia Bullrich en sus declaraciones tras la jura de Diego Santilli como jefe de gabinete, y en una reunión enfatizó la unidad política y el compromiso de acompañar al oficialismo desde el Congreso para aprobar leyes importantes, instando a dejar de lado las distracciones.
6: Fue la reunión con Santilli.
7: Leyes importantes para la economía argentina, así que fue una reunión técnica, vino el secretario de Energía, la subsecretaria, vinieron a discutir en una reunión muy interesante con todos los senadores jefes de bloques.
8: ¿La semana que viene, Patricia? ¿Va a haber sesión la semana que viene?
7: Mire, la presidenta del Senado mandó la labor parlamentaria para el 8, así que nosotros el 8 vamos a trabajar sobre unos cambios que tenemos que hacer en el dictamen de tierras para ya llegar al recinto con ese dictamen, con todas las modificaciones que se han hecho. Vamos a trabajar sobre algunos temas que están postergados, como salud mental, que ya está listo para... Y como llamó para el 8, bueno, se hará la sesión una semana después,
9: ¿no? Y la reforma, la nueva dinámica, digo, con la salida ahora de Adorni, el nuevo jefe de gabinete, ¿va a haber una nueva dinámica en el Senado, digo, que puedan aprobar más proyectos?
7: Bueno, nosotros veníamos trabajando muy bien, todos los proyectos que han enviado, que no son proyectos fáciles, venían muy avanzados, tenemos muy avanzado salud mental, tenemos listo para votar propiedad privada, hojarasca, así que el ritmo de trabajo acá ha sido muy importante, y por supuesto que esta nueva situación va a ayudar a una dinámica aún más importante, porque ya hoy el presidente ha anunciado proyectos de ley que son fundamentales para la confianza institucional del país.
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5: El gobierno definió su agenda legislativa, pero por ahora no tiene los votos y deberá seguir negociando. Los bloques dialoguistas avisaron que no ven oportuna avanzar con zona fría y la eliminación de las PASO. El presidente de la Nación recibió a legisladores libertarios y, aunque buena parte de la exposición se centró en la economía y en lo que a Javier Milei entiende qué es lo que va a pasar, bajó línea respecto del futuro parlamentario y político de la fuerza.
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10: Deportes.
5: Fútbol argentino. Beltrán se sumó a la pretemporada y River sigue peleando por Ángel Correa. El delantero cordobés superó la revisión médica en Alicante y firmó contrato con el millonario. Mientras las negociaciones con el elenco mexicano por el rosarino de 31 años continúan sin resolverse. River cerró el regreso de Lucas Beltrán y continúa con las negociaciones más complejas del mercado. La contratación de Ángel Correa, para el que ya presentó una oferta de $13 millones más jugadores a Tigres de México, un club que hasta ahora rechazó todas las propuestas.
3: Hasta aquí.
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16: Esta es la lista de las canciones de rock argentino que hablan de extraterrestres. Lo decía Andrés Calamaro en su canción Fabio Serpa tiene razón. Hay marcianos entre la gente. Los Enanitos Verdes eligieron su nombre luego de ver la noticia donde una familia que estaba haciendo turismo en Mendoza se sacó una foto en el Puente del Inca, un emblemático sitio turístico de esa provincia, y al revelarla aparecieron unos Enanitos Verdes. No hay que olvidar la experiencia de la cantante Patricia Sosa en el Uritorco. Por eso, hoy te presentamos esta lista con los 5 temas que hablan de extraterrestres. Puesto número 5, los Enanitos Verdes. Este más que nada es una referencia al nombre del grupo. Este grupo que, como decíamos, tomó su nombre de la noticia de esta familia que en Puente del Inca, en Mendoza, al revelar una foto se dio cuenta que aparecían estos pequeños seres en la imagen.
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16: Puesto número 4 de esta selección en la que hablamos de temas, canciones o grupos que hacen referencia a seres extraterrestres. Y este caso es el de Alejandro Lerner. Esta canción se llama Yo me quedo acá y fue compuesta para una serie de Canal 13.
21: 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Yo me quedo acá.
16: Y el tercer tema que te vamos a mostrar que habla de extraterrestres es de los Twist. Y esto que se llama Invasión y que refleja un poco cómo en la década del 90 eran abordados desde los medios de comunicación todo lo relacionado con el fenómeno OVNI. Y el tema número 2 es Luces, es de la cantante Patricia Sosa y lo escribió luego de contemplar en el Cerro Uritorco.
22: En el mundo hay cientos de miles de contactados solitarios. Después de las 12 de la noche la paso a buscar porque me dice que esa es la hora y nos vamos a los terrones. Y en eso dice, como a las 45 minutos, sin darse vuelta, así despacito de costado. En este momento se están acercando dos naves por la izquierda porque nos van a custodiar hasta la llegada a la cima. Entonces, no, imagínate, se me dio vuelta la cabeza directamente porque miro y allá en el horizonte vi dos cositos luminosos, raros, pero muy lejos, que al instante, así, estaban sobre la copa de los árboles al lado nuestro. Unas hornallas grandes, bien grandes. Dijo que esa montaña que estaba iluminada, nosotros podíamos pensar que era la luna que iluminaba, pero en esta noche que no había luna, eso era el reflejo de una nave de plasma que estaba sobre nosotros. Cuando llegamos arriba a la cima, era como un balcón natural, hacía mucho frío y quedaba así el paisaje. Un precipicio tremendamente negro, largo, gigante, montañas de los costados y atrás de todos y bien lejos el Uritorco. Estas luces que estuvieron al lado nuestro se fueron abajo al precipicio. Ajá. No que se fueron al cielo, abajo. Quedaban las tres puestas en un costado, después una, pero como por arte de magia, ¿viste? Desaparecía, hacía, se la chupaba y se iba y aparecía en el otro lugar. Bueno, estuvimos mirando eso un rato largo. Nosotras mirando a ver qué pasaba. Y agarra un poco de taquicardia. La señora esta empezó a cantar estos mantras cantados y en un momento se quedó como meditando y me dijo, me piden que cantes. Sí, dije yo. Me levanté y cuando yo había visto unas luces en el cielo por primera vez, hacía un año, compuse un tema que se llama Luces. Y entonces, bueno, la canción termina diciendo, esa luz es un regalo de Dios. Termina. Cuando terminó, las luces desaparecieron.
23: No.
22: Uh-huh. Sí. Nos quedamos en la negritud total. Y pasaron 10 segundos, 20 segundos, no sé. Cuando el Uritorco se empieza a poner como de neón, todo arriba como de neón, y salieron como 20, 25, no sé cuántos eran.
23: ¿Qué? Dornallas.
22: De esas luces enormes salieron despedidas y vinieron al precipicio.
23: A festejar.
22: Se pusieron
23: la
22: como información, como si se le ponen 10 autos juntos y prenden la.
23: ¿Pero no te asustaste?
22: No. Me dio una taquicardia, pero ella me decía que era por la energía que venía de ahí. Y empecé a llorar. Porque una cosa es decir, ¿cómo no van a existir? o no podemos estar solos.
0: Otro es verlos.
22: Y otra cosa es tener la absoluta certeza. Y otra cosa es que ellos me dejen a mí tener la absoluta certeza.
16: Y cuando pasó todo eso, bueno, escribió este tema.

0: Y en el puesto número 1 de nuestra selección del rock nacional argentino, con temas, discos y grupos que hablan de extraterrestres, no podía ser de otra manera. Vamos a hablar de esta gran canción de Andrés Calamaro con la colaboración de gran y único Fabio Serpa, que le dio un toque al final. Bueno, Fabio Serpa tiene razón, es el tema icónico que habla no solamente del fenómeno, sino del máximo investigador del fenómeno OVNI aquí en la República Argentina.
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5: Se completó la actividad comercial de este jueves, jueves 2 de julio, en el mercado agroganadero de Cañuelas, donde la firma consignataria Martín Lalor celebró 40 años de trayectoria comercial. 40 años de trayectoria para Martín Guillermo Lalor, que ya había trabajado previamente 15 en Lalor, Sociedad Anónima. Mucho público y muy buena hacienda encerrada, más allá de la cantidad, realmente un registro importante, 2.601 los vacunos que ingresaron para ser colocados, para una demanda que contó con una extraordinaria conformación de lotes, sobre todo de novillo y de consumo. Novillo de 460 kilos, 4.750. De 480, 4.670. De 510 kilos, 4.570. Y novillo con más de 520 kilos, 2 lotes, inclusive uno de 580 kilos, pagado en 4.670, empatando el máximo por un lote mucho más liviano, lo cual da la pauta de que el novillo, si está bien terminado, vale todo igual. Consumo liviano, novillito de 4.400 a 5.300, máximo por lote liviano 5.450, por un lote mediano 5.150 y por novillito pesado en el límite con el novillo 4.900. Vaquillona de 4.200 y hasta 5.200, máximo 5.350 por vaquillona liviana y hasta 5.100 pesos por vaquillona mediana. Recordamos la oferta para este remate especial con motivo de los 40 años de la firma Martín Lalor, 2.601 vacunos. Una dinámica muy fluida que habrá que ver cómo termina condicionando, si es que así lo hace, la actividad comercial de mañana viernes, que será el cierre de esta nueva semana de ventas. Para Cadena Campo Argentino informó Silvio Bayoco.
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0: Bueno, seguimos compartiendo la mañana de la radio. Ahora voy a ir a los mensajes, que tengo un montón, porque, bueno, le dimos el espacio a justamente este Día Internacional del Fenómeno OVNI. Ahí tengo varios mensajes vinculados a eso, así que los vamos a estar compartiendo en un ratito nada más. Mientras voy poniendo en actualidad a nuestra estación meteorológica, que en estos momentos, y bueno, y después de refrescarla en varias oportunidades, me parece increíble, la temperatura sigue en el grado 2, grado 3, y de ahí no baja, de ahí no sube tampoco, bajar no va a bajar por ahora, más hacia la noche seguro. Un grado 3 décimas sobre cero, con una sensación térmica me está marcando de 2 grados 4 décimas bajo cero, vientos que son del oeste, oeste, sudoeste, en estos momentos, que están soplando a 10 kilómetros en la hora. Presión bien alta, 1037.1, medida en hectopascales. La humedad relativa ambiente en Sierra de la Ventana alcanza el 92% en estos momentos. Bueno, y vamos junto al rey del jamón, el monarca del paladar, del sabor de la picada, a mostrarte, a repasar cómo se va a portar el tiempo, las condiciones que tendremos de aquí hasta el lunes, con vigencia hasta el martes inclusive, de este clima antártico, de este aire antártico que se ha estacionado sobre el continente, aquí el sudoeste bonaerense lo sufre con todo, ¿no? Sin embargo, ahí, por ejemplo, hace un ratito me mandaban de Olavarría un mensaje. ¿Dónde lo tengo acá? A ver, Claudio Manzano me estaba mostrando y dice: la térmica 7 grados 4 décimas bajo cero, con un grado bajo cero, a las 10 y cuarto de la mañana tenían en Olavarría. Parece que se sintiera más el frío en otras zonas que están un poco más alejadas de Sierra de la Ventana. Bueno, condiciones para hoy: cielos mayormente nublados, a cubiertos, el viento bien al sudoeste. Ahora, a partir de las 11, tendría que estar aumentando su intensidad. Me marcaba 10 la estación meteorológica, pero puede alcanzar hasta los 23 kilómetros. Eso va a ser, sin lugar a dudas, que la sensación térmica esté mucho más baja. La máxima, temperatura máxima para hoy, 4 grados. Es increíble que desde las 9 de la mañana, que estábamos llegando al grado, todavía no ha superado apenas ha subido 2 o 3 décimas, 4 décimas como mucho. Bueno, mañana 4 bajo cero, la temperatura de termómetro, heladas, no va a haber vientos, esta noche se va a calmar el viento por completo. Al mediodía va a aparecer un poco de viento, parecido a lo de hoy, entre 8 y hasta 22 kilómetros en la hora, del sector norte, y la temperatura máxima para mañana casi el doble de la de hoy. Hoy se anuncian 4 de máxima, mañana 7. Así que tenemos para el viernes, eso sí, una tarde soleada. A la mañana vamos a tener algunas nubes, pero bueno, de la helada no zafamos, porque el viento va a estar en calma, se calma por completo esta noche a las 19 horas, y a partir de ahí hasta el mediodía va a estar totalmente calmo. El sábado, volvemos a las heladas, claro que sí, 3 grados bajo cero la mínima, 6 la máxima, y viento norte, viento un poco más intenso, va a estar entre 16 y 33 kilómetros, soleada la mañana y parcialmente nublado a nublada la tarde. Y el domingo, cielo cubierto, la mínima 0 grado y la máxima 6 a 7 grados, sin viento, eso sí. Bueno, el lunes 6 de julio, estamos en 1 grado bajo cero la mínima, 7 la máxima, vientos del sudoeste, cielos nublados para la mañana y soleado para la tarde. Y el martes arrancamos con 1 bajo cero también, pero ya con viento, bastante viento en el noroeste, la máxima llega hasta los 15 grados. Miércoles 7. A partir de ahí vamos a tener varios días de lluvia después, donde las temperaturas, bueno, de dos dígitos para el resto de la semana. 7, 8, 9, el 9 de julio, uno de los días más fríos del año, siempre. Este año va a ser un poco más contemplativo. Pero no demasiado, al menos entre 11 y 13 grados tendremos de temperatura. Ya veremos si las condiciones cambian con el avance de las horas, de los días, de momento, como ya te lo digo, estacionada, firme, esta masa de aire antártico sobre el continente, hasta el martes, heladas de corrido, temperaturas bajo cero en el amanecer y apenas un dígito con suerte, también las máximas. 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Ahí está. Bueno, vamos, vamos saludando. Che, alguien encontró un documento a nombre de Jorge Cámara, por favor, nos avisan. Tenemos varios temas solidarios acá. Jorge Cámara perdió el documento ayer en el momento que estaba realizando justamente el estudio oftalmológico acá en el vagón, digo yo, en el ¿cómo se diría? En el vehículo, ¿no? El vehículo de la Fundación del Banco Provincia. Bueno, acá se está ofreciendo Juan Carlos Cucarese, ayudante de albañil, persona con experiencia en pintura, albañilería, ayudante de cocina y cuidados de vivienda. 291-535-2288. Estaba habitando en Iguazú 69, perdón. Una persona puntual, respetuosa, amable, disponibilidad horaria. Está buscando trabajo. Tengo a Luciana María Cardoso también, ayudante de cocina, mucama de hotel y cabañas, moza de parrilla, limpieza de salones, cuidado de ancianos. Dice que tiene responsabilidad, respeto, amable, cariñosa, también se adapta al trabajo grupal. 291-537-2390, disponible en todo horario. Bueno, también acá está el ofrecimiento para cuidar casa. Una pareja que vino de Olavarría, 291-537-2390, para el ofrecimiento, si alguien tiene esa necesidad. Acá están los datos en la radio. También nos acercaron un teléfono, atención, que un vecino encontró en la calle un teléfono, lo tenemos acá, las características, bueno, sí, aquel que lo haya perdido, que llame, que busque de llamar, de llamarse. Estamos esperando poder
1: perdió en la avenida Roca.
0: ¿En Roca ahí?
1: Salió de la moto, ahí enfrente de la esquina, sería ahí.
0: ¿De la delegación?
1: De la delegación.
0: Ah, en la delegación, en la esquina de la delegación lo encontraron el teléfono, Así que está acá en la radio. 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A ver, que no me quede nada pendiente. En todos los continentes hay gráficos antiguos que describen ovnis y sus ocupantes, y los cultivos con gráficos actualmente se siguen manifestando. Está claro que no estamos solos. Bueno, se habla de extraterrestres, pero ahora están hablando de seres tridimensionales, ¿no? O interdimensionales, ¿cómo se los llama? Ya no se habla de extraterrestres como que vienen del espacio, sino que mucho tiene que ver con gente que habita en otro plano y aquí mismo dentro de nuestro mismo entorno, ¿no? ¿Cómo es hasta eso?
2: Buen día a la gente que está escuchando. Sí, las nuevas terminaciones que se están utilizando son inteligencia no humana, para referirse a cualquier ser inteligente, y sí, interdimensionales, son los nuevos términos que se referencian en las últimas desclasificaciones o, digamos, reuniones del Congreso donde han participado estos militares, ¿no?
0: Eso en Estados Unidos.
2: Sí.
0: Bueno, este domingo hacemos un bingo en el Club Porteño de Saldungaray a las 16:30, beneficio de Newcon. Si quieren venir y pasar un lindo rato, nos está invitando Victoria del Cerro. Gracias, el buffet del club, dice. Va a haber café y cosas ricas. Muy bien, ahí está entonces las propuestas para compartir en la mañana de un mate y un café. Y tenemos también a Jorge Varillas, que tiene, escuchando lo que venimos tratando en este día tan especial, su opinión. en relación a esto. Dale, a ver.
3: ¿Qué haces, Arnaldo? Buen día, buen día. Bueno, el día del OVNI, mirá qué espectacular. Che, tendríamos que hacer acá, en Sierra la Ventana, un festival OVNI. ¿Viste que en Estados Unidos hay un pueblo, no, una ciudad, no un pueblo, creo que es, que se dedica, que es famoso por porque dice que bajaron los OVNIs, que ahí está cerca de la del, ¿cómo se llama? La zona 57, creo que es así. Acá tendríamos que hacer algo similar. Tendríamos que hacer conferencias, charlas con fotos, con hechos de que la gente de acá charle y de conferencias sobre sus vivencias, todos los que hemos tenido alguna vez algo raro que no pudimos explicar. Uh-huh. Yo lo tuve en la zona de Colonia San Martín, frente de Dufour. Uh-huh. Yo también ahí estuve como ingeniero agrónomo viendo unas huellas que nunca pudimos descubrir qué mierda era. Y tendríamos que hacer algo de eso. Entonces tendríamos otra fiesta y llenaríamos el pueblo de gente que viene a vivenciar el fenómeno OVNI en una zona que hasta tiene su misterio. Estaría bueno, ¿no?
0: Bueno, ahí está lo que decía, ¿no? Una zona caliente. ¿Por qué no? Claro, ¿viste? Se dedican a armar fiesta el salame, fiesta la milanesa, fiesta... Dejen el morfi para otro momento. Hay cosas que son más importantes y más movilizadoras, gente.
1: Pero más que una fiesta sería un... ¿Eh? Más que una fiesta, estaría bueno que sea digamos,
0: una jornada de...
1: Una jornada nocturna para mirar el cielo.
0: Claro, está buenísimo. Buenos días, jornada. Dice, buena jornada, feliz aniversario para Punta Alta. Dice, esos no son marcianos, son de Milei los que andan. No, bueno, déjalo. Qué bárbaro. Bueno, señoras y señores, en la mañana de un mate y un café, estamos junto a vos, compartiéndote las buenas propuestas que tiene la radio y las buenas propuestas que tiene Sierra de la Ventana. Te gusta, no te guste, te guste, no te guste, te gusta, no te gusta. Estamos, la fiesta del salame criollo, la fiesta. Estamos en el mes de julio, y es el mes de la fiesta de la patria, la que celebramos nosotros los argentinos, ¿no? Milei que se fue a celebrar, en lugar de ir al Mercosur, se fue a una fiesta anticipada del 4 de julio. Bueno. 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
3: El gobernador de la provincia de Entre Ríos, Rogelio Frigerio, dijo que Santilli tiene un vínculo muy estrecho con los gobernadores. Rogelio Frigerio, gobernador de la provincia de Entre Ríos, habló sobre la asunción de Diego Santilli y dijo que ven con mucho entusiasmo los nuevos cambios.
4: Bueno, lo vemos con mucho entusiasmo. Creo que Diego Santilli, el nuevo jefe de gabinete, es una persona que ha probado en su trayectoria su capacidad de generar consenso, de gestionar. Y la verdad que para los gobernadores es muy importante, pero claramente creo que se abre una etapa nueva en el gobierno. Queda un año y medio de gestión, tenemos que en este año y medio resolver muchos problemas de la gente, terminar obras, proyectos, terminar de definir también reformas importantes tanto a nivel nacional como a nivel de cada una de las provincias, y creo que Diego como jefe de gabinete nos va a estar permitir de alguna manera trabajar mejor en equipo, y creo que eso es una buena. Con Diego nos conocemos, en mi caso, de hace muchísimos años, pero creo que tiene un vínculo estrecho con la mayoría de los gobernadores, y eso siempre facilita la tarea, ¿no? Siempre facilita la posibilidad de llegar a un acuerdo y de poder impulsar determinada reforma, determinada obra, determinado cambio que necesita la gente para vivir mejor. En ese sentido, por eso digo, creo que todos estamos visualizando que a partir de esta modificación en la estructura del gobierno las cosas pueden andar mejor.
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3: Manuel Adorni presentó su renuncia al directorio de YPF. Luego de dejar la jefatura de gabinete por la investigación en su contra, el exfuncionario ahora oficializó su dimisión en la actual empresa, que deberá ser expuesta a consideración de los accionistas. Manuel Adorni oficializó su renuncia al directorio de YPF, lugar que ocupaba como representación del Estado en la empresa que es público-privada. De mi consideración, me dirijo a usted al efecto de poner en conocimiento y por su intermedio al directorio de YPF mi renuncia al cargo de director titular de la clase A, dijo Manuel Adorni en su telegrama.
1: Deportes.
5: Deportes.
3: Mundial 2026. Messi sufrirá. La controvertida declaración del presidente de Timor Oriental en la previa de Argentina-Cabo Verde. José Ramos Horta, Premio Nobel de la Paz, publicó en Facebook su respaldo al seleccionado africano antes del partido ante Argentina en Miami, con argumentos que van desde la dieta caboverdiana hasta sus creencias religiosas. El Premio Nobel de la Paz y presidente de Timor Oriental, José Ramos Horta, publicó en su cuenta de Facebook una declaración de respaldo a la selección de Cabo Verde.
1: Hasta aquí.
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0: Dedicado a todos los puntaltenses, ahí escuchábamos la dedicatoria de Antonio, Alfredo Romero era el que interpretaba justamente este homenaje a su ciudad, a su pueblo, a su ciudad, es una ciudad, Punta Alta, que hoy está cumpliendo años. Un nuevo aniversario de su fundación. Bueno, y vinculada principalmente, y escuchábamos hablar, ¿no?, a los temas vinculados a la base naval, justamente. Bueno, ahí también surgían algunas ideas en virtud de esto de tratar de instalar una conmemoración por esto de la zona caliente con los ovnis de Sierra de la Ventana, que los reyes, algo innovador, que los reyes bajen. Claro, y si, escúchame, a ver, hay drones, por ejemplo, que llevan un tanque para aplicar herbicidas o fertilizantes de más de 100 kilos. Buscate los Reyes Magos, que no son tan gordos, como no ninguno pasa los 100 kilos. Lo cargas en uno de esos y que baje en el medio del predio, en medio de ahí del pesebre, de un dron. Listo, lo disfrazamos el dron un poquito. Que la gente vea otra cosa, el salame, no, la fiesta del chorizo del extraterrestre, por ejemplo, son todas ideas que me están tirando los oyentes, a ver si nos vamos un poco, gente, porque salames y chorizos hay por todas partes. Sí, Alfredo es mi tío, feliz aniversario para Punta y feliz cumple para mi papá Roberto Romero, me dice María Romero. Bueno, los Romero están de fiesta hoy, Lo que no tuvieron muy de fiesta, y seguramente María me va a estar asintiendo con la cabeza, fueron los arquitectos ayer, que finalizaron su día y más allá de la propuesta que llevaron al Consejo Deliberante de crear una comisión asesora permanente y ad honorem, por la constante llegada de expedientes vinculados a loteos, modificaciones de zonas, que requieren reformas al Código de Planeamiento Urbano y Territorial, el Consejo Deliberante mayoría se negó, el oficialismo no lo aprobó, una iniciativa que buscaba suplir la falta de asesoramiento técnico específico dentro del cuerpo legislativo, contando con el respaldo de profesionales especialistas de Bahía Blanca, que ya desempeñan roles similares en el municipio vecino, ¿no? Al fundamentar la iniciativa, Marcolini sostuvo que el objetivo nunca fue reemplazar ni cuestionar el trabajo de los funcionarios municipales o de los propios concejales, sino sumar una mirada técnica y especializada. Vamos a escuchar el audio sobre lo que fue la sesión de anoche de un tema urticante, donde también La Libertad Avanza lamentó justamente el rechazo al proyecto para crear esta comisión asesora de planeamiento urbano local.
1: Se ha actuado en torno a este expediente, por lo menos lo que este bloque ha puesto en juego en este expediente. Hoy parece como que es un día muy apropiado para recordar aquella frase que buena parte de esta nación le ha adjudicado históricamente a Juan Domingo Perón, en virtud de que hoy es el aniversario de su fallecimiento, que dice algo así como que si querés que algo no funcione, que hubiera dicho en alguna oportunidad, si querés que algo no funcione, crea una comisión. En realidad lo lamento mucho por muchos, pero esa es una frase acuñada por Napoleón, que por supuesto el general Perón en su apogeo adecuó a la realidad de este país, diciendo que si hay algo que funciona tiene que tener un responsable y si hay una comisión seguramente las cosas no van a funcionar. Lo lamento profundamente, lamentamos profundamente que tratándose de la disposición de profesionales de este distrito respecto de dar una mirada externa, que no es ni más ni menos que eso, una mirada externa que no invalida absolutamente nada, ni la disposición, ni el profesionalismo, ni la dedicación de los funcionarios específicos del gobierno municipal, ni siquiera el accionar y mucho menos el accionar de los concejales y nuestra disposición en los temas y nuestra responsabilidad para el tratamiento de los temas, era simplemente la posición o la posibilidad de, mediante un decreto, por eso es un decreto, porque es solamente para el Consejo Deliberante, tener la posibilidad de tener a mano un grupo de vecinos que, interesados por las cosas del urbanismo, nos pudieran ayudar cuando teníamos alguna cuestión que decidir, o nos pudieran además acercar alguna iniciativa, porque ojos profesionales son ojos que ven las cosas de manera diferente a como las podemos ver nosotros. Al menos eso me pasa a mí, que uno presta atención a las cosas, pero en realidad, si no tiene el ojo fino del profesional para verlas, pasa sin verlas. Digo esto porque me parece que estamos perdiendo una oportunidad al pensar que una comisión puede entorpecer y no ayudar en un trabajo tan específico como nada menos que el trabajo del planeamiento y la visión de lo que ocurre. Porque la verdad es que, y debemos decirlo, más allá de en quién caigan las responsabilidades y que todos, como decimos siempre, por acción o omisión, somos responsables, este distrito tiene muchos inconvenientes para canalizar el desarrollo. Este distrito tiene muchos inconvenientes para que el crecimiento que naturalmente se da, o para que el crecimiento que por fuerza propia o por fuerza externa se da, sea realmente desarrollo para el distrito y no sean problemas para el distrito, sobre todo en el aspecto urbanístico. Ese era solamente el espíritu con el cual nosotros nos comprometimos a darle un dictamen a este expediente, y ese fue el espíritu de este proyecto de decreto que acaba de no ser aprobado. Gracias.
2: Bueno, nada, lo mismo para extender, no me quiero extender demasiado, fue muy clara la concejal Marcolini. Coincido en todas sus palabras, y lo que quiero agregar ahí es que siempre hablamos de la participación ciudadana. Este tema es un tema importantísimo y en el cual el distrito tiene muchos problemas para anticiparse al desarrollo e ir corriendo atrás de las consecuencias. Ya tenemos varias localidades en las cuales tenemos esa situación. Y ante la propuesta de un grupo de vecinos de asistencia profesional ad honorem, que creemos que sería valiosísima para las opiniones y para el desarrollo y para el análisis de este tipo de cuestiones, que pueden estar todo el tiempo, ¿no?, continuamente asesorándonos y revisando este tema que es tan importante para el desarrollo económico, para el desarrollo del distrito en cuanto a esta situación, ¿no?, del planeamiento urbano, que, como vuelvo a insistir, tenemos serios problemas. De repente hoy le estamos cortando la posibilidad de esa participación continua a los ciudadanos que pidieron de alguna manera y con capacitación y creo que con mucha razón ayudar y colaborar en este tema tan pero tan delicado. Así que lo que de alguna manera, si bien la concejal Marcolini interpretó que la causa es que entorpecería el normal funcionamiento del Ejecutivo del municipio, no sé si esa es la razón por la cual se vota en negativo la participación ciudadana, y me gustaría saber cuál es la razón por la cual no le damos el lugar o la participación que han pedido a estos profesionales para que continuamente revisen un tema que es tan importante. No creo que sea el entorpecimiento del Ejecutivo, porque además, como dijo la concejal Marcolini, estaría en la órbita del Consejo Deliberante. Con lo cual, bueno, me quedo con la duda y me gustaría saber cuál es la razón por la cual no se aprueba este proyecto. Muchas gracias.

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1: Bueno, habrá que revisar también en la lista del radicalismo, a ver si no hay infiltrado de esta categoría. El radicalismo bonaerense se puso en marcha para protagonizar la agenda del futuro. Se llevó a cabo el primer plenario del Comité de la Provincia de Buenos Aires de la Unión Cívica Radical, marcando el inicio formal de la transición institucional y el comienzo de la construcción de una agenda estratégica del partido de cara a los desafíos políticos venideros. Bueno, como lo hablábamos con Emiliano Balbín, nieto del legendario dirigente UCR, el de la 3, aquí, como lo hablamos con Laura Olgiati también, que es parte integrante de esta nueva mesa directiva, en la jornada de ayer nos dijo Laura, el lunes nos adelantó que el miércoles iban a reunir, ella volvió con gripe de allá. No la veo en la foto, después le vamos a preguntar, seguramente ahora está dando clase, por lo tanto nos vamos a enterar a ver si estuvo o no estuvo, no la veo en la foto, repito. Ahí la gente del Comité Provincia ha compartido varias fotografías y no la encuentro yo, Laura Olgiati, nuestra representante de la Sexta. Bueno. Durante la jornada se desarrolló el primer plenario de las nuevas autoridades de la Comisión Directiva, el Comité Central Bonaerense, se analizó el informe de estado financiero recibido y se avanzó en la convocatoria para la realización de la convención provincial partidaria. Este plenario no es un simple acto administrativo, sino la reafirmación de nuestra identidad democrática en tiempos donde la política tiende a la fragmentación. El radicalismo demuestra que la institucionalidad y el respeto a los procesos son las tres bases innegociables sobre las cuales debemos construir, graficó al respecto el nuevo presidente de la Unión Cívica Radical Bonaerense, Emiliano Balbín. Para Balbín no hay tiempo que perder. Hizo hincapié en la necesidad de consolidar un espacio alternativo que se ocupe de los problemas reales del presente, que son muchos y muy variados.

ahí estaba viendo los partidos para esta tarde, ¿eh? Los partidos, quienes siguen jugando los los 16avos, ¿eh? Hoy España-Austria a las 16 y Portugal-Croacia a las 20, ¿eh? Para mañana viernes quedan Suiza-Argelia a las 0 horas de Argentina, Australia-Egipto a las 15, Argentina-Cabo Verde a las 19 y Colombia-Ghana a las 22:30 horas. Para finalizar entonces, la Secretaría de Asuntos Docentes de Torquín informa que a pedido de la Inspectora de Educación Agraria, profesora Mariela Maciotti, se llama a la cobertura de emergencia con presentación de proyecto para las siguientes materias: área de producción en séptimo año, orientación turismo rural. La normativa es la resolución 90/12, la difusión e inscripciones del 3 al 8 de julio, la evaluación se realizará el 13 de julio. En la comisión evaluadora estará la profesora Mariela Maciotti, inspectora jefa distrital del nivel. Dentro del nivel directivo, la profesora Luciana Spisanti, perdón, y el profesor Jorge Rodríguez, representante de la Secretaría de Asuntos Docentes de Torquín. Recordamos entonces, una vez más, del 3 al 8 la presentación, inscripción y difusión. La evaluación será el 13 de julio. Y no me queda más tiempo. Igualmente tienen la ficha, todo el formulario para poder inscribirse, con las observaciones del caso, la documentación probatoria y todo lo que tienen que presentar en noticiasradioreflejos.com.ar. No me queda más tiempo. Se viene Concepto Ecológico, estrenamos el programa de esta semana. Atahualpa Boto, control técnico, puesta en el aire, musicalización. Chau, chau, gracias a todos y hasta mañana. No se pierdan la buena tarde, la buena música, los buenos programas, toda la información que va a estar acompañando en todo momento, cada hora, con el resumen del campo, el resumen del mundial, lo que pasó y va a pasar en el país y en el mundo, el repasador, con los temas que hemos tratado hoy, desde ya, y Ventana a la Carta, de miércoles a viernes, a partir de las 20:30 en adelante. Chau, Atahualpa Boto, control técnico, musicalización, hasta mañana.

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2: Bienvenidos, bienvenidas. ¿Cómo están? Esto es Concepto Ecológico. Producción de Daniel de Seglie. Mi nombre es Tamara 40. Quédate con nosotros y reforzá tu concepto ecológico.
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1: Bueno, como habíamos dicho al inicio, en la introducción, puede suceder la posible eliminación o modificación del régimen de zona fría. Ahora esto reabre un debate porque más de 1 millón de hogares bonaerenses podrían perder descuentos en las tarifas de gas en plena crisis económica. Para entender qué es lo que está en juego, vamos a conversar con María Laura Aloisi, quien es integrante de la Comisión de Salud Pública de la Cámara de Diputados de la Provincia de Buenos Aires. ¿Qué tal, María Laura? Tamara Cuaranta te saluda. Bienvenida a Concepto Ecológico.
2: Hola, buenas tardes, Tamara. Bueno, buenas tardes a los que nos están viendo, escuchando.
1: Buenas tardes. Bueno, muchas gracias a vos por esta comunicación, María Laura. Bueno, ¿qué es lo que está sucediendo con el régimen de zona fría? Se había establecido ya hace varios años que abarcaba cierta parte de la provincia de Buenos Aires, otras provincias también, pero hoy en día quiere ser modificado en una situación muy económica, muy muy difícil para la Argentina, para el interior, donde estamos viendo que el trabajo se está perdiendo cada vez más, donde encontramos a distintos profesionales realizando pluriempleos, ¿no? Saliendo con aplicaciones a trabajar porque el sueldo no les alcanza, por más que tengan un título profesional. Es realmente una situación muy complicada económicamente, y ahora que se vienen las temperaturas más bajas, que ya arrancó el invierno, ¿qué es lo que sucede con el régimen de zonas frías?
2: Sí, bueno, esto como bien lo planteaste vos, a partir del 2021 que se incorpora esta modificación, que incluye casi toda la provincia de Buenos Aires, incluida en este régimen de zona fría. Bueno, el gobierno de Milei pretende modificar esa ley y retirar no solo esa parte de la provincia de Buenos Aires incorporada a zona fría, sino otras provincias también se van a ver afectadas con esta posible medida que ya tiene media sanción en la Cámara de Diputados de la Nación, ¿no? Así que, bueno, ante esta media sanción de esta posibilidad del quite de zona fría, en el caso particular, desde mi banca presenté un proyecto de preocupación en términos de llevar la voz, ¿no?, alzar la voz por parte del centro de la provincia de Buenos Aires, pero no fui la única. Hubo un par de compañeros también de bloque y también de otros bloques que acompañaron o que en el mismo sentido tomaron la palabra en la sesión, y hubo un bloque de zona fría en la última sesión ordinaria en la Cámara de Diputados de la Provincia de Buenos Aires, donde, bueno, esta manifestación de la preocupación, no solo en términos técnicos de lo que implica el quite de zona fría y nosotros lo definimos como un tarifazo encubierto, ¿no?
1: Sí.
2: Donde vos lo único que vas a dejar subsidiado, porque esto va a haber familias que van a seguir subsidiadas por los niveles de ingreso, que rápidamente, bueno, se llega porque es muy bajo y hoy los ingresos están muy bajos. Entonces vas a poder acceder a un subsidio. El tema es, estas tres partes de la factura de gas en las que se divide, solamente va a estar subsidiada lo que tiene que ver con el consumo de gas y no con los otros aspectos que son se dividen en partes casi iguales, ¿no? Por lo que es una parte considerable de la factura de gas lo que tiene que ver con la logística y el transporte para poder ¿no?, que el gas llegue a nuestra provincia y a los hogares. Entonces, bueno, a partir de ahí, más vale ni te digo ya la helada que cayó en Azul ayer, hoy, y que hemos sido durante 2 años consecutivos la ciudad más fría en varios inviernos, la ciudad más fría de la República Argentina. Entonces se da la particularidad en Azul, pero se da en la región, Tandil, Olavarría, también en la zona costera. Entonces es preocupante, es alarmante, sí, porque ya las facturas están viniendo con aumento. O sea, nosotros ya tenemos este invierno particularmente adelantado las bajas temperaturas, por lo que los calefactores, aquellos que tienen gas natural, hace un tiempo ya que los tienen prendidos, por lo que esta factura ya ha venido con un incremento,
1: bien,
2: producto del incremento en el consumo, pero también con los aumentos que ya estaban previstos. A esto, bueno, lo que va a ser, si llegara a salir la quita de zona fría, que un poco también en los distintos municipios, esto se está llevando adelante Debería ser en los 135 municipios. Yo hablo por el municipio en el que estoy, que es en Azul, y sé que en otros municipios de la sección también, la junta de firmas por parte de los intendentes en distintos lugares para que la gente, bueno, de alguna manera eso también se haga llegar, así como las declaraciones que presentamos en la provincia, en los distintos municipios, que todo eso se les haga llegar a los senadores nacionales, porque en definitiva es cuidar a su gente, ¿no? Atender a esto que estamos hablando.
1: Sí, tal cual. Bueno, de alguna manera también sería prever, ¿no? Porque, a ver, tenemos un sistema de salud también desfinanciado, por lo tal, es 2 más 2 es 4, ¿no? Yo creo que familias que no puedan tener un lugar calefaccionado, ¿no? Un hogar que los contenga, que tienen que, como se decía, ¿viste? Bueno, apaga la calefacción y abrigate, decía Macri, ¿no? Una cosa así, o no uses tanto el aire y abrigate en tu casa. Bueno,
2: la gente... Nos decía que andábamos en remera, como si...
1: ¡Claro!
2: No andamos en remera, estamos con los calefactores prendidos y estamos con abrigo.
1: Yo no podría estar en musculosa si este estudio, bueno, acá está bastante cerrado, entonces hace calor, pero digo, sí, la calefacción es necesaria en época invernal. Se te enfrían, se te enferman los niños o las personas mayores también. ¿Cómo hacemos con un sistema de salud que está desfinanciado en este momento también, ¿no? Una cosa va de la mano con la otra.
2: Sí, totalmente. No es solo una cuestión de un tarifazo encubierto, de cómo impacta en el bolsillo de las familias, ¿no? Sino que es cómo impacta en el bolsillo. Porque en definitiva acá hay todo un gobierno nacional que ha diezmado en términos de derechos, y entonces es la salud, es el trabajo. Nos está pasando que ayer amanecimos con la noticia de que, bueno, respecto de la licitación que ha otorgado la Nación para mantener las rutas, 70 personas del peaje de Hinojo, que está en la localidad de Olavarría, vecino acá Azul, también de la séptima sección, bueno, van a quedar sin trabajo o es incierto su destino a partir del 1 de julio, producto de que la empresa que tenía el peaje no se hace cargo más, sino que hay otra. Entonces, o sea, son todos problemas que se van sumando, problemáticas, y esta es una más que las atraviesa. Cuando hablas del sistema de salud, por supuesto que esto, ¿no? Vivir en un lugar, en un hogar, ¿no? Una casa que esté calefaccionada, es una cuestión de derecho básico, porque esto es estar en un lugar en el que vos podés vivir dignamente y además cuidar tu salud. Porque precisamente, el sistema de salud es un sistema que está socavado por el gobierno nacional y que el gobierno de la provincia, por supuesto, que está teniendo grandes dificultades para sostener todas esas demandas. Lo mismo pasa con los municipios. Si vos tenés oportunidad de hablar con los intendentes, yo creo que el primer problema que tienen en términos del sostenimiento de con recursos son los gastos que provienen del sistema de salud, que es una inversión, pero que en esta crisis que estamos atravesando son los efectores locales los que terminan dando la primer respuesta respecto de las situaciones de desborde, cuando el privado ya no está pudiendo, o sea, esto son las obras sociales que no dan abasto, las privadas ya están totalmente colapsadas de no poder dar respuesta, y termina siendo el efector público el que da esa respuesta. Nosotros en Azul tenemos un hospital provincial también, el Hospital de Niños, 3 efectores locales, 1 en la ciudad de Azul y 1 en cada una de las localidades, y bueno, y sabemos que son en los presupuestos municipales, la salud es lo que más se lleva. Ahora, cuando esto, el privado no alcanza a dar respuesta, y cuando el Estado Nacional corta todos los programas que ha cortado, y además le debe todos los recursos que le debe a la provincia, es muy difícil sostener, y además, bueno, se viene esto, ¿no?, media sanción de la zona fría, el quite de la zona fría, con lo que eso puede llegar a implicar, yo creo que los senadores nacionales deberían tomar nota más temprano que tarde de esta situación, porque de hecho creo que algo de esto ha habido, porque se ha pospuesto lo que tenía que ver con tratar ese proyecto que tenía media sanción, y bueno, algunos legisladores todavía reflexionan respecto de qué hacen en el Congreso representando, ¿no?, a su gente y cuál es la tarea que nos corresponde, que en definitiva no es cumplir algunos acuerdos políticos de la superestructura, sino responder a la gente a la que en definitiva después tenés que volver a cruzarte a los que pueden, ¿no?
1: Tal cual, y a la gente que los votó, ¿no? Digamos.
2: Bueno. Los que no sacamos el pie de los pies, digamos, del lugar donde estamos y a quienes representamos, claro, tenemos bien en claro qué es lo que tenemos que hacer. Así que, bueno, eso es pedirle a los senadores, de todas las formas que se han instrumentado, que recapaciten respecto de, bueno, ¿no?, de lo que implica la zona fría para muchos de los bonaerenses. Esto, vos lo decías, 1.200.000 hogares, que se van a ver afectados, pero también son los hogares, es las consecuencias, ¿no?, secundarias que trae, y sí, también el comercio, porque esto también va a afectar
1: el turismo
2: mucho
1: también.
2: Más de lo que ya está afectado, digo el comercio, la industria en general, pero nosotros en Azul particularmente somos una ciudad con mucha administración pública, y el comercio, uno de los principales ¿no?, generadores de la economía local. Y bueno, por supuesto que están totalmente afectados.
1: Seguro,
2: en este
1: seguro.
2: Contexto.
1: Ahora, el gobierno había argumentado que la ampliación fue excesiva. ¿Cuál sería tu respuesta, María Laura?
2: Sí, yo creo que el gobierno de Milei, su proyecto de gobierno y lo que él representa y sus ministros tienen un problema respecto de la definición de los excesos. No sé qué realidad es la que viven, no sé qué gente representan, porque la verdad que yo escuchaba hoy que había hecho declaraciones Milei respecto de tus colegas, ¿no? De decir, bueno, están ocultando el crecimiento. Y bueno, no sé a qué se debe, digamos, su mirada respecto además de un país que no camina.
1: No, tal cual.
2: No visita provincias, no sé, yo digo así, yo tengo, ¿no? Tenemos los bonaerenses un gobernador que camina los 135 distritos que tiene,
1: claro,
2: ¿no?, la provincia, con la posibilidad de que vos te le acerques y le digas lo que le tengas que decir. Tanto para acompañarlo, para felicitarlo, como para plantearle las cuestiones en que uno, bueno,
1: sí, tal
2: es
1: cual.
2: Un riesgo,
1: sí.
2: Y que si no lo puede hacer, de hecho lo hace.
1: Tranquilo,
2: entonces
1: sí,
2: ahora
1: sí.
2: Lo que tenemos un presidente, y hemos tenido presidentes y presidentas que se han permitido transitar con la gente y cerca de la gente. Ahora este presidente está tan alejado que puede llegar a decir disparates como estos, ¿no? Como
1: claro,
2: que los periodistas están ocultando el crecimiento, y bueno, por eso digo, no sé en qué ciudad o en qué provincia él recorre ese crecimiento, porque la verdad que en Azul yo veo cada vez más negocios con la persiana baja,
1: sí,
2: y menos gente consumiendo, y cuando vos lees informes que no son de los periodistas, sino de entidades que esto, ¿no?, que miden, por ejemplo, la baja en el consumo de leche o la baja en el consumo de carne, y todo eso es lo que implica, y también cómo atañe al sistema de salud, cómo repercute todo eso en nuestros niños, niñas, jóvenes,
1: totalmente,
2: en nuestros adultos mayores. Bueno, la verdad que ya te digo, no sé.
1: No,
2: no sé por
1: no
2: dónde.
1: Se entiende, no se
2: Por
1: explica.
2: Eso que te digo que cuando Milei plantea estas cuestiones de los excesos, o sus representantes, o sus ministros, o sus legisladores, y la verdad que yo lo traería a pasar una nochecita en Azul, en Tandil, en la zona, podría ser en la costa, Mar del Plata, Necochea. Bueno,
1: así se
2: para
1: interioriza
2: que
1: más un poco sobre la realidad,
2: claro,
1: ¿no?
2: A ver cuánto de equivocados estamos respecto de que somos zonas frías.
1: Totalmente.
2: Sin duda.
1: María Laura, muchísimas gracias por tu testimonio. Vamos a seguir en contacto porque esto todavía tiene fecha de tratamiento a futuro, así que seguimos charlando sobre el tema. Muchísimas gracias.
2: Bueno, encantada. Muchas gracias por el espacio.
1: Por favor, a vos. Hasta allí escuchábamos entonces a María Laura Aloisi, diputada de Unión por la Patria de la Provincia de Buenos Aires.
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0: 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Y por supuesto que ya arrancamos con las noticias y les contamos que lograron convertir residuos plásticos en jabón gracias a una técnica innovadora. Investigadores del Departamento de Química de la Facultad de Ciencias Virginia Tech, Estados Unidos, anunciaron que lograron transformar cartones de leche y bolsas de plástico en jabón gracias a una curiosa conexión a nivel molecular existente entre la estructura química del polietileno y la de un ácido graso utilizado como precursor químico del jabón. Además, advirtieron que es un buen comienzo para la guerra contra la polución por plásticos. El método consiste en calentar las largas cadenas de carbono de los plásticos y enfriarlas rápidamente, explicaron desde la Agencia Española de Difusión de Noticias de Ciencia, SINC. Los plásticos y los jabones suelen tener poco en común en cuanto a la textura, aspecto y sobre todo en lo que respecta a su utilidad. Pero existe una conexión entre ambos a nivel molecular, dado que la estructura química del polietileno es similar a la de un ácido graso que se utiliza como precursor químico del jabón, porque ambos están formados por largas cadenas de carbono, aunque los ácidos grasos tienen un grupo extra de átomos al final de la cadena.
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0: Concepto Ecológico. Breve pausa y continuamos informando.
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2: Bueno, continuamos con Concepto Ecológico. Lamentablemente no hemos podido lograr comunicarnos con Luciano Orellano, quien iba a charlar con nosotros sobre la situación de la hidrovía y esta concesión que fue dada a una empresa belga por 25 años. Y prometemos para la semana que viene retomar esta nota. Estaba en un lugar con poca señal, así que lógicamente no hemos podido dar con él nuevamente. Sí, nos comprometemos para charlar con él la semana que viene. Ahora sí, para seguir desarrollando un poco estos temas, ya estamos en contacto con Guillermo Folguera, quien es biólogo y filósofo, investigador del CONICET y además profesor UBA, integrante de Ciencias, Ambientes y Territorios y también integrante de Después de la Deriva. ¿Qué tal, Guillermo? ¿Cómo estás? Tamara Cuaranta te saluda.
3: ¿Cómo estás, Tamara? ¿Todo bien?
2: Bueno, todo bien es una pregunta un poco difícil para la actualidad hoy. Si querés te cuento, pero me parece que no llegamos con el tiempo que tenemos. Bueno, se está votando el Super Rigi hoy. Ya teníamos el Rigi que regalaba parte de nuestra tierra. Hoy se vota como el Super Mega Rigi, ¿no? Para regalar aún más todavía nuestro territorio. Contanos un poco, Guille.
3: Yo creo que son tres noticias en una. La primera noticia es que el Rigi como tal no les está funcionando.
2: Claro.
3: Es importante marcarlo. Porque yo creo que la lectura que hace el Gobierno Nacional es que necesita mayores beneficios económicos, con o sin comillas, para las multinacionales, para las corporaciones, para que lleguen. Y las corporaciones no están llegando de la medida que el Gobierno esperaba. Y no quiere hacer la lectura política el Gobierno. Está esquivando la lectura política, que es que no vienen porque efectivamente no deja de ser un gobierno débil, no deja de ser un gobierno con una popularidad decreciendo, no lo que me gustaría, pero evidentemente decreciendo, y las proyecciones para el 2027 son, pongámoslo así, una incógnita. Ese es el primer punto. El segundo punto es realmente impactante el saqueo, la entrega territorial. Recordemos que estamos hablando de, vamos a ver qué terminan votando, porque siempre todo esto está atravesado por una gran oscuridad, pero básicamente beneficios impositivos, aduaneros, intensificados y cambiarios, y también, bueno, un intento porque aparezcan las grandes empresas tecnológicas, además de las grandes empresas extractivistas, que recordemos que, como todas, usan territorio, usan minerales, usan agua y usan electricidad. Es importante también marcarlo. Y en tercer lugar, yo creo que lo que está hablando es de los aliados. Milei sigue contando con una gran cantidad de aliados, a pesar de este primer punto que yo marcaba, que levantan la mano para cualquier cosa. Es realmente impresionante. Vos mencionabas ahí en la introducción también la ley, posiblemente que terminen aprobando, que permite la extranjerización aún más de tierras, de uso de las tierras después de situaciones como incendio. Digo, realmente estamos frente a un paquete de medidas que van a dejar una enorme huella en nuestro territorio, aún con un gobierno que está desacreditado y que evidentemente hay quienes lo sostienen en este caso.
2: Ahora, ¿por qué no se da una discusión pública más profunda al respecto?
3: Yo creo que no se está discutiendo nada. Cuando se discute un poco corrupción, casos muy particulares, el caso de Adorni fue tan escandaloso que se discutió un poco, pero si te fijas en términos políticos, en términos de proyección política, no se discute nada, no se discute ninguna política vinculada con salud, ninguna política vinculada con educación, ninguna política vinculada con vivienda. Hay situaciones puestas, pero con un nivel de... Voy a detenerme en una que a mí me impresiona, porque además viajo bastante por el país. Las rutas en nuestro país están puestas simplemente a la situación de la destrucción. ¿Por qué lo marco? Porque las rutas en el país son usadas por todos los sectores.
2: Sí, claro.
3: También por los empresariales. Y sin embargo, bueno, se pone ahí en juego y la cuestión de que, bueno, no importa el recorte. Yo hace unos días estuve en el Garrahan, uno de los hospitales modelos en nuestro país, las políticas de salud. También soy parte de una situación de educación, de defensa de las escuelas y de la universidad pública, y también digo, y nada de eso se está discutiendo. Y después lo otro que yo agregaría, y un poco también el enfoque, Tamara, que ustedes hacen de cotidiano, me parece muy valioso en ese sentido, yo creo que porque el tema ambiental se mete con el epicentro del sistema.
2: Sí, claro.
3: Discutir el tema ambiental es discutir los grandes intereses internacionales y nacionales, y discutirlo significa ni más ni menos cómo estamos viviendo y cómo queremos vivir.
2: Bueno, aparentemente vos sabés que recién charlábamos con una diputada de Unión por la Patria que no se explica, no se entiende, ¿no?, la realidad que está viviendo Milei, diciendo que está mejorando el comercio, que es todo culpa del periodismo, que no quiere mostrar cómo está mejorando la situación del país. La verdad es que realmente viven en una realidad totalmente paralela, ¿no? Porque yo no hace falta ni siquiera prender la televisión, ¿no? Porque uno va por la calle y ve, percibe la violencia que mantiene la gente, el individualismo por vivir ante una crisis económica que nos tiene a todos, perdóname la expresión, pero con cara de culo todo el día.
3: Sí, pues sí,
2: estás laburando todo el santo día para poder llegar a fin de mes y la plata no alcanza. Entonces, ¿qué humor va a tener en general la sociedad? Digo, persianas bajas en avenidas, en esquinas, ¿no?, que deberían ser las de mayor concurrencia. No, eso no está sucediendo. Entonces, no se explica, la verdad, cómo si habían propuesto un RIGI, por ejemplo, ¿no?, que teóricamente atraía una lluvia de inversiones, lo cual nunca sucedió. Digo, ¿cómo apuestan a más de lo mismo? Si ya se nota que no funcionó, ya está verificado que no funcionó. Pusieron la ley bases. Tampoco. No, realmente no se entiende.
3: Sí, yo, esa es una lectura, que yo entiendo que la legisladora Unión por la Patria haga esa lectura, sobre todo porque están apostando al 2027. La otra es marcar como análisis que vinieron a hacer un trabajo. Yo creo que Milei es una persona, a mí me interesa muy poco el personaje de Milei porque es una persona muy pobre en lo que tiene para decir, pero hay personajes detrás de Milei que evidentemente saben lo que hacen. Si uno toma la historia de Argentina de los últimos 50 años, tomando el momento justamente de la última dictadura militar como un momento de epicentro y de comprensión de lo que significa la llegada en serio del neoliberalismo en Argentina, y básicamente el gobierno de los grupos financieros y las multinacionales como un proceso histórico, uno entiende perfectamente a personajes como Caputo o Schwarzenegger. Saben lo que hacen. Saben todo el listado de cosas que tiene que ver con apertura de importaciones, un dólar, comillas, barato, quita justamente de los impuestos aduaneros impositivos y cambiarios para las corporaciones, privatizaciones, pérdida del gasto público para salud, pérdida del gasto público para educación. Digo, si yo lo enlisto, es el ABC del neoliberalismo. Es lo mismo que hizo Martínez de Hoz, es lo mismo que hizo los gobiernos de Menem. Entonces, ¿por qué digo esto? Porque saben lo que hacen. Tienen muy claro lo que hacen, lo que mi lectura es que son rapiñeros. Entonces lo que tratan de hacer es, saben que esto en algún momento empieza a generar una reacción social. Porque el pueblo que se ve beneficiado de estas medidas, las enlisté, es el 15-20% de la población argentina. El 80% la pasamos realmente horrible.
2: Mal.
3: Entonces, yo tengo mis dudas que no sepan, digamos, saben perfectamente, saben lo que generan, arman relatos, posiblemente Milei en su mundo se crea alguno de esos relatos, Caputo sabe perfectamente, digo, nos acabamos de endeudar todavía más en medio del mundial, saben perfectamente lo que están haciendo. Entonces, a mí me preocupa mucho, porque, sobre todo pensando en cómo vamos a volver de esta situación. Ha habido un agravamiento muy severo de muchos de los problemas que teníamos ya como país, todo lo que mencioné. Mencioné ruta, mencioné salud, mencioné educación, obviamente ambiente, se ha agravado como problema. Tenemos gobiernos no solo nacional, sino provinciales, pero increíble, pero infames, realmente infames, en todo sentido. Tenemos una corte suprema y un poder judicial absolutamente alineado con el poder de turno y con las grandes corporaciones. Y en este sentido es un mapa muy oscuro, es un mapa tremendamente oscuro. No me quiero quedar con la imagen de viven en otra realidad. Yo creo que Milei vive en otra realidad, pero quienes están armando el plan saben perfectamente que esto es ni más ni menos que una transferencia de los sectores de menos recursos a los que más tienen.
2: Seguro. Ahora, recién decías, ¿cómo volvemos, no? Digo, estamos cerca del 2027, ya estamos viendo distintas jugadas, ¿no? Mismo desde las internas de La Libertad Avanza, una Patricia Bullrich que se aleja, ¿no? Tenemos también un peronismo que no encuentra un liderazgo. Entiendo que desde el sector camporista no lo bancan a Kicillof, está como muy desordenado esa situación. Y tenemos una izquierda también en auge, hay que decirlo también. ¿Cómo volvemos, Guille, de cara al 2027, elecciones, para que no siga este modelo desabastecedor del pueblo? ¿Cómo volvemos?
3: Claro, por un lado, estos actores, yo la sensación de que Caputo está en todos los gobiernos y Torsenegre está en todos los gobiernos, realmente terrible, ¿no? Sí. Es una sensación de algo recurrente. Y Patricia Bullrich, lo mencionaste, ¿en cuántos gobiernos tuvo Patricia Bullrich?
2: Todos.
3: Claramente, además, señalada como la sucesora, ¿no?, del gobierno de Milei, uh-huh, para continuar con las mismas políticas. En estas horas, yo no sé si ustedes están al tanto, acaba de ocurrir algo que le involucra a Patricia Bullrich, y si no, lo doy la...
2: Contalo, sí, sí.
3: La primicia, porque es muy grave. Detuvieron a un joven, a Franco, en un paraje de Jujuy, aparentemente en una situación no muy clara, pero que involucra a Patricia Bullrich simplemente por una publicación, un comentario que le hizo en Facebook, que recuerda el caso de Nahuel y Roque, que fueron detenidos en su momento por, perdón, voy a ser muy claro, pero tratar de cornudo al ex gobernador Morales.
2: Sí.
3: Es una situación muy grave que bueno, están saliendo y estamos saliendo de muchos sectores, porque hay también conflictos territoriales que involucran, porque es parte de comunidades territoriales que están denunciando a mineras, pero también aparentemente está involucrada Patricia Bullrich a partir de que recibió la crítica de este chico en Facebook. Así que digo, es un caso que hay que seguir porque
2: Totalmente. Muestra
3: un poco lo que estamos diciendo, ¿no, Tamara? Que esto evidentemente no entra si no es a través de represión y persecución.
2: Guille, la verdad que se me está terminando el tiempo, me quedaría hablando con vos horas, te invitamos a venir a piso cuando quieras y
3: ojalá
2: charlamos una hora entera el programa completo. Bueno, vamos a seguir obviamente sobre lo que está sucediendo hoy en el Congreso, vamos a por supuesto también publicar esta nota en redes sociales, lo que está sucediendo con este chico, parece que, o sea, ya no se puede ni siquiera comentar en redes sociales una opinión personal porque evidentemente te lleva a la policía, es lo que estamos hablando. Es gravísimo, es un hecho totalmente gravísimo. Así que
3: queda denunciado. Tamara, me comprometo a ir al piso en algún momento y siempre agradecido que cubran estos temas y de la manera en que lo hacen.
2: No, por favor, muchísimas gracias a vos por tu tiempo y por tu expertise.
3: Abrazo
2: enorme.
3: Gracias.
2: Hasta así charlábamos entonces con Guillermo Folguera, quien es biólogo y filósofo, investigador del CONICET y profesor de la UBA.
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1: Y ya vamos llegando al final de la emisión de hoy de Concepto Ecológico. Entre más noticias, les contamos déficit de naturaleza y exceso de pantallas, factores clave para el aumento de la miopía. Los factores ambientales y los hábitos de vida urbanos, como el pasar muchas horas en lugares cerrados y con luz artificial y el uso de pantallas, son dos de las causas centrales que explican el incremento de la miopía según varios estudios recientes. Indicaron especialistas quienes advirtieron que durante la pandemia esta afección ocular aumentó un 40%. Durante años se asoció la miopía a factores genéticos. Hoy cada vez más estudios científicos la vinculan a factores ambientales como pasar mucho tiempo en lugares cerrados, la falta de luz natural y más recientemente la exposición a las pantallas.
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2: Atención, gente de mi tierra. 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

Esta es una versión del legendario clásico de la banda The Who, hecho por Limp Bizkit, año 2003, Behind Blue Eyes, detrás de esos ojos azules. No.

0: Durante el año 2003, el grupo de New Metal, Limp Bizkit, de origen estadounidense, lanzaba un single que formaba parte de su álbum Results Mayberry, con algunos cambios en los coros y algunas partes cambiadas en la letra. Hacían una versión del legendario clásico de The Who. El tema fue un éxito a nivel mundial. Año 2003, Limp Bizkit, Behind Blue Eyes, detrás de esos ojos azules.
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2: Nacionales.
3: Nacionales.
2: Inflación, Corte Suprema y Adorni fueron las definiciones sobre temas claves de Adrián Rabier, el nuevo vocero del gobierno. El funcionario estimó que el índice de junio rondará el 1,9 y reconoció que la imagen del gobierno ha caído.
4: La vemos en 1,9. Tengo que dar un número.
5: 1,9.
4: Siempre 1,9 la que va a venir ahora el 10 de julio, relativa a junio 2026. Es un número, yo lo proyecto a veces tomando a la Fundación Libertad y Progreso, que esos tienen sus propias estimaciones y la verdad que muy cercanas. Si no es
5: este 1,9 no es el dato del INDEC, sino que son estimaciones privadas. Una proyección.
4: Que yo si tengo que dar un número me quedo con ese. Creo que el equipo económico también, no sé si lo escuché en alguna entrevista a alguno de los miembros del equipo económico, pero me puedo equivocar y puede ser 2 o puede ser 1,8, eso es difícil de saber. Sí que
5: pero la tendencia es a romper el 2. Hacia abajo, porque veníamos en mayo del año pasado en 1,5, ¿no? Y después llegamos a 3 y pico, 3,4, 3,5, ¿no?
4: Sí, duplicamos. Acá académicamente en la historia de muchos países que vienen de niveles de inflación arriba del 100% y más también, casos como Israel, Perú, Chile, con programas de estabilización que fueron exitosos a largo plazo, es lo que se observa es, primero hay una caída contundente en la inflación y luego hay una inercia que cuesta romper.
5: Sí, del 211 al 30, pareció eso fue rápido.
4: Ese 30 equivale más o menos a un 2 mensual.
2: Información general. Los homenajes a Perón volvieron a exponer las diferencias dentro del Partido Justicialista. Se cumplió un nuevo aniversario de la muerte del líder justicialista. Kicillof hizo un encuentro cerrado en la Quinta de San Vicente. La Cámpora no fue invitada y en redes se pronunció por Cristina Kirchner. El aniversario de la muerte de Juan Domingo Perón dejó otra foto del momento actual que transita el peronismo con epicentro en provincia de Buenos Aires. Distintos sectores del peronismo optaron por recordar al líder justicialista por separado, una decisión que se da en paralelo a los cruces dirigenciales.
3: Deportes.
2: Una figura del Mundial asistió a un banderazo de la selección argentina y se hizo hincha de la escaloneta. Fue increíble. El volante sueco, Elliot Stroud, alentará por la albiceleste después de quedar eliminado ante Francia en 16avos de final. Los banderazos de los hinchas argentinos se han transformado en una marcha registrada de los fanáticos en cada Mundial para alentar a la vigente campeona del mundo. Y en ese tipo de congregaciones han enamorado a una figura del Mundial que acaba de ser eliminada y ya se declaró que va a alentar por el equipo de Lionel Scaloni. Nacionales. Pablo Servi, senador de La Libertad Avanza, dijo que si hay que cambiar el equipo se cambia, pero el rumbo no. El legislador nacional por Neuquén analizó el impacto del desarrollo energético, defendió la agenda de reformas que impulsa el oficialismo y anticipó una reunión entre legisladores libertarios para reactivar la actividad parlamentaria.
6: Es importante esto de tener el diálogo, la reunión de mañana, porque entiendo que el diálogo con el Ejecutivo nos toca a nosotros legislar, pero básicamente con las directivas o con la línea que viene llevando el Ejecutivo. Y como digo, hay una gran cantidad de proyectos todavía en línea para seguir adelante con las transformaciones que el país necesita. Necesitamos, como decía, la ley de hojarasca, tenemos cuestiones de salud, la idea, lo dijo el presidente en la apertura de sesiones, de mandar por distintos ministerios una cantidad de leyes importantes y entiendo que debemos retomar esa iniciativa porque es lo que nos ha pedido la sociedad. Se cambia, si hay que cambiar el equipo, se cambia, pero el rumbo no se cambia, ¿no? De alguna manera y se reconoce a quién se va.
2: Información general. Senado. Primer acercamiento entre Santilli y aliados para destrabar la agenda y avanzar con leyes demoradas. El flamante jefe de gabinete y funcionarios claves de energía se presentaron en el bloque de la Unión Cívica Radical para analizar el proyecto de zonas frías aprobado por diputados en el mes de mayo. Hay una promesa de un nuevo encuentro. con optimismo que aún no condice en cuanto a votos, el flamante jefe de gabinete Diego Santilli asistió al bloque de la Unión Cívica Radical del Senado y se reunió con jefes dialoguistas para intentar destrabar el reformado proyecto de zonas frías que fue aprobado en mayo pasado por diputados.
3: Deportes.
2: Una ex figura de Uruguay apuntó contra los jugadores tras la exposición de Bielsa. ¿No te bancás una charla de 20 minutos? Gustavo Poyet disparó contra los futbolistas luego de que el loco revelara que tuvo que acortar las sesiones de video durante su ciclo que terminó con la eliminación del Mundial, una falta de respeto al país. Gustavo Poyet cuestionó la actitud del plantel de la selección uruguaya durante el Mundial 2026 y apuntó contra los jugadores que, según reveló Marcelo Bielsa en su conferencia de despedida, le pidieron acortar las charlas técnicas. No te bancás una charla de 20 minutos, estás todo el día al pedo en el hotel, disparó el exfutbolista y entrenador.
3: Nacionales.
2: Fue una reunión técnica, dijo Patricia Bullrich en sus declaraciones tras la jura de Diego Santilli como jefe de gabinete, y en una reunión enfatizó la unidad política y el compromiso de acompañar al oficialismo desde el Congreso para aprobar leyes importantes, instando a dejar de lado las distracciones.
7: Fue la reunión con Santilli.
8: Leyes importantes para la economía argentina. Así que fue una reunión técnica, vino el secretario de Energía, la subsecretaria, vinieron a discutir en una reunión muy interesante con todos los senadores jefes de bloques.
9: ¿La semana que viene, Patricia? ¿Va a haber sesión la semana que viene?
8: Mire, la presidenta del Senado mandó la labor parlamentaria para el 8. Así que nosotros el 8 vamos a trabajar sobre unos cambios que tenemos que hacer en el dictamen de tierras para ya llegar al recinto con ese dictamen, con todas las modificaciones que se han hecho. Vamos a trabajar sobre algunos temas que están postergados, como salud mental, que ya está listo para... Y como llamó para el 8, bueno... Será la sesión una semana después,
10: ¿no? Y la reforma electoral, nueva dinámica, digo, con la salida ahora de Adorni, el nuevo jefe de gabinete, ¿va a haber una nueva dinámica en el Senado, digo, que puedan aprobar más proyectos?
8: Bueno, nosotros veníamos trabajando muy bien. Todos los proyectos que han enviado, que no son proyectos fáciles, venían muy avanzados. Tenemos muy avanzado salud mental, tenemos listo para votar propiedad privada, hojarasca. Así que... El ritmo de trabajo acá ha sido muy importante, y por supuesto que esta nueva situación va a ayudar a una dinámica aún más importante, porque ya hoy el presidente ha anunciado proyectos de ley que son fundamentales para la confianza institucional del país.
3: Información general.
2: El gobierno definió su agenda legislativa, pero por ahora no tiene los votos y deberá seguir negociando. Los bloques dialoguistas avisaron que no ven oportuno avanzar con zona fría y la eliminación de las PASO. El presidente de la Nación recibió a legisladores libertarios y, aunque buena parte de la exposición se centró en la economía y en lo que a Javier Milei entiende qué es lo que va a pasar, bajó línea respecto del futuro parlamentario y político de la fuerza.
3: Deportes.
2: Fútbol argentino. Beltrán se sumó a la pretemporada y River sigue peleando por Ángel Correa. El delantero cordobés superó la revisión médica en Alicante y firmó contrato con el millonario. Mientras las negociaciones con el elenco mexicano por el rosarino de 31 años continúan sin resolverse. River cerró el regreso de Lucas Beltrán y continúa con las negociaciones más complejas del mercado. La contratación de Ángel Correa, para el que ya presentó una oferta de $13 millones más jugadores a Tigres de México, un club que hasta ahora rechazó todas las propuestas.
3: Nacionales.
2: El gobernador de la provincia de Entre Ríos, Rogelio Frigerio, dijo que Santilli tiene un vínculo muy estrecho con los gobernadores. Rogelio Frigerio, gobernador de la provincia de Entre Ríos, habló sobre la asunción de Diego Santilli y dijo que ven con mucho entusiasmo los nuevos cambios.
11: Bueno, lo vemos con mucho entusiasmo. Creo que Diego Santilli, el nuevo jefe de gabinete, es una persona que ha probado en su trayectoria su capacidad de generar consenso, de gestionar. Y la verdad que para los gobernadores es muy importante. Pero claramente creo que se abre una etapa nueva en el gobierno, queda un año y medio de gestión, tenemos que en este año y medio resolver muchos problemas de la gente, terminar obras, proyectos, terminar de definir también reformas importantes tanto a nivel nacional como a nivel de cada una de las provincias, y creo que Diego como jefe de gabinete nos va a permitir de alguna manera trabajar mejor en equipo, y creo que eso es una buena... Con Diego nos conocemos, en mi caso, de hace muchísimos años, pero creo que tiene un vínculo estrecho con la mayoría de los gobernadores, y eso siempre facilita la tarea, ¿no? Siempre facilita la posibilidad de llegar a un acuerdo y de poder impulsar determinada reforma, determinada obra, determinado cambio que necesita la gente para vivir mejor. Y en ese sentido, por eso digo, creo que todos estamos visualizando que a partir de esta modificación en la estructura del gobierno las cosas pueden andar mejor.
7: Información general.
3: Información general.
2: Manuel Adorni presentó su renuncia al directorio de YPF luego de dejar la jefatura de gabinete por la investigación en su contra. El exfuncionario ahora oficializó su dimisión en la actual empresa, que deberá ser expuesta a consideración de los accionistas. Manuel Adorni oficializó su renuncia al directorio de YPF, lugar que ocupaba como representación del Estado en la empresa que es público-privada. De mi consideración me dirijo a usted al efecto de poner en conocimiento y por su intermedio al directorio de YPF mi renuncia al cargo de director titular de la clase A, dijo Manuel Adorni en su telegrama.
7: Deportes.
3: Deportes.
2: Mundial 2026. Messi sufrirá. La controvertida declaración del presidente de Timor Oriental en la previa de Argentina-Cabo Verde. José Ramos Horta, Premio Nobel de la Paz, publicó en Facebook su respaldo al seleccionado africano antes del partido ante Argentina en Miami, con argumentos que van desde la dieta caboverdiana hasta sus creencias religiosas. El Premio Nobel de la Paz y presidente de Timor Oriental, José Ramos Horta, publicó en su cuenta de Facebook una declaración de respaldo a la selección de Cabo Verde.
7: Nacionales.
3: Nacionales.
2: Yo hice todo buscando a mi hija, habló la madre de Agustina, la nena asesinada en Córdoba. Melissa Heredia, mamá de Agustina, habló sobre cómo está viviendo luego del lamentable episodio que sacudió a la Argentina.
12: Yo hice todo para buscar a mi hija, siempre. Espero que no salgan nunca más, que los hagan sufrir como hicieron sufrir a mi hija. Y todo el sufrimiento que me han causado a mí, porque yo no voy a ver más a mi hija. Yo no duermo a veces de noche, extraño a mi hija, extraño su risa, nuestras peleas. Yo no voy a vivir nunca. Yo, si mi hija no hubiese estado, yo me hubiese ido con ella, si no hubiese tenido otro hijo. Pero yo tengo que seguir de pie, tengo que seguir sosteniéndome porque tengo un hijo que me necesita, tiene 8 años. Pero si mi hijo no hubiese estado, yo no hubiese ido con mi hija. Porque ella, yo siempre la tuve a mi hija. Ella vivió conmigo a los 4 años. Siempre vivió conmigo. Y todo el mundo sabe que me conoce en serio y de verdad, como yo cuidaba a mi hija. Todo el mundo sabe. Todos mis conocidos, la gente del barrio, la gente que nos conoce como familia, saben cómo yo cuidaba a mi hija.
2: La madre también confirmó que Agustina fue vista por última vez con Barry Alier, a quien conocía desde hacía 3 años, y señaló que él era la única persona que había estado con la adolescente antes de su desaparición.
12: Creía que sí, que hay más gente que tiene que caer presa y que tampoco los tiene que dejar salir más. Porque no solamente estaba Barry Alier, Facetti y Andriani. Para mí está la mujer de él, para mí está la madre de él, para mí está todo el entorno de él involucrado. Todo el entorno, hasta el que está más arriba de todo esto, después que lo dejó salir. Moreno, que le pagó la fianza. Todos. Que caigan todos. Los quiero todos presos.
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3: Información general.
2: Finalmente, el presidente Javier Milei no estará viajando a Estados Unidos por el Día de la Independencia. Si bien figuraban los planes del presidente, los cambios en el cronograma oficial y los compromisos locales complejizaron la visita. El mandatario argentino había participado de la conmemoración por el 250 aniversario del 4 de julio en la Embajada de Estados Unidos. Tras varias idas y vueltas, todo parece indicar que el presidente Javier Milei no estará viajando a Estados Unidos para participar de los festejos por el Día de la Independencia el próximo 4 de julio.
7: Deportes.
3: Deportes.
2: En tenis, Mariano Navoni completó la racha negativa de los argentinos en el cuadro masculino de Wimbledon. La nave perdió al top 10 italiano Flavio Cobolli en un partido que había sido suspendido por falta de luz. fue el último representante nacional en despedirse en el tercer Grand Slam de la temporada. Mariano Nabone fue el último en caer, con su derrota se completó la racha negativa de los argentinos en el cuadro masculino de Wimbledon, segundo Grand Slam del año. Los nueve representantes nacionales quedaron eliminados en la primera ronda.
7: Nacionales.
3: Nacionales.
2: Rubén Pollo Sobreiro, secretario general de la Unión Ferroviaria Seccional Oeste, se reunió con la vicepresidenta Victoria Villarruel en el Senado de la Nación. El encuentro tuvo como objetivo principal presentar un informe técnico que detalla la crisis del sistema ferroviario.
13: Nosotros, el informe que le hemos pasado a todos ustedes sobre el estado de las vías y los trenes, se lo estamos entregando a todo el mundo porque podemos chocar en cualquier momento y necesitamos que nos acompañen en este reclamo que estamos teniendo para que tratar de evitar de llegar a eso.
14: ¿Cómo fue la recepción de Villarroel de este informe?
13: Muy buena, muy buena.
14: ¿Qué sí. comentarios hizo al
13: respecto? No, mucha preocupación, me pareció que quedó muy preocupada con el estado, se extendió mucho más de lo que pensábamos, casi 2 horas, porque también estuvimos planteando el tema del interior, de los trenes de cargas, y nosotros estamos dispuestos a ir a ver a todo el mundo, y queremos ver a todo el mundo. Esto no es una cuestión de diferencias políticas ni nada de eso, es una cuestión de que queremos evitar volver a tener una masacre como la de 11. Entonces hay que reorganizar la empresa, que de la forma que está no puede seguir, donde la carga, que es lo que deja ganancia, lo tienen los privados y el Estado se hace cargo de lo que da pérdida. Hay que hacer una sola empresa para poder autofinanciarnos, y ahora, mientras que eso pase, necesitamos que se ponga la plata que se comprometió el gobierno con el decreto de necesidad de urgencia para poder mínimamente garantizar un poco de seguridad.
7: Información general.
3: Información general.
2: El gobierno designó al nuevo titular del Servicio Meteorológico Nacional y prepara un plan de inversión para modernizarlo. El ministro de Defensa, Carlos Presti, decidió reemplazar con el científico Pedro Dinesio al titular Antonio Maguad, que estuvo a cargo de la organización del ente oficial. Pedro Dinesio, científico con trayectoria académica en Estados Unidos y especialista en predicción climática, asumió la conducción del Servicio Meteorológico Nacional en reemplazo de Antonio Maguad, quien completó la primera etapa de reestructuración del organismo. La nueva gestión tendrá a cargo la puesta en marcha de un plan de inversión para automatizar la red de estaciones meteorológicas del país.
7: Deportes.
3: Deportes.
2: El club argentino Boca Juniors le rescindió el contrato a Edinson Cavani. El delantero de 39 años dejó de pertenecer a la entidad Xeneize y se despidió de la Ribera sin ganar títulos. Edinson Cavani se despidió de Boca luego de firmar la rescisión de su contrato, tal como se venía estipulando en las últimas semanas. La entidad de la Ribera le propuso rever su situación debido a la gran cantidad de ausencias y problemas físicos que acusó en el último tiempo.
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1: Hola, ¿qué tal? ¿Cómo están todos? Bienvenidos. Bienvenidos, por aquí estamos arrancando lo que hay que escuchar, señoras y señores. No me grites al oído, por favor, apagá un poco de emoción. ¿Qué les pasa? Ni que fuera viernes, caramba, todavía. Todavía queda un par de cosas, eso, lo otro y lo demás para hacer. Y falta todavía ni hablar, cranear lo otro. Y ni hablar, dejar listo aquello otro. Chicos, por favor, pongámosle un poco de responsabilidad de esta situación.
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1: ¿Cómo están? Cuéntenme, ¿todo bien? ¿Todo tranqui? Bueno, yo creo que hay dos clases de personas. Sí, estamos entrando a este jueves. El jueves a mí me pone un poco así como muy pensante, muy voy como calo profundo. Sí, los jueves son ahí, al hueso, de una. No soy como muy... Claro, vamos ahí, de una vamos, y sí chicos, esto es así que vamos a hacer. Bueno, me tocó hacer aire justo hoy, ¿qué le vamos a hacer? Y estoy así. Las personas que ponen música porque hay silencio, viste que hay personas que no le gusta, es como que dicen, a ver, no, acá falta algo, falta un poco de música, es como cuando te olvidas el mate y decís, pero falta el mate, falta algo, el mate. Seguramente si lo tenés al mate ahí no va, claro, no das, es caso omiso, pero... Y las que saben elegir la música que hace que un día común se convierta en un gran día. ¿Qué vos decís? Esto tiene que estar musicalizado. Esto no es, no, hay silencio, falta un poco de música para que haga ruido. No, eso no. Eso no. ¿De acuerdo? No, eso no. Solamente música que te musicalice tu día, ¿eh? Así que si estás manejando... Me agarrás justo trabajando, dijo, estudiando, simplemente te estás escapando de la rutina un poquito para respirar. Quédate ahí, quédate tranquilo, tranquila, llegaste al lugar indicado, llegó tu lugar a vos, mejor dicho, porque acá no venimos a llenar el aire, no hacemos y llenamos de... No, venimos a llenarte el día, sí. Es un montón. Ya les dije que yo hoy calo profundo. Bueno, con las canciones que te hacen cantar aunque digas que no, te hacen mover los piecitos si estás sentado. O empezás a tararear, ¿no es cierto? Con las historias que después terminás contando en el almuerzo. O con esa compañía que no pide permiso, pero cuando falta, se nota, ¿viste? Se nota. Claro que se te nota, claro. Bueno, subí el volumen, mandame un mensaje. Avísale a alguien que arrancó, poné la radio porque esto es lo que hay que escuchar, señoras y señores, donde la buena música no se explica, se siente. Gracias por la ovación, muchas gracias. Arrancamos, activamos este jueves, buenos días, buenas tardes, buenas noches. Lo que hay que escuchar emitiéndose en varias localidades del país, desde el estudio de lo que hay que escuchar en la ciudad de Gualeguaychú. Mi nombre es María Minio y voy a estar estas aproximadamente 2 horas en el aire acompañándote, ¿vale? Bienvenidos a todos, vamos por esta nueva jornada por aquí en el aire. Gracias a todos los que están ya en las redes sociales. ¡Andiamo! ¡Vamos!

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0: bien, por aquí estamos regresando. Además, estábamos escuchando, disfrutando y compartiendo lo que es el último trabajo discográfico, el último tema de What is Burn. Y no es Burn del señor Burn de Los Simpsons, Es Burn de arde, de quemar, por allí. Es la semana de la dulzura. Estamos. ¿Hay alguien jamás me dijo algo? Por favor. ¿A dónde? ¿A dónde hayas visto alguna vez algo así?
1: ¿Acaso?
0: Estamos sociabilizando durante todo el tiempo, todo el tiempo. Y ahora resulta que no me avisan que es la semana de la dulzura, que no me mandan un obsequio de chocolate. Amo el chocolate, chocolate, chocolate, posta, chocolate. No, no, eso es chocolate con dulce de leche, así que comés y... No, no, chocolate, chocolate. Eso, sí, bien, rico. Ay, justo, mirá, vos que querés tener un lindo gesto con alguien, la pegaste. Es la semana de la dulzura, o sea que la pegaste. Podés aprovechar, digo, podés hacer guiño guiño y semana de la dulzura,
2: sí,
0: mirá.
2: Sí, sí,
0: ahí
2: sí.
0: Va. ¿No es cierto? Sí, ¿por qué no? Claro, aprovechó la semana de la dulzura. Por más que digan, es todo comercial. Bueno, sí, sí, es comercial, pero me gusta el chocolate. ¿Qué quieren que haga? Esta vez vamos con 50 y 50. Ahora, la semana de la heladería, por ejemplo, conmigo pierden. Eso no me parece. Eso sí te digo, es re comercial. Es súper comercial. Eso no vaya. No, porque... No. Ahí me tiré a todo. Los de la heladería en contra. No, pero no se agiten, de verdad, no se agiten. Hoy yo dije que iba al hueso, los jueves son el día para mí. Escuchen, pero la semana de la dulzura, más que ya se sabe que es comercial, pero decime si no es, no está bueno, está porque se regala cosas dulces. ¿A quién no le gusta lo dulce? A mí no mucho, pero el chocolate sí me gusta. Oh, también gomitas ácidas. Qué ricas, me encantan. Bueno, no es dulce, es ácido, pero se puede, ¿no? Mezclar, así, bien. A ella le gustaba la gomita ácida, no ácida, no puede, no puedo con mi genio, con mi esencia, ¿qué quieren que les diga? Bien, ahora, si no pueden una barra de chocolate, 90% cacao, vale, recibo gomitas ácidas, no importa, vale, sí, lo mismo, ¿sí? Bueno, bien. O bien, escúchenme, está el permitido, sí se permite. Hay una barra, no vamos a decir qué es, pero es súper archi recontra tradicional. Generalmente se come o lo encontrás en las mesas dulces de Año Nuevo y Navidad. Y viene en, no hace mucho, lanzó, creo que fue con tres versiones. Café, caramelo y coco. Esta golosina. Que me gusta el de caramelo, que tiene sal marina. Claro, ese mordés así y esa dulzura con esos granitos de sal marina es la cosa más hermosa que puede llegar a existir.
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0: Claro, sí. Bueno, bien, también esa golosina que no vamos a decir el nombre, pero yo creo que ya se dieron cuenta. No es el turrón de Navidad, no es el turrón de Navidad. Más allá de que también puede existir, pero es otra golosina. Que es como que viene todo compactado, así. Bueno, sí, bueno, eso mismo. Bueno, ahí está, de caramelo. Sí, la versión caramelo. No, la común.
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0: Ya a esta altura del partido, lo común no queremos, ¿y sí o no?
4: ¡Fantástico!
0: Bueno, bien, vamos a seguir que estamos haciendo un programa, che, no estamos acá en el living de la casa. Bueno, bien, ¿y a vos qué golosina te gustaría que te obsequien para la semana de la dulzura? Contame, comunicate, dale.
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1: Más 549 si estás fuera de la Argentina, ya lo sabes. Por allí 3446-313250. ¿Quién más? Hago lo mismo, Maru, me dice por acá. Hola, ¿cómo andas, Rocío? ¿Todo bien? ¿Todo tranqui? ¿Qué tal la City por allí? Bueno, bien. Hay mucha gente que se sintió como identificada con un pequeño fragmento que subí allí en las redes sociales, que de vez en cuando es como que cuando uno no está tan apurado, ¿no? Con esta bendita vida adulta, ni las responsabilidades, ni demás, que es como que hay veces que vas caminando por la calle y te surge algo que lo hace sin pensar, y lo hice, iba con el teléfono y decidí grabarlo y quedó eso que estaba ahí, claro, y lo compartí porque me pareció genial, ¿sí? Es como cuando se encuentra eso en las rayuelas, ¿viste? En el piso, la vereda de los comercios, que hay gente que se anima a hacerlo y está genial eso, sin pensar en el que dirán, me gusta. Hola Rocío, bueno, un gusto estar hablando con vos a través de lo que es el arroba lo que hay que escuchar guión bajo. Ok, gracias. Acá estamos, por supuesto. Cuéntame de dónde eres y te digo en dónde me puedes escuchar, ¿sí? Bueno, quiero compartir ahora, la verdad que estuvo genial este ser de luz que estuvo en la mesa con Juana Viale, ¿sí? Y les dio una cátedra a todos los que estaban ahí sentados. A mí me pareció genial. Escucha.
2: Siempre tenemos que tener tanto problema con lo distinto. Si lo distinto es lo normal, lo único normal es ser distinto. ¿Por qué? Porque si técnicamente todos seríamos iguales, sería normal. O sea,
3: un rebaño.
2: Es importante la diversidad de cerebros, claro. La diversidad de cuerpos, la diversidad de todo. Porque imagínense una orquesta. Si todos sus instrumentos fuesen iguales, la orquesta sería aburrida. ¿Por qué siempre tenemos que tener tanto problema con lo distinto? Si lo distinto...
1: ¿Por qué siempre tenemos que tener tantos problemas con lo distinto? Dijo por allí, molaría que lo normal fuera pensar así. Molaría, dijo por acá, esta página. La verdad que lo vi, lo escuché y me encantó esta criatura que formó parte allí en lo que es la mesa de Juana Viale, donde había más, por supuesto, invitados. Y sí, tiene razón, si en una orquesta están todos los mismos instrumentos, sería aburrido, dijo ella. Claro, sería una orquesta aburrida. Bien, bueno, me gustó y lo quise compartir también por acá. Seguimos a través de lo que es el aire de cada una de las emisoras, que ya vamos a estar saludando, por supuesto, no me voy a olvidar de ninguna. Un beso enorme para todas las que estén allí, para los integrantes de cada una de las emisoras, para los encargados, para los auspiciantes también, por supuesto. Esto es lo que hay que escuchar y seguimos en el aire, vamos.
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0: Güey, loco, yo todo emocionado porque vamos a tener el fin de semana largo en Gabón. Qué puta, igual voy a tener una hermosa crotera. Ya está más seco que lengua del loro, bro. Pero yo todo emocionado.
1: Qué miseria, chico. Qué miseria.
2: Muy bien, voy a saludar a la gente. Mientras te cuento, lo que estábamos escuchando era Bele junto a Shakira, ¿sí? Por aquí. Estamos con la gente de FM Abbott en 93.9 en Monte, provincia de Buenos Aires, en FM News 100.1 en Rosario de la Frontera Salta. Estamos en FM del Lago 99.9 en Puan, Buenos Aires. Nos escuchas en FM Digital 93.5 en la radio de Empalme en Lobos, provincia de Buenos Aires. Estamos en 4K Radio Streaming 107.5 en Concordia, Entre Ríos. También nos escuchas en 99.5 en Piedra Buena, Santa Cruz. Estamos en FM Estilo 107.5 en Deró, Buenos Aires. Estamos en FM San Martín 100.5 de Lobería, Buenos Aires. La radio La Porteña en CABA a través de www.laporteniaradio.com.ar. Allí ya saben, 3446-313250 es la línea de contacto donde, por supuesto... ¿Esto es cierto? Donde vos te podés comunicar. Esto, de verdad, es una historia muy difícil de creer. Pero se hizo viral, ¿sí? Por el detalle que hace aún más conmovedora. La hace muy conmovedora esta. La protagonista es Lisa Reid, ¿sí? Una mujer de Nueva Zelanda que había vivido durante años con ceguera legal. Recuperó parte de la vista después de un accidente doméstico mientras intentaba despedirse de su perro guía. No, en serio, es real. ¿La chequeamos? ¿La chequeaste vos, Roberto? Según reportes internacionales, Lisa se agachó para darle un beso de buenas noches a Amy, su perro guía, pero perdió el equilibrio y terminó golpeándose la cabeza contra el piso y una mesa de café. Todo eso. Ay, pobre chica. Al día siguiente despertó y notó algo que no veía desde hacía años. Colores, formas y rostros que habían cambiado con el tiempo. El caso fue descrito como inexplicable por los médicos, ya que Lisa había perdido la visión tras un tumor cerebral que afectó sus nervios ópticos, aunque no recuperó la vista por completo. Sí, volvió a ver parcialmente, especialmente por uno de sus ojos. Una historia que mezcla ciencia, misterio y un lazo muy especial con el perro que la acompañó durante sus años más difíciles. Y justo se vino a esconder cuando ella le quería dar un beso. ¿Podés creer vos?
3: Gente, buen día para todos. Dios me ayuda al que madruga. Y bueno, un abrazo y que tengan linda jornada para todos.

0: Bien, con Roberto Producción estamos ya hablando, sí, para lo que va a ser el fin de semana, el feriado largo de 9 de julio, ¿sí? El cumple de mi Santa Madre. Ya, no se festeja antes, no se saluda antes, ¿sí? Bueno, claro, hay que esperar el 9 de julio. Bien patriota, bien patriota. Bueno, ahí está. Y le mando un saludo porque estábamos hablando por teléfono hace un ratico y escucha allí a través de Aries, en Gualeguay. Así que bueno, un beso para ella y un beso para toda la gente que escucha allí a través de la 103.7 más... En Aries, ¿vale? En Gualeguay, Entre Ríos. Escúchame un segundo. Bueno, ¿vos querés tener un robot humanoide en tu casa? ¿Sí? ¿Cómo te ves? Ojo. Mirá que la planta vos se te seca, ¿sí? Cuando es de interior la sacás. Sí, cuando es de exterior la entras, o sea, fíjate qué vas a hacer con un, claro, sí, Firulais te saca a pasear el plato del agua, de la comida, te lo golpea, ya es prácticamente piquetero Firulais porque vos te olvidás de darle de comer, o sea, fíjate, estás capacitado, sí, para tener un robot humanoide en tu casa conviviendo con vos. Bueno, tengo un dato, si te interesa saber. Después ya está lo económico, que ya es más interesante. Pero lo charlamos después de un tema, ¿te parece? Vamos.
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1: Estábamos hablando por aquí con, Anto. El tema ritmo de la noche. Ritmo de la noche es el que dice, me decía, ritmo de la noche. Ya sé que les encanta mi voz y más cuando canto, pero no. No me lo permiten. No me lo permiten, de verdad, no me permiten. Sí. Ritmo de la noche. ¿No eran desacatados? Los desacatados eran, ¿no? O desacados. No, desacados eran, ¿no? Los desacatados.
2: ¿Cómo dijo?
1: Claro, no, perdón.
2: ¿Cómo dijo?
1: No eran los desacatados, eran los desacados.
2: ¿Cómo dijo?
1: Mi Dios, ¿saben qué? En la clápsula voy a decir, no voy a hacer más programas los días jueves. No me llevo bien con los jueves, chicos, claramente. Bueno, a ver, voy a saludar por acá a la gente que está junto a lo que hay que escuchar y agradecer, por supuesto. Ya tengo con la info de que si vos estás capacitado, te sentís capacitado por vivir o convivir con un robot humanoide, ¿vale? Sí, bueno. Mientras estoy saludando a FM Val 94.7 en San Andrés de Giles. Tengo mensaje de San Andrés de Giles. Sí, me invitaron a jugar al golf. Bien copado, nunca jugué. Pero para mí todo es un desafío y me encanta. Sí, olvídate. Más si es deporte. Sí, desafío. Nunca lo hice, nunca de verdad. ¿Qué va a pasar? ¿A lo sumo o tiro el palo o pego el pasto, ¿no es cierto? No creo que pase más nada que eso, ¿no? Así el profe. Bueno, estoy saludando a FM Mágica 94.1 en Comodoro Rivadavia. Además en FM Victoria 98.5 en Magdalena, Buenos Aires. Estoy en FM Magazine Radio en www.magazineradio.ar en Paraná, Entre Ríos. Estamos en FM Atual 97.5 en Villa Atual, Mendoza. Además, me escuchas en FM Tigo Música 93.3 en Pigüey, sus repetidoras de Goyena y Saavedra, ¿vale? Por allí estamos dando vueltas también. Bueno, ahora vamos a esta cuestión. Yo te había hablado a vos de que sí estás capacitado para vivir con un robot humanoide. ¿Tendrías primero, si te da la disponibilidad monetaria, tendrías un robot viviendo en tu casa? Obviamente que te haga los quehaceres, ¿sí? Así vos dejás de amar la casa, estás amando la casa, dejás de ser ama de casa, amo de casa. Hace unos años esto parecía ciencia ficción, lo hemos charlado, ¿sí? Porque es como que van proyectos, prueba, fallo, error, va de nuevo, ¿no? Bueno, hoy está cada vez más cerca de convertirse en realidad. ¿Por qué? Porque la empresa OneX Technology presentó a Neo. ¿Quién es Neo? Es un robot humanoide pensado para ayudar con las tareas de todos los días dentro del hogar. Creo que con ustedes estaba charlando el tema de que las amas de casa de la India, estaban haciendo todas las actividades del hogar con los teléfonos para, de esa manera, ¿no?, que lo que son los robots humanoides empiecen a imitar. Ya no se programa, sino que directamente imitan, ¿verdad?, al humano. Bueno, creo que lo hablaba con ustedes. ¿Qué puede hacer este robot? Ya a mí con planchar, yo estoy. Sí. Doblar la ropa. Ordenar habitaciones. Por favor, la silla de la ropa no me la toques. Sí, no. Eso no. Es la silla de la ropa, es la silla de la ropa. Si le sacas la ropa, pierde la esencia, pierde lo que se va a creer que es silla, solo, y no, que es silla que se va a sentar la gente, y no, ya dejó de ser eso, ya es la silla de la ropa, claro. Bien, bueno, cargar o vaciar lavavajillas. ¿Y si no tengo lavavajillas? Claro, lavar a los platos. Bueno, abrir puertas, apagar luces e incluso responder a comando de voz para realizar distintas tareas. Todo con un aspecto mucho más amigable que el de los robots industriales que solemos ver en las fábricas. Menos mal, porque te imaginas tener así como una pseudo retroexcavadora limpiándote los platos. O decir, no, pará. ¿No lo pudieron hacer un poquito más sutil y más amigable a la vista? Claro, por favor, ubíquense. Bueno, mide alrededor de 1,68. Estamos bien, estamos de igual estatura, estamos bien. Pesa unos 30 kilos. Bueno, ahí ya estamos en un desfasaje, ya no. Pesa 30 kilos y fue diseñado con un exterior flexible y suave para que sea más seguro al moverse dentro de una casa, especialmente cuando convive con más de una persona, ¿vale? Bueno, ahora viene la pregunta. Todo hermoso hasta acá. Sí, todo hermoso. La empresa anunció que NIO tendrá un precio de partida de $20,000 hoy, o cuando salió esta info. Ya, poneles un par de ceros más. Aunque también ofrecerá una modalidad de suscripción mensual cercana a los $500 para quienes prefieran no comprarlo y sí alquilarlo. Las primeras entregas están previstas para comenzar en Estados Unidos y luego expandirse a otros mercados. Eso sí, hay un detalle importante. Aunque el robot ya pueda realizar varias tareas de manera autónoma, la propia empresa reconoce que todavía está aprendiendo. O sea que vas a tener un aprendiz en tu hogar. Un adolescente más. Sí, exacto, es un adolescente más. Bueno, para algunas actividades nuevas o más complejas puede necesitar asistencia remota de operadores humanos mientras mejora su inteligencia artificial. Para asistencia remota de operadores humanos, me detengo en esa parte. Es como que vas a tener una piecita aparte donde van a estar 5 ingenieros con computadoras sentados viendo a ver. No, porque es remota, no es necesario que estén ahí. Ah, ok. Es decir, todavía no estamos frente al mayordomo perfecto de las películas, ¿eh? Pero la noticia abre un debate muy interesante. Si pudieras tener un robot en tu casa, ¿qué sería lo primero que le pedirías? Ojo. Alcanzame la cerveza de la heladera. Seguro que le vas a pedir eso. Seguro. ¿Eh? Cortame el pasto, el césped. ¿No?
2: ¡Fantástico!
3: ¡Ay, qué nivel!
1: Te vuelvo a preguntar, ¿qué es lo primero que le pedirías si pudieras tener un robot en tu casa? Más de uno se debe estar sonriendo ahora porque debe estar imaginándose, ¿no es cierto?, esta escena, este contexto de tener un robot al cual le puede pedir que haga los quehaceres de la casa y ya no sé hasta dónde el límite, pero está aprendiendo. Por favor, tengamos en cuenta eso. ¿Que te prepare el mate? ¿Eh? Bueno, bien. Seguimos en Lo que hay que escuchar, vamos.
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2: Muy bien, por aquí estamos regresando. No es un cover. Lo que estábamos escuchando, sí, le hizo un guiño, se podría llegar a decir, a uno de los grandes éxitos latinos. Hay canciones que apenas suenan unas pocas palabras o melodías y ya te llevan a otra época. Y eso pasa con este tema, de Thalía. Cuando salió, muchos fanáticos enseguida dijeron, ese comienzo me suena a algo, a algún otro tema. Pasa, a mí me ha pasado. Y tenían razón. La canción toma una de las famosas frases más recordadas de A Puro Dolor, el enorme éxito de Son by Four del año 2000. Esa expresión, cariño mío, viste que queda ahí como sufriendo, se convirtió en un homenaje a uno de los estribillos más emblemáticos del pop latino. Pero no es un cover. Thalía construye una canción completamente nueva con una producción mucho más moderna, mezclando pop latino con sonidos urbanos y una interpretación muy personal. Lo interesante de todo esto acá es que A Puro Dolor no fue un éxito cualquiera. Sí fue escrita por el panameño Omar Alfano. Permaneció 20 semanas en el número 1 de los rankings Billboard Hot Latin Song, un récord histórico para la época. Además tuvo una versión en inglés llamada Purest of Pain, que también logró ingresar al ranking Billboard Hot 100 en Estados Unidos. ¿Vale? Bueno, un dato que los confundían a los chicos de A Puro Dolor con una canción de Sin Bandera también, si pensaban que el tema A Puro Dolor lo cantaba Sin Bandera, y no es así. Bueno, seguimos en lo que hay que escuchar, vamos.
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0: Muy bien, por aquí seguimos. Seguimos acompañándote en este jueves, señoras y señores. ¿Cómo marcha, Julio? ¿Bien? ¿Has comido muchos dulces ya? Bueno, ojo con eso. Estoy saludando a la gente de Radio La Voz 100.1 en San Carlos Alta. Además, estamos en FM Tropical 98.7 en Trevelin, Chubut. Además, en FM Master 106.3 en Trenquelauque, en Buenos Aires. En FM Cielo 99.9 en Metan Salta. Estamos en FM Líder 89.7 en Cabiagüe, en Neuquén. En Radio 2820 en 92.5 aquí en Gualeguaychú, Entre Ríos. Sonamos en FM Radio Ciudad 100.9 de Santa Elena, Entre Ríos. Además, me escuchas en FM Papagayo 103.5 en Papagayo, San Luis. Estamos en FM PCP Radio 88.5 en Villa Urquiza, Entre Ríos. En FM Aura 98.7 en Puerto Rico, Misiones. En Textual Radio en Hurlingham, Buenos Aires. En San Pedro Online 95.5 en San Pedro, Misiones. Estamos en Pura Química Online en Río Gallegos, Santa Cruz. Lugares donde suena lo que hay que escuchar. ¿Seguimos?
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0: Muy bien, esta cortina nos está indicando que es el momento de los mensajes, ronda de mensajes, datazo por aquí en lo que hay que escuchar. Veamos, dejemos que fluyan los mensajes que van llegando a través de las diferentes maneras que tiene lo que hay que escuchar para que podamos contactarnos, ¿vale? Por aquí mensajes desde Salta, mensaje de los oyentes, dice, buen día Maru, dice, yo estoy contando los días para que lleguen las vacaciones de invierno. Entre llevar a los chicos a la escuela, inglés, fútbol, danza, y volver, dice, a buscarlo, siento que trabajo de remisera a las 24 horas. ¿Viste que te pasa eso? Pará, no, pero no te pagan. No te pagan, no, necesito unas vacaciones de las actividades, dice. Un beso grande desde Salta, un beso enorme para vos también por allí. Bueno, ya próximamente las vacaciones, por estos lados. Muchísimas gracias por la buena onda, de verdad. Y dale, que te sea leve. Remisera, vamos. Pásame después el teléfono, por si preciso. Dale. O estamos un poquito lejos, pero bueno, en fin. Por aquí, a ver, dice, hola, ¿cómo estás? Todo muy bien. Estudio y además trabajo en una estación de servicio, así que estoy esperando las vacaciones de la escuela, dice, no para viajar, para dormir una horita más. Ya con eso soy feliz, dice, abrazo grande y aguante lo que hay que escuchar. Aguante lo que hay que escuchar, claro que sí, por supuesto. Bueno, Matías, un beso enorme. Mucha gente esperando las vacaciones. A ver, dice, hola Maru, recién escuché lo de la infusión del clavo de olor, dice que estaban comentando. Lo voy a probar a ver qué tal funciona. Después les cuento si me hago fan o vuelvo al mate de siempre. Saludo desde Concordia. Un beso enorme. Dale, contame después cómo te va. Acá estamos las chicas de La Pana, dice, trabajando desde temprano y como siempre con lo que hay que escuchar sonando en el local. Y para todos los que están haciendo dieta, dice, pará, les avisamos que acá están las mejores facturas para esos permitidos que tanto disfrutan. Y se ríen, ponen mucho emoji con la... No, eso no se hace. Pará, te salió un spot. Un beso enorme para Ani y Zulma, por allí, las chicas de Gualeguay. Mira, les cuento algo. Voy a hacer un poco de memoria emotiva. Yo cuando trabajaba en Gualeguay, trabajaba en la radio, siempre cruzaba por una panadería que me quedaba al paso. Y ¿sabes qué? Sí. Me compraba una porción de torta alemana. No sabes. No te das una idea. Arrancaba a las 7 y creo que era el mediodía y yo no tenía apetito, no tenía hambre. No, qué rica torta alemana, por favor. No recuerdo haber comido algo tan rico. Fuertes declaraciones. En fin, bueno.
1: Paso.
0: Ok, sigamos, por favor, agarremos el control, el rumbo de nuevo. Bueno, un beso para las chicas de La Pana, por allí. Ya saben, para el permitido, entonces las mejores facturas, dijo, las mejores facturas del condado. Bien, acá dice, hola Maru, estamos arrancando, escuchando lo que hay que escuchar. Dice, por acá un abrazo grande para todo el equipo y que tengan un excelente programa. Sigan así, sí, vamos a seguir así porque no vamos a cambiar más. Darío y Rafa, un beso enorme para ambos por allí. Gracias de verdad por el buen humor y por sumarse, por atreverse. Por aquí otro de los mensajes. 3446-313250, ¿vale? Es la línea de contacto. A ver, dice, hola, soy Lito, profe de golf de San Andrés de Giles. Te escucho todos los días por la 94.7 Radio Val. Me encanta tu programa. Vale, muchísimas gracias. De verdad, se agradece. Que sigan así. Dice, que sigan los éxitos y cuando estés por mis pagos. Estoy en ruta 7, kilómetro 109, dice. Tengo un campito de golf. Abrazo grande. Estás invitada a aprender golf. Éxitos. Creo que es lo que me faltaría aprender. Bueno, también un montón de cosas, no nos vamos a hacer... ¡Ay, qué bárbaro! No, pero en cuanto a deporte, sí, creo que sí. Bueno, bien. No es una mezcla de cómo vas a jugar al softball con... No, son diferentes. Son cosas diferentes. Si bien el objetivo, claro, casi que las herramientas de diferentes... Son diferentes, pero casi similares. Me explico. Lo que voy a hacer con el golf, no va a ser un desastre. Bueno, ahí está entonces, un beso enorme, muchísimas gracias por la invitación, gracias por escuchar, seguí escuchando la 94.7. Bueno, mensajes aquí a través de las diferentes maneras que tenemos para comunicarnos. ¿Seguimos?
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0: herramienta permite a los vecinos iniciar reclamos, sacar turnos médicos, consultar infracciones y acceder a documentación a través de texto o voz en lenguaje natural.
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0: El Partido Justicialista Federal prepara un acto en el norte y busca adhesiones lejos de la interna kirchnerista. Será en agosto en una provincia que aún no está definida. Las opciones son Jujuy y La Rioja. El esquema pretende hacerse fuerte en el interior y esquivar las peleas bonaerenses. El Partido Justicialista Federal prepara un nuevo acto en el esquema político en el norte del país, después de la presentación en sociedad en Parque Norte, en Ciudad de Buenos Aires y un segundo paso en Concepción del Uruguay y Entre Ríos. El tercer eslabón de la recorrida será una de las provincias del Norte Grande. Los dos lugares que están en agenda son Jujuy y La Rioja.
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0: El gobierno oficializó más de 170 despidos de la Comisión de Energía Atómica. El nuevo vocero presidencial, Adrián Rabier, precisó que el organismo redujo su estructura en un 57,83%, pensando en un esquema de 645 cargos, uno de 272. Los trabajadores se manifestaron pacíficamente en reclamo de la renovación de la totalidad de los contratos. Más de 170 empleados de la Comisión Nacional de Energía Atómica fueron notificados del cese de sus funciones en una nueva fase de ajuste del gobierno nacional.
1: Hasta aquí.
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0: Y una noche más, amiguitos, nosotros por acá, un día más, acompañándolos con tus 40 favoritos que está empezando en este preciso momento y que te va a hacer el aguante para que llegue el fin de semana, por lo menos mentalmente, más rapidito. Estamos a un paso nada más. Acá hay canciones, hay cosas para contarles, todo para distraerlos un rato y que el tiempo pase y cuando querramos acordar ya estemos otra vez en el fin de. Nos quedamos por acá, nos hacemos compañía, bienvenidos.
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Te tiramos el top 5 en los principales países del mundo. Australia, puesto 5.

puesto 4. Puesto 3.

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0: 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En minutos venimos con esto.
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4: Capo Ryan Castro, cansa que chimba shot. 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

0: te... Vengadores y Tote, poco para vos. Ya empieza a definirse lo que será MasterChef Celebrity en su nueva edición. Se acerca ya una nueva temporada de la competencia y el trío de chefs que acompañará a Wanda Nara todavía es un misterio. Hay un confirmado, un ausente y un sorpresivo casting, además, que se está gestando. Wanda Nara fue confirmada como conductora y será la encargada de dar la bienvenida a los participantes en una temporada que promete novedades ya desde el comienzo. Las grabaciones van a comenzar en el mes de septiembre y se van a extender hasta el mes de enero, buscando mantener los niveles de audiencia que lo transformaron en uno de los ciclos elegidos por toda la audiencia. El único nombre confirmado en el jurado es Damián Betular, que es una de las figuras centrales, ¿no?, del universo MasterChef. Su continuidad le otorga una línea a un jurado que por ahora se presenta como el mayor enigma de la edición. ¿Por qué? Porque está la ausencia de la confirmación de Germán Martitegui, a ver si va a estar o no va a estar, y la incógnita sobre quién va a ocupar el lugar de Donato de Santis, que decidió dejar, ¿no?, ese lugarcito que tenía en el jurado, y están alimentándose de alguna manera las especulaciones dentro y fuera de la producción. Así que hay mucho todavía para definir en lo que será el staff permanente de MasterChef Celebrity de cara a la próxima edición.
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0: somos la...
1: Punto 23. Maluma y Cani García, uno más uno. En un ratito te voy a contar lo que pasó con una persona que dejó su auto en el mecánico y encontró al mecánico haciendo algo con el auto, que por supuesto fue una sorpresa absoluta. ¿Qué es lo que estaba haciendo ese mecánico en vez de estar arreglándolo al auto? Te lo vamos a contar en un ratito junto con el consejo que le dio René de Calle 13 a Soledad Fandinho. La actriz ha compartido una anécdota sobre una conversación que tuvo con René de Calle 13, que es además el padre del hijo de Soledad Fandinho. Muy particular el consejo. En un ratito toda esa data te la contamos en tus 40 favoritos.
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Manuel Turizo, Sígueme Besando Así. Amber Heard reapareció en un evento a más de 4 años de lo que fue el juicio hipermediático con Johnny Depp. La estrella de Aquaman ha publicado imágenes en las que, por cierto, se la ha visto muy feliz, ¿no? Como contenta. Si bien en los últimos años había sido vista ocasionalmente en algunos lugares de España, ella compartió en sus redes imágenes de la carrera de la que participó hace algunos días nada más en Madrid. Está viviendo en la capital española desde hace algunos años, después de instalarse en ese país tras el mediático juicio, ¿no?, que tuvo con el actor Johnny Depp. A través de su cuenta de Instagram, la artista conocida por la película Aquaman compartió imágenes en las que se ve al finalizar una carrera de 10 kilómetros que se hizo justamente en Madrid, España. En la foto se la ve muy feliz con un conjunto deportivo rosa al llegar a la meta final de la carrera que se disputó hace algunos días atrás. El brillo de mi primera carrera fue lo que escribió ella en la publicación, agregando

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2: Las claves del gobierno para la reelección en 2027, el efecto Adorni y el factor Bullrich. En el oficialismo aseguran que la fragmentación de la oposición y la definición del sistema electoral incidirán en el desarrollo de la elección. Con los cambios en el gabinete y en particular tras la salida de Manuel Adorni, el gobierno parece haber recuperado la energía para trabajar en la consolidación de un nuevo mandato del presidente Javier Milei rumbo a 2027. En el marco de los esfuerzos por ordenar la política, en el oficialismo identifican distintos factores, entre los que se destacan la economía, el sistema electoral y la realidad de la oposición.
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2: El PRO se enfoca en la agenda parlamentaria tras la salida de Adorni y el nuevo rol de Santilli. Los presidentes de los bloques en diputados y el Senado, Cristian Ritondo y Martín Corlín, se reunieron ayer para coordinar los próximos pasos a seguir. Tras el desembarco de Diego Santilli en la jefatura de gabinete, el PRO busca dar una vuelta de página en las esquirlas que dejó el tratamiento parlamentario en torno a la figura del ahora exfuncionario Manuel Adorni. El jefe del bloque de la bancada amarilla en la Cámara de Diputados, Cristian Ritondo, se reunió con el presidente del bloque en el Senado, Martín Corlín Lara, para definir los próximos pasos a seguir en el Congreso y la posibilidad de insistir con la ley de inviolabilidad de la propiedad privada.
0: Deportes.
1: Deportes.
2: Estados Unidos le ganó a Bosnia y clasificó a los octavos de final del Mundial. Estados Unidos mantuvo su buen nivel en el Mundial 2026 y derrotó a Bosnia 2-0 en un partido en el que gozó de gran efectividad para clasificarse a los octavos de final. El primer gol fue convertido por Folarin Balogun con un disparo bajo a los 44 minutos de la primera etapa, mientras que Malkit Tillman sentenció el triunfo a los 36 del segundo tiempo. Además de local, terminó el partido con 10 hombres y sufrirá una gran pérdida de cara a la próxima instancia, ya que el delantero Folarin Balogun recibió una tarjeta roja directa a los 18 minutos del complemento.
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0: hombre. Maluma, baby, mi amor.
1: Maluma, tu recuerdo. Un flaco dejó su auto en el mecánico y lo encontró a los días haciendo algo que prácticamente nadie se lo hubiera esperado. Este usuario de TikTok además registró una insólita secuencia en la calle cuando vio que su auto, al cual había llevado, como decíamos, al mecánico, al taller, estaba siendo conducido por uno de los que trabaja ahí en ese lugar. Mientras manejaba, comenzó a grabar al notar algo extraño. La verdad, yo no entiendo a la gente porque el auto este que va ahí adelante, que es un Corsa negro, patente, bla, bla, bla, a ver si me acerco más, dice, es mi auto, ¿no? Claro, para sorpresa del chabón. A medida que se acercaba, confirmó esas sospechas. Nunca me avisaron nada, ¿eh? Y ahí vuelve a decir la patente, ese es mi auto y está trabajando, dice el chabón, afirmando esto al descubrir que el vehículo estaba siendo utilizado por uno de los mecánicos como herramienta laboral en una aplicación de viajes. Esto ya es una cosa tremenda. El hecho llamó aún más la atención porque, según indicó este chico, el auto todavía no estaba listo para ser entregado. Supuestamente le faltaban algunas cosas para terminar. Me lo iban a entregar el sábado. Hoy lo veo acá trabajando, dice este usuario de TikTok, que se tomó la situación con bastante humor, aunque también dejó entrever la molestia, que es obvia y más que justificada. Una cosa increíble. Ahora lo único que falta, que el mecánico, encima de que por ahí se manda alguna macana o tarda en entregarte el auto, te lo use para ganar dinero con una aplicación de viajes.
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0: J Balvin con Ovi on the drums, Godzilla. Tengo gente que se va sumando a pleno a tus 40 favoritos a través de mi Instagram, nico.arbieri, como Tamara, que por ahí está pidiendo una canción de Manero. Perdón, Tamara, una vez que leo tu mensaje, digo mal tu nombre, un papelón. Está pidiendo algo de Manero y para compensar este papelón va a sonar en un ratito. Nada más, Tami, te mando un beso gigante y un gracias por estar ahí del otro lado. Le doy la bienvenida también a Daniela, que me empezó a seguir en mi Instagram, Daniela43707, porque hay gente que todavía sigue utilizando números en su nombre de usuarios. Saludos para Pauli, que también está por ahí, Pauli Z, y le agregó ahí también dos numeritos. Para Jessica, saludos para Samantha Gómez, para Frano Campos, algunos de las que ya son parte de la manada de tus 40 favoritos. Nico.Barbieri, mi cuenta de Instagram para conectarnos cuando quieras.
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0: Boino Yocan y Cruzando el Charco, Morirme con Vos. Soledad Fandinio compartió una anécdota sobre su conversación con René de Calle 13, su expareja y además padre de su hijo. Durante una participación que hizo en un programa de streaming desde Miami, ahí recordó una conversación con René que derivó en un consejo poco habitual para intentar abrirse nuevamente al amor. Mientras conversaban sobre relaciones y experiencias personales, ella sorprendió a muchos al contar que su ex le recomendó una aplicación de citas. René dice, él estaba como, tenés que conocer a alguien, como insistiendo, ¿no? Que tenía que tener pareja. Y ella le dijo, bueno, pero es re difícil Miami, ¿a quién voy a conocer acá? Bueno, según explicó Sole Fandinho, la recomendación no fue un comentario aislado, porque insistió en varias oportunidades para que se animara a conocer gente y ampliara un poco sus posibilidades de encontrar pareja. Fandinho recordó una de las frases que más la hicieron reír durante esa conversación, que dijo, no chica, tienes que bajar la aplicación, le dijo él insistiendo, ¿no? Bueno, ahí justo estaba Pampita también en ese programa de streaming y dijo que no es una aplicación de citas, que es la que tenemos todos nosotros. Perdón, yo no la tengo, pero la que puede tener cualquiera de nosotros, es una aplicación tipo VIP, ¿viste? Tipo ahí cantantes, actores, es medio de ese nivel la onda. Y te tiene que recomendar a alguien para que vos puedas entrar a esa aplicación. Bueno, parece que René le hizo la gamba a su ex para que ella se baje la aplicación y, bueno, pueda conocer a alguien con esa app de citas recomendada nada más y nada menos que por René Pérez de Calle 13.
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3: Las claves del gobierno para la reelección en 2027, el efecto Adorni y el factor Bullrich. En el oficialismo aseguran que la fragmentación de la oposición y la definición del sistema electoral incidirán en el desarrollo de la elección. Con los cambios en el gabinete y en particular tras la salida de Manuel Adorni, el gobierno parece haber recuperado la energía para trabajar en la consolidación de un nuevo mandato del presidente Javier Milei rumbo a 2027. En el marco de los esfuerzos por ordenar la política, en el oficialismo identifican distintos factores, entre los que se destacan la economía, el sistema electoral y la realidad de la oposición.
0: Información general.
2: Información general.
3: El PRO se enfoca en la agenda parlamentaria tras la salida de Adorni y el nuevo rol de Santilli. Los presidentes de los bloques en diputados y el Senado, Cristian Ritondo y Martín Corlín, se reunieron ayer para coordinar los próximos pasos a seguir. Tras el desembarco de Diego Santilli en la jefatura de gabinete, el PRO busca dar una vuelta de página en las esquirlas que dejó el tratamiento parlamentario en torno a la figura del ahora exfuncionario Manuel Adorni. El jefe del bloque de la bancada amarilla en Cámara de Diputados, Cristian Ritondo, se reunió con el presidente del bloque en el Senado, Martín Corlín Lara, para definir los próximos pasos a seguir en el Congreso y la posibilidad de insistir con la ley de inviolabilidad de la propiedad privada.
0: Deportes.
2: Deportes.
3: Estados Unidos le ganó a Bosnia y clasificó a los octavos de final del Mundial. Estados Unidos mantuvo su buen nivel.

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2: Hola, ¿qué tal? ¿Cómo están? Bienvenidas, bienvenidos. Aquí estamos, gente linda de la radio. Estamos en una semana muy atípica, muy, muy contenta, muy, muy, muy cool. Estamos en una semana en la cual podría ser el comienzo de algo muy bueno o podría ser el fin del mundo. Es así. No hay término medio. ¿Y qué es eso? Yo soy muy catastrófico. Ya deberían conocerme. Pero bueno, nada. Vamos a esperar a ver qué onda. Yo no quiero andar haciendo alarde de mis conocimientos del futuro. Por lo menos por ahora. Bueno, arrancamos con la historia. Nati Alejandra, Matías Peralta, Pablo Sevene, mi nombre es Omar Garay. Bienvenidos a Un Día Perfecto. Señoras, señores, chicas, chicos, elogiamos a cada uno de los encuentros. Nos comprometemos a ponerle la mejor de las ondas para que este programa salga de la mejor manera. Dale, me ayudan a subir el telón. Dale.

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2: Freud escribió hace muchos años un texto que se llamaba Malestar en la Cultura, que hablaba de las quejas y las cuestiones que molestaban a la sociedad.
3: Sí, ¿cuándo?
2: Hace muchísimos años, ¿no?
3: Y sí, lo escribió hace un montón, obviamente, Freud.
2: Exactamente, claro. Pero, el de la barba, muchachos.
3: Sí, este texto particular, Malestar en la Cultura.
2: Exactamente.
3: Bien. Y hoy yo me quedé pensando, de lo que estábamos hablando fuera de micrófono, cómo hoy por hoy hay un montón de cuestiones sociales que influyen en la personalidad, pero que influye como si fuera propio, ¿no? Problemas que en realidad se dan en la sociedad y que a uno lo malhumora.
2: Exactamente. Tenemos un principio que lo aprendemos en la infancia que tiene que ver con que yo cuando soy chiquito hago lo que yo quiero y me empiezan con el no,
3: sí,
2: que tiene que ver con lo que tengo que hacer.
3: Claro.
2: Con lo que me tengo que acomodar a la realidad. Entonces la sociedad me instala lo que tiene que ver con cambiar el principio del placer, que es hacer lo que yo quiero cuando yo quiero.
3: Sí.
2: Tengo hambre, como, tengo sueño, duermo, con hacer lo que tengo que hacer. Transformar el principio en realidad. Entonces la sociedad, vivir en sociedad, me plantea una renuncia.
3: Claro.
2: Y me plantea una frustración. ¿Sí? Que yo lo que quiero hacer no lo voy a poder hacer cuando yo quiera. Uh-huh. Yo las vacaciones me las voy a poder tomar, en algunos casos, si mi jefe me las quiere dar. ¿Sí? Y así hay 800 millones.
3: Sí, 800 millones de ejemplos, está buenísimo.
2: Entonces, vivir en sociedad ya me planteé una renuncia y me planteé una primera frustración. Que es decir, mi principio del placer, que es en un punto lo que me da placer y me mueve, tiene que ser trocado y tiene que ser negociado con el principio de realidad. Uh-huh. A veces tengo que dar la vuelta a la manzana para llegar a cumplir mi deseo, ¿no? El tema es ver cuando se acumulan muchos principios de realidad a largo plazo.
3: Claro.
2: ¿No? Cuando se
3: que la sociedad empieza a imponer y que no puedo yo satisfacer mis propios placeres.
2: Y llega un punto que hasta que me olvido porque estoy haciendo lo que estoy haciendo, ¿no? Decir, bueno, pero si yo mi objetivo era hacer deporte y mi objetivo era tener esto de compartir con familia. Ah, pero no, claro, trabajo 12 horas por día, porque sí, si no, no llego a fin de mes, ¿no? Este principio de realidad, que mi objetivo era tomarme vacaciones, pero se las quiso tomar mi compañero. Entonces se las quiso tomar, y abre otra cosa, ¿no es cierto?
3: Sí.
2: Que el vivir en sociedad tiene que ver con el de muchos deseos al mismo tiempo.
3: Claro.
2: Y que a veces se chocan.
3: Y no solamente a veces se chocan. Yo traslado esto, o lo llevo un poco más allá, un poco más acá, como quiera pensarlo, pero pienso también en las cuestiones sociales. Un femicidio que de repente conmueve a toda la sociedad y uno anda angustiado. Uno se angustia por esas cosas que en realidad no son personales, pero son sociales.
2: Exactamente. Esto es como decir, cuando viene un paciente, bueno, ¿cómo estás? Mal. Y tengo muchos problemas. Bueno, ¿cuántos? Y tengo este problema, este problema, este problema. Si analizamos los problemas sociales, es interesante poder hacer doble clic y pensar cuáles son esos para intentar cómo los podemos abordar, ¿no?
3: Claro.
2: Porque cuando una persona dice, tengo muchos problemas, bueno, y empecemos a hablar.
3: ¿Cuáles son míos? Sí.
2: ¿Cuáles son míos? ¿O cuáles son esos problemas sociales? Es interesante entonces pensar que este autor llamado Freud, tan famoso, lo pensó y, bueno, cambió la tecnología, cambiaron los smartphones.
3: Cambió todo, sí.
2: Pero esas cosas nodales no cambiaron, esas cosas nucleares. Otro ejemplo de esto que vos me decís es, bueno, otra de las cosas que molesta de la sociedad es el incumplimiento de las normas por parte del otro. Es decir, bueno, que uno pisotea al otro para cumplir su deseo y eso implica que mi libertad termina o termina la libertad del otro. Y yo lo tengo que entender. Bueno, el ser humano históricamente no lo ha entendido y ha pisoteado al otro. Entonces eso también genera angustia.
3: Y angustia y distorsión. Ahora que nombraste esto también me lleva a pensar en las opiniones.
2: A ver.
3: Y en las opiniones. Hoy Facebook, por ejemplo, que es un canal de opinología perfecto, donde todos queremos tener razón, pero no solamente quiero tener razón, quiero que vos te convenzas de que lo que yo pienso es la verdad absoluta y que tu verdad no me importa. El tema de la razón, ¿dónde empieza, digamos, tu derecho a opinar y dónde empieza el mío? Y yo el respeto que tengo que tener a tu opinión.
2: Es interesante esto que decís. Hoy estamos con los sensores prendidos para detectar la falla en el otro. Para detectar que el problema de educación está acá y yo lo puedo solucionar. Todos somos ministros de educación, todos somos técnicos de fútbol, todos somos políticos, ¿sí? Entonces tengo el detector tan prendido, todos masificados en lo que el otro hizo mal, que no puedo pensarme y detectar qué es lo que no estoy haciendo bien, qué es lo que me angustia, ¿Qué es lo que no me está haciendo sentir bien con mi proyecto de vida?
3: Tal cual.
2: ¿Sí? Entonces, eso me lleva a un montón de personas que están por ahí angustiadas, buscando la falla del otro y tratar de no depositar la pregunta en uno, porque eso genera angustia. Igual ando angustiado, ¿sí?
3: Sí.
2: Pero bueno, la niego. ¿Y cómo la niego? Con lo que se llama la actitud más manía. ¿Qué quiere decir? Andar a 120, andar a 120 todo el día, salir del trabajo, ir al gimnasio, hacer gimnasio, ir a reuniones sociales, porque cuando paro, me angustio.
3: Tal cual.
2: ¿Eh? Entonces, hay que pensar de que tenemos que tratar de sacar el sensor en ver la falta en el otro para empezar por la falta de uno. ¿En qué quiero crecer yo? ¿Qué tengo que cambiar yo? ¿Sí? Que el otro se haga culpa de la falta del otro, ¿sí? Yo seguro que tengo mi falta, ¿qué quiere decir mi falta? Mis cosas a mejorar, pero es más fácil trabajar la angustia del otro que la mía.
3: Obvio,
2: ¿sí? Porque no
3: obvio.
2: La siento la angustia del otro. Bueno, entonces, primero tratar de ver el sensor en uno mismo. Y segundo, con el otro tratar de poner eso que se llama empatía, que es decir, intentar ponerse en lugar del otro.
3: Está bien, ¿sí? Es algo que es imposible en la sociedad actual.
2: Y esto, llevado a muchas millones de personas, lleva a esto que me decís, bueno, sensación de crisis social. Bueno, entonces por eso, hacer doble clic y pensar, ¿por qué hay una crisis social? Bueno, ¿y cómo es cada uno de esos ciudadanos? Y son poco autocríticos, son poco empáticos, sí. Bueno, y todo eso mismo van a laburar y manejan un auto.
3: Tal cual.
2: ¿Sí? Y esos mismos son los que chocan, ¿sí? Y así en general. Entonces es interesante pensar en la individualidad, que hace una conciencia colectiva, una conciencia colectiva más narcisista, con menos tolerancia a la frustración, ¿sí? Con menos tolerancia a bancarse la angustia. ¿Mm? Y bueno, es interesante pensar que un presidente no va a cambiar eso, ¿sí?
3: No, obviamente que no.
2: Bien.
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2: La canción data, fue escrita por Marley en el año 1979 durante un viaje en avión, mientras que el resto de la banda estaba experimentando con la guitarra. El propio cantante dijo: mirá, esto va por este lado, como ha pasado muchas veces en las composiciones de Bob Marley. De hecho, hay una hermosa canción llamada Redemption Song que pasó exactamente lo mismo. Marley la compuso, Marley la canta con la guitarra y el resto de la banda se acopla después a la composición. Esto ha pasado con este tema, Call Your Beloved. Suena Bob Marley, grabada en la década del 80, compuesta un año antes, en un avión. Es como que compongas una canción, viste, en un viaje. Ah, estoy llegando a casa, viste, nada, sacá un papel, una lapicera y escribís una canción. Y de repente te sale Call Your Beloved de Bob Marley. Clásico del día de hoy. We'll be right back.

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1: Muy bien, señoras, señores, amigas, amigos, chicas, chicos, acá estamos para contarles cuáles son las películas que nosotros recomendamos el día de hoy. Y tenemos una película en particular. A mí me llama mucho la atención y estoy conmovido y estoy totalmente interesado en saber qué será del futuro de la humanidad. Claro, porque me llama mucho la atención, ¿viste? Hay muchas cosas que me llaman la atención. No sé si preocuparme, no sé qué decir, no sé qué pensar. Pero el otro día vi por casualidad, porque me apareció ahí en los canales que tengo, que estoy colgado, obviamente, pero me apareció en los canales. Me apareció la película Mad Max. Mad Max, no sé si alguien se acuerda. Mad Max es una verdadera joya cinematográfica, de esas joyas que te muestran una suerte de futuro desolador, polvoriento, donde no hay un cactus, nada, porque parece que los cactus se fueron al carajo a otras películas de Clint Eastwood. Igual lo que no se pierde en Mad Max es la moda, ¿viste? Porque la moda ahí es la moda de estar con de cuero, con tachas, peinado raro, volver al punk de los 70. Una cosa rara, justamente Mad Max, que es una película en la cual trabaja Mel Gibson, nada más y nada menos. Bueno, lo cierto es que la película, para aquellos que no la vieron y que les gustaría ver, y que por ahí les resulta interesante mi explicación, nos lleva de alguna manera a un mundo donde aparentemente la mayor exportación es la arena, porque no hay nada. Y la principal importación parece que es encontrar combustibles, porque claro, es una película futurista, no necesita ser coherente, porque es una película. ¿Y qué mejor manera que sobrevivir en un mundo sin recurso de nada que manejando un auto que te come como 50 litros cada 100 kilómetros? Porque son esos autos bastante chapados al antiguo, ¿viste? Un Taunus, un Falcon. Y la economía en toda esta fábula pelicística se basa en trueques, donde, por ejemplo, una lata de comida para perros, ¡buah! No sabes, sos rico. Vale más que un diamante, vale más que el billete de 10 mil pesos que va a sacar Milei ahora. Claro, sos Messi en el Inter de Miami con una lata de esa. Y las monedas de cambio son obviamente las balas, el agua, un recurso totalmente escaso. Hablemos del agua. Y que hoy abrimos la canilla para lavarnos los dientes y el agua corre ahí como si nada. Sin embargo, en Mad Max, el agua es más escaso que un político honesto. Y olvídate de lavarte los dientes, porque ninguno se lava los dientes en ese futuro no tan lejano. Y alguno se preguntará, ¿y la comida? No, porque Mad Max, el director de la película de Mad Max, le importó tres carajos la comida. Porque todos más o menos tienen una silueta espectacular. Yo no sé si es porque están a dieta de que no comen nada y solamente buscan agua, o porque al que escribió la historia no le importó tres carajos mostrar a Mel Gibson. En un momento estuvo también Tina Turner. Mostralos comiendo, ajá, qué importa. ¿Quién necesita comer cuando es protagonista de una tremenda película llamada Mad Max? Fantástico. El mensaje claro de Mad Max es clarísimo, valga la redundancia. Que si vos querés que la cosa esté mal, respirá profundo porque puede estar peor. O sea, ¿entendés? Si vos querés que, si a vos te molesta que suba el dólar, a vos te molesta que no podés ir al supermercado a comprarte una lata de sardina, bueno, imagínate que en la época de Mad Max, que va a ser un futuro no muy lejano, no te vas a poder comprar nada de eso y vas a terminar comprando comida para perros. Y lo vas a comer vos, porque los perros existen en Mad Max, porque ya se los comieron a todos.
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1: Señoras, señores, amigas, amigos, acá estamos para poder contarles, y anunciarles, por supuesto, un poco de esa información que tiene que ver con la actualidad o no actualidad. Porque en realidad esto pasó hace un montón de tiempo. Ustedes saben que Baba Vanga, algo así, es esta mujer que hizo un montón de anticipos de el fin del mundo. A mí me encanta porque yo recuerdo del año 2020 que los periodistas parece que encontraron a Baba Vanga, que obviamente murió hace un montón en la década del 90, pero encontraron las predicciones de Baba Vanga. Entonces todos los años, 2020 para acá, todos los años te dicen, este es el fin del mundo. Yo sé si la gente tiene ganas de que se funda el mundo, los periodistas particularmente, o qué. Pero bueno, ahora hay otra predicción de Baba Vanga, la famosa vidente búlgara, conocida por sus enigmáticas predicciones por el siglo 2020, que dejó un listado de advertencias. Dijo que, por ejemplo, se iba a encontrar la cura contra el cáncer, nada más y menos. De hecho, hay un montón de cosas que podrían decirse que le acertó en ese sentido. Pero bueno, para este año vaticinó, la humanidad podría enfrentar el fin del mundo. Depende cómo lo practicamos, porque no sé si será el fin del mundo porque nos recalentamos, porque el sol está recontra remil caliente, o porque el que está recontra remil caliente es Donald Trump, que le declara la guerra a Kim Jong-un, que se suma a Xi Jinping, y que atrás viene Vladimir Putin para tirar un par de bombas más, porque este es el gran problema del fin del mundo. El fin del mundo podría venir claramente, digo, por una guerra. Pero bueno, nada, la cosa que Baba Vanga dijo que por el cambio climático, el calentamiento global y el sol que emite esos poros bastante raros, podía en este año o recalentarse demasiado el verano, recalentarse un poco más el invierno, hervirte rápido los fideos, qué sé yo, o cocinarte un pollo solamente con la erupción solar. Esto es lo que dijo Baba Vanga, por lo menos comer pollo antes de que se funda el mundo.
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1: Señoras, señores, amigas y amigos, ya estamos para contarte cuáles son las noticias que tienen que ver con la actualidad del mundo de la tecnología. Por supuesto, forma parte de un día perfecto. Tecnológico. Bueno, atención. Ya está la fecha más exacta para el lanzamiento de la PlayStation 6. La PlayStation 5 es una novedad para un ojo de la cara. La PlayStation 6 no se sabe cuánto va a valer, pero va a valer seguramente el otro ojo de la cara. Pero se va a presentar recién entre 2026 y 2028. Falta un montón. ¿Con qué necesidad? Me anuncian algo que va a salir dentro de como 4 o 5 años. O sea, déjense joder, ¿viste? Así me acordás más sobre la hora, sobre el año. Faltan 3 años, 2 años. Entre 2 años y 3 años o 4 años puede salir. Además me da una fecha así, ¿viste? Como entre el 2027 y el 2030. Basta, ¿viste? Córtenla con eso, por favor. Es lo único que le pido. Nunca le pido nada. Bueno, la inteligencia artificial revela las mejores y peores canciones de los Beatles. Se metió con ellos y reveló las mejores y peores canciones. Pero ¿por qué no te vas a guardar también vos? Otro más. Enojado con vos, inteligencia artificial. ¿Qué me andás criticando a los Beatles? Lo único que falta, ¿viste? Componé algo mejor, si querés.

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1: El Nos Ponemos del día de hoy viene de la mano y de la voz de Coti Sorokin en esta primera oportunidad, acompañado con la Nati Pérez.

0: Primer tema, Coti Sorokina dueto. Dos canciones en las cuales participa por lo menos Coti Sorokina. Primera canción, por supuesto que debe ser una canción de Coti Sorokina en compañía de Natalia Pérez. Pero Natalí Pérez en realidad, ¿no? Natalí Pérez. Pero también tenemos un segundo tema que pertenece a Javier Calamaro. La canción es de Javier Calamaro, pero participa el propio Coti Sorokina. Se llama Euforia y Furia y completa el 2x1 que ya está sonando muy, pero muy bien.
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1: Muy bien, señoras y señores, amigas y amigos, tenemos que hablar de las maravillas del arte moderno, porque vamos a ir a hablar, por supuesto, de esta cosa de homenajear a alguien, ¿no? Cuando el homenajeado, cuando la homenajeación te sale mal. Tenemos que hablar de la maravilla del arte moderno y la ciudad de Eldoret, Kenia. Eldoret se llama Kenia, que es una ciudad donde decidieron, parece que rendir homenaje a sus héroes olímpicos. Y ahí estuvo Faith Kipyegon, en realidad, Eliud Kipchoge, dos atletas que compitieron en los Juegos Olímpicos y que tuvieron sus propias estatuas en esta ciudad. Pero, oh sorpresa, parece que las estatuas resultaron ser tan magníficas que tuvieron que retirarla por las críticas que recibió. ¿Qué sé yo? ¿Viste? Últimamente los escultores no le pegan. Acá, por ejemplo, en River tenemos la estatua de Gallardo, que no se parece nada a Gallardo. ¿Qué sé yo? Es una estatua que se la habían hecho al Colorado McAllister y de ahí la acomodaron un poco para que sea para Gallardo, qué sé yo. Lo cierto es que cuando pensás en los campeones olímpicos, lo primero que se te viene a la mente es una obra de arte digna de un jardín de infantes, en este caso con esta estatua, ¿no? Porque la verdad que no se entiende absolutamente nada. Imagínense la escena, ¿no? Los atletas que regresaban de París 2024, cargados con la medalla de gloria, con el dorado en su pecho, y lo primero que ven es una estatua que se parece más a un chiste de mal gusto que un homenaje. Y las redes sociales, ni hablar, siempre tan sutiles, no tardaron en reaccionar a cada una de las imágenes. Es una verdadera broma y una vergüenza al mismo tiempo, decían algunos, mientras otros pedían que arrestaran a los escultores inmediatamente, porque esto ha sido una verdadera desidia. Lo cierto es que Faith Kipyegon, la reina del medio fondo, con tres medallas de oro en los 1500 metros y una de plata en los 5000 metros, seguramente se habrá preguntado si la estatua era un tributo o era una broma demasiado pesada. Ni hablar de Eliud Kipchoge, el rey de la maratón, probablemente pensó que correr 42 kilómetros para que después lo homenajeen de esta manera, la verdad que, ¿para qué se sacrifica uno? Habrán pensado ambos dos. Lo cierto es que la estatua la tuvieron que retirar porque ni se parecían a los corredores, ni tampoco gustaban los corredores y a la gente tampoco le gustaba. El problema, me imagino yo, no es ahora, digamos, porque ahora vos decís, bueno, nada, homenajearon a estos muchachos que corrieron ahí, a la chica y al hombre que corrieron en París. Pero dentro de 5 o 10 años, las nuevas generaciones no van a saber para qué tiene la estatua, porque como no se parece nada a sus dueños, el homenaje prácticamente no sirve para nada. Por eso las estatuas directamente fueron retiradas, que me parece que ese, retirar las estatuas, fue el mejor homenaje que le hicieron.
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1: Algunos amigos también nos recomiendan historias para contarles a ustedes y aquí vamos con una historia recomendada por el gran amigo Leo, que es un amigo de la casa, por supuesto, un colega con el cual hemos en algún momento de nuestra vida compartido un espacio de radio, que por casualidad o no escuchó el programa y me dice: Omar, ¿por qué no contás la historia de la biblioteca de Tombuctú? Y así lo vamos a hacer en el día de hoy. Es una hermosa historia que no la conocía, pero que la conozco gracias a este gran amigo, y ojalá y nosotros seamos también parte de esa amistad de ustedes, que los inspiremos a buscar más sobre estas historias que les contamos aquí en la radio. Tombuctú es una ciudad que está ubicada en Mali, famosa por su rico patrimonio histórico y cultural. Especialmente es un lugar que durante siglos fue un faro de conocimiento y de cultura para toda la región y para todo el mundo. En sus días de gloria, Timbuktu era el hogar de una de las universidades más importantes del mundo y albergaba miles de manuscritos valiosos que trataban temas desde ciencia, matemática, poesía, teología. Sin embargo, en el año 2012, Timbuktu enfrentó una verdadera amenaza existencial cuando un grupo de extremistas tomaron el control de la ciudad. Estos grupos, que rechazaban cualquier forma de cultura, que consideraban contraria a sus creencias, comenzaron a destruir monumentos históricos y a quemar libros y manuscritos. Pero los habitantes de Timbuktu no se rendirían ante la oscuridad. Conscientes del inmenso valor de su patrimonio cultural, se organizaron en secreto para proteger sus tesoros. Y es así que con valentía, con determinación, bibliotecarios, eruditos, ciudadanos comunes comenzaron a sacar clandestinamente los manuscritos de la ciudad, transportándolos y escondiéndolos en lugares seguros. Lo hacían en bicicleta, en burros, en botes. Día a día, manuscrito tras manuscrito, lograron salvar más de 350.000 de ellos, escondiéndolos en sótanos, en cuevas, en casas de familias, en áreas remotas. Este esfuerzo hercúleo fue liderado por el director de la biblioteca, Abdel Kader Haidara, quien coordinó el rescate de estos documentos preciosos a riesgo incluso de su propia vida. Hoy, los manuscritos de Timbuktu están siendo digitalizados para preservarlos para las futuras generaciones. Y la ciudad continúa siendo un símbolo de resistencia cultural y de amor por el conocimiento. Esta es la historia de Timbuktu, que nos recuerda que incluso en los tiempos más difíciles, la dedicación, el coraje, pueden proteger legados de la humanidad. Ojalá y les guste, ojalá y les inspire esta hermosa historia de Timbuktu.

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1: Muy bien, gente linda de la radio, lamentablemente nos tenemos que despedir de todos ustedes. Se termina esta historia en el día de hoy. Y por supuesto agradeciendo la presencia frente al televisor de cada uno de ustedes. Protección al menor, ahora sí, ya se levantó el horario de protección al menor. Sigan con sus programaciones, sus respectivas programaciones. Esto ha sido Un Día Perfecto. Aquí estuvimos con Nati Alejandra, con Matías Peralta, con Pablo Sebene. Y quien les habla, Omar Galarza. Hemos estado en un momento realmente fantástico, espectacular, único, inigualable, disfrutando. Y acá estaremos para, por supuesto, seguir innovando en esta historia de cada uno de los días 2025. Chao, gente, gracias. Los queremos un montón.
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3: Esta es la lista de las canciones de rock argentino que hablan de extraterrestres. Lo decía Andrés Calamaro en su canción Fabio Serpa tiene razón. Hay marcianos entre la gente. Los enanitos verdes eligieron su nombre luego de ver la noticia donde una familia que estaba haciendo turismo en Mendoza se sacó una foto en el Puente del Inca, un emblemático sitio turístico de esa provincia, y al revelarla aparecieron unos enanitos verdes. No hay que olvidar la experiencia de la cantante Patricia Sosa en el Uritorco. Por eso, hoy te presentamos esta lista con los 5 temas que hablan de extraterrestres. Puesto número 5, los enanitos verdes. Este más que nada es una referencia al nombre del grupo. Este grupo que, como decíamos, tomó su nombre de la noticia de esta familia que en Puente del Inca, en Mendoza, al revelar una foto se dio cuenta que aparecían estos pequeños seres en la imagen.
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3: Puesto número 4 de esta selección en la que hablamos de temas, canciones o grupos que hacen referencia a seres extraterrestres. Y este caso es el de Alejandro Lerner. Esta canción se llama Yo me quedo acá y fue compuesta para una serie de Canal 13.
5: 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Yo me quedo acá.
3: Y el tercer tema que te vamos a mostrar que habla de extraterrestres es de los Twist. Y esto que se llama Invasión y que refleja un poco cómo en la década del 90 eran abordados desde los medios de comunicación todo lo relacionado con el fenómeno OVNI.
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3: Y el tema número 2 es Luces, es de la cantante Patricia Sosa y lo escribió luego de contemplar en el Cerro Uritorco.
7: 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Después de las 12 de la noche la paso a buscar porque me dice que esa es la hora y nos vamos a los terrones. Y en eso dice, como a las 45 minutos, sin darse vuelta, así despacito de costado. En este momento se están acercando dos naves por la izquierda porque nos van a custodiar hasta la llegada a la cima.

0: y quedaba así el paisaje. Un precipicio tremendamente negro, largo, gigante, montañas de los costados y atrás de todos y bien lejos el Uritorco. Estas luces que estuvieron al lado nuestro se fueron abajo al precipicio. Ajá. No que se fueron al cielo, abajo. Quedaban las tres puestas en un costado, después una, pero como por arte de magia, ¿viste? Desaparecía, hacía, se la chupaba y se iba y aparecía en el otro lugar. Bueno, estuvimos mirando eso un rato largo. Nosotras mirando a ver qué pasaba y agarra un poco de taquicardia. La señora esta empezó a cantar estos mantras cantados y en un momento se quedó como meditando y me dijo, me piden que cantes. Sí, dije yo. Me levanté y cuando yo había visto unas luces en el cielo por primera vez, hacía un año, compuse un tema que se llama Luces. Y entonces, bueno, la canción termina diciendo, esa luz es un regalo de Dios. Termina. Cuando terminó, las luces desaparecieron.
1: No.
0: Sí. Nos quedamos en la negritud total. Y pasaron 10 segundos, 20 segundos, no sé. Cuando el Uritorco se empieza a poner como de neón, todo arriba como de neón, y salieron como 20. 25, no sé cuántos eran.
1: ¿Qué? Dornallas.
0: De esas luces enormes salieron despedidas y vinieron al precipicio.
2: A festejar la canción.
0: Se pusieron como en formación, como si se le ponen 10 autos juntos y prenden la...
1: ¿Pero no te asustaste?
0: No, no. Me dio una taquicardia, pero ella me decía que era por la energía que venía de ahí. Y empecé a llorar. Porque una cosa es decir, ¿cómo no van a existir? O no podemos estar solos.
2: Otro es verlos.
0: Y otra cosa es tener la absoluta certeza. Y otra cosa es que ellos me dejen a mí tener la absoluta certeza.
3: Y cuando pasó todo eso, bueno, escribió este tema.

0: verdad.
1: Y en el puesto número uno de nuestra selección del rock nacional argentino, con temas, discos y grupos que hablan de extraterrestres, no podía ser de otra manera. Vamos a hablar de esta gran canción de Andrés Calamaro con la colaboración de gran y único Fabio Serpa, que le dio un toque al final. Bueno, Fabio Serpa tiene razón, es el tema icónico que habla no solamente del fenómeno, sino del máximo investigador del fenómeno OVNI aquí en la República Argentina.
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3: 10 horas 11 minutos en toda la República Argentina. El aparato con Café Tacuba le daba la bienvenida a mi querido amigo Marcelo Metayer, periodista en la ciudad de La Plata, un gran referente del sistema OVNI, que esta mañana tempranito saludé el Día Internacional de los OVNIs, deseándole un feliz día. ¿Cómo estás, Marcelo? Buen día.
4: Hola, buen día, Arnaldo, ¿qué haces? ¿Cómo estás? Acá bien, bien, con bastante frío, pero ustedes más fríos todavía, así que nada, recontra bien, contentos con esta celebración que viene desde hace algunos años recordando la cuestión de los ovnis y el impacto en la cultura contemporánea.
3: ¿Con cuánto amanecieron por ahí?
4: Un grado bajo cero, nada, un chiste comparado con la zona del sudeste de la provincia.
3: Bueno, sí, estabas preparando un informe, me contaste. ¿Qué registros tomaste? Hablando en principio de esto, ¿no? De este frío antártico que se instaló sobre el continente.
4: Y bueno, viste que la primera referencia que tomo siempre yo es Noticias Radio Reflejos. Así que nada, busqué primero ahí, después hubo nevadas en la zona de Lobería, de Tres Arroyos, bastante. Chapadmalal, Sierra de los Padres, todo el sudeste básicamente de la provincia, es la zona donde más se ha instalado la cuestión, porque viste que Parque Nieve tiene que darse una serie de cuestiones específicas, solamente el frío, tiene que haber un punto de humedad y otras cosas, así que nada, agarramos eso y acá siempre esperamos en la zona de La Plata, Buenos Aires, pero es muy raro, viste, que una nevada se da cada varias décadas. Ahí. El año que viene va a ser 20 años de la última nevada.
3: Claro. En el 2009 fue la nevada grande que alcanzó también
4: No, 2007. 9 de julio de 2007.
3: Ajá. Ahí en La Plata.
4: En La Plata, Buenos Aires, sí.
3: Claro, claro. Bien. Ese sí, acá hizo 15 grados bajo cero ese 9 de julio. Mira, me estaba

0: tratando de acordar la vez pasada ahí.
1: Bueno, vamos al tema. Una efeméride, los episodios más famosos de la ufología, que despiertan el interés de estos fenómenos, en su mayoría todos fenómenos aéreos, ¿no? No identificados, que bueno, generan debate en la comunidad. Últimamente, Marcelo, se han abierto archivos especiales en relación a esto, con mayores datos, con mayores precisiones. Contame un poquito, a ver, con el avance de aquellas primeras, no sé si decir interpretaciones y explicaciones de Fabio Serpa a la fecha, ¿no? Todo lo que hemos avanzado.
2: Bueno, sí, un montón. Imagínate, estamos hablando de la década del 70, cuando empezó, del 60 en realidad, empezó Fabio Serpa a trabajar. Ahora ha cambiado muchísimo el pensamiento en general de la mayoría de la comunidad ufológica. Se ha ido desplazando con respecto a intentar explicaciones sobre lo que representan los ovnis, que ahora, bueno, justamente como vos mencionaste el tema de que la mayoría son fenómenos aéreos, ahora hay otro término que se intenta imponer desde el idioma inglés, que es el UAP, que en español sería como la sigla de fenómenos aéreos no identificados. Ajá. O desconocidos. Pero el UFO o UFO, que sería en español OVNI, sigue teniendo peso y no deja de ser la palabra más importante utilizada. Lo que pasa es que UAP en español sería Fanny, que parece el nombre de una chica más que para designar un OVNI. De todos modos, no son todos aéreos. Hay una importante masa de reportes de fenómenos subacuáticos, que es muy interesante. Ajá, por ejemplo, frente a la Patagonia, en la década del 60, por lo que es el Golfo Nuevo, por ahí hubo un montón, o en la Antártida también en algún momento se han visto. Están por todos lados, en lugares que son para nosotros tan desconocidos como los cielos. Las profundidades del océano también representan un lugar donde hay muchos misterios.
1: Yo te, justamente en esto que haces referencia sobre el tema del agua como intermediario, yo te conté, creo, al aire, ¿no? Justamente una experiencia que tuve cuando trabajaba de guardavidas en Villa Gesell, ahí fines de la década del 70, entre el 75 fue y el 81 aproximadamente, no preciso bien el año, pero que estábamos con una reposera casi medianoche y vimos salir como una pelota de rugby color naranja del agua a bastante distancia, en un mar muy planchado, era un espejo, y que se trasladaba de derecha al centro del lugar donde salió, hacia la izquierda, volvía, lo hizo en dos o tres oportunidades y de golpe se hundió en el agua y desapareció. No lo vi yo, lo vio cantidad de gente, ¿sí? Y quedaron los testimonios registrados en los diarios El Atlántico de Mar del Plata y también del diario de Villa Gesell de esa época, ¿no? Que no éramos nosotros solos los que lo vimos, sino que fue cantidad de gente, la gente que tenía viviendas o balcones frente a la playa, fue innumerable, era el comentario de la playa, ¿no? Eso y otras experiencias, pero ligado a lo aéreo también, por más que lo vimos salir del agua y meterse en el agua, estaba principalmente vinculado a algo aéreo, algo de volar.
2: Claro, claro, algo que salió y flotó sobre el agua. Sí, tal cual. Bueno, la cuestión del agua está vinculada muchas veces con el tema ovni. Por ejemplo, hay muchos reportes de ovnis parados sobre tanques australianos, o lugares con mucha agua, que hicieron desaparecer grandes masas de agua. Y después hay otros reportes, como el tema OVNI es casi infinito en cuanto a la variedad, hay muchos reportes que nos parecen casi absurdos. Yo me parece que ya también lo conté al aire cuando hablamos de estos temas, de un reporte de Bahía Blanca del año 1962, cuando frente a una de las bases militares, no me acuerdo si fue la Espora o alguna de las otras, que vieron un OVNI parado sobre el mar, que descendió hizo descender una escalerilla, y por esa escalerita bajó un ser con un balde de cristal y levantaba agua del mar y que lo hizo varias veces y volvía con el agua, o al menos eso contaron los asombradísimos testigos. Me quiero imaginar de ver eso.
1: Ese no es el mismo
2: caso. Sensación.
1: Sí, me imagino. Ese no es el mismo caso de los que ametrallaron, ¿no? Que un par de oficiales ametrallaron al objeto, que dispararon.
2: No, eso fue en el año 78 en Bahía Blanca, lo del ametrallamiento. Lo que pasa es que Bahía Blanca, bueno, lo hemos dicho muchas veces, debe ser la zona más caliente de ovnis de la provincia de Buenos Aires, y mirá que donde están ustedes también, pero
1: claro.
2: Bahía Blanca tiene algo muy particular, que inclusive para mí hay más ovnis ahí que en la zona de Capilla del Monte, pero bueno, es para otro tema. Pero en Bahía Blanca hubo de todo, bueno, eso que decís vos, cuando gente que estaba haciendo la colima la mandaron en ships para atacar un ovni que había. Bueno, fue el famoso caso de abducción de Dionisio Yanca, también uno de Carlos Díaz en 75. Es innumerable todo lo que ha ocurrido en la zona de Bahía Blanca y aledaños, ¿no? Un poco más al sur también, Villarino. ¿Y? Toda zona muy caliente con el tema ovni.
1: Marcelo, y de todos estos archivos que han ido descalificando últimamente, ¿cuál es el más impactante que analizaste o sobre cuál te pusiste más en investigación en este caso?
2: Mirá, hasta ahora hubo tres momentos de desclasificación importantes. Aparecieron muchos videos, unos videos de... Hay una especie de ovni que parece... u objeto, lo que fuera, que tiene forma de estrella, que es muy raro, que se ve en la filmación. Después está el famoso ovni tic-tac, como le han llamado desde que apareció esto, que se llama así porque tiene la forma de una pastillita tic-tac,
1: sí,
2: que fue perseguido por unos cazas estadounidenses. Pero a mí lo que más me llama la atención, lo que más me interesa, o sea, los videos son impactantes, pero si te pones a leer la gran cantidad de archivos PDF que han aparecido con intercambios, por ejemplo, de correos entre Hoover, que era el jefe de la CIA, del FBI, con gente también de alto nivel y cosas, aparecen cosas muy raras, como que, por ejemplo, se especulaba con una posible explicación del origen de los ovnis, porque recordemos que cuando todo esto empezó en 1947, en cercanías de esta fecha que estamos ahora, ¿no? Porque todo empieza el 24 de junio de 1947 en Estados Unidos, cuando un aviador civil ve un grupo de objetos en el aire que dijo que rebotaban como platitos si uno los tira sobre el agua. Como nosotros hacemos patitos con las piedras, él hizo una analogía con platillos tirados al agua y apareció la expresión platillos voladores, porque en realidad él había visto unas cosas que parecían boomerang. ¿No? Pero siempre, eso fue el 24 de junio del 47, y el 2 de julio tuvo lugar el evento el principio del evento de Roswell, del lugar de Nueva México.
1: De la caída de uno de esos aparatos, sí.
2: Claro, por eso hoy es el día del OVNI. Bueno, y te decía que cuando se empezó a buscar una explicación, porque aparecieron de golpe de la nada, el 24 de junio, una semana después, se habían visto ovnis en todo Estados Unidos, que es donde empezó el fenómeno, prácticamente, y se empezó a buscar una explicación, y se hablaba mucho de armas secretas. La explicación extraterrestre tardó un tiempo en aparecer. Y la cuestión es que en ese diálogo que yo te digo, entre Hoover y otra persona de alto rango, especulaban que solamente dos países en el mundo podían tener la tecnología para desarrollar algo así. Uno era Alemania y el otro era Argentina. Imagínate vos, esa fue una de las cosas que más me sorprendió, para que sorprendió a todo el mundo.
1: ¿En qué año dijiste eso?
2: Y eso debe ser principio de los 50. 50, 51, no me acuerdo exactamente la fecha.
1: ¿Y a qué le adjudicaban? Porque, mirá, se me están cruzando las cosas, ¿no? Justamente ayer con el aniversario de la muerte de Perón y sobre una investigación que se hizo en Bariloche, justamente, con una energía alternativa, ¿no? Un proyecto que después potenciaba a la Argentina como un generador de energía único, ¿no? ¿Tiene que ver justamente con eso también? ¿Eso de que la capacidad industrial y científica de la Argentina estaba por arriba del mundo en esos años del gobierno de Perón?
2: Y tiene que ver, es un tema espinoso, porque tiene que ver con los científicos alemanes que llegaron a Argentina, entre ellos estaba este Richter, que en la zona de Bariloche estuvo trabajando en lo que supuestamente era la fusión nuclear, viste que la energía nuclear tradicional
1: estaba
2: basada en la fisión, bueno, la fusión fría, bueno, etcétera. Que después hubo, se demostró que era un fraude, pero por lo menos estaba la idea de trabajar sobre eso, bueno, y fueron las raíces de lo que ahora es el Instituto Balseiro, ¿no? En la zona. Pero igual, que lo digan desde Estados Unidos también es paradójico y casi un chiste, porque en realidad los principales científicos alemanes terminaron en Estados Unidos, que fueron los que crearon la bomba atómica, ¿no? Lo cuenta muy bien la película Oppenheimer de Christopher Nolan, y bueno, pero acá también vinieron unos cuantos, y se suponía que inclusive la mirada desde afuera del peronismo también se veía a Argentina como un país pujante, como un país que progresaba en ciertos sectores, y además medio misterioso, ¿no? Y entonces, claro, parecía como que Argentina podía ser cuna de esto, y no Rusia, que eso es lo llamativo también. Pero la cuestión es que todos los países al principio lo veían como algo posiblemente agresivo de un país. Pensemos que era época inmediata de posguerra.
1: Claro.
2: Inclusive antes del avistaje de Kenneth Arnold, que era el nombre del piloto, del 24 de junio del 47, ya a fines de la Segunda Guerra Mundial, muchos pilotos de militares hablaban de luces que seguían a los aviones, que no sabían qué eran, y empezaron a llamarlas Foo Fighters, que es, bueno, como la banda de rock. Eran Foo Fighters, así como pilotos de fantasmas, ¿no? Y así que, bueno, el tema moderno de los ovnis empezó inmediatamente después de la Segunda Guerra.
1: Me preguntan de Mar del Plata si hay algún caso registrado sobre ovnis en Villa Ventana. ¿Tenés algún dato confirmado que haya analizado, estudiado la Fuerza Aérea y demás?
2: Ahora que yo recuerde, no, justamente. Justamente ahora no estoy frente a la computadora para chequear, pero que yo recuerde así de memoria, en la zona...
1: Sí, por digamos, la zona hace años.
2: Yo
1: llegué en el 87 acá y todo el mundo hablaba de las luces que veían, que subían, que bajaban, que se metían entre medio de los cerros, y no era de gente que caminaba, sino que eran luces que viajan a mucha velocidad, gente en el campo que, arando, por ejemplo. Yo tengo uno de esos relatos, que estaban arando ahí muy cerca del Cerro Tres Picos, en una estancia acá cercana, y pasó algo volando, brillante, y que se metió entre medio de las quebradas de los cerros, pero en cuestión de segundos. Pero bueno, no hay registros de eso, es simplemente el registro oral, ¿no? Que si no lo podés abastecer con algún otro tipo de documentación, como una foto, un video, se hacen difíciles de poder analizar, ¿no?
2: Totalmente, ¿no? Y además el tema OVNI, recordemos que es muy difícil de capturar fotográficamente, porque tenés que tener mucha suerte de que justo estés ahí, justo estés con una... Y más en las épocas que vos me estás hablando. Bueno, ahora todo el mundo tiene una cámara fotográfica en el bolsillo, que de todos modos, yo siempre salgo a aclarar, porque la gente dice, no, ahora que hay recontra excelentes celulares, las fotos de OVNI son todas una porquería. Los celulares no están pensados para tomar fotos de algo que está en el cielo.
1: Y más
2: que se está moviendo rápidamente.
1: Y más en obturar con velocidad, justamente.
2: No, por eso, lógico. Los celulares están pensados para tomar fotos de paisaje y para primeros planos y eso. Uno tendría que andar, uno tendría que estar todo el tiempo con cámaras, una buena longitud focal, con buenas lentes y eso, en el bolsillo, y además estar preparado y mirando el cielo todo el tiempo, etcétera. es casi imposible. Eso se hace, por ejemplo, de observar el cielo bien, bien previsto, porque con lo que se llaman las vigilias. Uh-huh. La gente, los ufólogos, tanto aficionados como profesionales, suelen reunirse en ciertos sitios alejados de la luz de la ciudad para hacer noches de vigilia ovni. Y van con telescopios, se llevan un mate, por ahí se hacen un asado, y se reúnen y pasan toda una noche en ciertos puntos calientes. Acá en La Plata se hace mucho en la zona de Atalaya, de Punta Indio, ¿viste? En la costa. Uh-huh. Que ahí también hay muchos reportes de ovnis. Y bueno, y aprovechan para mirar el cielo, para empezar a descartar cosas, porque si uno se sienta en un lugar así y te pones a mirar el cielo y pasas toda la noche, vas a ver un montón de cosas que se mueven. Uh-huh. De los cuales la gran, inmensa, enorme, sí, casi absoluta mayoría son satélites, la Estación Espacial Internacional, qué sé yo, pero también hay cosas que uno no sabe qué son. Bueno, por ejemplo,
1: fenómenos astronómicos, caída de estrellas, que dicen, ¿no? Como vos decís, los satélites, bueno, algún pequeño, sí, meteorito. Claro. Lo que pasa acá, hay otro tema, y justo mirá, Marcela se mete en la charla preguntando la relación, sí, entre los fenimienis, ovnis y los anunnakis, que mencionan las culturas.
2: Bueno, claro, eso ya es un tema larguísimo. A ver, el tema es así, eso viene ya de algo que son como teorías que se basan en libros antiguos y, uh-huh, y libros que han aparecido ahora, que hablan de razas extraterrestres que habrían creado el ser humano. Uh-huh. En realidad, básicamente son reinterpretaciones de todos los libros religiosos, de la Biblia y todo. Uh-huh. Se puede interpretar como que el Dios creador de la Biblia en realidad era un extraterrestre que sembró a la humanidad aquí, la creó con ciertos fines. Bueno, y esto de los Anunnaki, la historia de los Anunnaki y otras razas, como que lucharon por la posesión del sistema solar y que los seres humanos éramos sustituyentes de alguna forma. Hay varios libros sobre esto muy interesantes. Hay un autor que se llamó Zacarías Sitges, que escribió varias novelas basadas en esto y varios libros, donde lo cuenta de manera amena esta historia, pero se habla de esto como de hipótesis, en realidad. Mm. No hay nada firme, digamos.
1: Me remonto a Erich von Däniken también, ¿no? Con sus relatos y sus cuentos, sus historias, basadas justamente en civilizaciones antiguas y de la ayuda que tuvieron, de las comparaciones tecnológicas. En su momento, von Däniken, ¿de qué fue? De la década del 70 también, que revolucionó, revolucionó la literatura.
2: Sí. El primer libro de von Däniken, que en su idioma, en alemán, se llamaba Carrozas de los Dioses, uh-huh, que acá conocimos como Recuerdos del Futuro, es de fines de los 60. Se publicó en español en principio de los 70, claro, pero creo que es del 68 o algo, uh-huh, así. Y fue el primer autor que a nivel masivo, porque no fue el primero, pero fue a nivel popular, el que popularizó la teoría de los antiguos astronautas, ¿no? Uh-huh. Ahora tenemos en History Channel, ¿cómo que se llama la serie esta? Alienígenas de la Antigüedad, o algo así que se llama, uh-huh, que desarrollan a lo largo de muchas temporadas todas estas hipótesis, que no dejan de ser hipótesis, y que inclusive muchos arqueólogos siguen mirando con desdén, pero no deja de ser interesante. ¿Y por qué digo que lo mira con desdén? Porque es como que si nosotros decimos que las pirámides las hicieron los extraterrestres, es como que estamos desdeñando de alguna manera, estamos relativizando que los seres humanos las pudieron haber construido. Uh-huh. Si decimos que las hicieron, pero en realidad no hay nada probado de cómo se construyó ni las pirámides ni otros monumentos antiguos. Cada vez se van encontrando ciudades más antiguas, como una que se llama Göbekli Tepe en Turquía. Uh-huh, uh-huh. Que tiene, no sé, creo que 12.000 años y ya existía una religión organizada. Hay un montón de cosas que no sabemos de nuestro pasado, y si estos seres estarían apareciendo ahora, ¿por qué no podrían haber aparecido toda la historia de la humanidad, claro, tranquilamente? Así que, bueno, hay que seguir investigando.
1: Bueno, no te quiero robar más tiempo, te agradezco enormemente. Preparamos acá varios temas vinculados, temas musicales vinculados a sobresaliente, buenísimo, ¿no? Vinculados al Día Internacional del OVNI y fundamentalmente hice una búsqueda sobre un trabajito que hizo Crónica, donde aparece Patricia Sosa con un relato, ¿no? De un momento que vivió en una de sus expediciones al Uritorco, que realmente es muy llamativa, muy conmocionante, ¿no? Lo que ella describe, y evidentemente, bueno, se le puede dar cierto crédito por tratarse de quien se trata, ¿no? Que no puede salir por ahí a quemarse así, dando detalles tan puntuales de una experiencia que vivió. La tenés esa charla, ¿no?
2: Sí. Sí, claro. Patricia, inclusive, vive en San Esteban, que está ahí cerquita de Capilla del Monte, en la zona. Uh-huh. Mucha gente se ha ido o tiene casas de veraneo. Hay muchos famosos que les interesa el tema. Porque es un tema que, en el fondo, no sé si viste, yo recomiendo, si no la vieron, la última película de Steven Spielberg, El Día de la Revelación, que tiene que ver con todo esto que estamos hablando, y que te hace ver que, en el fondo, no, por más que sea un problema que venga del espacio, que sea externo a nosotros, no deja de ser un tema humano, profundamente humano, porque todos somos hermanos en el universo, de alguna forma. Entonces, uh-huh,
1: Te mando un abrazo enorme y gracias, como siempre, Marcelo, ¿eh?
2: No, por favor, un abrazo grande a vos, a todos los oyentes y a todos los que les interesa esto, porque la verdad que es una búsqueda que es infinita. Muchas gracias.
1: Gracias. Chau. Bueno, muy bien, ahí lo teníamos, desde la ciudad de La Plata, Marcelo Metayer, que es un reconocido periodista, la agencia DIN y de otras, escribe para varias oportunidades para varios medios, así que, pero es un seguidor de la tarea de Fabio Serpa. Ponelo, ¿hasta cuánto dura lo de el relato este de Patricia Sosa? ¿Es muy largo? Y de las 5 canciones argentinas que están vinculadas, los temas que están vinculados justamente a los extraterrestres, si no hacemos la pausa y la escuchamos a continuación, dale. También tenemos música que propuso Carlitos Mandolés y vamos a tratar de estar con todos y a cada rato. Dale, vamos, ya estamos.

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13: Este, se ha actuado en torno a este expediente, por lo menos lo que este bloque ha puesto en juego en este expediente. Hoy parece como que es un día muy apropiado para recordar aquella frase que buena parte de esta nación le ha adjudicado históricamente a Juan Domingo Perón, en virtud de que hoy es el aniversario de su fallecimiento, que dice algo así como que si querés que algo no funcione, que hubiera dicho en alguna oportunidad, si querés que algo no funcione, crea una comisión. En realidad lo lamento mucho por muchos, pero esa es una frase acuñada por Napoleón, que por supuesto el general Perón en su apogeo adecuó a la realidad de este país, diciendo que si hay algo que funciona tiene que tener un responsable, y si hay una comisión seguramente las cosas no van a funcionar. Lo lamento profundamente, lamentamos profundamente que tratándose de la disposición de profesionales de este distrito respecto de dar una mirada externa, que no es ni más ni menos que eso, una mirada externa que no invalida absolutamente nada, ni la disposición, ni el profesionalismo, ni la dedicación de los funcionarios específicos del gobierno municipal, ni siquiera el accionar, y mucho menos el accionar de los concejales y nuestra disposición en los temas y nuestra responsabilidad para el tratamiento de los temas, era simplemente la posición o la posibilidad de, mediante un decreto, por eso es un decreto, porque es solamente para el Consejo Deliberante, tener la posibilidad de tener a mano un grupo de vecinos que, interesados por las cosas del urbanismo, nos pudieran ayudar cuando teníamos alguna cuestión que decidir, o nos pudieran además acercar alguna iniciativa, porque ojos profesionales son ojos que ven las cosas de manera diferente a como las podemos ver nosotros. Al menos eso me pasa a mí, que uno presta atención a las cosas, pero en realidad si no tiene el ojo fino del profesional para verlas, pasa sin verlas. Digo esto porque me parece que estamos perdiendo una oportunidad al pensar que una comisión puede entorpecer y no ayudar en un trabajo tan específico como nada menos que el trabajo del planeamiento y la visión de lo que ocurre. Porque la verdad es que, y debemos decirlo, más allá de en quién caigan las responsabilidades y que todos, como decimos siempre, por acción o omisión, somos responsables, este distrito tiene muchos inconvenientes para canalizar el desarrollo. Este distrito tiene muchos inconvenientes para que el crecimiento que naturalmente se da, o para que el crecimiento que por fuerza propia o por fuerza externa se da, sea realmente desarrollo para el distrito y no sean problemas para el distrito, sobre todo en el aspecto urbanístico. Ese era solamente el espíritu con el cual nosotros nos comprometimos a darle un dictamen a este expediente, y ese fue el espíritu de este proyecto de decreto que acaba de no ser aprobado. Gracias.
14: Bueno, nada, lo mismo para extender, no me quiero extender demasiado, fue muy clara la concejal Marcolini. Coincido en todas sus palabras, y lo que quiero agregar ahí es que siempre hablamos de la participación ciudadana. Este tema es un tema importantísimo y en el cual el distrito tiene muchos problemas para anticiparse al desarrollo e ir corriendo atrás de las consecuencias. Ya tenemos varias localidades en las cuales tenemos esa situación. Y ante la propuesta de un grupo de vecinos de asistencia profesional ad honorem, Que creemos que sería valiosísima para las opiniones y para el desarrollo y para la justamente para el análisis de este tipo de cuestiones que pueden estar todo el tiempo, ¿no? Continuamente asesorándonos y revisando este tema que es tan importante para el desarrollo económico, para el desarrollo del distrito en cuanto a esta situación, ¿no? Del planeamiento urbano, que como vuelvo a insistir, tenemos serios problemas. De repente hoy le estamos cortando la posibilidad de esa participación continua a los ciudadanos que pidieron de alguna manera y con capacitación y creo que con mucha razón ayudar y colaborar en este tema tan pero tan delicado. Así que lo que de alguna manera, si bien la concejal Marcolini interpretó que la causa es que entorpecería el normal funcionamiento del Ejecutivo del municipio, no sé si esa es la razón por la cual se vota en negativo la participación ciudadana y me gustaría saber cuál es la razón por la cual no le damos el lugar o la participación que han pedido a estos profesionales para que continuamente revisen un tema que es tan importante. No creo que sea el entorpecimiento del Ejecutivo, porque además, como dijo la concejal Marcolini, estaría en la órbita del Consejo Deliberante. Con lo cual, bueno, me quedo con la duda y me gustaría saber cuál es la razón por la cual no se aprueba este proyecto. Muchas gracias.
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20: Nacionales.
21: Javier Milei acelera una reforma clave. Anunció un proyecto para modificar la Carta Orgánica del Banco Central. En una reunión en Casa Rosada este miércoles, el gobierno confirmó que avanza con una iniciativa de reformar el Estatuto del Organismo, una de las reformas estructurales que busca impulsar en el Congreso. El presidente Javier Milei participó de una reunión en Casa Rosada con diputados y senadores de La Libertad Avanza, convocada por la Secretaría General de la Presidencia, Karina Milei, con el objetivo de avanzar con proyectos que impulsa el oficialismo en el Congreso de la Nación. Durante el encuentro, el mandatario anunció que está trabajando junto al equipo de los Ministerios de Economía y Desregulación y Transformación del Estado en una propuesta de modificación de la Carta Orgánica del Banco Central de la República Argentina.
18: Información general.
20: Información general.
21: Alertaron en el Senado de la Nación por la situación de la industria textil. La Comisión de Industria y Comercio de la Cámara de Senadores de la Nación no logró pasar la firma de dos proyectos de comunicación que le exigían al Gobierno Nacional informes por la situación de la industria textil y metalúrgica. Sin números para pasar la firma, la Comisión de Industria y Comercio del Senado trató los proyectos de comunicación impulsados por la oposición para exigir informes del Poder Ejecutivo sobre la situación de la industria textil y metalúrgica. Hubo tres vocales ausentes del bloque justicialista y dos de La Libertad Avanza.
18: Deportes.
20: Deportes.
21: El presidente de Cabo Verde contó el regalo que le darán a Leo Messi en la previa del duelo ante Argentina por el Mundial. José María Neves confirmó que homenajearán al astro argentino y se mostró orgulloso por el rendimiento de su selección en la cita internacional. El presidente de Cabo Verde, José María Neves, expresó el significado histórico que representa para su nación enfrentar a la selección argentina vigente campeona del mundo en los 16avos de final del Mundial 2026. Estamos orgullosos por el desempeño que estamos teniendo en la Copa del Mundo. La participación de Cabo Verde ha captado la atención internacional consolidando al país africano como una de las revelaciones del torneo. Además dijo que van a homenajear a Leo Messi antes del partido.
18: Hasta aquí.
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2: Toda la información de la Copa del Mundo 2026 está acá. La selección viajó a Miami con la cabeza puesta en Cabo Verde. Argentina empieza a vivir la cuenta regresiva para el partido ante Cabo Verde y Miami por los 16avos de final de la Copa del Mundo. El técnico Scaloni ajusta detalles sin perder el clima de unión que lo caracteriza. La buena noticia es que el defensor Cuti Romero trabajó a la par de sus compañeros y respondió bien a las exigencias del cuerpo técnico. Por ende, tiene muchas chances de ser titular en el encuentro ante los africanos. Más allá de esa noticia, todavía hay algunas dudas en el equipo. La principal y la que seguramente se mantendrá hasta mañana está en el puesto del centrodelantero Lautaro Martínez. Corre con cierta ventaja sobre Julián Álvarez, pero el cuerpo técnico aún no definió quién acompañará a Lionel Messi en la ofensiva. Pero además de esto, también hay un espacio para una posible sorpresa. Si bien Nicolás Tagliafico ya se recuperó de su desgarro en el sóleo, las buenas actuaciones de Facundo Medina podrían abrirle la puerta en el 11. El probable equipo de Argentina: Martínez, Molina, Cuti Romero, Lisandro Martínez, Medina o Tagliafico, De Paul, Alexis Mac Allister, Enzo Fernández, Thiago Almada, Lionel Messi y Lautaro Martínez o Julián Álvarez. Además, la FIFA confirmó las autoridades arbitrales para el encuentro de 16avos de final. Será el canadiense Drew Fisher el encargado de impartir justicia este viernes en el Hard Rock Stadium de Miami. Estados Unidos superó a Bosnia y Herzegovina con un jugador menos y avanzó a octavos de final del Mundial. Con el arbitraje del brasileño Rafael Claus, fue triunfo para los norteamericanos por 2-0 por los goles de Balogun y Tillman, mientras que el primero vio la roja en el complemento. Con la clasificación a octavos de final asegurada, el seleccionado anfitrión enfrentará a Bélgica, que venció a Senegal por 3-2 en el turno anterior en el Lumen Field. Los locales jugarán ante los Diablos Rojos el lunes 6 de julio en Seattle. Harry Kane salió al rescate de Inglaterra, que le ganó con lo justo a República Democrática del Congo y será rival de México en octavos de final. El delantero del Bayern Múnich apareció a 15 minutos del final y con un doblete le permitió a los europeos darle vuelta al encuentro a los sorprendentes africanos, que le jugaron de igual a igual. En la siguiente instancia, los ingleses se verán las caras ante uno de los anfitriones. España enfrenta a Austria por los 16avos de final. Su técnico Luis de la Fuente responde: si uno de los principales problemas de su equipo es la falta de efectividad para el gol.
5: Que queremos finalizar más jugadas, pero somos un equipo que generamos muchas situaciones de peligro. Somos de los equipos que más tiramos a portería. Somos de los equipos que más situaciones de peligro cerca del área rival creamos. Y somos un equipo que en nuestro histórico llevamos más de 100 goles. Entonces, somos solventes en esa faceta también, pero es verdad que los rivales obviamente te exigen cada día más precisión. Esperemos que poco a poco, con toda la materia prima que tenemos y todo el potencial en esa faceta, pues vayamos acercándonos a nuestra mejor cara.
2: Agenda para este jueves, lo decíamos: España-Austria, 16 horas en Los Ángeles; Portugal-Croacia, 20 horas Toronto; y ya medianoche de viernes, Suiza-Argelia en Vancouver. Esto fue Resumen Mundial.
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2: Toda la información de la Copa del Mundo 2026.
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13: Nacionales.
14: Nacionales.
15: Jorge Macri presentó Vax, una asistente de inteligencia artificial para agilizar las consultas de trámites y servicios. La nueva plataforma del gobierno porteño habilita reclamos, turnos médicos, consultas de faltas viales y acceso a documentación con texto o voz, y busca simplificar la interacción digital de los vecinos con la administración local. El jefe de gobierno porteño, Jorge Macri, lanzó este jueves Vax, una plataforma de inteligencia artificial conversacional que reúne a los principales servicios de la ciudad de Buenos Aires en una única aplicación. La herramienta permite a los vecinos iniciar reclamos, sacar turnos médicos, consultar infracciones y acceder a documentación a través de texto o voz en lenguaje natural.
13: Información general.
14: Información general.
15: El Partido Justicialista Federal prepara un acto en el norte y busca adhesiones lejos de la interna kirchnerista. será en agosto en una provincia que aún no está definida. Las opciones son Jujuy y La Rioja. El esquema pretende hacerse fuerte en el interior y esquivar las peleas bonaerenses. El Partido Justicialista Federal prepara un nuevo acto en el esquema político en el norte del país, después de la presentación en sociedad en Parque Norte, en Ciudad de Buenos Aires, y un segundo paso en Concepción del Uruguay, Entre Ríos. El tercer eslabón de la recorrida será una de las provincias del Norte Grande. Los dos lugares que están en agenda son Jujuy y La Rioja.
0: Deportes.
1: Deportes.
15: El gobierno oficializó más de 170 despidos de la Comisión de Energía Atómica. El nuevo vocero presidencial, Adrián Rabier, precisó que el organismo redujo su estructura en un 57,83%, pensando en un esquema de 645 cargos, uno de 272. Los trabajadores se manifestaron pacíficamente en reclamo de la renovación de la totalidad de los contratos. Más de 170 empleados de la Comisión Nacional de Energía Atómica fueron notificados del cese de sus funciones en una nueva fase de ajuste del gobierno nacional.
0: Nacionales.
1: Nacionales.
15: Las claves del gobierno para la reelección en 2027, el efecto Adorni y el factor Bullrich. En el oficialismo aseguran que la fragmentación de la oposición y la definición del sistema electoral incidirán en el desarrollo de la elección. Con los cambios en el gabinete y en particular tras la salida de Manuel Adorni, el gobierno parece haber recuperado la energía para trabajar en la consolidación de un nuevo mandato del presidente Javier Milei rumbo a 2027. En el marco de los esfuerzos por ordenar la política, en el oficialismo identifican distintos factores, entre los que se destacan la economía, el sistema electoral y la realidad de la oposición.
0: Información general.
1: Información general.
15: El PRO se enfoca en la agenda parlamentaria tras la salida de Adorni y el nuevo rol de Santilli. Los presidentes de los bloques en diputados y el Senado, Cristian Ritondo y Martín Corlín, se reunieron ayer para coordinar los próximos pasos a seguir. Tras el desembarco de Diego Santilli en la jefatura de gabinete, el PRO busca dar una vuelta de página en las esquirlas que dejó el tratamiento parlamentario en torno a la figura del ahora exfuncionario Manuel Adorni. El jefe del bloque de la bancada amarilla en la Cámara de Diputados, Cristian Ritondo, se reunió con el presidente del bloque en el Senado, Martín Corlín Lara, para definir los próximos pasos a seguir en el Congreso y la posibilidad de insistir con la ley de inviolabilidad de la propiedad privada.
0: Deportes.
1: Deportes.
15: Estados Unidos le ganó a Bosnia y clasificó a los octavos de final del Mundial. Estados Unidos mantuvo su buen nivel en el Mundial 2026 y derrotó a Bosnia 2-0 en un partido en el que gozó de gran efectividad para clasificarse a los octavos de final. El primer gol fue convertido por Folarin Balogun con un disparo bajo a los 44 minutos de la primera etapa, mientras que Malkit Tillman sentenció el triunfo a los 36 del segundo tiempo. Además de local, terminó el partido con 10 hombres y sufrirá una gran pérdida de cara a la próxima instancia, ya que el delantero Folarin Balogun...
0: Nacionales.
1: Nacionales.
15: El gobierno sigue buscando mover la primera pieza del plan reeleccionista mientras sigue el ruido por el caso Adorni. Karina Milei colocó la reforma electoral como prioridad para tratar de retomar la iniciativa en el Congreso. El oficialismo considera que eliminar las PASO favorecería su juego para 2027 y perjudicaría a la oposición. Entre tanto, suma datos de impacto la causa del ex jefe de gabinete. El gobierno colocó al Congreso en el centro de la movida que imagina debería ir dando vuelta de página por el caso Adorni, a pesar de que suma novedades que refuerza el pronóstico de un llamado a indagatoria. En esa línea, la instrucción que recibieron los legisladores del oficialismo fue precisa: avanzar con un puñado de proyectos entre los que se asoma, como dato central, el trabado proyecto de reforma electoral. Esta iniciativa, y en especial el interno de eliminar las elecciones primarias, constituye la primera pieza del plan reeleccionista de Javier Milei.
0: Información general.
1: Información general.
15: El gobierno pone a prueba la nueva etapa de diálogo con los aliados. La Casa Rosada busca eliminar las PASO, pero el PRO y la Unión Cívica Radical

0: Diego Santilli como jefe de gabinete, el líder libertario encabezó una reunión en Casa Rosada con todos los diputados y senadores de su bloque, en la que explicó cuáles son los proyectos que pretende que se aprueben primero.
1: Deportes.
0: Histórica remontada de Bélgica ante Senegal para meterse en octavos de final del Mundial. Bélgica le dio vuelta al partido a Senegal 3-2 en el Estadio Seattle y se metió en los octavos de final del Mundial 2026, donde estará esperando por Estados Unidos. Sobre el final del segundo tiempo, Romelu Lukaku a los 41 minutos y Joris Thielemans a los 44 sorprendieron a Senegal y empataron el marcador para ir a la prórroga. Y en el final del encuentro, el mismo Thielemans puso el 3-2 desde los 12 pasos.
1: Nacionales.
0: El jefe de gabinete porteño brindó un informe a la legislatura. Tenemos una ciudad sin piquetes, manteros ni ranchadas. Gabriel Sánchezini se presentó en el Parlamento de la Ciudad de Buenos Aires y realizó el balance del primer semestre, en lo que hizo foco en el orden como política central de la gestión. Gabriel Sánchezini presentó el informe semestral de la gestión del gobierno porteño en la legislatura de la Ciudad Autónoma de Buenos Aires en una sesión especial presidida por el jefe de gabinete, donde expuso los avances del plan general del gobierno impulsado por el jefe de gobierno Jorge Macri y colocó el orden público como el eje vertebrador de la administración durante los primeros 6 meses del año. Tenemos una ciudad sin piquetes, sin manteros y sin ranchadas.
2: Información general.
0: El presidente argentino Javier Milei canceló su viaje a Estados Unidos y se enfoca ahora en la agenda local. Aunque en Casa Rosada se evalúa una visita para participar de las celebraciones por el Día de la Independencia estadounidense, el presidente finalmente permanecerá en el país. El presidente Javier Milei finalmente no estará viajando a Estados Unidos para participar de las actividades por el Día de la Independencia el próximo 4 de julio. Si bien la posibilidad fue analizada en los últimos días dentro del gobierno, fuentes oficiales confirmaron que el mandatario mantendrá su agenda en la Argentina y priorizará los compromisos previstos para la próxima semana.
1: Deportes.
0: Soy 200% argentino. Pochettino sorprendió a los periodistas tras clasificar a Estados Unidos a octavos de final del Mundial. El técnico nacido en Santa Fe logró su pase a la siguiente ronda tras imponerse a Bosnia 2-0. Bélgica será su próximo rival. La noche de clasificación para octavos de final del Mundial fue el escenario donde Mauricio Pochettino, seleccionador de Estados Unidos, protagonizó un episodio singular en la rueda de prensa posterior al triunfo 2-0 frente a Bosnia y Herzegovina en Santa Clara. Consultado sobre si sentía algo de nacionalidad estadounidense tras el avance en el torneo, el entrenador dejó una rotunda declaración. Soy 200% argentino, me siento argentino al 200%, dijo Pochettino.
1: Nacionales.
0: Senado. El oficialismo buscará sesionar el próximo miércoles con el temario que quedó pendiente. En tanto, la reunión de labor parlamentaria fue convocada para el mismo día, luego de la sesión que cayó por el caso Adorni. La Libertad Avanza buscará sesionar el próximo miércoles 8, pese a ser una semana marcada por el feriado del jueves 9 y el día no laborable del viernes 10. Esta semana la vicepresidenta Victoria Villarruel no convocó a una reunión de labor parlamentaria, sin embargo, tras la firme idea de la jefa de la bancada libertaria Patricia Bullrich de intentar abrir el recinto la semana que viene, en la tarde de este miércoles fue citada la reunión de jefes de bloques para el mismo miércoles 8 a las 12 del mediodía.
1: Información general.
0: La Cruz Roja Argentina recaudó más de 800 millones de pesos para fortalecer la respuesta humanitaria al terremoto en Venezuela. Los fondos serán destinados al Plan de Acción de la Cruz Roja Venezolana, que se va a financiar a través del llamamiento de emergencia de la Federación Internacional de Sociedades de la Cruz Roja. Se recaudaron 880 millones de pesos gracias a la solidaridad de personas, empresas e instituciones de todo el país que serán destinados a fortalecer la respuesta humanitaria ante el terremoto ocurrido en Venezuela, indicaron desde la Cruz Roja Argentina.
1: Deportes.
0: Quedaron eliminados del Mundial y una de sus máximas figuras renunció a la selección por Instagram en medio de un conflicto con el entrenador. Senegal perdió un partido increíble en la Copa del Mundo contra Bélgica en 16avos de final y las declaraciones de Pape Gueye destaparon una fuerte interna. La eliminación en 16avos de final de Senegal destapó una fuerte interna. El desenlace deportivo marcado por una derrota agónica ante Bélgica por 3-2 desencadenó una ola de tensión interna que culminó con el anuncio en redes sociales de Pape Güelle, por ejemplo, uno de los futbolistas más representativos del equipo, quien comunicó su decisión de apartarse de

0: la selección mientras continúe el actual cuerpo técnico.
1: Nacionales.
2: Nacionales.
0: Javier Milei acelera una reforma clave. Anunció un proyecto para modificar la Carta Orgánica del Banco Central. En una reunión en Casa Rosada este miércoles, el gobierno confirmó que avanza con una iniciativa de reformar el Estatuto del Organismo, una de las reformas estructurales que busca impulsar en el Congreso. El presidente Javier Milei participó de una reunión en Casa Rosada con diputados y senadores de La Libertad Avanza, convocada por la Secretaría General de la Presidencia, Karina Milei, con el objetivo de avanzar con proyectos que impulsa el oficialismo en el Congreso de la Nación. Durante el encuentro, el mandatario anunció que está trabajando junto al equipo de los Ministerios de Economía y Desregulación y Transformación del Estado en una propuesta de modificación de la Carta Orgánica del Banco Central de la República Argentina.
1: Información general.
2: Información general.
0: Alertaron en el Senado de la Nación por la situación de la industria textil. La Comisión de Industria y Comercio de la Cámara de Senadores de la Nación no logró pasar la firma de dos proyectos de comunicación que le exigían al Gobierno Nacional informes por la situación de la industria textil y metalúrgica. Sin números para pasar la firma, la Comisión de Industria y Comercio del Senado trató los proyectos de comunicación impulsados por la oposición para exigir informes del Poder Ejecutivo sobre la situación de la industria textil y metalúrgica. Hubo tres vocales ausentes del bloque justicialista y dos de La Libertad Avanza.
1: Deportes.
2: Deportes.
0: El presidente de Cabo Verde contó el regalo que le darán a Leo Messi en la previa del duelo ante Argentina por el Mundial. José María Neves confirmó que homenajearán al astro argentino y se mostró orgulloso por el rendimiento de su selección en la cita internacional. El presidente de Cabo Verde, José María Neves, expresó el significado histórico que representa para su nación enfrentar a la selección argentina vigente campeona del mundo en los 16avos de final del Mundial 2026. Estamos orgullosos por el desempeño que estamos teniendo en la Copa del Mundo. La participación de Cabo Verde ha captado la atención internacional, consolidando al país africano como una de las revelaciones del torneo. Además dijo que van a homenajear a Leo Messi antes del partido.
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5: Toda la información de la Copa del Mundo 2026 está acá. Argentina enfrenta mañana a Cabo Verde. El entrenador de nuestra selección, Lionel Scaloni, dijo cómo ve el equipo a horas del enfrentamiento por 16avos de final.
6: Bueno, estamos bien. Lógicamente ilusionados como todo el mundo, pero hay un rival al cual hay que enfrentar, hay que respetar, un rival que ha hecho muy bien las cosas. Y bueno, el margen ahora se achica. Es un encuentro de que el que pierde se vuelve y bueno, y lo tenemos en cuenta, pero nos agarra en un buen momento y esto es fútbol. Ya sabemos que se están viendo partidos muy parejos, sacando algunos, Francia o incluso México, que creo que han ganado muy bien sus partidos. Hubo otros que estuvieron muy reñidos y creo que no va a ser fácil. Esa es la realidad.
5: Además, el técnico se refirió al apoyo de la hinchada.
6: De que juego o estaba en la selección argentina y estoy trabajando o lo veía por tele, siempre la hinchada argentina ha sido un plus para el jugador. No sé si esta selección transmite algo más, eso yo no sabía decírtelo, pero sí es verdad que a nosotros el apoyo nos encanta, nos da un plus, nos da algo más, es evidente eso. Y los jugadores son un hincha más jugando con la camiseta, eso es más que evidente y nosotros sentimos ese apoyo. Para nosotros es un refuerzo, nunca es una presión, al contrario, esperamos mañana que ellos nos den ese apoyo que necesitamos ante un partido que va a ser difícil y que disfruten de viendo a su equipo. Y ojalá se lleven una alegría.
5: Quien también habló fue Rodrigo De Paul, quien analizó si esperaba o no a Cabo Verde como rival en 16avos de final.
7: Bueno, sí, es verdad que al grupo que nos tocaba enfrentar, había dos selecciones importantes que ya habían salido campeonas del mundo, pero bueno, como siempre, fútbol, creo que Cabo Verde hizo los méritos necesarios para estar donde está, y bueno, nosotros tomamos con esa responsabilidad porque así somos, porque al final lo más importante es cómo representamos a la selección argentina, y sí, bueno, lo hemos estudiado.
5: Además, el volante expresó la relación que tiene el plantel con Scaloni.
8: Que no somos jugadores de fútbol, sino personas que juegan al fútbol. Y esa frase para mí es sumamente importante, porque atrás de cada jugador hay una persona con muchos problemas, con muchas satisfacciones y desilusiones. Y bueno, cuando ves que la persona que te guía entiende eso, te sentís en un lugar mucho más acogedor y bueno, creo que puedes desplegar mucho más tus virtudes, que es por la que estamos acá.
5: Finalmente, De Paul habló de los...
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Muy, pero muy buenas noches, queridos habitantes del planeta Tierra. Bienvenidos a Ventana a la Carta. Soy Abel Clemente y te invito a compartir las próximas dos horas con mucha música, con juegos. Y hoy jueves, levantamos la persiana metálica, abrimos las puertas de vidrio repartido de nuestro bar virtual de Ventana a la Carta. Vamos a comer rico, tomar rico, charlar de lo que vos quieras charlar, escuchar la música que vos quieras escuchar. Podés venir con tu vinilo bajo el brazo, o acá tenés nuestros fichines para la rocola. Eso en un ratito. Así que quedate acá en la 103.7 FM Reflejos, que estamos en vivo en el estudio mayor de la radio, Avenida Libertador General San Martín 131, Sierra de la Ventana.

0: a las 20 horas 17 minutos le damos la bienvenida a nuestra productora, a nuestra co-conductora y co-keeper, Alejandra Mariña Senesi.
1: Buenas noches a todos. Con ganas de compartir la cita de los jueves.
0: Feliz cumpleaños, señora.
1: Muchas gracias. Gracias a todos los que me llamaron, que me mandaron mensajito. Y bueno, 56, ¿qué va a ser?
0: La caída.
1: No, caída ya tuve, no quiero, espere.
0: Eso fue el año pasado, hace
1: no,
0: 2 años.
1: No sé, por eso basta, basta, caídas no.
0: Feliz cumple, señora.
1: Muchas gracias.
0: 1 grado la actual temperatura en Sierra de la Ventana. Fua, que hace frío. ¿Qué hace ustedes abrigándose?
2: Me dio calor.
0: Bueno. Y vamos a llegar a la medianoche con un grado bajo cero de temperatura y misma sensación térmica. 1 grado bajo cero. Fua. Y a ver qué esperamos para mañana. ¿Quieres saber cómo va a estar mañana?
2: Bueno.
0: Bueno, hoy muy frío. Hoy la máxima fue apenas 5 grados. Para mañana sube la temperatura, sube, sube. Como la espuma de la cerveza servida en un porrón. ¿Cómo se llaman los porroncitos de cerveza?
2: Porrón.
0: Así se llama, bien.
2: Pero no tienen. Puedes tomar una pinta, un porrón.
0: Claro.
2: O algo más, ahora no me sale.
0: Bueno, para mañana, ya esta madrugada va a ser toda la madrugada hasta 8, 9 de la mañana, bajo cero. Luego la temperatura, cielo soleado, va a caer una hermosa helada. Y a eso de las 2 de la tarde, en pleno sol, 7 u 8 grados de temperatura. Esa va a ser la máxima. Luego comienza a descender nuevamente. Y para llegar a la noche, a la hora que esté jugando Argentina, ¿quieres saber qué temperatura va a ser? 1 grado.
2: Ah, lindo.
0: A las 19, 1 gradito. Así que está para mirar el partidito. Bueno, igual mañana venimos nosotros.
2: No, yo no.
0: No venimos. Mañana no venimos. 7 grados de máxima para el sábado, 7 para el domingo, 9 para el lunes. Oh, mire usted, 15 grados para el martes.
2: Ah, andamos de malla el martes.
0: Ah, ¿el martes sabe qué? No, 15 grados es agradable, 14 para el miércoles. Ah, se hace una temperatura más que agradable. Así que son estos días de mucho frío. No, después ya se ven todas temperaturas máximas de 2 dígitos. Entre 14, 13, 15... 16, o sea, el veranito de San Juan.
2: ¿Te dice?
0: Y, ojalá, qué sé yo. Pero no, va a estar lindo. Va a estar lindo. Bien. Bueno, 2021. ¿Tiene vías de comunicación a
1: sí,
0: mano?
1: Nuestro WhatsApp 291-472-5882 o al Facebook de Abel Clemente.
0: Muy bien. Perfecto, bueno, le invito a escuchar música. ¿Viene?
2: Sí, sí.

0: Es así la vida, nos dice José Vélez. 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En 25 minutos, Portugal y Croacia empatan en 0. 16avos de final. Uno se va, otro se queda. Cristiano Ronaldo mientras contra Modric. Uno de los dos juega su último partido en un mundial por la edad que tienen, digo, cronológicamente no llegarían a la edad del próximo. No, aunque sí. Nunca
1: tampoco
0: se sabe.
1: Tampoco iban a jugar este, están.
0: Aunque nunca se sabe, tal cual.
1: Pero lo vio cuando le preguntaron por Messi en esa entrevista.
0: ¿A quién?
1: A Ronaldo.
0: No. ¿Qué dijo?
1: Ah, como que lo ignoró, que ese tipo de preguntas no contestaba. ¿Quién se cree que?
0: Lo ninguneó. Ojalá pase Portugal. Lo tendremos. Qué lindo sería un mano a mano, ¿no?
1: Me parece que no se va a dar.
0: ¿No? Un mano a mano Portugal y
1: primero
0: Argentina, Portugal.
1: No creo, Messi. Porque con usted nos llegamos. No sabemos si llegamos octavo.
0: ¿Y qué? Usted, no. A ver, muéstreme que tiene un certificado ahí.
1: No, pero por lo menos le doy manija.
0: Ah,
1: yo,
0: bueno.
1: Usted. Pero, no sé, me parece que Croacia es capaz de ganarle hoy. A Portugal. No sé.
0: Bien, ya que estamos mundializados, futbolizados, un día como hoy, 2 de julio del año 2003, el Club Atlético Boca Juniors se consagraba campeón de la Copa Libertadores. Derrotó al Santos de Brasil 5-1 en el global. Ganó 2-0 en Buenos Aires y 3-1 en Brasil. En el Morumbí de San Pablo. Ante más de 73.000 espectadores. Carlos Bianchi era el entrenador y goles de Carlitos Tevez, el Chelo Delgado y Rolando Schiavi de penal. ¿Qué tú?
1: De aniversario. ¿Quiénes tienen 4 copas de mundial?
0: Mundiales y Brasil es tetracampeón. Y no sé si hay otro.
1: Alemania me parece que sí.
0: Alemania, no, la verdad que no estoy seguro. No.
1: Brasil sí sé que es
0: tetracampeón. No. Saludaba a Carolina, que le desea un muy feliz cumpleaños.
1: Muchas gracias, Carolina.
0: Bienvenida, Carolina. No, ahora me fijo si quiere. ¿Quién más es tetracampeón? Brasil sí que es. Sé que sí. Y también el 2 de julio, pero de 1916, es el primer partido de fútbol de la futura que luego se llamó Copa América. Que es el torneo internacional de fútbol más antiguo del mundo, ¿no? Y el predecesor de la Copa América. En el partido inaugural, Uruguay venció a Chile 4-0. Y fue el campeón. También, bueno, era un cuadrangular nomás. Chile, Brasil, Uruguay y Argentina. Pero bueno, ahí vamos. Perfecto, es el día del editor de revistas. Qué lindo. Yo siempre tuve una fascinación por las revistas. Y me sigo teniendo, ¿no? Era capaz de pasarme horas en un kiosco de esos de revistas, mirando aunque sea las tapas, sin ojearlas, ¿no?
1: ¿Sabe qué hacía yo con las revistas?
0: Y comprarme una revista era todo una ceremonia, una cosa. Bueno, sí.
1: Yo le cuento lo que hacía con las revistas, le agarro un ataque.
0: Y...
1: A ver si alguien adivina qué hacía yo con las revistas.
0: Y yo puedo tirar
1: era
0: una.
1: Era chica,
0: ¿no?
1: Tendría 7.
0: ¿Puedo tirar una?
1: Hacía 2 cosas.
0: ¿Puedo tirar una o no? Seguramente era eso. Agarraba una tijera.
1: Una era esa.
0: Tomaba una tijera y la otra no sé.
1: ¿Y la otra? ¿Qué podía hacer yo con la revista? A ver.
0: A ver, a ver. Bueno, es el día del editor de revistas. Ya quedan muy pocas editoriales, muy pocas revistas. Pero bueno, no. Ya creo que es una pelea infructuosa, ¿no? De las editoriales contra los.
1: Lo único que resurgió de todo lo que se llevó, lo que el viento se llevó, lo que la manito se llevó, es la radio.
0: La radio sí, ¿ve?
1: Es como que pudo resurgir.
0: La radio.
1: Después
0: sí.
1: El resto.
0: Que también decían que iba a morir a manos de la televisión en un primer momento.
1: Sí.
0: Después de los streamings, pero la radio sigue siendo la radio.
1: No, porque también está que como lo podés ver a cualquier hora, cuando vos querés, entonces la gente sí. puede escuchar, mientras que hace otras cosas, la radio.
0: Sí, sí. Muy bien. Correcto. A ver, ¿quién más anda por aquí? Mario Rodríguez. Buenas y gélidas noches. Mucho frío por acá. Un grado, sí, un grado acá. Y por ahí, en la ciudad autónoma de Buenos Aires, no creo que haga muchos más. Le manda un muy feliz cumple, señora Zanessi.
1: Sí, muchas gracias a Mario y a Claudia, que siempre están presentes.
0: Y a Rosarito.
1: Y a Rosarito. Pero bueno, nosotros tenemos contacto con...
0: con Mario, está muy bien.
1: Y Claudia.
0: María Marta, buenas noches. María Marta, le deseo un muy feliz cumpleaños.
1: Muchas
0: también.
1: Muchas gracias.
0: María Saldungaray dice presente. No les deseo feliz cumpleaños, María.
1: Que no se haga ningún problema, María.
0: ¿Por qué?
1: No sé. Creo que yo con los cumpleaños tengo un problema.
0: Sí.
1: No sé por qué. Yo, después de grandes, quiere que le cuente, total.
0: Sí, cuéntenos a todos. O me va a contar a mí solo.
1: No. Aunque no parezca, soy muy tímida. Cuando era chica era muy tímida. Bailé desde los 4 años danzas clásicas y patinaba. Para lo que es bailar, no. Pero no decir buenas noches porque ya. Entonces para mí ir a los otros cumpleaños me gustaba, pero a mi cumpleaños me daba una timidez tan grande que yo no quería que llegara mi cumpleaños. Me ponía nerviosa mi cumpleaños.
0: Sí, sí,
1: me
0: sí.
1: ponía de mal humor mi cumpleaños.
0: Sí, comparto un poco.
1: No me gustan las fotos porque me daba vergüenza sacarme fotos.
0: Comparto.
1: ¿Se acuerda cuando en los casamientos hubo una época que empezaron a salir las filmaciones que iban con una cámara, sería, qué sé yo, ya pasó
0: sí.
1: el tema. Entonces díganle unas palabras a los novios
0: sí.
1: o a la quince. Bueno, yo ya cuando veía eso
0: corría para el baño.
1: Para el baño, porque ya me agarraba
0: sí.
1: el ataque. Bueno, y debe ser que por eso no con los cumpleaños de los demás, con los festejos de los demás, sino con los míos.
0: Uh-huh.
1: O que me hagan, por ejemplo, cuando me fui de la compañía me hicieron una fiesta para despedirme, diga unas palabras. Yo todas esas cosas quisiera en un momento desaparecer.
0: Traga de tierra.
1: Sí, no me gustan todo lo que es para mi persona, pero debe ser de la gran timidez que me.
0: Sí. Sí,
1: después
0: sí.
1: con los años, capaz que ahora tengo menos.
0: Comparto su sentir. 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Y hablando de huevos, hoy es el día del avicultor, Día Nacional del Avicultor, hoy 2 de julio.
1: ¿Que fabrica los huevos?
0: ¿Cómo que fabrica los huevos?
1: ¿Qué dijo usted?
0: Día del avicultor.
1: Por eso.
0: A ver, me está haciendo dudar. El avicultor no sé qué se dedica a los pollos, gallinas. Y también a los huevos, obviamente.
1: Por eso.
0: Sí, el Día del Avicultor. Industria clave en el desarrollo
1: Sí, le dije
0: del
1: el que
0: país, ¿no?
1: fabrica los huevos, porque ya ahora las gallinas las

Pringles de Sebastián Sosa. Y también es el Día de la Agricultura Nacional, ¿no? Cada 2 de julio. Esto conmemorando la sanción de la Ley de Arrendamientos y a Parcerías Rurales, allá por 1948, ¿no? Una normativa histórica que permitió a los pequeños arrendatarios acceder a la propiedad de la tierra y afianzar así el desarrollo del campo y desarrollo propio, claro que sí. Día de la Agricultura Nacional, hoy 2 de julio. 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

0: sensación térmica. Qué tul. Que hace frío. 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Aquí más tenemos Gerardo, Coronel Pringles dice presente. Ajá, dice Gerardo que cayeron copos de nieve en Pringles.
1: Qué suerte.
0: Por acá, bueno, en el Abra sí, no han caído, acá no.
1: Dicen que sí, en el Tres Pico dicen que sí.
0: Bien. Abrazo grande para vos, Gerardo, y para María, por supuesto. Sí, no, acá ninguno, pero bueno. Frío sí. Señora, esto le va a gustar a usted. Hoy 2 de julio es el Día Mundial de los OVNIs.
1: Pero el otro
0: no, día... No, fue hace poco el Día Mundial de los OVNIs.
1: No sé, usted dijo que era de hace
0: poco. No, el Día Nacional.
1: ¿Y este qué? ¿El Día
0: y
1: Mundial?
0: El Día Mundial, claro. Este es un día que está promovido por miles y miles y miles de fervientes creyentes, seguidores e investigadores, ¿no? De esta... de la ufología, de este fenómeno.
1: Yo lo único...
0: Sí, dígame.
1: No, termine con esta efeméride.
0: No.
1: Termine.
0: El término OVNI fue creado, o sea, objeto volador no identificado, ¿no? Fue creado en el año 1953, inspirado en la Fuerza Aérea de los Estados Unidos, y proviene de la traducción del término en inglés UFO, United Flying Object, y es definido como un objeto volador real o imaginario, no identificado por el observador y de origen desconocido. Lo que ahora le cuento, ¿no? El 24 de junio también pasado, hace una semanita, recuerda el avistamiento del piloto Kenneth Arnold en 1947. Ahí cerca de Monte Rainier en Washington, considerado el primer avistaje de un OVNI y ampliamente reportado en la era moderna de los Estados Unidos, ¿no? Ahí está. Por eso era. Y ahora aporte, por favor.
1: No iba a aportar nada que ver. Mire, yo lo único que sé que un día como hoy cumple años, síganme que no los voy a defraudar.
0: Sí, cumpliría años. Nació un día como y no cumple años, discúlpeme.
1: Bueno, hubiera cumplido.
0: El Calo. Así le decía su lema, ¿no? El Calo. No, y usted vio como el Calo. Cumpliría años, sí.
1: Un
0: Carlos,
1: día como hoy, no sé si murió.
0: Todas las efemérides.
1: Y no le cago nada. O nació Jorge Falcón. Así que quiero escuchar...
0: Jorge Falcón, vamos a poner en Jorge Falcón.
1: Sí, dos por lo menos.
0: También fallecía César Bruto, gran, notable escritor, poeta y humorista, ¿no? Reconocido, recordado por los dibujos que hacían Tía Vicenta y etcétera. ¿No vio los dibujos de César Bruto?
1: No.
0: Bueno, no importa.
1: Sé los de Tía Vicenta, sí.
0: Bueno. Fallecía el escritor Conrado Nalel Roxlo el 2 de julio de 1971. ¿La comedia del grillo?
1: ¿Qué?
0: Me desperté. La poesía tan conocida de Conrado Nalel Roxlo. Que dice: me desperté con un grillo. No, bueno, después la busco. No se haga problema. Sí, dígame qué más tiene, por favor.
1: No, yo lo único que quería decir era eso, para que me ponga dos buenos tangos de Jorge Falcón.
0: ¿Cómo no? También es el Día Internacional del Periodista Deportivo. O sea, lo están festejando en el Mundial, igual y los otros miles y miles que no fueron al Mundial, ¿no? Día Mundial del
1: Saludo Periodista. Saludo a Víctor Zelaya, amigo, compañero.

0: Periodista
1: Víctor
0: deportivo.
1: Hugo Celaya. El otro día estaba mirando, fui al Mundial, el primer partido, no, pero no debe haber ido como profesional, sino quizá por su cuenta, ¿no? Tiene una foto que no la sacó él, obviamente. Messi festejando su primer gol cerca de la tribuna y él está ahí pegado en la tribuna. O sea, un metro de Messi, la foto la sacó un reportero, ¿no?
0: Pero él
1: sí.
0: o el chiquitito.
1: No sé, Víctor Hugo dice, Celaya.
0: Pero era un hombre como de mi edad, un poco más. Porque el hijo se llama igual.
1: Ah, mire. No. Sí, podía ser como de su edad. No soy bueno yo para ese tipo de... Pero sí, podía ser como de su edad, Víctor Hugo Celaya. 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
1: 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Marina, buenas y heladas noches. Queremos mandarle un muy feliz cumple y cálido abrazo a Marina. De Marina y Gustavo.
0: Gracias.
1: Bien. Bueno, ahora voy a buscar la del grillo. Un día que no la conozco.

0: Jairo León Gieco, tristeza de amador. 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La temperatura se mantiene en 0 grados. No creemos que vaya a bajar de demasiado ahora. Bien. Acá estamos. Ay, se me perdió. 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En el entretiempo, Portugal y Croacia empatan en cero. Ahí está. Perfecto. Muy bien. Ah, acá tengo la poesía. Mire que usted dice que no la conoce. Música porque sí, música habana. Como la habana música del grillo, mi corazón es lógico y sencillo. Se ha despertado grillo esta mañana. ¿Nunca la leyó en el secundario? ¿Nunca la escuchó?
1: Yo escuché dun rum.
0: Es este cielo azul de porcelana. ¿Es una copa de oro el espinillo? ¿O es que mi nueva condición de grillo veo todo a lo grillo esta mañana?
1: ¿No? Pero es una poesía recontra amplia para que... ¿Le daban eso en el primario que entendía nada usted?
0: Secundario.
1: Ah, secundario. No, la verdad que no.
0: Qué bien suena la flauta de la rana, pero no es son de flauta en un platillo de vibrante cristal de a dos desgrana. Gotas de agua sonora, qué sencillo es a quien tiene corazón de grillo interpretar la vida esta mañana. Nunca la he escuchado con Rodan Alegre.
1: ¿Qué quiere decir?
0: ¿Quién?
1: La poesía está.
0: No sé, qué sé yo. No me complique.
1: Lo maté.
0: No me complique la vida. 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

0: Valeria Soler. Buenas noches. 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
0: Ajá, mira vos. Qué bonito. Perdón. Bueno, a ver, ¿qué otra cosa pasó un día como hoy, 2 de julio? ¿Quieres saber? Ya le dije que es el día del OVNI, sí. El día del periodista deportivo también se lo dije. El día que fallecía Conrado Nale Roxlo, también se lo dije. César Bruto, también se lo dije. Ernest Hemingway, ese gran escritor, no era cubano, no. Estuvo mucho tiempo en Cuba, no era estadounidense. También falleció un día como hoy de 1961. Ignacio Pirovano, aquel gran destacado, ¿no? Por sus cualidades quirúrgicas. Incluso hay un hospital que lleva su nombre en Cava, Hospital Pirovano. ¿Quién más tenemos? Vincenzo Galilei, Nostradamus. Michael de Nostradamus.
1: No es Michael, es Michel.
0: Porque nació en Francia.
1: ¿Las profecías?
0: Claro, el de las. Era un. Mire, escúchelos. Un boticario, ¿no? Francés. Supuesto adivino. Y hizo un libro, Las profecías. Una colección de 942 cuartetas poéticas que supuestamente predicen el futuro. Ese libro se publicó por primera vez en 1555, hace 400 y largo de años. Y no sé por qué se le da tanta importancia a las predicciones, a las profecías de Nostradamus, ¿no? Y será porque lo que dice el libro siempre le vamos a encontrar algo que, mirá, esto lo predijo como a los Simpsons, más o menos. También dicen que los capítulos de los Simpsons son.
1: Está dividido en décadas, no sé cómo explicarle. No es que el dibujo que, como cuando decían que iba a ganar Milei por esos dibujos, pero.
0: ¿Los Simpsons?
1: No.
0: Sí, son 942 cuartetas las de Nostradamus.
1: Bueno, y será como según lo miremos. El día que lo miremos, quien lo mira.
0: Tal cual. Yo creo que es así, ¿no? Carolina Peleretti está cumpliendo años hoy. Nació en el 71. El Pampa, a ver, Biagio.
1: ¿Carolina quién?
0: Peleretti. ¿No la tiene?
1: No.
0: Sí. Sí que la tiene. ¿Cómo no tener a Carolina Peleretti? Es actriz. Allá por los 90 fue considerada un sex symbol, ¿no? Ahora es cantante también. Actriz, cantante, modelo.
1: A ver, la voy a buscar porque.
0: Sí, la conoce. Ha trabajado en una película con. Suar, ¿es Adrián Suar? Sí, que la conoce. Mire la fotito y va a ver que la conoce.
1: Sí. Carolina, no me gusta.
0: ¿No le gusta
1: ni
0: qué?
1: Ni cómo canta, ni cómo actúa, ni cómo nada.
0: Pero sabe ahora quién es.
1: Sí.
0: Perfecto.
1: ¿Qué pasa que tanto pim, pim, pim?
0: Pancho Ibáñez está cumpliendo años hoy. Nació el 2 de julio de 1944. Panchito Choripán, Pancho Ibáñez, Choripán Ibáñez le mando. Pancho Ibáñez, el de. ¿Se acuerda cómo se llamaba el programa?
1: Algo del mundo.
0: Claro. No, el deporte y el hombre.